0: confianza a Nico, porque realmente es un jugador que ya conoce el club y que realmente lo ha hecho este campeonato también. Le ha tocado a Mongelós, y a Mongelós yo se lo dije a él. Hasta lo he recomendado a la selección, le he hablado a Antolín, le he hablado a los muchachos, la confianza es muy grande. A veces en estos momentos, como se lo dije a él, yo tomo esa decisión, pero no quiere decir que no confíe en él, al contrario. Yo he hablado con Antolín, con Justo de él. Es un jugador muy importante para nosotros, pero yo creo que hay momentos y momentos para los jugadores, y hoy creo que era el momento de Nico. Nico lo hizo muy bien, eso no quiere decir que Mongelós no pueda volver en algún momento a atajar, ¿por qué no? Si acá somos un grupo, no hay titulares ni suplentes. Acá yo cuando necesite que cada jugador tiene que estar al 100% para donarse para el equipo. Entonces de esa manera vamos construyendo el grupo nosotros, y ellos ya me conocen y saben que es así, porque hoy hice los 5 cambios. Entonces, ¿cuántos jugaron hoy? 16 jugadores. Entonces, así vamos a tener la posibilidad de jugar todo. Pero yo quiero una competencia sana en el grupo. Así que, muy, muy, muy conforme con lo de Nico. Y bueno, y la otra pregunta que...
1: Lo de los...
0: Bueno, nosotros habíamos utilizado ya ese esquema. Lo habíamos utilizado en su momento, pero jugaba Seba Quintana en ese momento. Aldo se nos había lesionado, por eso no tuvo en ese momento la continuidad. Pero nosotros lo trajimos a Aldo. Tenemos plena confianza en él. Hoy Ape lo hizo muy bien, a pesar de que no venía jugando, no tenía minutos, lo hicimos volver a jugar a Ape, que él sabe que le tengo una confianza enorme, y él es lo que le dije el primer día que llegué. Si él la aguantó los 90 minutos ahí hoy, porque ha sido muy profesional y ha entrenado a la par de sus compañeros, así que la confianza plena en él. Y después Gio, bueno, ya ustedes saben, uno lo ha pedido, ha luchado mucho para traerlo. La verdad es que lo voy moviendo en el partido, y él tiene una paciencia bárbara conmigo, pero también sabe que lo quiero y que yo trato de darle todas las armas para que él se pueda lucir y que pueda sacar la mejor versión de él. Y sé que hoy ha hecho un buen partido, pero no tengo dudas que a medida que pasen los partidos va a estar en su mejor nivel, y él lo sabe. Él sabe que cuando estuvimos nosotros en su momento, cómo hacemos nosotros hacerle llegar la pelota a él, va a estar más cómodo en el juego y va a lucir más su juego, como lo hizo hoy, ¿no? Porque dio como 3-4 asistencias y realmente fue muy importante.
2: Buenas noches, profesor. Saludos para todos los presentes también, Matías Cuevas para Versus Sport Universo 970 AM. Hoy apareció con gol, pero es una constante de buenos rendimientos en el Sportivo Luqueño. Hablo de Marcelo Ojeda. ¿Cómo analiza el presente del joven del Sportivo Luqueño, y qué es lo que conversa con él puntualmente, qué es lo que le pide en cada encuentro?
0: No, Marcelo, a ver, nosotros fuimos los que en su momento pedimos para que vuelva. Marcelo se había ido a préstamo. Lo vimos en una práctica el año pasado y lo dejamos. Y realmente ha crecido un montón, nos alegra. Muchas veces, a ver, con los chicos del club pasa que no tienen oportunidad, se van a préstamo y vuelven. No es que uno no lo quiera, sino que uno le da ese rodaje, por el capaz que no está preparado en ese momento, y después vuelve con rodaje. Y hoy es una realidad, Marcelo. La realidad es que nosotros lo dejamos, hizo la pretemporada, fue importante, y hoy está en un gran momento. Hoy nos inició Marcelo también, pues se lo expliqué, porque le doy las explicaciones, porque quiero que no solamente el grande se siente importante, sino que el joven, que no había entrenado, había tenido una molestia en el abdominal. Entonces nosotros elegimos a Lautaro, que hizo un gran partido también, y ahí está la competencia entre ellos. El que esté mejor va a jugar. Hoy Marcelo entró, lo hizo muy bien, nos dio la posibilidad de convertir, y realmente cada uno se va ganando su lugar. Y realmente a Marcelo lo tenemos muy considerado, y me alegra mucho el presente de él, porque es un jugador distinto, ¿no?
3: Profe, buenas noches, Jorge Izquierdo para ABC Cardinal. Profe, ¿cómo encontró a este plantel en medio de una racha en la cual también Luqueño tiene la Copa Paraguay, que va a jugar de acá unos próximos días, y este campeonato en el cual arranca una segunda etapa? ¿Para qué cree que está su equipo mirando un poco de reojo lo que es el tema del promedio y apuntando seguramente a alguna clasificación a Copa?
0: A ver, nosotros tenemos una lucha ahí abajo, que queremos salir de esa situación, que compleja, que en su momento, cuando yo estuve en ese momento, estábamos lejos. Después se fueron acortando los puntos, porque el rival también juega, gana y divide de otra manera. Y bueno, Emiliano ha hecho una gran campaña también, se ha alejado, pero realmente nosotros vamos a seguir peleando. Hoy, por ejemplo, era un rival que le descontábamos 3 puntos, y bueno, y seguramente si seguimos en esta situación de seguir ganando puntos y con esta confianza que el equipo está agarrando y agarramos una seguilla de puntos buenos, vamos a terminar, como decís vos, peleando una copa. ¿Por qué? Porque a nosotros nos pasó. A mí me pasó acá en Luque, que peleábamos el descenso y terminamos clasificando a la copa en el último partido y realmente habíamos hecho un gran torneo, porque el primer torneo no había sido tan bueno. Entonces realmente nosotros estamos comprometidos, los muchachos lo saben, tuvimos muchas charlas con los muchachos, cambiaron el chip rápido. Y bueno, agradecido también al profe Rodrigo, por haberse comunicado conmigo. Yo en su momento cuando él llegó también lo hice. La verdad es que una gran persona. Yo siempre le voy a decir lo mejor por cómo es él. Siempre lo veo en Conmebol, en todos los lugares que estamos, siempre que nos juntamos con los muchachos. Y realmente a veces pasa esto, ¿no? Tiene que venir uno y otro se va, y así como me pasó a mí con Sarabia. Pero es fútbol, y él lo sabe. Pero eso no quita el cariño y el respeto que le tengo a Rodrigo, y realmente le agradezco públicamente porque él no ha pasado los datos de los muchachos y ha tenido un gran gesto, así que por eso le agradezco de corazón.
4: Agradecemos al profe Luca Barros.
5: Termina la conferencia de prensa del técnico del Sportivo Luqueño, Lucas Ramón Barrios, aquí en sala de prensa, donde se va retirando justamente. Ahora salgo yo también aquí para tener una mejor señal. Nico, Abraham, no sé si ya están por ahí los muchachos.
6: Sí, gracias mi querido Dani, con la conferencia de prensa de Lucas Barrios. Vamos cerrando tu trabajo, mi querido Dani Troche.
5: Mi querido y apreciado.
6: Exactamente, acá pues somos todos queridos y apreciados.
5: Así mismo. Ok, Nico, sí señor, como siempre un gusto, un placer poder llevar todas las alternativas desde aquí, desde Itagua, donde acaba de terminar el partido. Victoria, debut y victoria del técnico Lucas Barrios, que acaba de pasar sus palabras por aquí.
6: Sí, señor, perfecto, ahí está. Vamos cerrando con el querido...
5: De la gran jugada, ahí terminó.
6: Ahí terminó.
5: Porque se abrazo, Nico.
6: Un abrazo, Dani. Gracias. Excelente nuestro móvil Amaro Q6 ahí en la ciudad de Itagua. Victoria de Sportivo Luqueño, que le ganó a Recoleta por el marcador de 1-0 en el campeonato, con el gol de Marcelo Ojeda. Así se cierra la primera rueda del campeonato clausura 2026. Breve presentación mediante, ya venimos con todos los compañeros que llegan para seguir con la opinión del hincha aquí a través de la 95.5 y de la 1020M.
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0: yo lo vi adentro, perdón. No sé si ustedes también lo vieron adentro. ¿Fue gol o no fue gol? ¿Se anuló o no se anuló? No, pues. Estamos arrancando la opinión del hincha a través de la plataforma de YouTube, a través de la 95.5 en frecuencia modulada, la 1020 en amplitud modulada, Radio Ñandutí, como cada domingo después del fútbol. Estamos acá para acompañar a los oyentes, que algunos que están tomando, algunos que están, por supuesto, ya preparándose para lo que va a ser mañana. Algunos están planchando sus camisas, pantalones. Estamos con Cristian Rivarola en la puesta al aire, como cada domingo. Está Víctor Salinas hoy de vuelta en la puesta al aire también. ¿Cómo te va, Lucho Paredes?
1: Buenas noches.
2: Buenas noches, Nico. ¿Cómo te va? Saludo para los compañeros, por supuesto, a toda la audiencia de este gran espacio. La opinión del hincha. Aquí estamos con todo ya, Nico.
0: Sí, señor. De vuelta, mi querido Lucho. Ya después de...
2: Señor.
0: Un break.
2: El viajecito.
0: Familiar, sí, señor. Cafecito. Viajecito.
2: Tranquilo.
0: Sí, señor.
2: Pero se impone. Pero los fines de semana no podemos.
0: No.
2: Prohibido.
0: Exactamente. ¿Cómo te va? Y ya se suma de manera oficial todos los domingos. Yo no me hago cargo de esto, ¿eh? Yo creo que... Tipo... ¿Cómo sería? No sé cómo explicar, pero yo no me hago cargo, ¿eh? Yo lo traje, sí, está todo bien por ese sentido, no pasa nada, pero... Han creado un monstruo y tiene su música. A ver, yo no me hago cargo de esta música.

0: esta entrada triunfal, señores. No, ponelo a pleno a él, Yo solamente hago la presentación como conductor de este espacio de los domingos. El Zócalo dice, estás viendo la opinión del hincha. Información, análisis y el color de la mayor cita del fútbol. Pero hoy el color se trasladó hasta el lente de este señor que estamos viendo en imágenes.
1: Muchos colores.
0: Se suma hoy, de manera oficial, a este programa. El domingo pasado, cubriendo al compañero Lucho, que estaba con unas licencias, con un día de licencia, generó todo tipo de comentarios a través del YouTube. Tiene su público. ¿Ha perdido la humildad o no ha perdido? No sé. Estamos analizando. Pero ya se suma. Ahí están. Y este lente, él va a dar las explicaciones. Supuestamente usan estos futbolistas de las grandes ligas. Abraham Acosta, de manera oficial, se suma a la opinión del hincha. Bienvenido, Abraham. Buenas noches.
2: Hola, Nico, Lucho, a todos los compañeros, a la audiencia. La verdad que es un placer estar ya fijo en este espacio, en este programa que me gusta tanto. Antes era un oyente, escuchaba siempre y bueno, estar acá para mí es un placer, sinceramente, Nico. Y gracias, muchas gracias por la bienvenida.
0: Excelente, como medio raro, ¿no?, para esta noche. Yo no sé, acá las luces no están tan fuertes hoy.
3: No. Domingo de noche, no sé si amerita. Pero bueno, cada quien con su gusto, está bien, Nico.
0: Cada quien con su cada quien, cada cual con su cada cual, dirían por ahí, ¿no? No. Pero es el lente, no sé si querés explicar.
2: Sí, claro, por supuesto. Es un lente que bloquea la luz azul.
3: Epa.
2: Sería la luz de...
0: Acá yo veo todas luces blancas.
2: No, pero...
0: No veo luz azul.
2: Pero se entiende.
0: Ah, ya veo una luz azul.
2: La luz azul sería la del teléfono. Exacto. La de la computadora. Y funciona mucho para también para manejar.
3: En las luces de las pantallas.
2: Exactamente. Utilizo mucho antes de dormir cuando me pongo a ver mi serie o a ver mi... o usar mi teléfono. Y me sirve. La verdad que duermo mejor y ya hace tiempo que estoy conectado.
0: ¿Dormís mejor? ¿Pero si vos dormís todo el día?
2: No todo el día.
3: Pero ¿cómo es el tema, Abraham, el lente? Es antes de dormir, no, es que dormís con el lente.
0: ¿Puedes pasar un ratito? Quiero probarme.
2: Por supuesto.
0: Yo tengo mi lente acá. Esto sí sirve para...
2: Sí. No, pero ese no ves nada ahora. Con el que te paso ahora sí.
0: No veo, por ejemplo, acá la notebook, no estoy viendo. Tengo que ponerme así de costado para...
2: Por eso.
0: Las luces.
2: Pero el que te paso ahora sí vas a ver bien. No, esto es antes, Lucho.
0: Te cambia la...
2: Esto es antes de dormir.
3: Claro, antes de dormir.
2: Antes de dormir, usar el teléfono, sí. Usar, ponerle 1 o 2 horas.
0: Pues está todo sucio tu lente ahora.
2: No está sucio.
0: Claro que sí, estoy viendo ahí, mira. Veo huellas dactilares.
3: Sí, las de Abraham.
2: Claro, me la he quedado.
3: Tampoco para mirar la pantalla, Nico. Tengo que mirar la pantalla.
0: Se ve, claro que se ve. Veo acá.
2: No, y se ve bien.
0: Veo a Blaselso, veo a Jeremías Aguilar, Roquero Pinandí. En el YouTube, los amigos que se van prendiendo. No veo nada raro en esto. Ponete un poco, Lucho.
3: A ver, déjame el literal a ver con esto.
0: Me parece que estamos en el desierto nomás. No. ¿Todo anaranjado se ve? Limpia. Limpia, mi querido. Uso antes de dormir, y totalmente tolongo el yudoka, hice un mensaje ya. Ahmed Villagra, saludos para Coreita.
3: Ahí está. Sí.
0: ¿Qué de diferente ves, mi querido?
3: Vos sabés que tengo que darle la razón a Abraham. Se ve un poco más agradable la pantalla.
2: Totalmente.
3: Los celulares, ¿no? Porque el celular, sí, se ve un poco más agradable. No es tan chocante la luz.
0: Y baja nomás tu brillo de tu celular a la noche.
3: También se puede hacer eso. También,
2: no, pero
3: de
2: hecho, es lo mismo.
0: Pero ¿quiénes, por ejemplo, grandes futbolistas, yo porque vi... Pero sí. ¿Quiénes más usan eso?
2: Sí, usan varios atletas. Por ejemplo, Vegetti lo vi hace poco.
3: Junior, de hecho, Alonso. Que se recomienda luego, no sé si 1 o 2 horas antes de dormir, no ver más las pantallas y eso, ¿verdad? Para no exponer al
2: totalmente,
3: globo
2: ocular. Pero no hacemos,
3: soy experto en el tema.
2: Pero no hacemos eso, Lucho.
3: Y claro, y por eso es importante.
2: A la noche antes de dormir estamos con el teléfono, en mi caso, todo apagado, la luz, todo, y se concentra solamente...
3: En el celular.
2: En el celular. Y, claro. Y por eso con el lente es mucho, mucho mejor.
3: Sí.
2: A mí me funciona. No, y además sé. Me veo bien, así que...
0: A ver,
3: pero
0: no.
3: ¿Para qué querés verte bien en la oscuridad de tu pieza?
0: Excelente,
3: solo?
0: ¿Cuánto cuesta? ¿Cuánto te costó, por ejemplo, a vos?
2: A ver, no, creo que...
0: ¿Eso está en guaraníes o en dólares?
2: No, guaraníes, no es tan caro, a ver, 200 mil.
0: No, pero claro, esto es...
2: No, pero 200 mil creo que...
0: No, creo que Vegetti pague 200 mil, a él le ha de costar un poco más.
2: Puede ser, pero ese me costó ponerle 200.000.
0: Bueno, pero de Temu trajiste, ¿o de dónde?
2: No, de acá, de una tienda. Estuve buscando, busqué y encontré esa.
3: Ya que estamos con los lentes, digo.
0: Yo me voy a poner el mío, es más...
2: Víctor claro. También tiene uno, pero el de él es amarillo.
3: Ahí está. Ah, pero él usa para vista luego.
2: Sí.
0: Como que, ponete un poco Abraham otra vez.
3: Ponete, no, esos lentes de Abraham, son caros.
0: Ponele un primer plano a Abraham. Esta va a ser tu paleta de puntuación, señor Marcelo Polino. Así que póngase. No. Ahí está. Tu calificación, ahí está.
3: No.
0: Señoras y señores, gracias Marcelo Polino. Presencia internacional en la opinión del hincha. Ya habilitamos el 0984-955-000. Ya se suma de manera permanente Abraham Acosta, la opinión del hincha, con Lucho Paredes, como cada domingo. ¿Está Wilson todavía? Yo no sé qué opina Wilson. Hemos creado un monstruo, ¿eh? Puntuación del señor, yo soy Tinelli.
3: Hacete
0: puntuación
3: cargo,
0: del amigo. Señor Marcelo Polino.
3: Dale, Abraham.
0: Y acá está Mariano de la Canal, tiene que llorar.
3: Y encima, ¿por qué Cristian se ríe como si fuera? Tranquilo.
0: Bueno, qué locura, ¿eh?
3: Todo tranquilo, está bien.
0: Vamos con los audios, muchachos, con los mensajes. Manejan ustedes YouTube.
3: Dale, Tinelli. ¿Cuál?
0: No. Saludos para mi amigo Enrique Casanova. Fernando Cardoso estaba usando un lente similar hoy al ingreso en el estadio, dice. ¿Será que Olimpia levantó en sus redes sociales la foto?
3: Puede ser.
0: Mirá que tiene su público. Yo no puedo creer. Saludo a nuestro compañero Juan Pablo Fernández, que estuve viendo que anoche estuvo en un show. Dice, así no con judoka. Yo le banco, dice.
2: Qué grande, Juan Pablo. Saludos para él.
0: Encima se equivoca el nombre.
2: No, que estaba
0: Juan Pablo Fernández.
2: Juan Pablo, claro.
0: Nuestro compañero Juan Pablo Fernández. Anoche estuvo cantando una voz espectacular, ¿eh? Tengo muchos stickers que enviarle a Juan Pablo.
3: ¿En serio?
0: Sí.
3: ¿Está bien?
0: Vamos con los audios de WhatsApp. 0984-955-000 en esta noche de domingo. Ya han pasado 20 minutos de las 21 horas. Saludos para José Godoy desde Wellington, Florida. Está en sintonía de la Rock and Pop 95.5 y de la 1020 de Meñanduti.
1: Es típico el burro pensaba, pero que me llama el burro pensaba legalmente.
4: Ay. Hola, muchachos. Hola, Nicola.
0: Epa, no.
4: Nicola.
0: Epa.
4: Nicola.
3: Tantito corresponde.
4: Nicola. Lucho. Hola, Lucho. Abraham, ¿qué tal? ¿Cómo andan? Los dos son Nico y Lucho. Lucho. Abu Lucho. Amo. Qué lindo. Ganaron todos.
3: Espectacular.
4: Dominguiti, Dominguiti, qué bueno que se te ve con la opinión del hincha. Otra lata ya otra vez.
0: Epa, otra la. Mira, este ya está encendido, ¿eh?
3: Y estos son los que arrancan tempranito.
0: Temprano.
2: El domingo es el mejor día para tomar. Sí. Arrancas tempranito, asado. Y ahora a las 9 ya está.
3: Y hoy Wilson decía en la transmisión de que, por ejemplo, el partido de Paraguay, el asadito al mediodía, a las 3 ya liquida el asadito y continúa nomás ya con el trago para ver el partido. Pero hay algunos que no aguantan así tanto tiempo con el trago. Ya, por ejemplo, haciendo esa referencia, te arrancaban al mediodía y para las 5 y media, 6 de la tarde ya no llegan al partido.
0: No, ¿verdad?
3: Y ya.
0: Pero algunos mariconean, toman agua, wow.
2: No, pero está bien.
0: ¿Qué sí, va a estar bien? No, pero toma si birra si estás tomando birra.
2: Si sabes que no vas a aguantar hasta esa hora, está bien. Te regulas un poquito.
0: Algunos toman bien temprano, después comen alguito, esperan una hora y después vuelven a reactivar.
3: Y también son estrategias de los perros para
0: pero
3: que...
0: Pero después sí, hay el que come y ya enseguida le baja.
3: Claro, está el que sí sabe chupar, como se dice, ¿verdad? Y la aplica
0: tomar,
3: con todo.
0: Tomar.
3: Pero hablamos a nivel los perros, ¿verdad?
0: No, pero de por ahí alguno...
3: Algunos que saben chupar y también tomar. No, tranquilo, tomar birra.
0: Algunos toman y chupan. Hay un video que pasamos en Yendutí esta semana, por ejemplo.
3: Epa.
0: En un vehículo. Bueno. No ponga por la duda.
3: Mira que se fue la temporada de Alf, por ejemplo, porque ya está pasando el frío. Se fue
0: pero
3: ya.
0: Hay uno nuevo que te tengo que mostrar.
3: ¿En serio?
2: ¿Para el calor?
3: ¿Me perdí?
0: Para el calor te voy a mostrar ahora mismo en privado.
3: A la escucha.
0: No puedo pasarlo de ahí porque si no nos bajan el
3: no,
0: YouTube.
3: No me parece que me mostraste recién que estaban buscando algo en el agua ahí.
0: No. Ah,
3: No, ya que Wilson, estamos viendo video ahí.
0: ¿Qué Wilson sea? No pudo pasar en la transmisión del fútbol.
3: Epa.
0: La foto del compañero. Nosotros vamos a pasar en la opinión del hincha. Pero tenemos que llegar...
3: A ver.
0: A 70 likes. 110 personas están conectadas en el YouTube. Ahí está, mira. Te muestro.
3: No.
0: No se ve toda la idea. Y este es el nuevo.
3: Pero los muchachos hacen eso, che.
0: Sí, hacen.
2: ¿Le parece a un compañero ese?
0: No.
3: No, tranquilo.
0: No sea así. Preguntan si viniste en tu moto.
2: No.
0: Porque hoy estuviste en una motito, no sé de ¿en dónde, serio, Dan? ¿Dónde fue eso?
2: Sí, es una moto eléctrica.
3: A la pucha.
2: Y no, vende mi hermano. Vende y entonces me subí a probar un ratito.
3: Ah, fue eso. ¿Le robaste un ratito?
2: Un ratito para probar y ver encima, qué tal.
0: No, ¿comprarle a tu hermano si ya usaste?
2: No, era para probar. Yo no manejo, no uso moto. Pero esta sí.
0: Parecía la moto de Néstor. Chiquitita también.
2: No, pero esta es eléctrica, ¿eh? Arranca y ya está. Tipo.
0: Ah, y el otro no se arranca.
3: No. El otro no se arranca o como es la onda.
0: El otro. No, vamos con los audios de WhatsApp. No. Qué bárbaro, ¿eh? Hemos creado un monstruo, señoras y señores. Vamos con los audios.
5: Hola muchachos, ¿cómo estamos? Excelente programa. Para mí que Abraham después se va a ir sobre Palma en su segundo laburo. Con razón se le dice Yureka. Ahora todo tiene sentido.
0: Colón, Palma y en Oliva, si ahí es esa zona roja, Nico, este video no tiene desperdicio recordar, me dice y me envía. No sé de qué trata. Un minuto es muchísimo. Pero vamos a pasar su audio.
6: Abraham, te amo, Abraham, te amo.
7: Nico.
0: Y hubo una denuncia hoy en tu contra.
2: Sí, estuve viendo.
0: Pero a las 5 de la mañana, déjale dormir a tu vecino, boludo.
2: No, estuve viendo, pero no es así.
0: Nico. No. Pero sí sabe dónde viví en la maré. 5 de la mañana, déjale dormir a tu vecino. Abraham Acosta.
2: Sí, vi la denuncia, también escuché la transmisión.
0: ¿Qué tenés para decir?
2: No, que niego rotundamente, no, para nada. Como a las 5 de la mañana, ya estaba durmiendo cuando...
3: Pero si ya estaba, como dice la denuncia tu chiste cabreco, capaz ni te acuerdes y hiciste.
0: Claro.
2: No, pero ya estaba durmiendo
3: a las 5. Hay ocasiones que uno ni recuerda más, ¿verdad? Llega hasta un punto donde después se le borra el cassette. Y después ya no sabe lo que pasó.
0: Exacto.
3: ¿Te pasó alguna vez en eso?
2: Me pasó varias veces.
3: Y bueno, ahí está.
2: Sí.
0: Se perdió. Que no llegaste, se acuerda nada.
3: Hasta algún punto de la noche, después ya amaneciste en tu cama nomás ya. No totalmente. Sabes ni cómo te trajeron ahí.
2: Sí, me pasó. Sí. Algunas veces amanecí, y no en mi cama, pero bueno, ya está. Igual no llegué al punto de Nico que se despertó en la pizzería, frente Epa. A la pizzería.
0: No, yo me dormí después me desperté de mi cama, no sé nomás cómo llegué ahí. No,
3: claro, él
0: suave. Pero tenía todas mis cosas.
2: Ah, te dormiste en la pizzería y te despertaste.
0: Y
2: se
0: estaba
2: en tu
0: tomando
2: casa.
0: El whisky. Sí.
3: Frente y después los muchachos se van del alzaron y le llevaron.
2: Pero ¿cómo no entiendo? Se juntaron a tomar frente a la pizzería. A la
0: no,
2: vereda.
0: Estábamos en una pizzería. Y en la pizzería ya cerraba a las 0 horas, a la medianoche. Y tomamos toda la botella y había un conocido supermercado que abre 24 horas.
3: Sí.
0: Rojo.
3: Sí.
0: Me fui a comprar una botella más. Cuando me senté en la vereda para abrir, ahí ya me caí. Ya me quedé ahí. Ya no me levanté más.
3: Ahí está.
2: Ah,
3: en
2: no.
3: La pizzería. Esa pizzería no. Parece que ya no existe más, pero.
0: No. Quebró, el hijo quebró.
3: No.
0: Vamos con los audios, señores.
8: ¿Qué tal, jefecito? ¿Cómo andás, jefecito? ¿Estás feliz? De cacabé, jefecito. Con cuidadito, que jefecito. Te estás orinando todo cuando estás hablando de la. Jugador franquicia Yeuma. A Nikena termina como Derli. Solamente llevando mujeres en su local, Roque Alonso, Jacuanga Mabeando y Cuase Shuimba Bebé. ¿Qué tal?
0: Bien. No sé si me dice a mí o a quién. Pero bien, vamos.
3: ¿Qué te pareció lo de Derli, Nico?
0: No sé. Hay varios videos. Pero. Vitamina dio la explicación de que. De lo pero, que le pasó, que él pero, tuvo miedo, dice. Derlis
3: pero
0: tuvo
3: está
0: miedo.
3: Bien. Vitamina va a contar lo que le dijo Derlis.
0: Claro.
3: Ahora mi consulta es: ¿le crees a Derlis? Vitamina le tiene que creer a su jugador. No le queda de otra. Mato allá va a hablar en conferencia, no va a decir. No le creo tanto a Derlis, no va a decir Vitamina ni nunca.
0: Textualmente dijo Vitamina Sánchez que Derlis González, en el último pique antes de ingresar, porque fue llamado por el técnico, sintió que se le desprendió algo en el talón, que se le despegó algo de la cicatriz. Nos asustamos, dijo Vitamina, y por eso no pudo entrar. Y está el video de nuestro compañero Iván Bogado.
3: No lo sea, Rick.
0: Para vos no... Vos no le crees a Derlis.
3: Yo no le creo a Derlis.
0: Un acting para vos, un show.
3: ¿Hasta dónde te acepto lo de Derlis? Es tipo... Habrá sentido algo chiquitito, insignificante. Y fue suficiente excusa para decir, yo no quería lo entrar. Y encima ahora sentí y algo ahí, tipo...
0: No, pero sí.
3: Y voy a usar de excusa eso para quedarme nomás. ¿Por qué pico ya entramos cinco minutos?
0: Para vos, Derlis puso esto de excusa.
3: Pero
0: no quería entrar. ¿Por qué no quería entrar?
3: ¿Y por qué? ¿Qué pico ya entra cinco minutos? ¿Qué pico ahora recién me hace entrar? Dice. ¿Por qué ya no me metió antes? Yo quería entrar antes.
0: Y vos, si fueras Vitamina Sánchez... O si fueras Derlis, ¿en qué minuto quería entrar ya?
3: No, es que si fuera, o sea, tipo que me tengan en cuenta más minutos, no los últimos.
0: Pero vos decís 8, 7 minutos. ¿Cómo ya estaba el resultado? 3-0.
3: No, pero estaba creo que 2-0 recién en ese momento.
2: Sí, todavía 2-0.
3: Todavía 2-0.
0: A ver, ¿a los cuántos fue el tercero?
3: Porque el tercero ya fue sobre la hora.
0: Sí, a los 87, tenés razón, 2-0.
3: Y tipo, como diciendo, espera, no, porque ahora recién, tipo, ya no hay. Ya no hay, ¿cómo se dice? Miedo de perder el partido, porque quedan pocos minutos y ahora por eso me llama. O sea que yo soy un hombre menos entonces, vio, para Vitamina. Y tipo, porque soy un jugador que la hinchada me quiere, nomás me llamó para jugar. Uh-huh. Más o menos así, entrando un poco en el pensamiento de Derlis, ¿verdad? Y yo por eso digo, hasta donde yo le aceptaría a Derlis es que habrá sentido, no sé, algo insignificante, algo pequeñito. ¿Qué pico esto que sentí? No sé. No, ya, pero no quiero lonchar. Y ella decía Vitamina que sentía ahí un... Por eso que no fue, al final no agrandaron la lesión, entre comillas, que tuvo antes de ingresar. Y pero al final nos asustamos al principio, pero parece que fue algo leve.
0: O sea, tipo, para vos fue un show, un acting de Derlis.
3: Acting de Derlis, total.
0: Epa,
3: Total. Aparte, vamos un poco más hacia atrás, los mensajes en Instagram de Derlis, las indirectas y...
0: Pero él publicaba siempre esas cosas.
3: Y bueno, pero y ahora
0: de la oración,
3: el presente que tiene no es el que él quiere, seguramente. Yo no estoy hablando de que él la está rompiendo y que debería jugar. Yo estoy hablando de que cómo él se sentiría.
0: Pero
3: que no.
0: Para vos, ¿le da todavía a Derlis?
3: Y este era un partido que sí podía jugar Derlis y decir realmente a la pucha, ¿está todavía para este tipo de partido? O definitivamente decir no hay caso con Derlis. Y ni siquiera eso, ¿verdad? No hubo la chance de poder verle y decir, no hay caso. Entonces, entrando un poco en el pensamiento del jugador, para mí es directamente, ¿no? ¿Qué pico ya entra más? Y eso es una forma de protesta también, elegantemente, uh-huh, contra el DT y contra el cuerpo técnico, qué sé yo. De decirle, para que me tenga en cuenta faltando 7 minutos, deja nomás.
0: Clipeen esta parte y levántenle las redes, por favor. Dice Lucho Paredes, totalmente, un acting de Derlis González. O sea, ¿te mantenés vos?
3: Yo me mantengo 100%.
0: ¿Es que sintió 100%. O habría sentido algo insignificante?
3: Y no, va a ser el primer caso.
0: No, está
3: hay
0: bien.
3: Hay muchos casos, claro. No sé si muchos, pero varios de jugadores que... obviamente, lo de Derlis fue más elegante nomás y decirle, tipo, ya estaba para entrar y le dijo a Vitamina, mira, sentí acá. Y después cuando se va a sentarse, él camina normalmente para sentarse en el banco. No, es que estaban emborrengueando así, mira, sentí esto y Vitamina, no puedo creerte, le dice, ¿verdad? Porque Vitamina le cree, ¿verdad?
0: ¿Sí?
3: No puedo creerte, impresionante lo que te pasó, y le agarra, le hace un gesto así, le acaricia la cabeza y le dice, bueno, está tranquilo, sentate, le dice, ¿verdad? Y Derlis ahí se sienta, tipo, no voy a armar una polémica acá para que todo el mundo vea que yo no quiero entrar, pero le voy a decir que no voy a entrar nomás. Así nomás, light nomás va a ser lo mío, así maquillado.
0: Bueno, ¿qué opina la gente de la postura de Lucho? 0984 955-000. ¿Y qué opina también la gente de esa situación de Derlis González? ¿Le creen o no le creen? 0984-955-000. Muchísimos mensajes que van llegando también a nuestro YouTube. Vamos a estar leyendo en instantes lo que la gente dice. Pero quiero escuchar a los oyentes. What's up?
7: Madre, ese pico me va ayer, está Wilson. ¿Qué es lo que te pasa, Wilson?
0: No. No.
3: Ese no soy yo, señorita. Dice
0: Wilson no está acá. Nadie dijo mi valle.
3: No sé. O no sé si es algo que comentó durante la transmisión.
0: No creo.
3: Nada.
0: Yo conocí a alguien que decía, le voy a preguntarle un poco. Pero bueno.
9: ¿Qué puta Mr. Popo querés crear quilombo ya otra vez por estupideces?
0: Mr. Popo.
3: Hija de mil.
0: Responde,
3: no, no, no, tranquilo, no. Está bien. ¿Cómo? Ahora es el momento de poner el pecho, ¿eh?
0: No, claro. Yo, la gente te va a venir encima y los que están de acuerdo contigo, también, obviamente te van a...
3: También ponen la opinión del hincha también.
0: Sí. Sí, sí, sí.
3: ¿Por qué, pio?
0: Lucho Viuda de González, dice. Mirá, no, la gente que ya está escribiendo. Vamos con los audios.
10: Hola, hola, Nico. La puerta de Tau.
0: ¿Cómo andamos?
10: Yudoka al estilo Fabio Martín, la ñacango, esa. Espectacular, Jaime Molente, pues, al estilo Rodrigo, ese compañero, pues. Saludos.
0: Ese es el que baila, ¿verdad?
3: Sí, ese es el compañero, pues.
0: Me fui a una lumitería hace poco, estaba ahí haciendo un show con su música.
3: Pero él, pues, se hizo viral cuando le encontró a su compañero, pues, de colegio. Pero que ya no era compañero, ya era compañera.
0: Estrellita Cubillo.
3: Algo así era. Y ahí se hace viral el mam.
0: Estrellita. El Víctor conoce también, ¿eh?
3: Y sí.
0: Vamos con los audios de WhatsApp.
11: La, psh, psh, Nico, Nico, la, psh, psh. Besos en tu cachete, Nico. Pero en tu cachete de atrás.
3: No. Ahí está.
2: Oh, no, para. No.
3: ¿Cuál listo, ma?
0: Habla, puede hablar, Abraham. Esto es radio. ¿Estás bien ahora? Contanos qué hiciste hoy, por lo menos.
2: No, pero estoy escuchando, hablé, Nico.
3: O anoche, ¿verdad?
12: Hola. No, obvio, Abraham. Ñembo a Loro Mora. Ñembo Antiojo Padre.
13: Nico, ¿qué tal? ¿Cómo estás, amigo?
0: ¿Todo bien, vos?
13: Abraham, ¿le parece a Mía Califa cuando largan todo por su cara con su
0: anteojo? No, no, no, no, no. Mía
2: Califa. No, no, no, no. No. No es simpático.
0: No, no es simpático.
3: Habla, pucha. ¿Y qué lo busco allá?
0: ¿Qué tenés para decir sobre eso?
2: No, nada.
0: Solamente eso.
2: Nada, no.
0: ¿Qué tenemos por YouTube? No, ¿puedes leer YouTube también ahora?
2: Por supuesto, vamos, claro, vamos. Que sí, Nico. A ver, Jeremía Aguilar, que dice el saludo para ella. Víctor Franco, que mencionaba Lucho.
0: Jeremía es hombre, que yo sepa.
2: ¿Qué dije, Nico?
0: Saludo para ella, dijiste.
2: Ah, Jeremías. Sí, sí, sí, tienes razón. No, es que dice Jeremiasa Aguilar. Jeremiasa Aguilar es el arroba.
3: Pero existe, vio, un nombre femenino, Jeremiasa.
2: Jeremiasa. Y su... Y su foto es una... dibujito, creo. Bueno, saludo para Jeremiasa Aguilar.
3: Y Paico Wilson ya. Uh-huh. Al toque ya mandó la foto de Mr. Po. Mr. Popo. Pero yo no soy negro, Wilson.
0: No,
2: No...
3: No, tampoco, ¿verdad? Pero...
0: La luz acá te dan un poco de iluminación, ¿eh?
3: Sí.
0: Vamos a poner al aire ahí.
3: En breve va a tirar ahí al aire.
0: Popo, será.
2: Soy hombre, dice Popo o Popo. Jeremiasa.
3: Popo.
0: ¿Cómo?
2: Soy hombre, dice Jeremiasa. Ah, viste.
0: Mister Popo, ¿eh?
3: Mister Popo.
0: Peso en tu cachete, atrás le tiraron al consejo Néstor Angraspia. Nuestro culón, ¿eh?
3: No. No.
0: YouTube.
3: Alá, muchas.
2: Una vergüenza no convocarle a Alan Wilk y Ronaldo de Jesús, dice Álvaro. El saludo también para Víctor Franco, para Francisco Rotella, que está siempre. Han todo prendido el chat de YouTube, Nico.
0: Que a un punto quedó Olimpia de Libertad.
3: Ahí nomás.
0: El próximo lunes que es feriado, se van a estar enfrentando en la Huerta. Ahí vamos a ver cómo termina la historia. Mira que le costó a Libertad Santa Meliano el viernes, el sábado, perdón, ayer. Y Olimpia hoy contra San Lorenzo, ¿verdad? Pero veremos. Audios de WhatsApp, los oyentes que siguen escribiendo, enviando también sus mensajes.
14: Cuando me senté en la...
15: Lo que nos cuenta Nico.
0: ¿Qué?
15: Es que cuando se despertó le encontró a su amigo ahí acostado a su lado, le tuvo que despertar también para que se vaya.
0: No.
15: Ese de no sé cómo llegué ahí, bola. Contanos, Nico, ahí contaba a tu compañero o tu amigo ahí acostado a tu lado, papá.
0: No.
15: Y lo grave de todo esto es que no te podías ni sentar.
0: No.
16: No, pues, Nico.
0: ¿Cómo andamos?
16: Cuando lo bailé, ya. Yo ahí tiene mi burro y lente allá. De tarde, ya. No, baila ya.
0: El lente rojo de Abraham. ¿O rojo o naranja?
2: No, naranja. Este naranja. Es naranja. Tengo otro rojo, pero este es naranja.
0: Nah, impresionante.
3: ¿Y tiene otra función el rojo? ¿O es la misma función?
2: No, el rojo es más para noche. O sea, es más para antes de dormir. Especialmente antes de dormir.
0: Ah. ¿Y este que no era también para dormir?
2: Sí, es lo mismo. Pero este, por ejemplo, puedo usar ahora, puedo usar a la tarde. El otro se concentra más y no ves tanto a la luz del día, por ejemplo.
3: Ya.
0: Y no vas a ver la luz del día si es de noche.
3: De noche es difícil ver la luz del día.
0: Que yo sepa.
2: No, a la luz del día el rojo es más difícil de utilizar porque no se diferencia tanto.
0: Está diciendo, si está cualquier chamburreado.
3: No, lo que Abraham quiere decir es que no es para usar de día.
2: Claro, este puedo usar la tarde, por ejemplo.
3: Y ese sí es para usar. Se puede usar también de tarde.
2: A la noche especialmente el rojo.
0: Bueno, ¿entiendes? Dejemos ahí las explicaciones. Nico, te voy a un oculista. Pero antes te voy a leer algo interesante. Me están enviando. Todos ven el ovni que va al oeste desde Itagua, dice un oyente.
3: A la pucha.
0: ¿Vos sabés que no, ayer me saltaron, me saltó mejor dicho, mi celular en X? Todo era ovni, sí, apagones, sí, sí. Y no sé qué cosa.
3: En Argentina ocurrió, creo que en Buenos Aires. Y sí, aparte de los apagones que se estuvieron dando en algunos sectores de la ciudad, también hay reportes de ovni, avistamientos. Ovni, para la gente que no sabe, es... objeto volador no identificado. No estamos diciendo que son alguien o nada que ver. Es ovni. Son gente que ve un objeto que no es un avión o que no saben qué.
0: Nuestro amigo Conter es especialista.
3: Especialista,
0: en eso.
3: Ufólogo.
0: Ufólogo, ¿verdad?
3: Ufólogo se le dice.
0: Y hoy me saltó una periodista o un periodista de TN le hizo una entrevista a una chica y desapareció la chica.
3: Sí, sí, sí. Ese es el famoso fallo en la Matrix que le hizo.
0: ¿Qué está pasando con el ser humano?
3: Algo pasa. Yo leí muchos fakes, te imagino que son fakes también, ¿verdad? Sobre que ya se está preparando la tercera guerra y que no. Hay que limpiar un poco.
0: Y Donald Trump que volvió a su Casa Blanca porque...
3: tiene miedo.
0: Sí, bueno.
3: O para resguardarse.
0: Vamos con los audios de WhatsApp. Mucha gente que está escribiendo. Después apareció nuestra amiga de la frase también. Le vamos a estar dando participación. Hola Nico, excelente el programa. Rubén Navarro desde Coronel Oviedo. Saludos, Rubén Navarro. Nos envía también el amigo Rob desde los Estados Unidos. Chorizo italiano y la verde. Aguante Abraham. Mira, po, en los Estados Unidos y todo tiene que
3: se pone, sí.
2: ¿Cómo será el chorizo italiano? Me gustaría probar.
0: Te muestro.
2: No, pero bueno,
0: vení acá, mirá.
3: No.
0: Vení ahora.
3: Te regalazo ahorita ahora.
0: Sí, tengo, vení.
2: No, me gustaría ver.
0: Vení, ven,
2: ver,
0: vení, ven mi chorizo. Ver, o sea, el chorizo de...
2: A ver.
0: Mira.
2: Ah, sí, tiene otra forma.
0: ¿Qué? Okay, otra forma.
2: Y sí, es más grueso el chorizo.
0: ¿Mm? Y más grueso y encurvado, ¿verdad?
2: Sí.
3: No. Mira, espectacular la conversación, o sea.
0: Pero vos sabés que tiene una pinta, será.
3: Y bueno.
2: Sí, me gustaría
0: probar el chorizo. Y después tiene la verde, ¿eh? Mira, Fernando Cardoso tuvo hoy un lente amarillo. Pero es peor la misma marca. No sé si es la misma. Para mí que el tuyo es Truchelli.
2: No. Busqué mucho y este me apareció. No encontré uno más caro, ¿no?
3: Escuchan por este Nico, Abraham. Escuchen. ¿Qué tal los muchachos? Yo soy de aquellos que están planchando los uniformes de mi esposa Liz Ríos, dice. Y mi hijo Ezequiel. Saludos de Barrio Obrero. Saludos para el amigo Luis Fernando. Luis Fernando escribió en el... planchando los uniformes de la patrona y de su hijo para el colegio.
0: Qué grande Luis Fernando,
3: ahí.
0: ¿Eh?
3: Ahí está.
2: El saludo para mi tocayo, entonces, Ezequiel.
0: Ah, cierto, usted Abraham Ezequiel. Sí, el famoso Dominguiti, sí. A ver, audios de WhatsApp.
17: Buenas, muchachos, ¿cómo están?
0: ¿Cómo andamos, che?
17: Yo lo único que quiero decir es que Derlis González en Olimpia se lesiona jugando, se lesiona no jugando, se lesiona entrenando, se lesiona no entrenando, se lesiona... lesionado, se lesiona en el banco.
0: Dice el oyente Lagarto, realmente lo de Derlis, una vergüenza, me dice. Escribe texto, el oyente Lagarto, así se hace llamar, en su WhatsApp.
18: No me acuerdo, un conocido local ahí sobre Carmelita, visto a uno que le sacaron arrastrado, o sea, del local. Y yo a ese tipo le conozco. Ahí ha sido, era Abraham Acosta.
2: No.
18: Lamentables.
0: Sí.
2: No, mentira.
0: ¿Esta fue aquella vez que perdiste tu celular?
3: ¿Solo eso
2: vez,
3: perdió?
2: Esa vez podría ser.
0: Pero... pensó que era año nuevo, se fue todo de blanco, perdió. A la media hora desapareció.
2: ¿En tu cumpleaños fue?
0: Le escribí yo y no le entregaba uno. Al día siguiente me contó por Instagram que perdió su celular.
3: Impresionante.
2: Esa vez fue mortal.
3: Pero espero que haya perdido solamente el celular.
2: No, solamente eso. Amanecí sin teléfono.
0: No, qué bárbaro.
19: No, con agua. ¿Cómo agua? Por eso me daría chupar contigo, Nico. Me tropecé, volvemos a tirar. Por eso.
0: Espectacular. Se tropezó por una lata,
3: Espectacular. Nico, te iba a decir la...
20: Nico, de adentro y te le pilló. ¿No será esa la del whisky, Nico?
0: No, tranquilo. ¿Qué me iba a contar, Lucho?
3: No, la tabla...

0: Ense, Guaraní, Ameliano y Cerro Porteño, todos con 17 puntos. Luego ya viene Sportivo Luqueño con 13 puntos, Rubio Ñu con 8, Recoleta con 7 y San Lorenzo, que tiene un solo punto hasta el momento.
1: Ese punto que lo logró contra Trinidense en el empate, en la sexta fecha.
0: Así es.
1: Qué bárbaro, qué mala campaña. Y estos equipos así ascienden.
0: Contando las horas para su regreso.
1: Con el respeto que se merecen los sanlorenzanos, pero... La campaña realmente...
2: Mami, con los muchachos, pues ya por mí, el favor. ¿Eh? Para llegar a mí, te mando la pendeja y si cacuela, pero las famosas flores amarillas, porque ya hay pesales, toma y cuella, por un guayulé, toma de baba. Todas las flores... Ella sabía que sabía, jodaco. Aparante, jacuela, ni hay cantón, ni hay cuello, jacuela, ni hay colpillo, por jacuela, y tabuita, y botas flores amarillas.
1: Saludos para Moncha. Y mañana es el día de las flores amarillas, ¿verdad?
0: Mañana, sí, mañana. Señor. Se regalan las flores... normalmente a la pareja o a la que uno pretende, qué sé
1: yo. Pero ahora ya esto, bueno, la gente que tiene plata, todo es ramo de 100 mil y eso. De 100 mil, de 2 mil.
0: Ya dinero. Los ramos de efectivo.
1: Claro, los ramos de efectivo.
0: Sí.
1: No,
0: sí.
1: Esas flores. Pero realmente en esa promo de la roca.
0: Entonces eso es lo que vos estabas preparando hoy, Nico, que te vi en la transmisión.
1: Ojalá. Diga, nada más acordé.
0: Che, masivo, bro, se la sacó y empezó a contarse a sus billetes.
3: H, bro.
1: No, tranquilo, muchachos, no pasa nada. Eran 20 mil guaraní.
0: Sí.
1: 60 mil. En esa promo de la roca, realmente, que parece que Wilson se cayó de un noveno piso. ¿En Baité será? No sé. ¿Quién aprobó eso?
0: Y bueno, hizo una sesión de fotos y una de esas fotos salió así.
1: ¿Qué va?
3: ¿Vas a regalar, Nico, la flor amarilla?
1: No. Todo muy comercial ahora.
0: Todas las fechas son comerciales.
3: No. Famosa.
1: No. Y vos, Cristian, vos que estás. No te saludamos, gordito. ¿Cómo te va, Cristian Rivarola? Buenas noches. Bienvenido a la opinión del hincha como cada domingo. ¿Cómo andás, Cristian? ¿Todo bien, mi gordito?
4: Hola, mi querido Nico y a los compañeros.
1: ¿Te sumó? ¿Qué opinas?
0: Nosotros tenemos nombre, Abraham.
1: Antes de que... ¿Qué opinas, por ejemplo, de esta incorporación de Abraham Acosta?
4: No voy a opinar, mi querido Nico.
1: Sin comentario.
4: No merece opinión.
1: No merece comentario. Volvemos hasta tu disco.
0: ¿Por qué te haces?
4: No merece.
1: Y Cristian, ¿y vas a regalar vos? Vos estás enamorado, parece, ¿verdad? No te pregunto, no sé.
4: Sí, señor, vamos a regalar.
1: Sí, flores amarillas.
4: Sí, bien. Señor. Ya el viernes hicimos la reserva.
1: Ah, muy bien.
4: Sí, porque a última hora no...
1: No.
0: ¿Para tal del semáforo? ¿Sí o sí en el semáforo?
4: No, pero eso no puede...
1: Ah, vos sabés que yo me fui acá a un shopping a almorzar el viernes.
4: Sí.
1: ¿Viernes fue? No me acuerdo. Estos días. Habían esas flores amarillas, pero parecían eso que se llevan en el cementerio. Eso pero se regala.
4: Y de todo.
0: ¿Cómo es el nombre de la flor amarilla esta? ¿Orquídea?
3: Girasol, sí.
4: No, hay varias. Están las rosas amarillas y la girasol.
0: No, pero la característica de primavera,
3: sí,
0: pues son los girasoles.
3: El girasol, sí.
4: Sí, pero no girasol siempre regalan, sino flores amarillas.
3: ¿Cuánto te costó, Cristian? Si se puede saber. Aproximado.
4: 300 y alguito.
3: Ah, mira.
1: No, está el girasol, después están las rosas amarillas.
4: Así es.
1: Pero ese girasol, ¿no? Tú supuestamente tenía todo bichito.
4: No.
0: Falté la clase ese día.
1: No sé. Hay, por ejemplo.
0: No.
1: Iván, cerramos lo tuyo. Ahí tenés la puerta.
4: Vos sabés que en el interior hay plantación donde los muchachos se quedan en su vehículo y empiezan a arrancar. Los girasoles.
1: Exactamente.
4: Hubo un tiempo que se volvió viral y la gente se quedaba y sacaba.
1: Exactamente. Y después tuvieron que poner guardias privados.
4: Sí.
1: Pero acá, por ejemplo, rápido ya los oyentes me envían. Hay uno que se llama gerbera, lirio, narciso, todos amarillos, clavel, lirio asiático, girasol, el que conocemos todos, fresia se llama uno, después está la rosa, tulipán, calamini. Miren por el calamini.
0: Cha.
1: Orquídea y astroemeria. Astroemeria. No sé si se pronuncia así, no sé cómo se pronuncia.
3: Esto de las flores amarillas se origina por la serie Floricienta.
0: Ahí arranca.
3: Sí, porque la protagonista le gustaban mucho las flores amarillas y su sueño era que el amor de su vida le regale un montón de flores amarillas.
1: ¿Cómo se llamaba la protagonista? Hace poco vino acá a nuestro país.
3: Florencia Bertotti.
1: Ahí está.
3: Sí.
4: Oye, la tipa, ¿eh?
3: Sí, claro. ¿Cómo no van a ver Floricienta?

0: acá un oyente pedía hace rato, pasó ya el mensaje, tengo que ir hacia arriba a buscar, que pongan otra vez la música de Floricienta con la foto de Wilson, decía.
1: Ah, tenemos ese video.
2: Sí. La foto.
0: Con la foto de Wilson en la promo.
1: Andando en la bici. Sin asiento.
0: Sin asiento.
1: Esta es la música, ¿verdad?
3: No creo que ponemos esto y nos saquen del aire.
4: Okay. Ahí está.
2: Ay, impresionante.
0: La cosa es cómo se dobla y después su expresión facial también es muy de...
2: No, y se emocionó.
0: Sí.
1: Pero ella, su ropa suele traer así su camisa y su remera blanca.
5: Se tocó la ceja, parece.
1: Es un poco de IA. Capaz no se usa la IA, pero...
0: No. Pero vos mirás así y decís, ¿cuál listo más?
1: Sí. Oh, guapo. No. Vamos con los audios de WhatsApp, vamos.
6: Nico, eso que no te pasó hacia Arsenal o hacia Babylon. Creo que una vez te vi tirado en Arsenal y al lado Wilson.
1: No, yo me iba antes cuando era bar, no, era todavía bar raro. Era bar allá, antes de la pandemia era así bien. ¿Cuándo era? Donde uno podía ir sin ningún problema, sin que te toqueteen todo.
0: Cuando era hétero.
1: Claro, exacto, cuando era hétero. Ahora creo que se convirtió en medio bisexual, algo así, ¿verdad?
0: Ahora
1: ya es un bar gay, oficialmente. Vos sabés eso, Víctor. Podés confirmar, manejás la info.
0: Maneja la info y por experiencia dice.
1: Bueno, está bien, cada uno con su...
7: Buenas noches, Nico. Aprovechando que CR7 está al aire, ¿será porque le puedo decir que le devuelva a mi abuela su tarjeta de jubilación, por favor? Aguardamos retorno.
1: Cristian, ¿algo que quieras decir? Mira que ya estamos 20 de septiembre.
0: Y sí, más o menos ahora empiezan a cobrarlo.
2: No, tercera. Nada que agregar al comentario del oyente.
0: No, no cobró todavía, dice.
1: Acá escribe un oyente, Wilson Pio va a regalar flores amarillas. No sé, mañana en AQN. No van a regalar nada, Wilson. Van a haber premios. Van a ver, sí, la gran jugada también tenemos, ¿eh? Sí, ahora me...
0: Menos mal que avisaste, Wilson.
1: Gracias, Wilson. Perdón, Wilson. Vamos con los audios de WhatsApp. Seguimos 0984955000. Ya pasaron 50 minutos de las 9 de la noche.
8: El lobo feroz y ya se cerró las flores. Mo, obvio. La semana pasada se te vio por el cementerio ahí de Upacaraí. De ahí de algún nicho seguro te fuiste a traer la flor. Gran amarrete este lobo feroz.
5: Y mira qué vos sos de ahí.
2: Para responderle nomás a este personaje. Girasoles no se llevan en los cementerios Gil.
1: Poneme picante.
0: Ahí está.
1: Se calentó,
0: Cristian.
1: Nunca lo vi así. Cristian, vos estás bien, te sentís bien.
2: No, estoy bien.
1: Nunca te vi así.
2: No, voy a tomar mi tereré.
1: Toma 12.8.
0: Por favor, Cristian. Si querés, tú en el april, tú lo sabes.
1: Te comenta ahí acá y.
2: Permiso. Perdón.
1: Escucha.
9: Bruno, Tiranosaurio Rex Pom. Qué puta cortito el brazo para meter en el bolsillo. ¿Cómo pido 100.000, 200.000 guaraníes para los perros? Lamentable, Bruno.
10: Hola, Nico.
1: ¿Cómo andamos?
10: Sabes que siempre yo me doy cuenta que la gente te confunde con Wilson. Claro, que se parecen, Lora, pero...
1: No.
10: Uno es payaso y el otro camina a payaso.
1: No.
2: Hermano de leche.
10: Yo le banco a Derly González. Típico técnico le metió a Brian Romero, flor de inútil, que ya decepcionó todo el torneo y faltando 10 minutos le quería meter a Derly González. Ese para cumplir con la prensa y con el público no me la quiso meter. Y le jodió otra vez a Derly González. Parece bien que le haya jodido.
1: Bueno, la opinión de este oyente con relación. Saludos para Tati Lugo que está en sintonía. Ya hace rato me mandó la foto. Me olvidé nomás de enviarle saludos. Está tomando Tati Lugo una verde, ¿eh?
0: Epa.
1: Está ahí el monitor de 100 pulgadas, parece, ¿eh?
0: Está bien. Saludos para Tati.
1: Sí, Tati, nuestra compañera. Todos los lunes está...
0: Que envía un paxito.
1: A la tarde. Sí. ¿Por qué te reí, Cristian? ¿Está con la compañera García, Rubín?
0: Sí.
1: Exactamente.
2: Me estoy riendo nomás porque es muy económico el nuevo. Hacerle a trabajar, hacerle que lea, no sé, el YouTube o algo.
1: No podemos pedir publicidad por lo menos.
2: O
1: no.
2: Algo por lo menos que trabaje porque.
5: No, pero hablo y no sé. Están para atacar, me parece ahí.
1: No, este muchacho. Pepe lo me envió la música nuestra, tengo que escuchar. En privado. Nuestra música de apertura, señores.
0: Epa.
1: Después voy a escuchar. Pepe, lo me enviaste justo entre al aire ahora, pero te vamos a escuchar. A ver, escuchemos audios de WhatsApp, la gente que se prende en esta noche de domingo.
4: ¿Alguien me puede decir el apodo del porqué de Yudoka?
11: A ver, Jeremia,
4: gran olimpista Yudoka, le encontramos. Epa. En el festejo último del campeonato Olimpia y supongo oro, Pilsen.
1: Epa, epa.
0: ¿Con cobertura seguro estaba
5: sí, laburando? Sí, claro, me fui a laburar.
1: Pero ¿querés explicar por qué se te dice yudoka por novena vez en la vida?
5: Sí, por supuesto, por supuesto. Fue cuando ingresé recién aquí, estaba entrenando con esos artes marciales que lo hago, hacía mejor dicho, desde los 15, 14 años aproximadamente. Y en ese momento estaba entrenando, subí una foto a mi historia, entrenando. Y bueno, empezó acá el rumor de que yo entrenaba, practicaba artes marciales. Y en eso me encuentra Bruno, el señor Bruno Pom, y me pregunta si es cierto. Sí, le dije que sí, que entreno y todo eso. Bueno, en eso él vuelve al aire y ahí dice, había sido nuestro Abraham, eres yudoka. Bueno, ahí nació, ahí quedó el mote de yudoka. Que yudoka viene obviamente del arte marcial judo.
1: Sí.
5: ¿Qué judo no hice? Judo no hice.
0: Justo ese es lo que no entrenaste.
5: Justo ese no. Hice Muay Thai, kickboxing, boxeo, jiu-jitsu, un poco de karate, pero judo me faltó. Pero bueno, en honor al apodo que me pusieron acá, es mi próximo objetivo entrenar judo.
0: Ahí está.
1: Judo.
0: ¿Pero quedó el judoka?
5: Sí, quedó.
0: Ese es tu nuevo apodo.
5: Sí, porque hay personas que me encuentran por ahí en la calle y cuando me saludan, me reconocen, no me dicen hola Abraham, no me dicen Abraham Acosta. Me dicen directamente yudoka. O ahora me dicen hasta yudeka, que quedó también el domingo pasado.
0: Ahí está.
1: Sí, quedó el domingo pasado. Me están pasando un material exclusivo, señores.
0: Atendemos este.
1: Sí.
0: Dice, fan destacado. Miércoles arranca pago a adultos mayores, jueves jubilado.
1: No.
0: Y viernes, bueno. Y después abajo dice, las flores que se llevan, Gina Factos 2. Las flores que se llevan al cementerio son mayoritariamente crisantemos. ¿Puede ser crisantemos?
1: No, no.
0: Yo no conozco, yo no sé los nombres de las flores.
1: Lo que yo sé que vos lo que llevas ahí no podés traer.
0: Bueno. Está bien.
1: Vamos a escuchar el tema de la gran jugada. Pepe lo más autoriza, no puedo. Vamos a escucharlo ahora al aire. Acá lo tengo. Le voy a dar play, mi querido Cristian Rivarola. Este es el tema, señores. Gracias, Pepe lo querido. Hincha fanático de Nacional. Vamos.

0: Me gusta, ¿eh? Hay que hacer nomás un ajuste con Pepelo, que le voy a pasar en privado. Pero está muy bien, ¿eh? Los músicos son así, ellos pues van ajustando.
1: Pensé que iba a tirar un furcio ahí, un chascarrillo.
2: No, pero buen ritmo. No,
1: me gusta, me falta talento, pensé que iba a tirar algo así.
0: Pero él es músico de profesión.
1: Por eso me asusté y terminé así.
0: No, por favor.
1: Pepelo
0: es un capo.
2: No, espectacular.
0: Tiene él su banda. Él es músico de profesión, sí, igual que vos, Lucho.
1: Totalmente. Es más, nosotros tenemos pendiente de ir a hacer algo juntos.
2: ¿Cómo?
1: Y sacar algo juntos, una canción, algo. ¿Por qué no en el Quincho del Rock también con Fe? Ahí podemos ver algo.
0: Señores, me llegó una foto exclusiva. ¿A quién le puedo pasar esto? Te paso, Víctor. ¿Cómo vos estás, canal del WhatsApp de La Roca? Terminación 007.
2: Epa, James Bond.
1: James Bond ese.
0: Acá viendo el programa. Saludos, Nico, y a los muchachos. Y espectacular. Pone la foto al aire, mi querido Víctor. Esperaba, preparado. Esto tiene acompañamiento, ¿eh? Audiovisual, musical. Exactamente, ahí están. Están deliberando. El jurado está deliberando.
2: Parece que van a no sé.
1: No sé.
0: El jurado está deliberando. Si esto se. ¿Por qué no habilitan las cámaras de allí?
1: Sí. Vos sabés que se juntan. Hablan, no, así no veo bien. O sea, como si fuera, no sé.
0: Ahí está. A ver.
1: No. Super Mario, me gusta más que Popo.
0: ¿Viste? Exactamente. Mira, Super Mario. Pero Super Lucho en este caso.
1: Sí, sí.
0: Ah, pero vos tendrías que ser Luigi. Pero ojo que de Luigi se decía que era medio raro.
1: No, y aparte Luigi es flaco alto, ¿verdad? No encajo ahí en el. No. ¿Pero ellos son hermanos o amigos?
0: No sé, pero se decía.
1: ¿Qué son? Son hermanos.
2: No, hermanos son.
0: Pero se decían que Luigi era homosexual, perdón, que. Pero es cierto.
1: El mito.
0: Y tenés el video que me pasaron los oyentes, que te pasé, mi querido Víctor. Te pasé un video, un enlace de la publicación. Hablando, pero vamos a escuchar. Vos me das el ok cuando esté eso, ¿eh? Vamos a escuchar a la gente.
3: Super Lucho Bros. Imagínate, Nico, tener un problema con Abraham por la calle y todo tatuado, todo. Mil títulos de artes marciales.
4: Te voy a romper la cara, te dice.
3: Boludo. Ahí te morí de risa, vaya te gana.
0: ¿Algo que decir, Abraham?
2: No. Para empezar, las personas que hacen artes marciales no pueden pelearse en la calle. No está bien.
0: ¿Hay una ley?
1: ¿Cómo es que no pueden pelearse?
2: No, y no está bien, no, obvio.
0: O sea que vos no te vas a defender vos si viene un
2: no,
0: tipo.
2: No, es otra cosa.
1: Defensa obvio, personal
2: defensa
1: utiliza.
2: Personal, sí, pero no puedes irte a desafiarle a uno y decirle te voy a pegar como dice tu oyente. No, para nada.
1: A ver, te pongo un ejemplo, un escenario. Vos estás en una farra, una discoteca y viene alguien y te desafía, pero se va. O viene, te está tentando, qué sé yo. O no sé, o le falta el respeto a tu pareja, por ejemplo.
2: Sí.
1: ¿Verdad? Y ahí no estamos hablando de defensa personal. Estamos hablando de que vos querés hacer justicia o querés cobrar venganza o como quieras llamarlo. ¿Ahí se utiliza o no?
2: No.
1: ¿Queda bien éticamente para el que hace artes marciales?
2: No, en realidad no. Lo que uno menos busca es la violencia fuera de lo que es justamente el deporte, en este caso el arte marcial. Pero obviamente, si viene la persona y te agrede a vos o a tu parejo... O tu hermano, alguien que esté contigo, ahí sí, puedes aplicar la defensa personal. Pero vos no podés estar mostrando lo que haces día a día en el tatami, se dice, ¿verdad?
1: Ya.
2: Afuera, con una persona que no está capacitada. Está mal, queda muy mal eso.
0: Tatami.
1: El tatami es el suelo es, blando.
2: Sí, es donde uno entrena.
1: Sí.
2: ¿Puedes probar, Nico?
0: No.
1: Pero sí, es suelo blando, dijimos, Cristian. Es blando.
0: ¿O qué la tatami es?
1: Yo también quería defenderle, pero bueno.
0: No. A ver, pon el video que nos pasaba un oyente. Ponelo. Ahí está, mira.
2: Ah, no.
0: Abraham Acosta ligando, señores.
2: No. ¿Qué ligando?
0: Está ligando a Abraham Acosta. No, ahí cayó, perdió.
2: Yo soy de arriba.
0: ¿Qué, el árbitro? No.
2: Yo soy de arriba, ahí gané. Esta es mi pelea que gané. Yo soy el de guante rojo.
1: ¿Y este qué deporte ahora?
2: Esto es Muay Thai. Es que el Muay Thai básicamente es puño, patada y rodilla. Por eso yo en la última le aplico una rodilla, él ya no puede más y su esquina tira la toalla, en este caso su entrenador tira la toalla y en eso abandonó. Este soy yo, mira. Tenía 13 años, 12 por ahí aproximadamente.
0: No, ¿qué 12 va a ser?
1: Yo guayendo, sí, chiquitito, mira. No, no creciste nada, así es por eso.
2: No, claro, pero
0: no hay 13 ni la, años. Ni la voz le cambió. Mira, ahí está. Mira, festejando como loco el tipo. Y le reventaste al otro, ¿eh?
2: Sí, le reventé. La verdad que era muy
0: bueno. Pon el audio, a ver. Pone.
5: ¡Alias Portero Mala! ¡Ahí comienza el combate, señores! ¡Esto es combate de verdad, Maipen! ¡La medida no importa, señores! ¡Y el retacón que tiene un poder cósmico, señores!
0: Ese es el audio original. Espectacular, señores.
1: Es el relato.
0: El relato.
1: Sí.
0: Yo creo que tenemos que hacer uno, ¿eh? Y que ven, saludos para Enrique. Enrique Pavón, que siempre nos escucha también. Sí, siempre nos escucha. Y bueno, entonces le reventaste al otro y
2: ¿de
0: ahí
2: dónde
0: está.
2: Sacan estos videos? Ni yo
0: no, los oyentes son los que colaboran.
2: Bueno,
0: ¿eh?
2: Y por eso,
0: Los mira que te hiciste famoso, Abraham, no sé.
2: Claro. No, pero está bien, no me enojo, pero me causa curiosidad. ¿No?
1: ¿Publicaste porque... seguramente en alguna...
2: Seguramente.
1: En alguna plataforma.
0: O algún profesor tuyo que era, qué sé yo, ¿verdad?
2: Puede ser.
1: O tu pariente, familiar, que se sintió orgulloso que ganaste de tu única pelea.
2: No.
0: ¿Me permiten audios de WhatsApp? ¿Me permití, Cristian? Vamos con eso.
6: Yureka, tu ojo está todo rojo. Mañana creo que no vas a trabajar, ¿verdad?
2: No, claro que sí, mañana presente. A las 10 de la mañana llega, como todos los días.
0: Nos miramos con Lucho, un momento sí. Incómodo. ¿Qué tenemos, Lucho?
1: Codos, rodillas y algo de puño. Es el Muay Thai, dice Gada. Y sí. Es lo que dijo Abraham.
2: Sí, ¿verdad? Ese mismo.
1: Cambiaron mucho la relación entre ellos dos. Eran no sé si se refiere a Super Mario, ¿verdad? Por la foto que he tirado.
0: Y nosotros también tenemos nuestro Super Mario y Luigi, entonces.
1: Y puede ser.
0: ¿Y Super Mario, sabemoslo? De poco se juntaron de vuelta, pero no sé. Seguimos con los oyentes.
1: Impresionante. No. Quiero ver, buscar mensajes que tiran por la pelea del judoka, pero no estoy nomás viendo.
0: Encontrar, vamos con los audios mientras.
1: Ah, acá dice, ¿cuánto le pagaste? 15 mil, dice.
2: No. No, nada.
0: No.
1: Judoka tiene... tiene fuerza y habilidad en su cuerpo ahí, Germán. Bueno, ahí está. ¿Confían en vos entonces? ¿O te creen en este caso?
2: No, pero está el video.
1: Claro.
2: No.
1: Sí, pero la verdad que no podemos decir 100% afirmar que sos vos.
2: ¿Cómo que no, Lucho?
1: No se ve con tu cara.
2: Claro que soy yo. ¿Cómo no? Poné un poco atrás, Víctor. Claro que soy.
0: Pasa que el casco te tapa mucho.
1: Y
0: sí, no
1: tapa
0: sé.
1: Todo. Ahora, vos vas a decir que sos vos porque es el video tuyo. O sea, confiamos en tu palabra, ¿verdad? Pero a partir de ahí.
2: Pero, ¿cómo lo voy a hacer, Lucho?
5: Dale,
2: mira, hay momentos donde me enfoca y levanto los brazos.
1: Cuando levanta los brazos, no podemos congelar. No, yo no puedo distinguir que.
0: No sé. Realmente no se te ve, será.
2: Pon un poquito play.
0: Pone el chequeo bar, señores.
1: Chequeo bar.
2: Claro que soy yo, mira. Estaba muy flaco nomás. El tema es que no tenía tatuaje cuando eso.
1: Y bueno. Sí, por eso te digo, creemos con tu palabra, ¿verdad? En tu video también, que tienen los muchachos.
0: La factura. 16, 17, 18, 19. Para que ya hicimos. Vamos con los audios de WhatsApp.
7: Que cuente un poco Yudoka que le va a regalar mañana a su novia. Queremos saber. Saludos desde Buenos Aires.
0: Ah, ¿qué vas a regalarle a tu novia? Pregunta.
2: Y un ramo de flores amarillas le voy a llevar. ¿Sí?
1: No el ramo de dinero.
2: No, pero es flores amarillas. Es por el floricienta y.
0: Pero mañana cuando se recuerda a Floricienta.
2: Pero
0: mañana
2: es por eso, Nico. Pero
1: día
2: es
1: de la
2: eso.
1: Primavera y la juventud.
2: El día de la primavera, pero lo de la flor amarilla nace a raíz de la serie de Floricienta.
1: ¿Fueron alguna vez al microcentro a festejar el famoso 21 de septiembre?
0: Sí. En época de colegio
1: en me época fui de yo. Colegio, lógicamente, era el más tradicional, era. Ahí es farra total. ¿Nunca te fuiste, Arán?
2: No, creo que una vez te conté, Lucho, que a mí no me gusta tanto el tema del centro.
1: Ah, de sí me dijiste.
2: Recorrer,
0: el que es más cheto, el cono.
2: Ese camina mucho, mucha fila, la cerveza caliente.
1: Sí, pero para comer, por si ejemplo, quiere, para que te haga una idea cómo son, o eran por lo menos, no sé si hoy día continúa de esa manera, los festejos en sobre Palma. Se armaba el escenario, venían los grupos a tocar en vivo y ahí se juntaban toda la mayoría de estudiantes de colegios de la zona seguramente. Y eso, a eso me refería, era el famoso, porque normalmente antes por lo menos los colegios no tenían clase, no daban clase, no tenían clase normal de los alumnos. Y aprovechaban para festejar seguramente el acto cultural en el colegio, terminaba temprano y todo ya Palma a ver los conciertos y demás. Ese era el tema.
0: Yo en mi época de colegio sí me tocó. Después eran, bueno, la semana de la juventud, las justas deportivas.
1: Eso es ahora.
0: Campo, sí.
1: Eso es ahora.
0: Y ahora, por ejemplo, el fin de semana iba a haber una actividad que lo hace, creo que, AMCHA, con la gente de la primera dama de la nación. Pero se suspendió por la inclemencia del tiempo.
1: Por la lluvia.
0: Claro, y pasó para el siguiente sábado, que sería el 27. Ya. Sábado 27 sábado de septiembre.
1: 26 no es.
0: No sé si es 26, 27, por ahí debe ser. A ver. ¿Por qué? Sí, 26, 26.
1: Porque 27 juega Paraguay.
0: Sí, 26 sábado. Bueno, pero qué aburrido este ahora, Ana Costa. No se van ni al centro, dice un oyente. Bueno, no sé, cada uno con su vida.
8: Hay varias, están las rosas.
9: Che, si Abraham colaboró un Gaspar nomás para la luz, Dios mío, lo que le espera a su novia mañana. Sí o sí, él va a comprar las flores ahí de frente al cementerio del este nomás. Tranquilito, a 15.000 el ramo. Qué puta, yo fui enfermo.
0: Te descuidas ni una rosa, va a comprar solamente un pétalo,
1: Y no sé, porque no, es baratillo, baratito, digo bien.
2: No, es barato. No, pero está bien.
1: Tiene su costo.
2: Sí, creo que el mínimo luego es 100.000 y algo. El mínimo y así un ramito.
1: Sí.
2: Y tampoco está mal, pero no es barato. No, vamos a llevar algo.
0: Algo purete.
2: Sí,
1: ¿y vos, Nico, vas a regalar?
0: No.
1: ¿Flores amarillas?
0: No.
1: ¿No tenés a quién?
0: No, y si tenía, no iba a lo regalar.
1: Tampoco.
0: No.
2: ¿Pero por qué? ¿Viste? Y vos lo que se aburrió ahora.
10: ¿Y por qué yo tengo que regalarle? Ya dijo que porque era comercial para él.
2: Claro. Pero, ¿cómo comercial? ¿Y si la pareja, si tu pareja quiere?
10: Y sí, pero es comercial.
0: ¿Y que se compre no, si quiere?
2: No, es un detalle.
0: que se compre.
1: ¿Qué embores, Don Nico?
0: Es un detalle, yo le puedo dar otra cosa si quiere, pero no.
10: Y otro Ramos. Día, ¿verdad? No, justo verdad, en pero, esta
1: claro.
10: fecha.
1: Pero hay un tema.
10: Pero vos sabés que las mujeres, bueno, la mayoría, no sé todas, ¿verdad? Pero le gusta que le des los detalles, no en las fechas. Así
0: en cualquier
10: hay,
0: momento.
10: Claro, ¿tú? Eso es mejor todavía.
1: Un día random.
0: Sí, yo un día le escribo a las 7 de la mañana y le digo, mira, tu cuenta bancaria. Sí. Mira lo que te mandé.
10: Ah, ahí te transferí.
0: Hacete lo que quieras con
1: yo eso iba a decir. Muy bien.
2: Para mí eso no es así.
1: Yo eso iba a decir, que vos tenés que conocer pero a tu pareja.
2: Porque tu pareja va a ver la historia de Instagram y todas las mujeres con su ay, mi amor, me trajo esto, miren, por favor.
0: Y bueno, ella puede levantar, ella puede hacer captura de la transferencia que alguien le mandó.
2: Claro, pero no,
0: mi amor, gracias por los dos millones que me mandaste.
1: Gracias, mi amor, por la transferencia. Sorpresiva. Claro,
2: pero un detalle es mucho mejor que dinero.
10: No, vos sabés que hay mujeres que no le gustan las rosas tampoco.
0: Exacto.
1: Y eso es lo que iba a decir, que justamente uno le conoce a su pareja y sabe qué le gusta.
10: Sí. Totalmente.
1: Si vos sabés que a tu pareja le gustan las flores, bueno, aprovechá la fecha entonces y regalarle la flor en esta fecha que le encanta. Claro, la flor de por sí.
10: Yo tengo una amiga que dijo al pedo gasta mucha plata en flores, ¿por qué no me transfiere nomás?
1: Exactamente. Y está, si vos sabes que no es lo tan fanática de las flores, qué sé yo.
10: Claro.
1: Y querés demasiado itería, hacerle un regalo, de regalarle lo que le gusta nomás, entonces que te va a agradecer más y va a estar más contenta que regalarle una flor amarilla.
10: Ahora están los gift cards, por ejemplo.
0: Exactamente. Para la peluquería, sí, que esto, un buen perfume.
10: Así es. Un buen café.
0: Effectivelli. Que Sieri, todo
1: eso. Sí. Abraham no está de acuerdo.
0: No, porque quieras o no, es así.
2: Es menos esfuerzo. Tu
10: ¿cómo
2: pareja,
10: que menos esfuerzo si es tu
2: pareja,
10: plata?
2: Tu pareja quiere que vos te esfuerces, que busques.
0: ¿Y qué es lo que compra?
10: ¿Qué te esfuerces?
2: Es muy fácil transferir. Espera, espera.
10: Y las flores.
2: Pero vos no la buscaste.
0: Y comprar flores amarillas, pues es muy difícil.
2: Claro.
1: Eso es en esta fecha. Y más todavía en esta fecha.
2: Pero ahora ya, ahora en global hablamos.
0: Pero ¿de dónde? ¿Cuál es el esfuerzo de regalar las flores amarillas, por ejemplo?
2: Claro que si vos buscas.
0: ¿Cuál es el esfuerzo?
2: Y hay esfuerzo, es más esfuerzo que transferir.
0: Pero vos no te vas y buscas, vos llamás sí, pero a la mueblería.
1: Pero vos, traemela. Vos podés hacer pedido por WhatsApp nomás. Sí, ¿qué es tal? Este de la tienda está así. ¿Cuánto cuesta? ¿Me puedes mandar dos modelos de flores? Quiero este. ¿Cuánto cuesta tanto?
10: No sabe.
2: Pero
10: cómo.
2: Es el detalle, Lucho.
1: A la no, claro.
2: Es mucho más fácil transferirle y ya está. Te lavaste la mano, bueno, ya cumplí, decís vos, pero no es lo mismo.
0: Pero ¿y eso
2: no es lo mismo que?
0: Claro que es lo mismo. Es mucho mejor incluso.
2: Claro que no. Voy a otro caso sacándolo las flores. Es su cumpleaños. Y vos decís, bueno, le voy a transferir más 2 millones y ya está.
10: A la mocha y dice, a mí me transfiere 2 millones.
2: Es feliz. Mejor buscar un buen regalo que cueste 2 millones y ella va a decir, mira, vos se esforzó, encontró ese regalo que me gusta y mira, y cuesta caro. Para mí es mejor eso, los detalles.
0: Y pero y lo, el dinero, regalar dinero o regalar gift card.
10: Es
0: o
10: de
0: regalar,
10: tu trabajo.
0: Claro que también es detalle.
1: A ver, ahora, por ejemplo, un chocolatito que te puede costar entre 3.000 y 5.000 guaraníes. Es un detallito.
2: ¿Eh?
1: Y acompañado un gift card de 1 millón.
2: Pero eso sí, eso es distinto. Eso es distinto porque vos ves ya un local. Pero la plata normal le da efectivo, hermano, para mí no.
1: O ese mismo chocolatito acompañado de la captura de tu transferencia. No, feliz día,
0: este
1: mi amor.
0: Este muchacho está, para mí no coincide,
1: o sea, que, a lo que voy, el detalle que a vos te interesa puede ser algo insignificante también, entre comillas, ¿verdad?
2: Sí.
1: Que, ay, qué lindo detalle, pero lo que realmente importa es esa transferencia.
2: No, para mí no hay que regalar plata.
1: A la pucha.
0: Bueno, el cabo.
2: No, una cosa es decir, yo te hablo de regalar plata en momentos especiales, en cumpleaños, no sé, en estos casos del día de la primavera, para mí no. A mí mejor los detalles, los regalos, buscar.
1: Vos, por ejemplo,
0: pero es un regalo al fin y al cabo, el dinero, perdón, Lucho, que te interrumpa. Es al fin, es un regalo.
2: No, otra cosa es decir.
0: Y vos decís, ella va a decir, ay, gracias, mi amor, voy a hacer lo que yo quiera con este dinero.
1: Claro, lo que voy a comprar lo que yo quiera.
0: Porque a veces vos te vas, te compras un regalo y no, te va a decir, ay, qué lindo, pero después nunca vas a ver qué gusta.
1: A mí, por ejemplo, el tema de las flores, luego no es que me agrada tanto regalar, porque las flores es para el momento, ahí nomás, ay, qué lindo las flores, pues, boom, pone ahí, en 2, 3 días
10: y después
1: ya se
10: destruye. Muere.
2: Exacto.
1: Y ya terminó.
0: En el día luego a veces se muere.
1: Y no fue productivo, no fue, o sea, fue en el momento que recibiste, ay, qué lindo detalle, y ya está. Lo mismo que recibir cualquier otra cosa. Pero te iba a preguntar, Abraham, por ejemplo, te vas a un cumpleaños de una amiga o de un amigo, lo que sea,
2: ¿sí?
1: y sos de llevar regalo, entonces vos. Si es que tenés que llevar regalo, ¿o no?
2: No, generalmente no.
1: Al final no llevarlo.
2: Pero es distinto, en esos casos
0: al final.
2: No. Estamos hablando acá de pareja, de tu pareja, la que vos laburaste mucho por estar con ella, o querés estar con
1: nomás,
2: ella.
1: No, digo nomás, que me sentí por el mismo
0: que laburaste de regalo. Mucho con ella.
1: Hoy día, por ejemplo, claro, los matrimonios, los matrimonios cuando te invitan a una boda, por ejemplo, al menos en mi época, como si fuera lo... anteriormente era... Te enviaban la invitación y la lista de regalos y los locales donde vos podías comprar los regalos.
0: Exactamente.
1: Y ahora, por ejemplo, hace poco vi una invitación de una boda donde decía transferencia con el alias tal.
0: Sí. Es que ya, no ya solamente está. En los casamientos, en las fiestas de 15 años también.
2: Sí. Pero eso es
1: ya
2: distinto,
1: no te piden regalos. No. Directamente el alias no vaya a te ponen.
0: Mejor, porque ahí iba a comprar lo que necesitaba.
1: Y Abraham no está de acuerdo con eso.
2: No, vos estás yendo a otro lado, Lucho. Hablamos acá de pareja, de tu pareja. Casamiento, otra cosa.
0: No, nosotros estamos hablando en general.
2: Nosotros hablamos en general de las flores. Hay otra cosa. Yo hablaba de tu pareja, tu novia, regalarle plata para mí.
1: Pero imagínate a tu pareja, ¿por qué no le va a gustar? Que le regale plata. ¿Por qué no le va a gustar?
2: Pero no sé, voy por los detalles, insisto con esto, Lucho, Nico.
0: Pero el detalle es también enviar dinero. Es un detalle espectacular.
10: Claro.
2: Es su cumpleaños. Y yo prefiero regalarle una cadenita que sé que va a usar. Y que se va a acordar de
10: mí cada vez que tenga la cadenita. Ahí da un punto importante. Si le gusta. Y si no le gustan las flores.
0: Exacto.
2: No, y obvio. Vos tenés que saber,
10: bueno.
2: Y tenés que conocerle a tu pareja.
0: Bueno. Pero obviamente que el detalle va a estar. Vos le vas a regalar el efectivo que vos quieras. Pero obviamente también vas a salir a cenar con ella. Ver el mejor local. El ver la cena.
10: Claro.
0: Esos son detalles también.
10: A la luz de la vela. O le hacemos la cena.
0: Ay, no sé. Bueno. Vamos con los audios. Porque si no, no vamos a ponernos de acuerdo nunca.
11: ¿Saben cuál bar pegaba? Pirata Bar. Lastimosamente se cerró en la pandemia.
0: Qué buen local era Pirata,
11: El judoka sí o sí está atrapado en un cuerpo de hombre. Sí o sí es una mujer atrapada en un cuerpo de hombre, boludo.
0: Sí. Pero Pirata Bar, ¿te llegaste a ir a Pirata Bar?
1: Vos sabés que creo que no.
0: ¿Y vos?
1: No.
2: Me fui una vez y reboté porque tenía 17 años.
0: Sí, ahí era muy...
2: Después nunca más me fui.
1: A mí me pasó eso, a un amigo en realidad, en un local así nocturno, donde el amigo mío era menor, había sido. Chenina y Cuay, ¿cuántos años tenía? Y nos fuimos nosotros. Y Cuando yo entré, se quedó. Lucho, Lucho, amigo. Después, ¿qué pasó? No me dejan entrar.
0: Y sí. No, ahí eran muy estrictos. Ahí sí cumplían el tema del... Pirata Bar, el tema de la edad. Sí, sí, sí.
1: Se cumplía.
0: Sí, se cumplía.
2: Sí, ahí era mortal. No era...
0: ¿Vos realmente, Abraham, el esfuerzo que hiciste? ¿Quieres que te sea sincero y te diga de verdad?
2: Decime.
0: Claro. ¿Vos lo que te esforzaste en sacarle la novia a tu amigo?
2: No.
0: Ese fue el único esfuerzo que hiciste.
2: No, no.
0: No, ese fue el único esfuerzo que hiciste, ¿eh?
2: Para empezar, no era mi amigo.
0: No, no, no.
2: No era mi amigo.
0: ¿Le querés negar ahora? No, déjame escuchar audios de WhatsApp.
1: Pero sea o no amigo.
12: Claro, pero no es por lo mismo hacer una transferencia de 500 mil a la novia que transferirle 20 mil por las flores que va a comprar Abraham ahí al costado del cementerio del Este. Exacto. Diferente, pues. Por eso es lo que no quiere echar culo a Abraham.
0: No quiere echar, exactamente. No quiere echar. Vamos con los audios.
13: Hola, Nico. Hola, Lucho. Hola, Yuduka. ¿Cómo están? Va de flores amarillas, pio. Flor de poronga lo de aquí en la mina.
0: ¡No! ¡No, no, no!
2: No, no, no, no, no, no, no.
0: Lee YouTube, lean YouTube, no, muchachos. No,
1: muy cheto este Abraham, dice. Pañal regalarle para nuestro futuro, bueno. Yureka le parece a Canigia, dice.
2: Alex Canigia, el hijo del futbolista. Mira. Hermano de Charlotte.
0: Exactamente, ese es un desastre.
2: No.
0: Igualito.
1: Abraham está en otro level luego. Sí, para que sea su novia nomás usó 1000 rosas en su... Ah, ¿cierto? ¿Te acuerdas que contó? ¿Cuántas rosas usaste?
2: Esas fueron muchas. Compré pétalos. Pétalos y otras rosas más.
0: ¿Pero cuántas?
2: No, y no sé la cantidad, no contaba. Vos compras por paquete, no es que te
0: digas. Pero vos no, por cantidad se cobra y te... O sea, comprar.
2: Claro, es que mira, yo compré un ramo que era para ella, otro estuvo en la mesa de adorno, que era lo más chico, y después pétalos. Eso decoré el
1: eso piso. Se compra aparte los pétalos.
2: Aparte, sí.
0: ¿Dónde fue eso?
2: Eso hice en mi casa. Pues, estoy en mi casa.
1: Pero vos solo organizaste eso, tuviste apoyo.
2: Pedí ayuda a unos amigos y amigas de ella. Ah, sí, ya. No, era imposible hacer todo solo.
1: Y era organizadito,
0: se hace todavía hasta hoy día.
1: Y seguro.
2: Y eso fue hace 4 años en el
1: 2000. Pero no filmaste nada, ¿verdad?
2: Sí, grabé todo. Ah. Pasé todo una vez acá en la gran jugada sábado. La gran jugada sábado. Pasé todos los videos.
0: Ahora parece que ya uno ahí en los boliches nomás ya aprieta y después en la semana ya oficializan así nomás ya. ¿Verdad? No sé, ¿qué pienso?
1: Ramos de... forro necesita regalar.
0: No.
1: Tiene una marca acá, pero bueno.
0: Richie me envió un mensaje, una foto para ver una sola vez, pero no tengo acá el teléfono de la Roca y no puedo ver. Richie, si me pasa la foto.
1: Claro.
0: Amigo Richie.
1: Richie Riquelme.
0: Exactamente.
14: Yo creo que yo también tengo un chorizo acá alemán, si querés. Te voy a mostrar.
2: No.
15: Hola, buenas noches a la mesa.
0: Buenas, buenas.
15: Sí, yo estoy de acuerdo con Lucho. Realmente este partido era para probarle a Derlis González. Vitamina le hubiese hecho ingresar a los 10 o a los 15 minutos del segundo tiempo y ver realmente si va a ser jugador para Olimpia o ya no.
0: El oyente que opina también de Derlis, el tema que hoy fue, por supuesto, foco de la atención porque estaba para ingresar, fue llamado y al final no ingresó.
1: Al final dijo él que sintió una lesioncita ahí.
0: ¿Y Lucho no cree?
1: No.
16: Yudoka compró un ramo que era para ella y otro para el novio, a quien le afanó la novia.
0: Exactamente.
17: Yudoka, ¿le parece lento a Tom Holland así, con tu peinadito y tu lente?
2: Ah, mira.
17: ¿Dónde conseguiste tu lente, López?
2: No me acuerdo, compré ya hace 3-4 meses ya.
0: Sí, pero oye,
1: yo pensé que era así 3-4 años. ¿No te acordás lo que me compraste hace 3 meses?
2: No, es que estaba en Instagram, estaba buscando y ahí vi varias tiendas.
1: Ah.
2: Pero por eso no me acuerdo bien, no me acuerdo.
1: Ay, no fue que vos te fuiste a un local.
2: No, pedí. Ay. No me acuerdo bien cómo se llama.
0: Y después dice que hay que forzarse. Y yo por delirio.
1: No hiciste esfuerzo,
0: Vamos con la audio de vos.
15: Dios mío. Los pétalos, esos de plástico, se vende ahí en... Hay un local ahí, tiene un cotillón para no dar nombres.
0: David Cristian.
15: 12.500 cuesta. Trae 48 pétalos de plástico.
2: No.
15: ¿Qué puta de Abraham en chanta?
2: Los que compré no eran de plástico, para nada.
0: No, es tipo las flores que están en la estación de servicio.
1: No.
0: Hay una estación de servicio acá cerca de su jardín, está espectacular. Había sido, son de...
1: Son todos artificiales.
2: ¿Sabes también cuál? Y ahora no me acordé. Hay uno que se llama Rosa Eterna. Es una cajita, trae una rosa. Y obviamente esta no es... se dice más de manera...
1: ¿Natural?
2: No, o sea, no es una rosa natural, es una... Por eso
1: es una rosa artificial.
2: Sí. Y esa está muy de moda también. Pero es cara, no es tan barata. Esa está de moda, se regala mucho.
0: La rosa que quiere Abraham, rosa melanito, y no. Lo oyente ya. No. Qué bárbaro. A ver, vamos con los audios de WhatsApp y leen los mensajes en YouTube, los amigos Lucho y Abraham.
18: Buena, Abraham. En esta estoy contigo. En esta estoy contigo. Los detalles cuentan. Pero bien. El tema de la flor puede ir acompañado con dinero también, Abraham. O dinero, chocolate o algo así. Para que sea el complemento también, para que la felicidad sea completa también. Y Nico, rosca floja.
0: Bueno, impresionante, ¿eh?
10: Ahí puede estar el problema. Él no quiere regalar plata, no quiere dar plata.
0: No le coigo yo.
2: ¿Sí? No, claro.
0: No, qué bárbaro.
10: Si en su casa da 10 mil nomás.
0: No. Gaspar, ahí, una vergüenza. Yo le voy a dar 10 mil a su.
19: Buenas noches, señores, ¿cómo están? Bueno, yo solamente quiero decir que, a mi parecer, mi opinión, Derlis no necesita agarrarse de ningún tipo de acting para. Para nada, ¿verdad? Yo pienso que él es un jugador que él quiere volver y creo que es lo suficientemente profesional para decir me pasó esto o me pasó lo otro, por eso no puedo entrar. Y quiero decir una vez más, ¿verdad? Porque ya lo he dicho antes, que Derlis las veces que se lesionó jugando. Derlis es una persona que nunca tuvo algún tipo de quilombo en discoteca, tomando o fuere lo que fuera, ni con mujeres. Él cuando no está jugando juega play y nada, no, yo no creo que Derlis se preste para esas cosas.
2: Bueno, ahí está entonces.
1: La opinión del oyente, las flores se secan y se encuadra. Tim Abraham en esta.
2: Ah, y que bueno, lo que entiendo es que...
1: Cuando le regalas la flor, sí. Cuando se seca, ahí encuadras.
2: Encuadra. Como un detalle, está bien. Creo que no, la verdad que nunca escuché eso.
1: O sea, tiene que ser algo muy especial para seguir manteniendo esa flor.
2: Exactamente. Mira, acá para corregir nomás lo que te mencioné, Lucho, la rosa eterna es una flor natural, pero está diseñada para durar años sin marchitarse. Pasan por un proceso para extraer la humedad y conservar su textura. Eso ya depende obviamente de cómo cuides, ¿verdad? De cómo trate esa rosa, pero se le llama rosa eterna porque dura más. Es una rosa normal. Ya.
1: Y tiene un cuidado diferente, seguro.
2: Tiene un cuidado. Es una sola rosa. Es así nomás.
1: Es tipo el cactus.
2: Ah, mira.
1: ¿Conoce el cactus?
2: Conozco el cactus.
1: Y el cactus pues resiste cualquier tipo de temperatura, especialmente las temperaturas altas, extremas, eso. Y vive mucho tiempo. Puede vivir mucho tiempo sin agua y eso, ¿verdad? No soy experto en el tema, pero entiendo que por ahí viene la mano.
2: Tiene su espinita.
1: ¿Sí? Tiene su espinita, exactamente.
2: Ese te agarra, ese te...
1: Y te esclavo. Como cualquier espina. Así. No. ¿Conocés el Pnoí, Abraham?
2: No, no conozco.
1: ¿Nunca escuchaste el Pnoí?
10: Vos sabés que yo en el colegio, que mucho jugamos no. Con eso. ¿Sabes?
1: Con el Pnoí.
10: Sí.
1: ¿Sabes qué el Pnoí es? El Pnoí. Es la espinita que crecía entre los arbustos, qué sé yo. Y vos sacabas y ese vos le tirabas a los perros.
2: No conozco, sí.
1: No, y cheto, cheto, pues. Cheto.
0: Por la espalda, ese te tenía. Sí.
1: Por la espalda, por la pierna, el no. Pnoí. Así. Y con ese nos divertíamos nosotros en esa época.
20: En el colegio nos seguíamos también.
1: Sí, claro. Y porque tenía una ramita y ahí arriba estaban las espinitas que tenía.
0: Ya no existe más eso, ¿verdad?
1: Y creo que sí,
0: ya
1: hay.
10: Ahí, bueno, pero todavía. No juegan más.
1: Ya no pues se juega, ya no se juega así,
10: ¿eh? Ahora pues ya todo.
1: Antes los juegos eran salvajes, sí. Creía, ¿eh?
10: Vos sabés que yo vi la vez pasada un video en TikTok y no me acuerdo. Había una forma para agarrar para que no te pique, había sido.
1: A la pucha.
10: Sí. No me recuerdo si tenías que mojar o algo, pero al hacerle algo podías agarrar con la mano, había sido. ¿Y vos no llegaste a poner, Lucho, ese yuyo en tu costado de tu
1: sí,
10: cadera?
1: Sí, cuando te dolía la panza, el estómago.
10: Y para correr también.
1: Sí, para
10: rápido.
1: Correr. ¿Sabes cómo era ese, cómo surgía? Vos tomabas mucha agua cuando sí. Estabas jugando fútbol o partido, como le decíamos ahora. Y después el costado ya te empezaba a doler. Y... Había un yuyo especial, yo no sé qué yuyo
10: no
1: era.
10: No me acuerdo.
1: Todos los muchachos sabían y agarraba el yuyo y te ponía al costado. Increíble cómo te hacía pasar el dolor, ¿será?
0: ¿En serio?
1: Se sí, ponía un yuyo acá en el short y te hacía pasar el dolor ese que te dolía cuando tomaste mucha agua y continuaste corriendo después.
0: Qué bárbaro. No, pero el otro sí, pa, por tu espalda. Eso lo golpea, sí, no.
1: Mortal.
10: Y está el Pino Guazú también. El más grande.
1: Ah, mira.
10: Sí, un poquitito más grande. Ese,
1: tan salvaje, no, nosotros no llegamos, pero.
0: Sí, después está Mario Molinas. No. Opu, no. Vamos no con los audios de WhatsApp. Saludos para Mario Molina, nuestro gran compañero. Vamos, audios, audios.
4: Ahora le gusta el cápsulo. Le gusta que le claven.
0: No, no, para nada, para nada. Audios de WhatsApp 0984-955-000.
21: Allá fue de cuñada y la toitoña, fue a tu pollo cabeza. Aseguro tú ya, ya, tengo cabeza, voy a abrir la puerta, tengo cabeza, voy.
0: No.
21: Lo que era de no había sido, y costaba, yo pedí nada.
0: No, no, para nada. No, no, no, tranquilo, oyente.
22: Abraham.
2: ¿Sí?
22: Se llama Ortiga en español.
2: Ortiga.
22: El puno ahí. Si conoces así.
1: Sí, bueno, ahí capaz conoce, ¿eh? Porque...
2: Voy a buscar.
0: Ah, Richie me dice chupín de yacaré por el aniversario de Independiente de Campo Grande.
1: Ah, mira.
0: Y me envía el video, ¿eh? Están allí con... mira lo que es. ¿Te puedes poner? Terminación 588, mi querido Víctor.
1: ¿Ya comiste yacaré, Abraham?
2: Sí, ya comí yacaré. Mira, en ese yacaré.
1: ¿Te gustó?
2: Me gustó, me gustó.
0: ¿Vos comiste cupín la vez pasada? ¿O quién fue?
2: Comí.
0: Nos fuimos allá. Sí, sí,
1: sí. Porque acá estamos con Nico, por ejemplo, que no come nada de bichos raros.
0: No. Y yo solo soy el yacaré.
2: Sí, comí el chupín.
1: Ahí está el chupín de yacaré.
10: ¿Vos sabés que no se va a dar cuenta si come la milanesa de yacaré?
1: ¿No se va a dar cuenta?
10: No, creo que se dé cuenta.
1: Va a decir que es de pescado.
10: Y puede ser de
0: pescado. Pero no se va a desmayar.
1: O depende del cómo se condimente, puede ser que...
0: No, por mí o por él.
10: No, por vos. Pero es rico,
2: mira un poco.
10: ¿Vos sabés que es rico, Nico?
2: ¿Chupín de yacaré?
10: ¿De qué?
2: No, es que no
10: conozco. ¿De kayak?
0: Se saca su lente para ver mejor. Es una cosa.
1: No, era que con ese vos tenías que ver, Abraham. No. No, era que con ese ve mejor, te cubre, te protege. Al final te saca para ver.
2: No, está ahora nomás.
1: La va a estar el chupín de yacaré, heteréí.
23: Dios mío, Abraham.
0: Dios mío, Abraham. Dice, qué lindo llegar a tu casa y que tu hija te presenta su nuevo flor de novio y te diga, papá, él es Abraham, y se le dice yudoka. Realmente. Yo le saco a patada a mi hija y a su chongo.
1: Primero al chongo.
0: Primero al chongo, después... Qué bárbaro será.
1: Impresionante.
0: Saludos para el amigo Queiroz. ¿Están haciendo
2: ahí? Ah, mira.
0: Sí.
2: El amigo Queiroz.
0: Saludos,
1: saludos. Saludos al profe.
0: El profe, sí señor.
24: Nico, ya te comiste la empanachota.
0: No. Qué bárbaro, este oyente me persigue, será.
25: Abraham, por la duda que uno platicarle también con Miyagi. El alto no me llama Miyagi y ya está. Qué puta ya. Ella cuida de su hijo, sabe de todo. Tío, sin dispete, te acuerdo una vez de ese tipo. No, hay que saber lo que estoy haciendo. Lo digo por experiencia.
0: Saludos a todos los colegas ingenieros agrónomos. Siempre les sigo todos los días. Yudeca, dice, así pone. Decile que el resumen IOBD, Rolando González. Los perros vengan, pues les veo todos los días, dice. A ver. Ah, mira, pues. ¿Cómo están festejando los muchachos con una cumbia a full? Ah, mira, están viendo. Pero esto es medio raro. Pone un poco la terminación 344, Víctor. Un video de nosotros en el YouTube. Pero el segundo video pone, me es como, ¿era una casa o será otro lugar? Ahí va a poner Víctor al aire. 22:30. Pare.
1: ¿Qué? Parece la otra cosa.
0: Mira, mira.
1: Sí, sí, sí, sí. Sí, está ahí. En el matadero está.
0: O clava. Y nadie nos está viendo.
1: En el matadero. ¿Viste ese matadero el que tiene Oreco Paité?
0: Este es
2: bien bonito.
1: Sí, el cheto.
2: Que pase los detalles para conocer.
1: Enseguida va a pasar la foto del jacuzzi.
2: No, pero se ve lindo.
0: Abraham eso. Quiere conocer, dice.
2: Es que se ve lindo el lugar.
1: Sí. Sí.
0: No, qué bárbaro. Vamos con audios de WhatsApp. Escuchándolos también, dice nuestra. Mira, nuestra compañera Virchu. Saludos para Virchu.
1: Saludos para Virchu. Saludo,
0: Virchu. Virchu, Virchu. Ah, se va a abrir Virchu Lombard otra vez. Esperamos la invitación también,
1: sí,
0: acá.
1: Papá.
0: Esperamos.
1: Con show en vivo, Virchu.
0: Ahí está ya metiendo, sí, también la solicitud carpeta, correspondiente.
1: La carpeta.
0: Claro, saludos para Virchu. Saludos para Chan también. Sí, sí, sí. Así que para Chan, su marido, para Chan López. Ahí está.
1: Ahí están los amigos.
0: Op, ahí.
1: El bailecito, pana.
0: Vení nomás para acá. No, espera, no, no podemos filmar ahí. ¿Cómo no podemos filmar? A ver, va. Ahí, filmale, Lucho, filmale, porque ahí hay más iluminación. El bailecito, bailecito.
26: La
0: Bailecito.
2: Ahí está.
0: Ahí está, señoras y señores. Ahí está la cámara, justo le tapa nuestra cámara.
1: Sí, señor. Ahí está el videito. El bailecito.
0: Ahí está, mira.
1: Baje X.
2: Está haciendo...
0: La bendición.
1: Ah, la bendición. Ah, la bendición. Ahí está.
0: Ahí está.
1: ¿Eh?
0: Sí, señor. Pero enfocale en nadie, nada. Tampoco está enfocando. Ahí está. Mira.
1: El baile.
0: A ver qué va a sacar el oyente. Ah, mira.
1: Ah, championcito.
0: Ahora está en zapatilla, ¿eh?
1: Ah, por eso no puede bailar, dice.
2: No, porque va a llover, dice. Porque va a llover.
0: Oquita,
2: en zapatilla, sí.
1: Ah, oquita.
2: Por eso guardó.
0: Ahí está nuestro oyentecino, dice. Es como si fuera que está escuchando lo que decimos. Sí.
1: Sí, oquita,
0: ahí. Ahí está. Sí. Espectacular. Ahí va a darle vuelta a la cámara. Sí, Víctor está enfocando. Ahí está. Ahí, mira, está apuntando. Ahí se va. Se despide. Se despide nuestro amigo. Se despide. Que llegue bien. Ahí está, nos hace la bendición. En el nombre del, está bendiciendo Ñanduti, la Rock and Pop, señores. Excelente. Gracias. Estos son los...
1: Sí, señor.
0: Vamos con los audios de WhatsApp.
3: El yudoka la come doblada porque come sushi.
0: Cierto. Sushi come vos,
2: ¿eh? Sí, como sushi. Me gusta, sí, claro. Me gusta, sí.
10: Quiero saber qué es lo que tiene de rico el sushi.
1: O sea,
10: que
1: traje el sushi.
10: O sea, que asqueroso. Perdón.
1: No, es asqueroso, pero traje nomás.
10: Horrible.
2: No, pero la verdad que es muy rico.
1: Pescado crudo, de verdad.
2: Pescado crudo adornado de arroz. Sí. Sí, o sea, después tiene varios sabores.
0: A ver, habla.
10: Otro que come.
0: Sí, otro
2: vamos,
0: que se
2: vamos,
0: la come.
2: Víctor. Hay que defender.
5: No solamente pescado crudo. Hay también de tipo solo de vegetales y todo eso.
1: Pero ¿cuál es el sushi original?
5: A mí, o sea, el que comemos la mayoría es el sashimi, que es el que tiene el pescado crudo.
1: Y bueno, ese es el original. Claro. Después ya están los derivados, que son inventos ya para darle de comer a los otros, a que dicen que no es rico, y darle opciones.
2: A mí sí me gusta el de pollo, el que es crocante.
1: No.
5: Espectacular. Sí, también.
0: El de polla.
2: Vos le pones, ¿verdad?, salsa de soja, pollo. Salsa de soja le pones abundante.
0: ¿Cómo
2: salsa? Tragas.
0: Te la tragas. No, pregunta, porque vos estás describiendo.
2: Vámonos, Nico, escúchame, por favor.
0: Y te estoy escuchando, pero porque te tengo que preguntar, ¿o no?
1: No le vayan a enojar, Nico.
0: Pero la escucha. Y él dijo que traga.
2: Claro, agarrar el sushi y tragas.
0: Y de eso es que estamos hablando, hermano querido.
1: Pero sí, mojarle la salsita.
2: Sí.
1: ¿Cómo se llama la salsita?
2: Salsa de soja.
1: Salsa de soja.
2: Y también agridulce. Tiene las dos.
1: Claro. Ahí está.
0: A ver, se emocionó.
1: ¿Cómo?
0: Se emocionó.
2: Ah, el wasabi. El wasabi es algo verde, una bolita así verde, ¿verdad? Mm. Para que entiendan. Pero es muy fuerte. Es muy fuerte, es muy picante. Picante la palabra, Víctor, ¿verdad? Es muy, muy fuerte. Y vos no podés comer mucho. Ese no es que vos agarras, porque así nomás.
0: ¿Y esa bolita escupís o tragas?
1: A jengibre.
2: Sí, pero es muy picante. Y vos con el palillo chino, le haces así nomás. Chiquitito nomás.
0: ¿Cómo
2: lo
0: haces?
2: Así chiquitito. Así lo hemos chiquitito, y ese lames. Lame el palillo.
1: Impresionante.
2: No,
1: ¿cuál?
0: ¿Cómo lame el palito? Eso sabemos. Señores.
1: ¿Cómo?
0: Abraham, la gente se pregunta en la calle. Somos amigos, ¿no?
2: Ahí está. Ahí está. Y ese verde es el wasabi. El más chico.
0: ¿Y lames el palito?
2: Vos le pones un poquito de palito y ahí.
0: Sí, mojás el palito y tragas.
1: Pregúntale, Nico, ¿cómo lo hizo alguna vez?
0: La gente se pregunta en la calle. Somos amigos ahora.
2: No.
1: ¿Te puedo hacer esta pregunta?
2: No, pero estoy explicando bien.
0: Te estamos faltando al respeto.
2: Increíble.
1: Yo una vez tengo que decir, comí una vez el sushi. Viste que tiene su variedad, el que tiene queso. Hay uno que es de queso, no sé qué. El único que me gustó, así por decirlo, que era rico, ya chupé. Pero después, el que es ese pequeño rajilla. Pero bueno, es comida refinada.
0: Exactamente. Nosotros Cheta. Tortilla con mandioca en nuestro palo,
1: sí,
0: Miguel.
1: Sí, papá.
0: Audios de WhatsApp.
6: En realidad, el wasabi es más como para digerir o proteger el estómago, porque uno está comiendo pescado crudo.
0: Ah, mira, Tati nos da la explicación.
2: Ah, qué bueno saber eso.
0: Gracias, Tati, ¿eh?
2: Sí. Espectacular.
1: No, es por gusto nomás, Abraham.
2: Ah, mira vos.
7: Nico, de tabio, o sea, hago yureka cada día más. El puré tetesa. Qué locos.
1: La traga y la lame.
0: Sí.
8: De tarde será la explicación de los colores del lente de Abraham. Será el naranjado es cuando ya estás por dormir, te pones ese. Y el rojo ya es cuando ya estás durmiendo, te pones ese. Ya puedo hacer. Muchachos, vengo Pepe Tata ídolo ya, la pendecuñandi. Si le regalan este flor, a ver cómo era, flor de poronga la
0: pendeña. No, para nada. No. Ponen por la terminación 224, las flores amarillas, que Abraham quiere regalar, que con mucho esfuerzo él va a regalar mañana. Porque está, él dice que está en los detalles. Entonces, la terminación 224.
2: Me da miedo, a ver.
0: El esfuerzo que hizo Abraham, señores, esto va a regalar flores amarillas a Abraham, con el gran esfuerzo que él hace. Y Lucho va a describir cuando pongamos al aire. Ahí está, el gran esfuerzo que va a hacer.
10: No,
2: no.
0: Abraham Acosta para regalar las rosas amarillas.
1: Ahí está. El ramo de rosas amarillas, que en realidad son esponjas para lavar cubiertos.
0: Porque dice que él está, los detalles, lo que cuenta.
1: Claro, no importa que sea, el detalle es lo importante.
0: Con gran esfuerzo.
1: Con gran esfuerzo.
2: Y que una mariposa, ¿verdad?
1: Y una mariposa hecha de papel. Y ahí está el detalle de Abraham para mañana. Pero Abraham, ¿a tu novia le gustan entonces las flores?
2: Le gustan.
1: Por eso le vas a regalar flores.
2: Le gustan y también le gusta Floricienta, así que el doble detalle ahí.
0: Ah, ya. Ah, no le va a traer.
1: ¿Algún disco de Floricienta, o como disco ya no existe, un pendrive, no sé, le vas a mandar por WhatsApp una música de Floricienta, o cómo es la cosa? Y te dedico esta también.
2: No.
0: Antes vos llamabas a Radio Disney.
1: Sí, yo quería.
2: Despertador. ¿Ya no sé eso?
0: No sé, no escucho yo esa radio. No, con todo respeto, digo, a los colegas.
2: Como mencionaste,
1: ¿no?
0: Pero yo te hablo de la época.
1: De la vieja escuela, antes era muy común llamar a la radio y pedir un tema, ¿verdad? Esa era la vieja escuela.
2: Y decías tu nombre, ¿verdad?
1: Y decías tu nombre y se pasaba al aire la llamada que quedaba grabada.
0: Hola, eso.
1: Yo soy fulano y quiero escucharte al tema. Saludos, ¿verdad?
0: Una ex compañera, a Paz, que hoy es una gran fonoaudióloga. Yo estaba enamorado de ella.
1: A la pucha.
0: Llamé a Radio Disney y le dediqué una música. Y pasaron.
1: Mira.
0: No me acuerdo nomás qué música era, pero...
10: Y en el mismo día, Nico.
0: ¿Eh?
10: En el mismo día.
0: ¿De qué?
2: Ah, sí.
10: De que enviaste.
0: Pasaron. Sí, en el mismo día. Ahí 10 minutos después ya pasaron.
1: Mira. Ese creo que tenía una especie de despertador también, que vos podías pedir. Vos podías pedir el tema que a la hora que vos te despertás suena.
2: Ah, mira.
1: También era una de las...
2: Sí, sí, sí.
1: Pero bueno, son cosas de la vieja escuela de la radiofonía. Hoy día ya... Como todos saben, estamos en streaming y todo.
10: Ahora le llaman a despertar y te va a mandar la China.
2: No, imagínate.
0: A mí será.
10: ¿Para qué pasas mi número? Lo primero es...
1: Y creo que en su momento hablamos también de cosas retro, ¿verdad? De cómo era el Viper.
10: Sí, sí.
1: Que vos tenías que llamar a una operadora a decirle el mensaje.
10: Sí.
1: Y te da todo vergüenza decirle lo que vos querías contarle a la persona realmente, que una operadora estaba tecleando ahí tu mensaje. Y la operadora le mandaba después el mensaje al Viper y ahí le llegaba a la persona. Y sí, porque era, hola, decime tu mensaje. Sí, Abraham, te olvidaste tu teléfono, no sé, teléfono que existía en aquella, pero tu billetera, y si podés acordarte, vos tenías que decirle el mensaje como le tenía que llegar a la persona. Y la otra, vos escuchás tecleando a full ahí. Y algo más, señor, no, ya está. Su nombre es fulano, ya está, y enviaba. Y recibía, el que tenía Viper era Cheto. Recibía ahí. Y recibía tu mensaje. Espectacular,
0: Sí.
2: No es serio esto del YouTube.
0: ¿Qué pasó?
2: No.
1: ¿Y sabe quién pidió el...
2: Esto no es serio.
1: ¿Sabe quién pidió la encuesta?
2: Sí, vi quién pidió. Esto no es serio, por favor.
0: A ver, ¿qué pasó en el YouTube? Yo así, no tengo acá YouTube abierto.
2: Así me tratan ya en mi debut oficialmente en la opinión del hincha, ¿no? Así no se puede.
1: Néstor Beltrán está con todo en el chat del YouTube.
0: Está escribiendo Dani Maciel.
1: Y dice, CM, encuesta, por favor, el yudoka, opción A. Y opción B.
0: ¿Y qué es?
1: Y tenés que entrar a mirar ya. Yo no me animo a decir, porque no, fuerte. No, no. Y va al yudoka, porque veo así al yudoka.
2: No se puede.
0: A ver, encuesta, no. Señores, le despertaron al CM para esto.
1: Impresionante.
0: Néstor le despertó al CM para esto.
1: Y se prestó al CM.
2: ¿Qué pasa con Néstor Beltrán?
0: El yudoka, traga o escupe, pregunta al CM en el YouTube. Traga 92%, escupe 8%.
2: ¿Y por qué el CM le hace caso a Néstor Beltrán?
10: Pero no le quiero retar al CM. Le faltó una última opción.
2: No, no, no, así no se puede.
10: Ambas.
0: Ambas son correctas, ¿eh?
10: Sí, señor. Le faltó.
0: Qué bárbaro.
1: Depende, puede ser nada.
0: Ay, esto pasa solamente en la opinión.
1: El CM se despertó por culpa de Néstor.
0: Le despertaron al CM.
2: Néstor le despertó al CM, no, una falta de respeto.
9: De las Cora Abraham. Entonces te hicieron debutar Nico, Lucho y CR7 luego, pico. Gran 7, Qué capacidad.
11: Cuenta la leyenda que todavía no sortearon la guitarra autografiada de Juanes. Sigan participando.
0: En la otra radio,
12: Nico, pregúntale a vos ahora si ya comió curacán, güey. Que coma la oreja, que tiene pelo.
0: ¿Comiste ya?
2: No, todavía.
1: Curacán, güey.
2: ¿Eso cómo sería? ¿Vos conocés, Lucho?
1: O vaca a cangüe, lo que quiso decir. Apiracán, güey. No. Normalmente la cabeza del pez, del pescado no se come.
2: No. No, por eso.
1: Pero en su momento también ya hablamos en este espacio del vaca a cangüe y el curacán, güey. ¿Eso comiste ahora en alguna vez?
2: El de la vaca, no. El del cerdo, sí, el curé, sí.
1: La cabeza de cerdo o cabeza de vaca.
2: Sí.
1: Pues Nico Bamblón, ni por si acaso quiere comer esa cosa.
2: El de la vaca no, pero el de chancho sí. Ya comí.
1: Pero rico,
2: Rico.
0: Entonces ya comiste la cabeza.
2: Ya.
1: Del chancho.
0: Pero ¿por qué vos me tomás todo en broma? Mira lo que te pregunto. Vamos con los audios de WhatsApp. Vamos.
1: Por favor.
13: Esta mañana va a ser. Oye, ese. Voy a recorrer las 7 iglesias, voy a recorrer los 7 cementerios. Y va a comprar y toda su novia difunta, la abuela cuera.
0: Bueno, está en otras dimensiones, vamos con los audios.
14: Qué puta sea, qué udoca sea. Se come la bolita, se la traga, chupa el palito, ya pues ya.
0: Qué udoca, no.
2: Ya no se puede.
16: Y Blue Black, ñe calma, Lucho, ñe calma.
1: Tranquilo.
16: El bocho que habló recién del sushi. Tengo tu wasabi, Abraham. Acá tengo tu wasabi.
0: No, para. Anticipo, señores.
1: Epa.

0: Atención.
1: Exactamente. Esto está chequeado con la gente de la producción, de la opinión del hincha. Veo allá están los escribanos también, que cada domingo laburan.
2: A la pucha.
1: Escribano, ¿podemos pasar esto? ¿Producción me confirma que sí?
2: Hoy vino el escribano, porque suele ser escribana, ¿eh?
1: Hoy vino el escribano, sí. Van rotando.
2: Sí, claro.
1: Nuestra escribana tomó vinito hoy, no pudo recuperarse.
2: No pudo.
1: Video exclusivo, señores. Este compañero estuvo este fin de semana libre. No relató ayer sábado, no relató hoy domingo.
3: Sí. Va.
2: Estuvo por el chat.
1: Estuvo por el chat y YouTube. Estuvo por Itá. Y esto es... Mirá que nosotros, cuando vinimos acá a la Rock and Pop, Grupo Ñanduti, una gran apuesta que hizo la empresa, no pensé que íbamos a pasar por esto. Donde nos vamos, la gente nos reconoce, ¿eh? Y a este compañero le reconocen más.
2: Está bien.
1: Pon el video exclusivo de Ángel Elian en Itá este fin de semana con las Gordis. A ver, video exclusivo, los oyentes nos envían. Vamos, ponelo. Poné al aire.
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1: Video exclusivo en un boliche de Itá, Ángel Elian, mirá. Él estuvo filmando esto.
2: Aprovechando su fin de libre.
1: Aprovechando que nos laburó ayer, aprovechando que nos laburó hoy. Y la música, mirá. Con zapatos de tacón y las Gordis. Video exclusivo, ¿eh?
2: ¿Cuántas mujeres tenía para filmar y justo?
1: No sé. No sé.
2: Aparte de Gordi...
1: Ya eso... la antena 5G llegó, ahí está, ¿eh?
3: Mirá,
1: perdón, Lucho, que te interrumpa. ¿Qué ibas a decir?
2: No, que tenía tantas opciones para filmar y justo...
1: Y ahí, justo.
2: Aparte de Gordi, parece que...
3: Aprovechó entonces su fin de libre.
1: Sí. Aprovechó, a full.
2: Maneja bien el auto mecánico, con cambio.
1: Sí.
5: Muchachos, vaca a cangüe, curé a cangüe. Eso se puede comer sin problema ahora. Piraca, hueja, tembo, acá, hueve,
1: un amor. No. Cortala,
2: Nico.
5: Nico.
1: Señor.
6: 2-2 salió Inter Miami con San Diego. Jugó Galarza y tuvo un puntaje de 6,5. Y Messi 9,5. Los otros, Luis Suárez, 8. Él es el con menor puntaje. Va hoy con Galarza, güey, pestello, nomás.
1: Está en el Inter de Miami, Galarza, ¿eh? Ya convocado, sí. ¿Eh? Instantes ahora vamos a repasar la lista de la albirroja.
7: ¿Eh? No se esforzó, trabajó mucho, pero para sacarle la pendeja a su capé.
1: Exactamente.
7: Che, Nico.
1: Decime.
7: Estamos ya en flores amarillas. Esto que hablan de fútbol, puedes bloquearle, por favor, hasta mañana.
1: Pensás que este es un programa de fútbol.
7: El uno y es la Ortiga. Ahora... Ya que sos cheto, para que googlees.
3: Bueno, gracias.
7: Sí. Volví a poner la radio y escuché que Abraham muerde la bolita, lame el palito. Es que, ¿de qué puta hablan, boludo?
2: Y tiene razón el oyente ya. Le asustamos todos. Y al que se prende justo, se prende en ese momento y te está diciendo Abraham. Y así me mota lamer el palito,
1: Peleamente, Abraham, que no esperaba que salgas a la luz así.
3: No,
1: a contar lo que te gusta.
3: No, pero qué luz, Nico. Estaba hablando bien de lo que...
1: No, sí, yo sé que estabas confesando que te...
3: No.
1: Sé. Está bien, no, yo no... Cada uno con su gusto, ¿verdad?
3: Ya no se puede decir nada hoy día.
8: Ortiga se llama el... Bueno, y ahí estoy acá en el interior. Y el que pone en tu costado, si... De Perevipu, se le dice eso. Usted que le están masacrando ahí al pobre que es cheto. Te pisa, un se le pone. En el costado.
2: Te pisa, ese es.
1: Oyentes saben todo.
2: Y claro, porque son cosas reales, ¿verdad? Que hoy día ya no existe eso. O sea, que ya no se hace. Sí, el fútbol de barrio ya casi ya no existe, ya todo es sintético y cosas así.
1: Todo es, wow, la tecnología. Dentro de poco robó y eso van a jugar.
9: Hola, buenas noches, muchachos. En este tema de Derly González, yo pienso que no quiso nomás jugar los 7 minutos porque estuvo calentando bien. Y ese que dijo que juega...

0: Play nomás, horas libres, pero y cuñada. Dará ya.
1: Bueno, esta es la rosa preservada, dice. Me envía un oyente, terminación 048. Bueno, muchísimas gracias. Audios de WhatsApp, sí, vamos, vamos.
2: ¿Qué tal, Lucho, Nico, Abraham? Y la verdad que Abraham tiene razón. El tema es que no le podés transferir dinero porque queda como que le está pagando para que esté a tu lado. Tenés que ser detallista, boludo, porque eso le gusta a las mujeres, que le conozcas. Porque transferir dinero es demasiado fácil, boludo. Mirate, nada, boludo. Decía, así que todo el tiempo está empezando en ella y sabe lo que le gusta.
1: No coincido.
2: Pues si no, parece que le paga para que esté a tu lado. No, no tiene sentido, Nico.
3: Espectacular. Ahí está. No, está por bien. Fin, por fin. Ahí está.
1: No sé qué opinas, Bolucho.
4: Y sí y no.
3: Espectacular.
4: Porque tal vez cuando están iniciando una relación y cosas así, ¿verdad? Pero después con los, con no sé si los años, pero por lo menos con el tiempo, uno ya va conociendo los gustos o las necesidades o como quieras llamarle de tu pareja y bueno, ya vos sabés que le va a ser más útil una transferencia a un quinientón que comprarle rosas amarillas o flores amarillas.
1: Exactamente, ¿verdad? Pero bueno, cada uno con su opinión se respeta. Vamos con los audios.
5: Yo, tú serás, Nico. Quiere 20 mil, lo vamos a comprar tipo de programa. El gesto es mi amor, eso. Y si no te gusta, es mi bozo. Y...
1: vamos, vamos.
6: Acá lo único que es real y verdadero es lo siguiente.
1: A ver.
6: Nico, Nicola.
1: No.
4: Nicola. Todo atento a lo que iba a decir. Salió con el cantito.
7: Muchas gracias, Abraham. Muchas gracias, Abraham. Muchas gracias, Abraham. Muchas gracias, Abraham. Vos no diste noticias, vos no diste alegría. Lo que diste en la roca no se olvida en la vida. Acá un soldado mal, Abraham. Aguanta, Abraham.
3: ¡Vamos!
1: Epa, salió la tropa de Abraham Acosta, ¿eh?
4: Sí, señor. El bloque más escuchado en el país.
3: Atentos mañana, se viene algo especial en el mini resumen.
1: Y. Algo especial.
3: Sí, algo especial.
4: O sea que a mí me ningunea, yo le tiro aportes y eso. No, Lucho, eso no. No, Lucho, así me ningunea.
1: Se hace ya
4: no.
1: Del...
4: ¿Y sabes qué después es lo peor? Que después de dos o tres días usa el que yo le tiré, pero ya de otro lado ya está.
1: Vamos con más audio, ¿eh?
8: Nico, Lucho y Abraham.
1: ¿Cómo andamos,
8: che? El jefecito es Bruno. Es Orlando Cacabello, caputa, ¿no?
1: Ay, no sé, che.
8: Ah, el lado más nota o cascata la y... jugador franquicia, ¿eh?
9: ¿Quién no se comió un trabuco en su vida?
3: Nico.
1: Tranquilo.
9: ¿Qué puto me hace hipojo y mañibú, blag, o sea, este Lucho para él, Dios mío?
4: ¿Por qué, o sea? Majin Buu, hey.
1: Majin Buu. Hoy ya te dijeron de todo. Mister Popo, Mario, después
4: Majin Buu.
1: No, qué no.
4: Bandito.
10: A mí, Nico. A toda la perra. De. El Yure, cambio wasabi le aplica para el picazón de colita. Se la come doblada el Yure, cachorro.
3: No,
10: un saludo fuerte ahí para Cristian Escalera Rivarola. El terror de las abuelas.
3: No,
10: Nico, positivo, y te verás, vea. Positivo. A mí, Nico.
1: De lujo.
10: A toda la perrada. De. El Yure, cambio.
1: No, ya escuchamos, sí, señor. Escuchamos. Un minuto tres segundos el audio, no. El poja, esto entra al poja, ¿eh?
11: Gran puta. Le jugaron todito ahora en su primer día oficial, bro.
3: Imagínate.
11: Qué loco.
12: No, y le gusta que le jueguen.
1: El gordito también, espectacular.
4: Está con todo y se recibe.
3: Aprovecha para.
13: Hola los muchachos, ¿cómo están? ¿Me pueden decir por qué le dicen el milagroso a Ángel Elian? ¿Porque milagrosamente labura los fines de semana o milagrosamente come flaquitas?
1: No,
4: no.
14: Cure a cangüe, dijo, cabeza de chancho.
15: Eso ya comiste la cabeza.
1: Claro.
14: Su oreja, tiene pelo.
16: Como pío, Abraham va a comer sushi y en su casa aporta un 10 mil, man. ¿Qué, sí. Qué desastre es
1: ese. Qué man. Rata, Abraham.
4: Y gasta
1: ¿qué
4: todo tal? Sushi.
1: A ver, no sale.
17: Ya comieron, ya ha peleado. Ha tapití.
1: No, yo no, por lo menos. No sé ustedes.
12: Sí, él. No, no, pero ahí habla de otro. Él ha peleado. Que está entre... Es un poco más chico que el conejo. Ah, en la perea.
3: Pero conejo...
12: Hacia mi casa sí comían... Pero yo nunca comí. Sí. Pero yo nunca comí.
3: ¡Saluda, palo!
4: No.
1: ¿Te acuerdas cuando le entrevistó?
4: La entrevista a la señora de la nada, ¿eh?
1: Bueno, ay, ay, ay. Vamos con los audios, últimos minutos.
15: Ape y Nico Mateco.
1: De lujo.
15: Y al otro que está contigo, y menos Yudoka, Peplaga, ¿verdad? Creído en Bogua ahora. Ayer le encontraste el Lambaré. No sé si estaba caure o estaba loco, ¿verdad? Pero se le saludó como tiene que ser y ni bola te da ese puerquesa enano de mierda. Y encima usa anteojo, mojón la cuaragüen de coludo.
4: ¡Qué mira cómo le pone a los
1: sí, ya, pero legalmente.
4: ¡Imposilla!
3: Es mentira, ¿cómo me lo
1: que ser más humilde?
4: Por tu culpa, yo lié también ningún ego. El otro que está con vos.
3: Maceo rabioso estaba contra él. No, para nada. Bien, no.
1: No, pero te, no vaya saludale, a ver la humildad.
4: Saludale a la gente, Abraham.
3: Claro que le saludo, ¿no? Sí, no. Capaz me vio, no le di, pero no.
1: No, pero si saludo. Dijo que te saludó y ni bola le diste.
4: Ni bola le diste.
1: No, para nada. No sea acá, no venga acá a hacerte la miña mal que espera el... No, qué bárbaro. ¿Qué tenemos por YouTube, Lucho?
4: Tirazo, con todo tan acá los muchachos. ¿Dónde vio esta Fori?
1: No. Pobre, saluda al amigo.
4: Ángel va al mismo boliche que Abraham, dice. Yudoka, el último caballero. A la pucha. O detallista. Está de tu lado, está Jeremías Sa. Ese es su tío, hey, porque claro, pues le está lavando. Voy a volver, no te digo. Bueno. El sueño me viene... Bueno, no sé si están hablando acá entre ellos los muchachos. A veces come hueso, en su mayor parte carne, o Ángel Galactus Elian. Con todo también está en contra de Ángel. O liga Lucho, sí, a liga con todo, Francisco. Están los muchachos. Voy a ir más arriba para ver si hay más mensajes. El peligroso de Potrero Poí. El que perdona murió en la cruz, dicen. Ese es por Ángel.
1: Sí.
4: Así no, Gloria, sospechoso, pero Ángel pregunta. Bueno, con todo están con el tema de Ángel también en su video.
1: Exactamente. Me confundió acá. Estaba...
4: No, sí, internamente estamos.
1: Pero está con todo el chat de YouTube, ¿eh? Sí. ¿Cómo está nuestro sondeo?
4: ¿El sondeo? A ver, un poco. Yo pues saqué el sondeo porque me ocupaba espacio en la vista. A ver, pues, ¿cómo vamos?
1: Que la, dice, acá estoy viendo. 89% dice que vos tragas.
3: No voy a hacer caso a ese sondeo.
1: No, pero yo como conductor tengo que hacerle caso a todo lo que la gente me pone. El sondeo acá. Audios de WhatsApp y ya Abraham Acosta. Ya Abraham Acosta menciona a los convocados.
18: Qué puta este tipo que recién llamó a decir que la pendeja va a elegir cualquier otro regalo menos un comprobante de transferencia. Vean de la picha sube Kang. Qué puta, vos papá, si le da plata a la mina, ya va a conseguir, con la pierna abierta te va a estar esperando.
4: No, tranquilo, así no. No, tampoco. No hay que contar los detalles.
1: No.
19: Nico, ¿puedes poner la música de Locomía y de Garibaldi, por favor, para Yudoka?
4: Garibaldi.
19: Sí se puede.
4: Me imagino a cuál música de Garibaldi se refiere.
19: Ese va de acorde a la música de él.
4: ¿Conocés la Locomía música de Garibaldi?
19: Y de Garibaldi.
4: Sí.
19: Ese que dice, yo tengo una bolsa que me sube y me va.
3: No.
1: Impresionante. Ah, pero está el otro también. Banana, no sé qué.
4: Sí.
1: A ver, este.
4: Ese es Banana. ¿Vos sabés que esta música dice que se censuró cuando salió recién en varios países?
1: ¿Por qué?
4: Varias músicas de Garibaldi. ¿Y por qué eran de doble sentido? Pues toda su música. Así eran su música. Y la bolita que sube y baja no tenés ahí.
1: No, ¿y en este mismo?
4: El mismo,
1: ¿eh? En este mismo.
3: Sí, el mismo.
4: Mira, el mismo, entonces el mismo, continúa. Claro, sí, porque en el coro dice el tema ese. Sí.
1: Sí,
3: el mismo. Sí.
1: ¿Este qué estilo sería?
4: Un tropical lento, bro. No. ¿Cómo sería? ¿Qué sería esto? Caribeño, eso es lo que quería decir.
3: Cantar
4: caribeño.
3: Esta música,
1: no, nos cancelan por poner esta música.
4: ¿Vos sabés que en algún momento nos hicieron cantar esta música? Era muy bailable.
1: No, ¿vos coreografía sí con este no tenía?
4: No, yo soy malo para la coreografía.
1: La bolita que te subí bajía.
4: Sí, no. Sé. Ese le dejamos a las chicas, yo canto nomás.
1: Pues también, a veces bailaban en Lucho.
4: No, algún sí, otro pasito está. Durango ahí, bien. Pero hasta ahí.
1: Ayer Abraham preguntó de quién era la camisa. Ayer fue el viernes. ¿Vos tuviste show el viernes?
3: Ayer fue.
1: Ayer fue el viernes. El viernes.
4: Sí.
1: Le sorprendió. ¿De quién vio esta camisa? No, de Lucho, tiene show. Y dije, yo asimilé no mañana que tenía show.
4: Sí, claro. Acá no me retan por traer la camisa.
1: No, por favor. Estás más concentrado.
4: Por favor.
1: Vamos, audio de WhatsApp.
20: Yureka. Mejor perderlo que encontrarlo.
1: Terminación 906, señores. Pone al aire. Terminación 906. Están las rosas amarillas para mañana. Están las flores amarillas.
4: Epa.
1: Todas van a tener sus flores amarillas, señores. Pone al aire, mi querido Víctor.
3: A ver.
1: Todas van a tener sus flores amarillas, señoras y señores.
4: A ver.
3: ¡No! ¡No!
4: Abraham Girasol Yudoka.
1: Exactamente.
4: Flor de Yudoka.
3: Para explicar a las personas que nos escuchan por el 95.5.
1: Sí.
3: Dice feliz primavera, un girasol y en el medio pusieron mi cara. En el centro, sí.
4: Y en el centro de la flor, del girasol.
3: Del girasol.
4: La cara de Abraham.
1: Qué bárbaro, che.
4: Y la musiquita de fondo que corresponde.
3: Claro. Ella sabía.
1: Estima canta, ¿eh? Canta, no, una cosa increíble.
4: A las muchas fanáticos los vos sos floricienta, Abraham.
3: Y te soy sincero, sí.
4: Viste toda la novela.
3: Vi todo,
4: la novela,
3: vi todo. Vi tres veces. Ay, completo. Joder. Le hice ver a mi novia. Y es más, hay un, se dice, ¿cómo se dice? Un spin-off que continúa, ¿verdad? Que es Margarita. Una nueva serie, Margarita, la hija de Floricienta.
4: ¿En serio?
1: Ah, Margarita.
3: Y mañana es el capítulo final. Hicieron que sea mañana justamente porque
4: por el día
3: 21,
4: de la primavera.
3: Sí. Y estoy ansioso para ver mañana el capítulo.
1: Muy original el nombre, ¿eh? Muy original el nombre. De Floricienta a Margarita.
3: No, y espectacular. Es la hija de Floricienta.
1: Espectacular, señores. Vamos con los audios de WhatsApp.
21: El miércoles 23, sepa adultos mayores, noticia para CR7. El hincha opina, era un programa antes que pegaba los domingos, o sea, se hablaba de fútbol y nos desafiábamos todos en San Limpita, Cerrita, algunos poco luqueños, algunos poco liberteños. Ahora es un programa de LGTBQZ. A Pereaco, aquí te caíste.
1: Ay, ay, ay. Sí. Vos tenés los convocados ahora de Paraguay.
3: Exacto.
1: ¿Pero qué vamos a hacer si los oyentes son los que nos proponen?
4: Claro, totalmente.
3: Es el programa de los oyentes. Sí, los convocados de Gustavo Alfaro para la selección paraguaya.
1: Ponemos en YouTube también, mi querido Víctor, por favor, los
3: para
1: convocados.
3: Para enfrentar a Bolivia y a Colombia. Los arqueros, Orlando Gil, Gastón Olveira, Santiago Rojas, luego Gustavo Gómez, Omar Alderete, Junior Alonso, José Canales, Clever Ferreira, que puede ser la novedad, Alexis Cañete también, Juan Cáceres, Alexandro Maidana, Alan Benítez, Hugo Benítez, Andrés Cubas, Hugo Cuenca, Enzo González, Diego Gómez, Mauricio, Matías Galarza, Matías Villasanti, Hugo Quintana, Miguel Almirón, Julio Enciso, Ramón Sosa, Gustavo Caballero, Alex Arce, Antonio Sanabria y Robert Morales, los convocados de la selección paraguaya.
1: ¿Los partidos amistosos cuándo habrán a costa, por favor, de Paraguay?
3: El 27 de septiembre enfrentamos a Bolivia y luego el 2 de octubre ante Colombia.
1: ¿Horarios tenés, Lucho?
4: Tengo 17:30 al 27, domingo 27 de septiembre, hora paraguaya obviamente, en el Audi Field de Washington va a ser el partido. Y el día sábado 3 de octubre a las 21 horas, hora paraguaya siempre, en el Sport Illustrated Stadium.
1: 21:30 del viernes. 21
4: horas del viernes. 21. Perdón, del sábado 3. Perdón, no, viernes, viernes 2.
1: Viernes
4: 2 de octubre.
22: ¡Qué puta! Opala, Munich. Y ahora. Bueno, ahora cambiamos. Abrazo grande.
1: Cambió ya la marca, ¿eh? Ojo.
3: Epa.
23: Yajao, Nico. Hola, Mau.
1: Yajama. Ahora, vos tenés tabla de posiciones, Lucho, para ir cerrando.
4: Tengo, pero voy a cerrar esto.
1: Y también la próxima fecha preparemos a Abraham, por favor, del campeonato clausura 2026, que ya se va a estar disputando desde el viernes. Lucho Paredes con la clasificación del campeonato, todo muy parejo, ¿eh? Ojo, Olimpia está pisando los talones a Libertad, se enfrentan el próximo lunes.
3: Qué lindo partido va a estar.
1: Y feriado, ¿eh? Ojo, ¿eh? Feriado porque pasa para el lunes. ¿Cuándo es lo que es el feriado? El 29, ¿no?
4: El 28, lunes 28. 28 el feriado.
1: No, pero en el feriado el oficial, ¿cuándo? El 29, ¿verdad? Sí.
4: 29 es. Tenía que ser martes, o sea que va a ser el martes, es realmente la fecha original, pero se aprobó ya por.
1: ¿Cuál es el feriado? ¿Por qué?
4: 29 de
3: septiembre.
1: ¿Batalla de qué?
3: Boquerón.
1: Ah, muy bien, muy bien. ¿Cuál es la tabla, Lucho?
4: Te digo, acá encontré, sí señor. Libertad puntero con 23 puntos, lo sigue Olimpia con 22, 21 Nacional, 21 también Sportivo 2 de Mayo, con 17 puntos, Trinidense, Guaraní, Ameliano y Cerro Porteño. Luego viene el Sportivo Luqueño con 13 puntos, 8 puntos para Rubio Ñu, Recoleta séptimo y último en la tabla, virtualmente nunca antes dicho descendido, Sportivo San Lorenzo con 1 punto.
1: Ahí está entonces, ¿cuál es la próxima fecha, Abraham Acosta?
3: Sí, la segunda rueda del torneo clausura 2026. El viernes, Luqueño ante Guaraní a las 16:30, Nacional Ameliano a las 19:00 y el lunes San Lorenzo ante Recoleta a las 16:30, Libertad Olimpia el lunes a las 19:00.
4: Cure patada rápido, Nico, por el tema del descenso que comenté. San Lorenzo, en el último en el promedio, 0,484, prácticamente irreversible lo de San Lorenzo. Luego está Rubio Ñu con 0,939 y encima ya peleando también ahí. Hoy sumó 3 puntos importantísimos. Sportivo Luqueño con 1,165.
1: Perfecto, así entonces los números, las estadísticas. ¿Algo que aportar, mi querido CR7? Para irnos también, ya mañana volveremos a las 11 de la mañana.
12: No, nada más, mi querido Nico. Gracias por la invitación siempre.
1: Por supuesto, las puertas están abiertas, esta es tu casa. Sentite como en casa. Toca todo lo que quieras, aprieta todo lo que quieras.
12: Gracias, señor.
1: Lucho,
12: gracias.
1: ¿Algo más para irnos?
4: Estamos, hasta ahí. Nos vemos el próximo domingo. No sé si vamos a estar.
1: Sí, vamos a estar.
4: ¿Vamos a estar después del partido Paraguay?
1: Sí, vamos a estar, ¿no? Sí. Ustedes van a estar seguramente.
4: Por eso lo miré al amigo Nico.
3: Ahí estaremos.
1: ¿Algo más, señor?
3: Nada más agradecer a la audiencia que va a
4: estar. Viene preparando la alfombra, Nico, ¿eh?
1: Ya, señoras y señores, Abraham se sumó de manera oficial a la opinión del hincha. Gracias a todos los que nos siguieron, por supuesto. Nos encontramos mañana, 11 de la mañana, La Gran Jugada, el mejor equipo deportivo del país, con Cristian Rivarola en la puesta al aire, junto a Víctor Salinas y Dani Duarte en la parte técnica. Nos vamos, buenas noches.
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1: Brian May pensó en convertir a Queen en avatares y frenó. Brian May reveló que llegó a trabajar seriamente sobre la posibilidad de crear un espectáculo digital de Queen inspirado en ABBA Voyage. La idea tomó fuerza después de conocer The Sphere de Las Vegas y ver allí a Eagles, pero la discusión alrededor de la inteligencia artificial terminó haciéndolo reconsiderar el proyecto. May explicó que había dedicado bastante tiempo a imaginar cómo podría funcionar un show de Queen de esas características. La tecnología permite volver a colocar cualquier época de una banda frente al público. La pregunta es hasta dónde sigue siendo esa banda. Incluso para alguien que ayudó a llevar el rock a estadios gigantes, ese límite total.
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1: La banda de rock Europe no para. Su nuevo single Scandinavian Eyes se llevó el voto masivo de Tracks of the Week en Classic Rock. Suena a Rainbow de los primeros años, épico y bien ensamblado. El disco Can This Madness llega el 25 de septiembre.

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1: Buenas noches, Lucho, ¿cómo estás? Saludo para vos, saludo para toda la audiencia de la Gran Sierra Eléctrica. Soy Ricardo Guardati, vocalista de Cosmic Smoke, y le voy a contar un poquito sobre nuestra banda. Cosmic Smoke nace en la ciudad de Pedro Juan Caballero en el año pandémico 2020. Como estamos aburridos, yo y el amigo mío, el baterista Fabio Quiñones, decidimos empezar a tocar metal pesado. Luego, a las pocas semanas, se unen Víctor Gámez en la guitarra y Rodrigo Sanabria en el bajo. Alquilamos una pequeña sala de ensayo y empezamos a tocar los primeros covers. Entre esos covers, el tema Cosmic Funeral de Cathedral, de a donde derivamos nuestro nombre. Cosmic Smoke viene de Cosmic Funeral de Cathedral. Luego empezamos a hacer los primeros conciertos aquí por la frontera de Pedro Juan Caballero y Ponta Porá. Y en uno de esos conciertos aparece el guitarrista Jordi Aquino, que ya había tocado en otras bandas locales como Infection, Trossator y otras más. Como también le gustaba bastante el Doom, se acerca y sugiere que quiere tocar con nosotros, y aceptamos de una porque es un guitarrista muy hábil y agrega mucho al sonido de la banda, tornando así el sonido más psicodélico. Este 2026 lanzamos nuestro primero demo, que se llama The Cult is Alive, el culto está vivo. En ese demo presentamos un tema de estudio llamado Witch Blood Cult y 4 cortes en vivo grabados en un concierto aquí en la ciudad vecina de Ponta Puna. Somos una banda que aún está en sus primeros pasos, pero nos consideramos bastante afortunados de poder llegar al material físico y a presentar nuestro proyecto al mundo. Está teniendo una buena repercusión, la gente está comprando, también está escuchando YouTube, hay muchos comentarios y estamos muy contentos del resultado. Así que muchísimas gracias por la oportunidad, Lucho, y esperamos prontamente tener la oportunidad de tocar por la capital del país. Sabemos que los costos de llevar una banda del interior son altos y hay miles de bandas en Asunción mismo que no generarían los mismos costos, pero consideramos que nuestro sonido está un poquito fuera de la curva del metal extremo, así que sin duda tendremos y vendrá esa oportunidad. Un gran abrazo a vos y a toda la audiencia de la Sierra.

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0: viejas, amigos oyentes de la Rock and Pop, bienvenidos a esta nueva edición de AQN, antes que nadie mañanero, hoy, día de la primavera. Bienvenidos a todos, con flores, con girasoles, con mucha energía, arrancando el primer día de esta nueva estación, arrancando el primer día también de esta nueva semana, semana laboral que arranca con una temperatura de 26 grados, realmente está agradable, inclusive para algunos ya se siente el calorcito, día lunes 21 de septiembre del año 2026, arrancando y siguiendo la jornada que va a tener una máxima para hoy, según la Dirección de Meteorología, de 34 grados. La mañana va a estar agradable, pero atención que durante el cierre de lo que será la tarde e ingreso de la noche se pronostican lluvias dispersas con ocasionales tormentas eléctricas. En estos momentos tenemos una temperatura de 26 grados, pero la sensación térmica es de casi 28. Humedad del 70% y soplan vientos a 16 kilómetros por hora desde el nor al noreste. Para mañana, siguiendo con el pronóstico extendido, siguiendo con este menester, mañana martes 22 de septiembre de este año 2026, la mínima será de 15 grados, la máxima de 20. Fresco, cielo mayormente nublado, vientos moderados del sur, lluvias dispersas con ocasionales tormentas eléctricas y luego mejorando, es decir, no solamente va a llover hoy, sino que va a llover también mañana. Pero para el miércoles esta inclemencia estaría mejorando porque ya no se pronostican lluvias, la mínima será de 12, la máxima de 24, fresco a cálido, cielo nublado a parcialmente nublado y vientos del sureste. 12 y 24, los polos en cuanto a la temperatura para el jueves, ascenso de temperatura también para el viernes, el jueves la máxima de 30, el viernes la máxima de 34, ambos días van a presentar un ambiente que va a estar de cálido a caluroso, cielo parcialmente nublado y vientos variables, así que va a llover hoy durante la tarde-noche, mañana también se pronostican lluvias, a partir del miércoles una mejoría, 24 de máxima, ascenso de temperatura para el jueves, 30 de máxima y para el viernes 34 la temperatura máxima estimada.
1: Epa, me dijeron que todavía estás acostado, que todavía no te levantas, no te has lavado la carita, no te has puesto guapo. Recuerda que tienes que disfrutar de la vida, recuerda que tienes que salir, a que nos vean un poquito la carita, que vean de lo que estamos hechos, hombre. Desearte un excelente día, que te la pases muy muy bien hoy y que todo salga de maravilla. Recuerda ser el más guapo, somos los dos guapos, pero no seas más guapo que el bicho, ¿ah?
0: ¿Eh? 6:06 en toda la República, día de la primavera, arranca una nueva estación y arrancamos nosotros también el programa. Estamos a través de la 95.5 FM de la Rock and Pop, estamos a través del YouTube de la Rock. Ustedes ya saben, en la aplicación de YouTube que tienen en el celular, tienen que escribir Rock y Pop Paraguay y de esa forma ya se pueden conectar con nosotros, ya nos pueden observar, ya pueden interactuar a través del chat de YouTube. Hay que darle like, como siempre les pido, y evidentemente otra vía de comunicación es el WhatsApp de La Roca, el 0984-955-000. También pueden descargar la aplicación de La Rock and Pop en Google Play y App Store, también evidentemente en las tiendas que les correspondan a sus celulares, para poder también conectarse con nosotros a través de esa vía. Hay mucha información para compartir con todos ustedes. Ganó Cerro Porteño el sábado 1-0 frente a Rubio Ñu. Ayer goleó Olimpia 3-0 frente a San Lorenzo. En ambos casos hay reparos. La sensación que queda es que algo faltó como para que la fiesta sea completa. Ganó también el Sportivo Luqueño, cortó una mala racha, Luqueño que derrotó 1-0 al conjunto de Recoleta. Y hablando de rachas, evidentemente la que está pasando el conjunto canario es una que no había vivido desde su ascenso a primera división, desde que quedó eliminado de la Copa Sudamericana en el partido contra Boca por el torneo clausura. Ya no volvió a ganar, tanto es así que su técnico Jorge González había puesto su cargo a disposición. El presidente Luis Vidal dijo que no, que tenía que continuar, pero a partir de esta situación y de otra derrota, vamos a ver finalmente cuál es la decisión que se toma. También el sábado Libertad se frenó, empató 1-1 frente a Emiliano. Conste que jugó todo el segundo tiempo con uno más, porque en el primero, cerca del final, Raúl Cabral había sido expulsado. Libertad 23 puntos, Olimpia quedó a 1 con 22 y se viene el clásico blanco y negro. El próximo día lunes, feriado a las 19, Estadio de la Huerta, el clásico blanco y negro que podría determinar que Olimpia asalte la punta y que por primera vez en este torneo sea el único líder del clausura. En esta mañana vamos a estar con la opinión del hincha de Cerro Porteño. Vamos a estar también con la opinión del hincha del Olimpia. ¿Qué dijeron los aficionados a la salida de estos triunfos? Cierta decepción hay en el hincha de Cerro Porteño con relación a la forma de jugar. Cierta duda también hay en torno a lo que aconteció con Derlis González y Vitamina Sánchez. Esto de parte del hincha franjeado. Pero tenemos hasta las 8 de la mañana para desarrollar todos estos temas. Trabajando con Michael Ramírez, DJ Niña, Control de Controles. Estamos con el querido... Primavera. Ropero Carlos Lescano en zona del switcher con el amigo Gonzalo Garcete. Estamos también en zona de producción periodística con Sofi Rojas y en las redes sociales Elías Cáceres, el profeta. Como siempre, como todos los días también, en mesa de trabajo con Nati Sosa Covellanos. Hola Nati, feliz primavera, ¿cómo estás? Bienvenida, buen día Nati.
2: Hola Will, hola mis mamus y mis papus, ¿cómo están? Inicio de semana y

0: El despertar esas cosas que tenemos dentro, comenzar nuevas etapas, soltar aquello que no nos deja crecer, que no nos deja florecer, cortar esa parte tuya, sacalo ahí de tu jardín, mi amor, y vos empezás a florecer, a brillar, a crecer, a empoderarte, a cumplir aquellas cosas pendientes. Última etapa también del año, ya con esta estación, porque luego ya diciembre, a partir del 21 ya es bienvenido verano. Así que de verdad que tengan un buen inicio de semana, mamu y papus. Que arranquen de la mejor manera el lunes. Me parece el primer día de la semana laboral, así que con la mejor sonrisa, aunque cueste. Vos hoy enfocado y decidido, enfocada y decidida a darlo todo a este lunes poná. Porque además de ser día de la primavera, también es día de la juventud, que se despierte un poco. Porque está, pero así, no hay persona que no tenga de repente una pizca de vejez, que ya diga, ay Dios mío, qué tarde, que ya quiero dormir. Ay Dios mío, ya me fuerza toda mi pierna. Ay, ya no aguanto estar acá parado. Ay, ¿sabes qué? Me solta esa parte de la vejentud y que hoy salga a luz esa juventud que tenés en el espíritu. Esas ganas desenfadadas de ir, probar, lanzarte, arriesgarte. Eso es importante, que nunca perdamos esas ganas de ir, intentar arriesgarnos con todo. Esa es la juventud. El día que uno pierda eso, se pierde ese saborcito agridulce de la vida, en donde hay una adrenalina de arriesgarte, sabiendo que hay dos posibilidades, el sí o el no. Así que vamos, papus, a disfrutar este lunes. Bienvenidos a AQN Antes Que Nadie. Un beso a todos los madrugadores, a todas las madrugadoras. Ayer tuve una boda. La gente se me acercaba en la boda y me decía, Nati, yo te escucho todos los días. ¿Vos decís que mañana te vas a despertar? Sí, me voy a despertar por la primavera, por la juventud, por las mamus, por los papus y por las mamusitas y los papusitos también. Que escuchan los mitad y cómo nos escuchan tan bien, así que les estamos acompañando. Dale, los niños, prepararse para el cole. Wilson, 6:12, 26 grados la temperatura. ¿Por qué lo que vuelve la primavera? ¿Por qué nadie le canta al otoño? ¿Por qué nadie le canta al invierno? ¿Verdad? Ni al verano. Bueno, al verano hay canciones, pero de verano no sobre el verano en sí, sino de verano. Ahora falta un poco una canción invernal. A la primavera se le recibe con todo. Fiesta. Acá hay todo decoración. ¿Ustedes piensan que cuando vino el invierno le pusieron alguna nubecita? No sé. Algún. ¿Viste los famosos dibujos de hielo? Que tienen todo formita. Nada no apareció, Wilson. No hay nada. Mamu y papu, a darle like a la transmisión de YouTube. Dale like, mamu. Dale like, papu. YouTube.
1: Hoy tenemos premios, así que a estar atentos. Muchísimas gracias al Departamento Comercial, a la Gerencia Artística también. Vamos a tener premios para la audiencia debido a este Día de la Juventud, a este Día de la Primavera, a este primer día de esta nueva estación, que es la previa también al verano. Un verano que en Paraguay es sufrido, que es complicado de sobrellevar, principalmente con el tema de la energía eléctrica, pero todavía no pensemos en ese problema. Ese es un inconveniente que lo vamos a tener que resolver más adelante. Hoy estamos recibiendo la primavera con un ambiente que realmente es recontra agradable, que va a sufrir algunas variaciones durante esta semana. Ya les contaba que va a haber un leve descenso de temperatura. A partir del jueves, un ascenso nuevamente de lo que tiene que ver con esto del pronóstico extendido y la temperatura. Así que estén atentos. Hoy, gracias a Mickey, gracias a Dinelco, tenemos premios para la audiencia y los premios que el viernes nos prometió el querido Pablo González, muy probablemente los vamos a dejar para mañana. Sí, así tenemos premios hoy, tenemos premios para mañana. Hoy, gracias a la Gerencia Artística, vamos a estar regalando y tenemos una consigna para todos ustedes, para que puedan llegar a participar. Y ya les voy a contar cuál es la consigna, pero antes vamos rápidamente a la etapa de deportes. ¿Qué nos proponen los compañeros en este día 21 de septiembre del año 2026? Etapa de los compañeros, día número 1 de esta nueva estación. ¿Qué dice el título principal, mi querida Nati?
0: Se acerca el decano.
1: Olimpia derrotó 3-0 a San Lorenzo, alcanzó los 22 puntos y quedó a una unidad de Libertad.
0: El próximo fin de semana, Ambos se enfrentarán en la huerta en un duelo directo por el liderato.
1: Muchas gracias Nati, también a las empresas que hacen parte de AQN con esta etapa de deportes personal, Apostala y Banco Continental.
0: Se viene cargadísimo el clásico blanco y negro, mi amor. Qué partido va a ser. Qué lindo. Miren lo que cuando un torneo se torna así, pegaditos, todos los partidos.
2: Ya que el expreso, dice alguien, ten cuidado con el expreso de Cano.
0: Yo sigo a full acá, confiando. No voy a desistir nunca.
1: Se tapa loco, Nati. Confía en el pirata. Quedó a 6 puntos Cerro Porteño de la punta.
0: No voy a desistir nunca. Nunca me voy a bajar, nunca.
1: Y en la próxima fecha, Cerro tiene que medirse ante el conjunto de Trinidense. Este partido que se va a disputar el sábado en Itagua. Así que vamos a estar atentos. Hay también ya nuevos horarios en cuanto a la disputa de los partidos. 16:30 para el primero, 19 para el segundo. Viste que veníamos jugando a las 4 de la tarde y a las 6:30 de la tarde. Bueno, ahora hay, digamos que, un retraso en cuanto al inicio de los partidos de media hora. El primero va a arrancar a las 16:30 y el segundo a las 19, porque bueno, también desde lo que tiene que ver con la programación del fútbol entienden que la temperatura irá en ascenso.
0: No. Yo te quiero decir algo, Wilson.
1: Sí.
0: Este domingo jacuró ya la previa del partido. Y hace 2 domingos atrás, temblando de frío que estábamos, baby. En serio. Le encuentro las promotoras y le digo, chica, hace 2 fines de semana atrás, sufriendo estaban todos ustedes frío y ahora se están escondiendo en una sombra. Le dije, estaba la chica ahí haciendo hora para su trabajo. Qué increíble que es, literal, este país es tan cambiante, papu, que en un mismo día vos tenés las 4 estaciones. Eso no es marketing nomás, eso es verdad, G. Eso es verdad, G.
1: En Olimpia, Nati, hay que destacar que convirtió su primer tanto Gabriel Ábalos. Es cierto, fue de penal, pero tampoco es para desmerecer, porque en el caso de Cerro, por ejemplo, ha tenido 4 penales ya en esta clausura y los 4 los desperdició. O sea,
0: igual te puedo decir algo.
1: Tampoco no, es tan no,
0: hace
1: fácil
0: falta
1: marcar
0: comparar
1: penales.
0: Con pero, Cerro para que tenga fuerza el penal de cosita.
1: Y iba a terminar nomás. Tampoco es para decir que es fácil marcar penales. Ahora sí, adelante, Nati.
0: Pero yo creo que no necesitas compararle con Cerro. Compararle nada con él mismo nomás. Marcó, punto, felicidades. Porque lo que.
1: Pero ¿y cómo
0: porque
1: voy a compararle
0: Cerro
1: con él?
0: Falló 4. Tiene valor. En realidad, marcar un penal siempre tiene valor. No porque el equipo rival falle.
1: Pero es su primer penal en Olimpia. ¿Con qué otro penal lo que voy a comparar?
0: Con ninguno. Con marcar un penal. O comparar con los penales fallados de
1: Pero
0: Messi,
1: lo inusual es fallar
0: Ronaldo.
1: 4 penales. Y Cerro falló 4 penales. Sí. ¿Cómo no voy a comparar con Cerro?
0: Y no, porque para mí no tiene nada que ver. O sea, Ábalos marcó un penal y no sé por qué se le va a demeritar luego.
1: Para vos no tendrá nada que ver.
0: Marcó un penal.
1: A mí me
0: no
1: parece una comparación muy válida.
0: A mí no me parece innecesaria la comparación.
1: Bueno, si tu fanatismo te juega en contra es otra cosa.
0: El comparativo es lo que es en contra. El comparar siempre. Si hace algo limpio y que comparar con Cerro. Hace algo Cerro y que comparar con... No hace falta.
1: Jesús predicaba con comparaciones. Y fue el gran maestro.
0: Amo. Ahora tenemos al maestro de Jesús también acá. Amo.
1: Bueno, hay que tratar de sacarse un poquito la camiseta para opinar y dejar de lado el fanatismo. 0984-955-000, reporte de sintonía. Ay, ay, ay. ¿Y qué dice la gente a través de YouTube?
0: Acá están con, todavía no llegamos a los 30 likes, pero ya tenemos 22 likes, 91 personas conectadas que van saludando de temprano. O sea que yo leí este mensaje y dije, qué raro que no tiene user. Había sido era vos, Wilson. Morí con tu saludo. Buenos días, distinguidos señores. Son distinguidos nuestro oyente, ya que Wilson fue el primerito en saludar. Luego Nati armó a que no falta ningún día. Dice, buenos días, buen día, Wilson y Nati. Excelente inicio de semana. Más lindo porque ganó Olimpia, pero más hermoso salir de Luque. Yo en serio quiero saber, Nati, todos los días es un suplicio salir de Luque. Tan caótico pico es todos los días. No hay forma de mejorar ese tránsito. Va ella pa' Peneco, dice Fide Ginjo. Feliz día de la primavera y la juventud. También ya está el CM, dice, por fin se fue el invierno, dice el Rock and Pop. Yo igual, se fue el invierno así como temporada y estación, pero no sé si es que no vamos a salvar de algunos días de invierno. Buen día, gente. Wilson, Nati, dice Marcos Lugo. Buen lunero. Lunero. La maldita primavera. Juan Cabrera dice, felicidad por la primavera a todos los del plantel de la gran jugada Ñandutí, número uno en todo el país. Todavía no lavé mi ropita, dice, a lavar pues ya, amigo.
1: Hay una situación, Nati y compañeros, audiencia, que tiene que ver con lo de Derry González, que causó mucha repercusión ayer.
0: Cierto.
1: Porque Derry González fue convocado, esto ya nos adelantaba en la semana, Néstor Beltrán, que iba a acontecer, aconteció. Estuvo en la banca y evidentemente con el partido 2-0, lo que la gente de Olimpia quería era que ingrese Derry y poder verlo. El partido estaba 2-0. Hay opiniones dispares con relación a si era un momento indicado ya que entre, ponerle al minuto 15, 20, y otras opiniones como la mía, por ejemplo, que yo estaba con mi escepticismo, mi duda, porque si te descontaba San Lorenzo, se te podía venir encima. Y no digo que Derry sea un hombre menos, pero no
0: arriesgar.
1: Por lo menos lo que yo vi de él, que fue el partido contra Flamengo, que fue la Copa Paraguay, no está todavía a un nivel en el cual uno pueda confiar 100% en él. Y bueno, aconteció algo, te pasé ahí el video, Ropero. Aconteció algo que, bueno, generó duda. Porque ya le dijo Vitamina a Derry que iba a entrar. Ya le dijo Vitamina al PF, apuralo. Porque ellos hacen todos un calentamiento así, ¿verdad? Rutinario. Pero el que va a entrar intensifica. Y el PF le dice, métele porque ya vas a entrar. Hacen dos, tres piques más y después van a la cancha para entrar más calientes, digamos, desde lo físico. Y se da esta conversación que estamos viendo ahora para la gente que nos sigue a través de YouTube y las distintas aplicaciones. Y ahí, según se pudo saber, le dijo Derry González a Vitamina, lastimosamente sentí un dolor en el talón y suelta una grosería, Vitamina. La P de tu madre. Y le dice, bueno, anda otra vez al banco. Y no pudo ingresar Derlis. ¿Sabes por qué quiero remarcar esto? Porque hay dos teorías. Una que, bueno, es esta y lo que dijo de hecho el propio técnico Vitamina en conferencia de prensa, que, bueno, le dijeron a él y le dijo el propio Derlis que sintió el dolor en el talón. Y otra corriente dice que fue un acting, que en realidad, como ya era minuto 36 del segundo tiempo, que iba a tener muy poco tiempo para jugar de Derlis, se inventó todo esto.
0: Porque ya era muy poco.
1: Porque iba a jugar poco tiempo, supuestamente.
0: ¿Vos decís?
1: Yo no creo, ¿eh? De ninguna manera.
0: Yo tampoco creo. Yo creo que Vitamina aparte le quiere hacer jugar, porque hay como una presión del hincha de Olimpia que quiere ver a Derlis. Es un jugador que obviamente antes de las lesiones era mucha el distinto, importante. Lo que puede ser nomás una lesión y un proceso de recuperación, porque como vos decís, Wilson, y si entraba esos últimos minutos con la situación igual de ese dolor que resintió y llega a haber un error, te puede cambiar el partido.
1: Con ese dolor en el talón, de hecho, él no iba a entrar porque, mira, puedes ampliar la imagen y le vamos a describir esto para la gente que está escuchando en radio. Yo tengo una percepción, me parece que Derlis, del dolor que sentía, no podía cargar el peso de su cuerpo en el talón.
0: En uno, ¿verdad?
1: ¿Verdad que sí? En el talón izquierdo. Mira, ahí quiere hacerlo. ¡Uy!
0: Sí.
1: Y se va para atrás.
0: Hija de mil, Wilson, ¿cómo te diste cuenta de eso, boludo? Pero así mismo es.
1: Entonces, yo no veo que pueda haber un acting ahí. Y de hecho que él venía con un dolor en el talón que lo dejó fuera de la convocatoria anterior.
0: Y fíjate que cuando pasa eso, él pasa eso, le dice eso y cuando se va le dice, bueno, tranquilo muchacho, viste que le agarra la cabeza, le da como una caricia. Eso no es un acting, eso es cosa que solo un exjugador puede entender sobre un jugador. Un jugador que se está preparando para entrar. Porque él sabe que si entra se le va a aplaudir, porque entra, porque sale, porque es punto.
1: Y además Derry no está para desperdiciar ningún minuto. O sea, iban a ser sus primeros minutos en este torneo clausura. Él todavía no jugó en el clausura. Había jugado solamente Copa Paraguay y aquel amistoso que les contaba contra Flamengo. Y vos sabés que la gente en preferencia se enojó con Vitamina.
0: Eso sí me pareció fuera de lugar. Si no entendés el contexto, ¿por qué luego vos te enojás con el profe?
1: Y le mandaron a la China, creo que principalmente uno, y le identificó Vitamina. Y le dijo, ¿y qué querés que haga, hermano? Si tuvo un dolor en el talón, le dijo. Y según dice, yo estaba escuchando por radio, estaba viendo la tele, no estaba con el sonido de la tele. Dicen que por la televisión se escuchó en el sonido ambiente que le dijo lo del talón al hincha. ¿Y qué querés si tiene problema en el talón? Le dice.
0: Yo creo que a veces juzgamos sin conocer todo el contexto. Y lo que Vitamina hace también es cuidarle, porque de nada te sirve que entre un jugador así y que después empeore. O sea, bancar nomás ya un poquitito más, unos partidos más, y que Derli esté a punto. Yo, o sea, que siento tanto lo de Derli. El tipo quiere como el loco volver. No es fácil, papu.
2: Qué pena.
0: No es fácil.
1: Yo creo que este debe ser el peor año de su carrera, Nati.
0: Sí,
1: porque...
0: no, pero una angustia. Ojalá que, sí, ojalá que se reponga rápido. El tipo quiere jugar, pero las lesiones tienen su proceso y tiempo, baby.
1: Ahora, ante esta situación, Nati, porque él también viene manifestando solapadamente su molestia en redes. Acá, no es para culparlo a él, ¿verdad? Pero también él tiene que entender que físicamente no está como para que él tenga las oportunidades que está requiriendo, lastimosamente.
0: Eso, él está requiriendo.
1: Sí.
0: Entonces, ahí hay una conversación que tienen que tener con el profe.
1: Y supuestamente ya tuvieron esa conversación, en algún momento fue áspera, en otro momento más o menos llegaron a un consenso. Pero Derrick quiere jugar. ¿Pero cómo va a jugar? ¿Cómo va a jugar si está así?
0: Pero imagínate que ahora ya le va a dar toda la razón a Vitamina. Sí, Vitamina le estaba por meter. Ya estaba haciendo ese calentamiento previo al cambio. Y vení, Messi, tú que tu talón que esto... Por eso dijo la pinta, digo. Ahí explotó porque, claro, el tipo dice, tengo toda la presión de la hinchada Olimpia que en serio está exigiendo que entre Derli. Porque Derli también exige. Y te quiero poner y no estás... ¿Entendés? Ahí también va a venir. Hoy yo creo que Vitamina, después de este hecho, creo que va a cambiar un poco su comunicación. Esperá, vamos a estar a punto y ahí déjame que yo te considere porque te quiero... O sea, el peligro también que es para un técnico y su cuerpo, su preparador físico, porque juntos es tomar una decisión en conjunto. Imagínate que vos le metas a él con el talón así y le pase algo en peores. No, Wilson...
1: Y igual, Nati, para no desacreditar tanto a los que piensan diferente, ya se dieron situaciones en las que un jugador, por ejemplo, dijo, no, falta poco tiempo, yo no voy a entrar así. Pasó, por ejemplo, en Cerro con Claudio Aquino y Diego Gavilán. Y bueno, a nivel internacional también hay alguna que otra vez que se dio algo así, debería revisar también los archivos, pero no sería la primera vez en caso de que fuese así. Yo insisto, acá con Nati decimos que para nada. Pero también te dicen... Pero qué conveniente que justo en el último pique del calentamiento él vuelva a sentir su talón. Y sí, es un tema del cual se va a seguir hablando.
0: Los copiranoicos del fútbol. Ahora, Wilson, ¿por qué no quieren jugar los 5 minutos últimos? Primero porque no, ¿sabes por qué te digo que no entiendo? Porque sé que hay contrato donde cuanto más partidos juegue, creo que hasta puedes valorizar más. Cantidad de minutos jugados. O sea, Antonio te suma.
1: Normalmente pasa con los jugadores que tienen ya una experiencia, una trascendencia, un recorrido y que sientan como una ofensa, una falta de respeto meterlo a los 5 minutos. A ellos pues ya no le va a hacer una diferencia importante desde lo económico jugar o no jugar. Viste que el que juega recibe un premio económico mayor al que quedó en la banca. Y entonces a veces pasa que el técnico quedan 2 minutos y le manda a la cancha a uno para que cobre el premio, se dice, ¿verdad? Porque si entraste, cobras un premio mayor al que solamente quedó en la banca. Y entonces no tienen ellos una motivación. Claro que no demuestra ser un profesional el que lo hace. Vos tenés que ser profesional en todo momento y si te quiere meter faltando 2 y tenés que entrar, más allá de que consideres que es una falta de respeto.
0: Sí, y los dirigentes no hicieron nada en contra de eso, no pusieron alguna cláusula que si no necesitas hacer más ni un cambio en tu partido, no hace falta que cambie. O es, no sé, baby, porque imagínate... Te hacen 2-3 cambios de la última para que cobren mano más y vos tenés que sacar extra de tu capital ahí para pagarle a 3 muchachos más.
1: Lo que sí hizo la dirigencia de Cerro con el caso de Aquino, que no quiso ingresar, fue lo sacaron. Y en ese momento él había ido a Vélez, si no estoy trascordado, a Vélez. Porque bueno, ya consideraron que era una manzana, claro, podrida y que fue un indisciplinado.
2: Pero viste que cuando el equipo gana, Nati, los mismos dirigentes están con esas ganas de...
0: De pagar, de soltar.
2: Que entren todos, claro. Pagamos, doble premio, ¿entendés? Entonces no hay tanto problema.
0: Faltan 5 minutos, Wilson, entra más o menos.
2: Sí.
0: Entramos todos.
2: Y dependiendo de qué partido, si es un partido trascendente, va el presidente a vestuario y le piden premio doble. Y ahí tiene que poner otra vez el presidente. Claro. Cuando se gana, pues todo felicidad, no pasa nada.
0: Dios nomás, tanto aman su deporte y que después no quieran jugar aunque sean esos 5 minutos finales. Me toca. Yo he visto jugadores grandes, mayores de renombre, que viste así, una felicidad de haber entrado. Y jugó Sasa también.
2: Sasa arrancó de titular inclusive, pero le costó. Tuvo una de cabeza que casi convirtió, que fue una gran tapada de Olveira. Pero físicamente le costó. Mucho le costó.
0: Es otro ritmo ya, primera.
2: Y 45 años tiene él. Tiene la misma edad que Roque. A ver, loco. Sasa.
0: Qué loco que sigan jugando en el fútbol.
2: Igual hay que reconocerle a Nati lo que hizo en su carrera, porque él hasta hoy es el máximo goleador en toda la historia del fútbol paraguayo.
0: Y casi te marca otro.
2: No, activo o inactivo. Él es el máximo. Activo o inactivo, él es el máximo.
0: Sigue activo. Mientras sigue activo, es el máximo goleador activo. Cuando... Definitivamente colgue los botines, porque ese tipo parece que no va a colgar nunca los botines.
2: Y no sé, yo creo que este ya sería el último año, por lo menos en primera división. Después para intermedia tal vez pueda todavía.
0: Con esta se despide, hijos.
2: Yo creería que sí. Ojalá que no lo tome mal Santiago, porque yo creo que él mismo se habrá dado cuenta de que ayer desde lo físico le pasó factura. El calor también era importante, seguro que hacía que físicamente merme también lo suyo.
0: Yo tengo una opinión también. A ver, difícil es cuando vos tenés 45 años lucirte en cualquier equipo. Es lo difícil. Pero acuérdate que el Rayadito también viene de buscar un poco una identidad dentro de la cancha, de tratar de lavarse un poco la cara. O sea, es que cada vez que hablamos de San Lorenzo me duele, papu. No sé por qué no puedo creer que este fue un año que no le fue bien en ningún momento.
2: Qué pena, ¿eh?
0: Porque... Qué pena.
2: Si es que le va bien a San Lorenzo, yo creo que en algún momento puede llegar a tener el acompañamiento de su público, del San Lorenzano.
0: Pero, van a acompañar, van a ir.
2: Pero normalmente cuando está en primera San Lorenzo siempre le va mal, siempre. Entonces si a un equipo le va mal, no vas a querer luego acompañarlo.
0: Totalmente.
2: A diferencia de lo que pasa en Intermedia, donde le suele ir bien y ahí sí el San Lorenzano va a la cancha, apoya, hace fiesta. Pero bueno, ya vamos a seguir hablando mucho más sobre el tema del fútbol.
0: Ah, y Wilson, el sábado se acordó un todito de borra.
2: ¿El sábado? ¿Sobre qué?
0: Marca el pirata y Wilson aparece. ¿Por qué? Así ya va a ser por siempre y para siempre, olvídate.
2: A ver, Nati, voy con el tema de la dinámica que tenemos para hoy. Vamos a regalar 2 kits de condimentos de Mickey para hacer, por ejemplo, el asado y festejar con los amigos este Día de la Juventud.
0: Claro, hoy estamos por regalones por el inicio de la primavera. Entonces tenemos 2 kits.
2: De Mickey,
0: excelente.
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2: A ver, para participar, y esta va a ser la consigna del día, queremos conocer historias que tienen que ver con lo sentimental. Historias de parejas. ¿Cuándo te plantaron hasta las raíces? ¿Será que les aconteció en algún momento que organizaron una salida con una señorita, con algún muchacho y que quedaron plantados, que fueron plantadas o plantados por alguna u otra situación? Queremos conocer esas historias nefastas, porque evidentemente cuando uno acepta una salida implica muchas cosas detrás. El preparado, en su momento pedir permiso también, dependiendo de la edad de cada uno. Y después que sobre los 90 te digan que no voy a poder, ha de ser de las cosas más hinchabolas que existen.
0: Vos sabés que hay algo muy loco que me pasó a mí una vez.
2: Epa. Primera historia al aire.
0: Y después de esa historia, después de eso, tiempo después, Un amigo en común me dijo, o sea que no podía creer lo que le pasó, ¿entendés? Ahí estamos, tenemos los kits. Antes de contar la anécdota, porque si no se va para mí, chicos, si ustedes nos cuentan su anécdota.
1: Acá tenemos sobre la mesa de trabajo el kit de...
0: Ahí hay dos, luego, para que
1: uno
0: sepan.
1: Uno y dos. ¡Oh! 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
1: Mate se puede tomar también con este, ¿verdad? 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
0: yo no sé, sí, se puede.
1: Se puede, pero yo no veo tanto que los muchachos tomen mate con este tipo de termo.
0: Ayer estaba la señora Vitamina con el mate.
1: ¿Qué pasó?
0: ¿No viste la nota que le hizo a la señora Vitamina?
1: Escuché, pero no vi porque estaba ahí.
0: Divina. Personaje, se quedaban hablando conmigo un montón. La señora también del preparador físico también era. Con la nena, le hice hablar a las tres, demasiado simpático. Y estaba con el mate. Y dice que también ya aprendió a tomar tereré. Entra el calor y va a tomar tereré. Pero un mate todo chusca y con la hierba. ¿Vos alguna te hiciste todas tus hierbas así todas chuscas?
1: No.
0: Como uno más hierba y punto.
1: Sí, ¿eso que parece florero? No.
0: Ese que parece florero.
1: ¿Qué le ponen los muchachos florcita esto de aquello, así, cáscara de naranja?
0: Sí, así mismo, hubiese lindo. Yo ya no quiero tomar así.
1: ¿Verdad? ¿Querés poner encima tu ladera?
0: ¿Verdad? Parece una decoración. Bueno, te cuento mi anécdota. Resulta que había un caballero que me insistía que quería invitarme a merendar o a cenar.
1: Pesados que son los muchachos.
0: Me insistía una vez por Instagram, después consiguió mi número de WhatsApp. Como yo le decía, mira, cuando conoció, no, mira, soy amigo fulanito de tal, que también era amigo, entonces cercano. Yo le escribo a mi amigo, buen tipo, hija mil, yo...
1: Dale una chance.
0: Claro, o sea, yo no voy a salir con alguien que nunca en mi vida le vi, boludo. Es muy raro para mí, ¿entendés? Y bueno, todo así, la. Y le explico que yo tenía un evento tipo de noche y que aceptó tipo la merienda, ¿verdad? Baby, yo te juro que el tipo me inventa una cosa. Viste así, tengo que viajar de urgencia a Ciudad del Este, así, tipo, amigo, basta. Pero te estoy hablando así. No sé, 30 minutos antes del café,
1: no.
0: Te juro, espera.
1: Qué feo.
0: Pero yo te estoy hablando después de que tanto me insistió. Yo acepto, yo hablo con el amigo y digo que... ¿Y qué es lo que tanto? Demasiado. Pero, baby, todos los días enviándome así, viste, esos reels simpáticos de humor para hacerte reír, a ver si te convence. Habrá estado, pero sin mentirte, por lo menos así sin parar, porque ya me escribía de antes, pero desde que medio le respondí, 4 meses por ahí. Pasa eso, baby. Y vos sabés que nunca le iba a contar a mi amigo. Yo dejé pasar el tipo, pero después de eso, yo creo que se dio cuenta y nunca más me escribió. Y me dice su amigo cuando yo le digo, che, boludo, refalló mi café. Nati, se cagó todo,
1: no,
0: me dijo.
1: Qué vergüenza.
0: ¿Puede pasar eso, baby?
1: Y se ve que sí, pero entonces, ¿para qué insististe tanto?
0: ¿Para qué? Eso yo dije. Me dijo, Nati, él no midió, se cagó todo. Porque me dijo, yo le pregunté qué tal. Y el tipo primero me quiso meter una bola, me dijo él. Y yo le pregunté, ¿la bola es que se fue a Ciudad del Este?
1: Qué locura. Eso es lo que decía un amigo. Vos siempre tenés que sopesar el mejor escenario también. ¿Cuál es el mejor escenario? Que la chica a la que vos le estás insistiendo te acepte. Y viste que los muchachos apuntan bien alto luego, así, tipo, top. Pero si te acepta, vos primero tenés que tener la billetera para llevarle a un lindo lugar, ¿verdad? No le podés llevar a un lomitero,
0: baby,
1: por ejemplo.
0: Pero no debemos ir a tomar un café nomás.
1: Sí, pero a un lindo lugar de todas formas, ¿verdad?
0: No, es que teníamos el lindo lugar ya establecido también.
1: Claro, no. Es que, no sé, él nomás te va a hacer su café con leche y te va a invitar, ¿verdad? Tiene que tener la billetera. Tenés que vos sopesar el mejor escenario también por si se da. Porque si se da, tenés que estar preparado, ¿verdad? Y bueno, se ve que el muchacho no estaba.
0: Y tengo otra.
1: ¡Epa!
0: Otra también así. ¿Ya llegaron los audios?
1: Sí, no, están llegando,
0: bueno,
1: muchos.
0: Adelante, vamos a escuchar.
1: Voy a contar una mía.
0: Dale.
1: Pero era chiquito todavía yo. ¿Cuántos años tenía? Habrá sido ya por el 2014. De edad, era chiquito. Sigo siendo chiquito de estatura, pero de edad. En el 2014, a ver, tenía entonces yo 21 años ya. 21 años ya tenía.
0: A mí esto me pasó, ¿sabes cuándo? Justo antes de pandemia, ama.
1: Ah.
0: En el 2019. Nunca me voy a olvidar. ¿Sabes por qué? Terminado 2019, y viste que nosotros tuvimos el 2020, solo enero, febrero y después marzo y chau, ya se fue nada, el año.
1: Off todo.
0: Bueno, contame.
2: Mira, si es que se animaba el tipo y tenía pareja durante la pandemia.
0: ¿Verdad? Pero bueno. Yo igual tuve pareja durante la pandemia. Y doy coy esa pareja.
1: Ah, no, no funcionó. Entonces, yo tenía una novia. En realidad, era luego mi novia así oficial. Ajá. Y yo tenía un curso de capacitación porque yo iba a vender crédito en una casa de crédito. Yo ya hacía periodismo, pero era cronista y no cobraba mucho, cobraba solamente por evento. Entonces, claro, uno tiene que rebuscarse por otros lados al inicio y tener otra fuente de ingreso. Encima, yo solamente trabajaba los fines de semana en las coberturas de los partidos, a veces entre semanas, copas internacionales. Y entonces necesitaba un trabajo de lunes a viernes, algo más fijo. Y bueno, me metí a esta casa de crédito y tenía una cita con mi novia en el almuerzo. Y mi capacitación era por la mañana. Y me iba a dar exactamente el tiempo como para que termine la capacitación, si es que todo iba coordinadamente y terminaba en tiempo y forma, ¿verdad? Entonces terminaba mi curso y quedamos en un lugar cerquita del curso para ir a almorzar con mi novia. Y al inicio de la capacitación, dice la disertante, les pido a todos, por favor, que apaguen el celular. Y yo apagué mi celular. Teníamos que vernos con mi novia a la una. Y el curso terminó a las 3.
0: No.
1: Y yo totalmente así, desorientado de la hora, cuando prendo ya eran las 3. Miles de mensajes de mi novia. A la China me mandó. Y le dije, le conté lo que pasó, ¿verdad? Que había apagado mi celular porque pidieron que se apague. ¿Y quién cuerno sigue esa indicación? Me dijo. Vos ves que alguien cuando se le pide que apague el celular, apaga.
0: Cierto.
1: Vos sos el único pelotudo que hizo eso.
0: Vean, en serio.
1: Y tiene razón.
0: Tiene razón.
1: Y se fue, pobrecita, al restaurante y quedó sola ahí.
0: O sea, ¿vos lo que le plantaste?
1: No, y yo le planté, sí.
0: Desastre sos, Wilson.
1: Y bueno, pero yo por querer ser...
0: A tu novia, además.
1: A mi novia. Y vos sabés que se deterioró la relación a partir de ese momento y poco después terminó.
0: Y sí, baby... ¿Quién cuerno le hace caso y apaga su celular?
1: Y eso me dijo hasta hoy, me acuerdo.
0: Qué
1: tiene
0: buena
1: razón.
0: Qué buena respuesta tuvo.
1: Tiene total razón. Porque nadie hace eso. Porque si yo por lo menos tenía mi celular prendido, iba a estar atento a la hora y le iba a poder enviar un mensaje, disculpame, se extendió, esperamos un ratito o algo así, ¿verdad? Pero no, yo apagué. Y el curso estaba bueno realmente, el curso estaba muy bueno y me desorienté. Ya eran las 3 de la tarde.
0: Atendelo que a mí me pasó otro parecidito al tuyo. Jueves... Esperando, pero atendé. Yo ya estaba lista, ya me fui al lugar y digo, así, media hora esperando. No, ya va a llegar, le decía yo, ¿verdad? Al mozo.
1: No, pobre.
0: Y agarro, le digo, una hora, pues, che, y después le digo, ¿después qué me pone?
1: ¿Eh?
0: Y no va a venir, ¿a dónde me pone?
1: No.
0: Vos me estás jodiendo, le estoy diciendo. Y me pone, Nati. Ayer era, me plantaste.
1: Fuiste vos.
0: Y yo fui al día siguiente, boludo, ¿entendés? Y yo pensé que a mí lo que me estaba plantando. Errores de fecha, pero eso solo me pasa a mí. Yo sí soy medio...
1: Qué locura.
0: Si no anoto mi agenda. Y vos sabés que le digo, no va por creer. Le dije, yo estoy acá y le hice así un video para que me crea todo. Porque al final, yo que me estaba sintiendo ofendida, al final fui la que ofendí, ¿entendés lo que te digo? Entonces después ya era la selfie, mira, yo estoy acá, estaba convencida que era hoy, no sé qué. Ay, Dios mío.
1: 0984-955-000, a ver, cuenten sus historias. Esteban Mesa me envía un video, a ver si cuenta alguna historia también, aunque él ya está casado, es un poquito más complicado el tema. Hay muchos audios, pero antes déjenme contarles esto que tiene que ver con la Universidad Autónoma San Sebastián. 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
0: Hola, tía Nati, soy Dara. Todos los días les escuchamos con mi papá. Bendiciones, dice. Un beso para Figues. El Rodolfo Noguera dice, buen día, la bandurria de AQN, como siempre escuchándoles con Lapa Programón, gracias. Saludos desde J. Augusto Saldívar, dice Carlos Ortega, qué mal los árbitros de esta fecha, qué pasó. Habrá pico por lo menos análisis de eso.
1: Hoy tiene que salir, Renati.
2: Vamos a ver.
0: No, iba a salir el gol de Sassada. Dicen que estaban 2 metros adelantado.
1: Cierto, también.
0: Luis Franco dice, buen día. Hasta si entra Tim Payne es más positivo que Derli, dice. Ahí está. No, impresionante los mensajes. Feliz primavera, Nati Wilson. Buen día, QN, dice Lizy Garcete. Ahí está con todos saludándonos. Y hay una pregunta muy interesante que hicieron acá, Wilson. Que dice, buenos días, consulta. Ayer en el Clásico de Madrid hubo una jugada donde quitaron una tarjeta amarilla y el VAR lo llamó y revirtió la tarjeta. ¿Eso se puede hacer?
2: Sí, esa es una tarjeta amarilla, sí.
0: ¿Se puede revertir la tarjeta?
2: Ahora sí. Antes no se podía. Ahora sí el VAR puede intervenir en una segunda tarjeta amarilla. Supongo que habrá sido eso. Yo no vi el partido, solamente vi algunas repercusiones y el enojo de la gente del Real Madrid con el arbitraje.
0: Acá en nuestro fútbol muchas veces la primera tarjeta no se merece y la segunda ya es roja, dicen. Hola Wilson y Nati, buenos días desde Núñez, Argentina. Bendiciones, dice Jorge Amarilla. Buena técnica la de Nati, plantar y luego al día siguiente, jajaja. Ja, ja.
2: ¿Buena técnica fue Nati?
0: No fue, te juro que no fue. No me van a sentir mal. Yo no haría lo que hizo Wilson.
2: Pero qué pelotudo.
0: A su novia además.
2: Te cuidado, hoy ya estaba casado con 3 hijos.
0: Pero sabes que Wilson.
2: Gordo y pelado.
0: Vos sos muy de las reglas, de seguir las reglas. Vos tenés que ser desacatado, ¿verdad? A mí lo primero que me enseñaron en el periodismo deportivo, te juro, mi jefe me enseñó. Es mejor pedir perdón que permiso, me dijo. Nati, voy a entrar, no me voy a atropellar y después decir perdón, no sabía. Me dijo.
2: A ver, voy con algunos audios. ¿Qué dice la gente?
3: Buenos días. Nati, el año que viene cubre Copa Libertadores Olimpia 2027.
0: Ah,
2: Rufer ya pidió por vos, Nati. ¿Escuchaste?
0: Yo escuché.
2: Iguazú Travel te quiere llevar.
0: Son unos personajes los muchachos. Ellos me quieren invitar porque dice que en el bude que se sale hasta que se llega están parreando.
2: Ya le despacharon a nuestro cachetín, a Nico,
0: jamás,
2: ¿eh?
0: Nico,
2: no,
0: jamás.
2: No, Nico afuera, sale Nico, entra Nati.
0: No, jamás. Aguante los Sosa, vamos los dos juntos en par, olvídate.
2: Audio, a ver.
0: O tres o nada, ¿eh?
4: Lo que le pasó al amigo es prácticamente lo que me pasaría a mí también. Pasa que te da una especie de pánico escénico. Intentas, crees, luchas, pero de repente se te da la oportunidad, boludo. No sabes ni qué hacer. Entonces le cancelas y nomás le canceló ahora.
2: Buscaba una excusa.
0: Pero
4: va a pasar.
0: Va a pasar, ¿viste? Suele pasar.
4: Inalcanzable, Nati.
0: Inalcanzable. No, pero vean a Baby, ¿vos sabes qué bueno que diga eso? Pero yo creo que hay como una idealización seguramente. Nosotros somos comunes como todo, Wilson. Pero pasa mucho eso, que hay como una cosa así, no, que chicos, yo quiero así mi café igual que usted y la media luna como todo, o sea, normal. Cuando me duele la panza me duele igual que a todos, ¿entendés? Me tengo que ir también al médico, epa, así nomás.
2: ¿Y tiene olor también cuando tiras pedo y eso?
0: Perfume de
2: perfume, claro.
0: Perfume primaveral, es como la lo primavera imaginaba mismo, sí.
2: ¿Qué te iba a decir, Nati? Te iba a comentar el tema de que es raro que se ponga nervioso ante una salida para merendar nomás. Otra cosa sí iba a ser ya la intimidad. Ahí sí se entiende un poquito más que tenga cierta presión y miedo. Pero merendar es hablar nomás.
0: Y a veces eso cuesta.
2: Cuesta.
0: Una vez tuve una cita, papu. El tipo no hablaba, boludo, mientras cenábamos. No hablaba. Yo así, hija de mil, no me saca ni una palabra. Y le decía a mi primo, mamá, porque mi primo... Y no me emitía así, sí... Bueno, no sé, así corto.
2: Monosilábico,
0: yo,
2: ¿no?
0: Hija de mil, baby, después de que le metió 2 o 3 cervecitas, bla, bla, bla, el tipo.
2: Mira.
0: Empezó a.

0: sea, yo me quiero callar a su lado. Tipo, no quiero hablar, ¿entendés? Que hable él, me ahogo, baby. Ya no puedo ni yo escucharme a mí misma.
1: Esta es una historia, me parece, porque dura 41 segundos el audio. A ver qué dice.
2: Buen día, Wilson, amigo.
1: Buen día.
2: ¿Qué tal, Nati? ¿Cómo estamos, señorita linda, hermosa?
0: Bien, mi amor.
2: Yo estuve de novio con una chica 5 años.
1: Cinco.
0: A la pinta.
2: Y a los 45.
1: ¿Qué pasó?
2: Me rajé esa. Y después me buscó la chica y me escondí de él.
1: ¿Qué? No, hombre.
2: Sí. 5 años. Antes era largo esa la conversación. Sí, después de tanta conversación me
0: asusté un poco.
2: Tiré la toalla.
0: No quisiste comprometerte.
1: Pero hay algo que me llamó la atención.
0: No, se equivocó nomás.
1: Me escondí de él. ¿Novio o novia lo que tenías, amigo,
0: Novia.
1: Para aclarar nomás.
0: Pero, o sea, que se rindió.
1: Y se rindió.
0: 5 años después se rindió, dice. 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
1: A ver, última historia. Dos últimas historias y nos vamos a la primera pausa. Pero vamos a continuar con esta temática hasta las 8 de la mañana porque tenemos estos regalos. 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Y tenemos también dos kits de Mickey. A ver, la obligación de ser buenos para condimentar el asado. Vamos con las historias.
3: ¿Qué tal, Wilson? ¿Qué tal, Nati? ¿Cómo andamos? Nati, lo que me vas a saber decir, ¿qué pasó? Estaba así mismo en la salida todo planeado. Y en el horas antes de la salida, la chica me dice, atendé bien, Wilson, atendé bien a ti. Me dice, no voy a poder salir porque tengo diarrea.
1: ¡No!
3: ¿Qué piensan ahí, Wilson? ¿Qué piensan, Nati?
0: Mira, yo voy a decir...
3: ¿Lo quiso o me inventó cualquier cosa?
0: Yo puedo estar equivocada. Pero yo si tengo diarrea no le voy a decir que eso tengo, o sea...
1: ¡Obvio!
0: Claramente fue la excusa inventada para que no quiera... No, ¿viste así? Para que vos lo digas, Dios mío, esta chica con diarrea por ahí, ¿entendés? Pero para mí él no quiso salir y no tuvo peor cosa que decirte eso como para que sea así una obviedad que no puede ocurrir la cita. Pero yo, si fuera ese realmente el motivo por el cual no pudiera ir, que no sé por qué no... Sería ese el motivo, jamás lo diría.
1: Claro, vas a decir que te duele la cabeza o no sé.
0: Estoy con mis días y me agarro fuerte un dolor de vientre.
1: Yo creo, la cagó la chica, dice acá. No. Yo creo que realmente esta chica no solamente quería cancelar esa cita, sino las próximas que pudiesen haber sido propuestas por el tipo. Tipo, ya no quiero saber nada, tengo diarrea.
0: Mira el punto que sí, eso es, baby. La tipa no solo te dijo hoy no, sino que con esa justificación, ella más o menos te dijo nunca más me propongas otra cita. Porque yo soy diarrea más o menos, ¿entendés?
1: Soy diarrea. ¿Sabes qué me pasó en el colegio, Nati? Yo estaba escribiendo con una chica. Pero bien, estábamos escribiendo así. Iba como para algo, ¿verdad? Como para que pase algo.
0: Viento en popa.
1: Sí, no, me gustaba mucho la chica. Y justo se da que a mí, ¿conocés el famoso Puyaruru?
0: No, ¿qué es Puyaruru?
1: No, Puyaruru. ¿Cómo le dicen? Tiricia también le dicen, ¿verdad?
0: ¿Qué es?
1: Tiricia.
0: ¿Qué es tiricia?
1: Y sería una especie de inflamación.
0: ¿En el pecho?
1: En la ¿en zona de la boca del estómago?
0: No.
1: Y si se llega a cerrar la boca del estómago, fuiste. Pero es una inflamación, Nati, ¿verdad? Pero, y para describirlo fácil y rápido, le doy a los muchachos, dicen, de hecho que así se dice en guaraní, Puyaruru.
0: Puyaruru.
1: No, creo que no llega a ser hepatitis, pero es el inicio de la hepatitis, ¿verdad? Y me dio como le puede dar a cualquier persona. Ustedes ya tuvieron Puyaruru. ¿Quién tuvo acá Puyaruru? Michael tuvo Puyaruru, Gio tuvo Puyaruru, tuvo Puyaruru Garcete, ¿vos? Sofi también, vos no, Nati.
0: No sé, pues, es que no sé bien qué es lo que es el
1: bueno. Viste que
0: es
1: una enfermedad de pobres nomás, algo. No, y ¿sabes qué pasó? Y bueno, yo lo tomé como algo normal. Y como quería ser recontra sincero con la chica, le dije, ¿sabes qué? Tengo Puyaruru, le digo.
0: Pensó que era como la diarrea.
1: Y nunca más me escribió la

0: chica.
1: Obvio, yo voy a pensar que es a propósito.
0: Pero qué cheta que es. O sea, porque ¿qué es lo que era? Pues era una enfermedad venérea, era.
1: Y pero baby, ¿por qué no te podés ir a una cita por tu pueblo?
0: No, pero no era una cita. Yo era así, y conversaciones van, vienen nomás. O sea, que me siento mal, tengo pueblo. No me respondió mal la chica.
1: Baby, bueno, en medio de una cacería no nos vaya a contar tu enfermedad. No, yo también. Ponerle que empecé a hablar justo ese día, ¿te acuerdas que el domingo me no le iba a poner a mi chico, estoy acá? Hola, ¿qué tal? Estoy en terapia intensiva. Muy fuerte, muy fuerte. No, vos tenés que guardarte algunas cosas.
0: Última historia, si me permitís, Nati.
1: Dale, por favor.
0: De Lizzy Garcete. Y tenemos que ir a la pausa. 6:54. Ya, a ver, Lizzy.
2: Hola, chicos. Feliz primavera. Bueno, lo que a mí me pasó fue que por cuestiones de trabajo yo había entablado una amistad. Empezamos así con un chico que trabajaba en un medio de comunicación.
0: ¡Epa!
2: Y
0: se llama Wilson, ¿no?
2: Súper bien. Inclusive venía a buscarme ya al trabajo, habíamos salido en más de una oportunidad a merendar, qué sé yo, a after.
0: ¿Y después?
2: Llegó un momento, o sea, justo ese año venía Maná a Paraguay.
0: Va.
2: Y yo quería irme, obviamente, a ese concierto. Él me dice, ya tengo las entradas, nos vamos.
0: Bien.
2: Ok, perfecto, yo ya ni me preocupé por buscar las entradas y adivinen qué.
0: ¿Qué pasó?
1: Nunca compró.
2: 2:00 p.m. ese día. El tipo ni sus luces, se borró, desapareció de mi vida, del radar. Yo ya estaba llorando. Gracias a Dios tengo amigos que son a todo dar, como se dice. Conseguí mis entradas, me fui al concierto, pero obviamente el tipo, después de su estúpida excusa, bloqueado.
1: Por favor, contame cuál fue la excusa. Necesito saber la excusa porque el tipo te iba a decir lo que le pasó sin saber. ¿Sabes qué le pasó? El tipo le dijo, ya está la entrada. Y después el autor...
0: No consiguió
1: más, boludo. Y ese día, que hago, me rajo y después le pongo una excusa.
0: Y no, pero qué feo.
1: Claro, pero que él iba a decir peor, o sea... O esta excusa o decirle la verdad que no compré la entrada, que le mentí. O sea, no había más forma de salir bien de esa. ¿Entendés? No había forma de salir bien. Para mí, obviamente, no mientas, ¿verdad? Pero...
0: Pero pobrecita, imagínate, le ilusionaste todo, quería ir al concierto y le dejás sin entrada.
1: No solo que le dejás sin entrada, el tipo desapareció, ni siquiera la avisó.
0: No, pero viste, sabes que te mando la entrada, andate vos y yo desaparezco. Pero esto se iba a quedar feliz igual.
1: No compró la entrada al tipo.
0: Y sí, no compró.
1: O si no le hubiera dicho eso, ¿sabes qué?
0: Qué feo.
1: Yo siento que el tipo, mira, no tenía cara para aparecer y decirle no tengo la entrada, si sabía lo que le gustaba a ella. Estaba cagando su cita. Yo necesito saber qué excusa le puso, por favor. Ya me gustó este juego.
0: Cagones somos nosotros los hombres a veces. Tenemos que admitir, muchachos. Nos hacemos así de los valés por mensaje y después, cuando te dicen vení, no la tenía esa, ¿eh?
1: Sí, no.
0: Nunca había llegado tan lejos.
1: Te juro, boludo. Boludo.
0: ¿Y ahora qué?
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0: Nos vamos a la pausa, pero antes quiero mandar un feliz cumpleaños muy especial para mi primita Fatimita Sánchez. Cumple hoy 4 añitos, así que muchísimas felicidades también para sus padres, para Cristian, para mi tía Nancy. Muchas felicidades, es un amor de personita, Fatimita, así que muchas felicidades, que pase un gran día. 4 añitos, Fatimita, es adorable la niña.
1: Feliz cumple, Fátima hermosa, mi amor, que todos tus deseos y sueños se conviertan en realidad y que sigas sonriendo mucho y haciendo feliz a los que te rodean. Un beso, che, atendé la anécdota de la chica. Él acá dice, vagarse, dice, se fue con otra que estaba mejor, dice.
0: No, qué malo.
1: Agarró la entrada y le llevó a otra.
0: Mentira, no pasó eso. No crean eso, no pasó eso. Simplemente no consiguió las entradas nuestro amigo. Nos vamos a la pausa, gente. 6:58 en toda la República. Tenemos una temperatura de 26 grados. 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

0: Son las 7:07 en toda la República. Seguimos con una temperatura de 26 grados según la Dirección de Meteorología para este día lunes. Primer día de esta nueva estación, día de la primavera, día de la juventud. La máxima va a ser de 34 grados y atención porque durante la tarde y noche de hoy se pronostican lluvias dispersas con ocasionales tormentas eléctricas. Para mañana martes, mínima de 15, máxima de 20. Todavía se pronostican lluvias. Para el miércoles, no va a llover. Fresco a cálido, cielo nublado, parcialmente nublado. 12 de mínima, 24 de máxima. Ascenso de temperatura a partir del día jueves. 30 va a ser la mayor temperatura que vamos a tener. Y la del viernes, 34. Días cálidos a calurosos, tanto para el jueves como también para el día viernes. Rápidamente los resultados que se fueron dando durante esta fecha número 11 del torneo clausura. Y ya estamos también con la opinión del hincha de Cerro Porteño, la opinión del hincha del Olimpia Guaraní. Derrotó 1-0 a Trinidense, todavía continúa invicto el equipo de Chiqui Arce, que repuntó esta situación del conjunto aborigen. Nacional goleó 3-0 al cuadro del 2 de mayo, segunda derrota consecutiva del gallo norteño. Para el sábado tuvimos dos partidos, Libertad y Ameliano igualaron 1-1. Cerro Porteño derrotó 1-0 al conjunto de Rubio Ñu con el tanto de Pablo Vegetti. El día de ayer, Olimpia goleó 3-0 a San Lorenzo. Marcó su primer tanto con la camiseta franjeada Gabriel Ábalos. Y por su parte, Luqueño se impuso 1-0 frente a Recoleta. Con esto, Libertad es el líder con 23 puntos. Está a 1 Olimpia con 22. Tercero quedó Nacional con 21, misma cantidad de puntos para el 2 de mayo. Quinto está Trinidense con 17, al igual que Guaraní, Ameliano y Cerro. Un lote importante de equipos con 17.
1: Claro, o sea, hay a full hay una camada arriba, seguidito. Después hay una en el medio que quiere llegar a ser escolta, digamos.
0: Pero qué locura esto, yo no recuerdo, Nati.
1: Espectacular esta para mí.
0: Que la parte de arriba esté tan comprimida al cierre de la primera rueda de un torneo.
1: Pero está buenísimo, qué saborcito tenemos.
0: Totalmente.
1: En esta clausura.
0: Porque imagínate que estos que tienen 17 puntos, que son 4 equipos, ¿están a cuánto? A 6 del líder, a 2 partidos. No es tanto si tenés en cuenta que todavía quedan 11 fechas.
1: Y no solo eso, no es tanto teniendo en cuenta que a cualquiera de esos que están arriba, los tres, tenés Libertad, Olimpia y
0: Nacional.
1: Nacional
0: 2 de mayo.
1: Y 2 de mayo, o los 4 entonces. Vos te vas a enfrentar a una clausura a los 4. O sea, vos a los 4 le podés frenar si haces bien las cosas en tu equipo. El tema nomás es que a veces uno hace la cosa contra el rival directo y después se va y pierde contra el menos pensado. ¿Por qué lo que hace el fútbol?
0: Y vos sabes, Nati, que Libertad era recontra favorito contra Ameliano, por ejemplo. Y más todavía cuando todo el segundo tiempo jugó con uno más por la expulsión de Cabral.
1: ¿Qué
0: y no pudo.
1: No pudo. ¿Cómo no lo que no aprovechó, che?
0: Es más, con uno menos, Ameliano le metió un gol a Libertad. Después Libertad tuvo la oportunidad de que rápidamente empató, pero se puso arriba Ameliano.
1: Ojo con este clásico blanco y negro.
0: ¿Qué partido sería?
1: Este clásico blanco y negro. ¿Dónde se juega?
0: En la Huerta, en cancha de Libertad.
1: Este clásico blanco y negro va a estar potente. ¿Cuándo va a ser este sábado? Lunes.
0: El lunes feriado a las 19.
1: ¿Vamos a hacer previa o vamos a tener otro? ¿No va a haber un partido antes?
0: No.
1: ¡Vamos!
0: Previa. No, toda la atención centrada en ese partido, Nati.
1: Qué lindo lunes. ¿Vos sabés qué me gusta? Me gusta porque 19 horas es un mejor horario para la gente que sale del laburo.
0: Pero es feriado. Ahí tenés una recontraventaja al final. Más todavía.
1: ¿Cómo lo que nosotros? Al de balde nosotros sabemos los feriados. No sé ni para qué nos cuentan que es feriado. No, sí. No me interesa. No me importa.
0: Los amigos, vos sabés que ya están haciendo planes para el domingo. Para farrear domingo porque al día siguiente es feriado.
1: Qué perrixo. Nosotros nos levantamos a las 5.
0: Sí, y yo les digo.
1: ¿Hace planes un domingo así?
0: Muchachos, yo no tengo feriados.
1: Qué perros son. ¿Y sabes qué te hacen tu amigo? A Wilson, ¿sabes qué le hacen su amigo? O sea, Sonco, ese sí que amigo mala junta. Está Wilson farreando, se va así que las actividades, se queda. Y él dice, bueno, a las 12 me tengo que retirar. Quédate, una birra más nomás. Los perros no se dan cuenta que Wilson se queda por una birra más y termina siendo la 1. Termina llegando a su casa y entre que duerme todo son 2:30, baby.
0: Y yo soy débil, Nati. A mí me dicen, quédate, y yo me quedo.
1: Ni duda, ¿verdad?
0: Sí, yo me quedo.
1: Y se queda y el día siguiente... Parece que viene acá como si fuera que le pisó un Scania 360.
0: Terrible, eso me pasó el viernes pasado. Pero menos mal, viste que el viernes voy a encarar con otra actitud la semana.
1: Sí.
0: Entonces si voy a farrear entre semana, que sea jueves, así el viernes por lo menos decir, bueno, este ya es el último día de la semana laboral.
1: Te voy a igual decir algo. qué importante la siestita había sido.
0: Uy, mi Dios.
1: Baby,
0: cosa
1: me cambió mi aura el domingo. Porque le metí una siesta, boludo.
0: ¿De cuánto tiempo, Nati?
1: Y ponerle que 2 horas. Pero qué bien me hizo. Nada que ver, así de contramano. Y dormí. Me desperté. Porque, claro, yo voy a admitir, no sé si a vos te pasa lo mismo. Yo me desperté el sábado y domingo como si fuera que tenemos a QN Wilson. Estoy indignada conmigo
0: ¿en
1: misma?
0: ¿En serio? Yo, por suerte, no.
1: No sé cómo va a ser, pero vos sabes que yo no puedo, boludo. Se despierta mi cuerpo y no puedo dormir.
0: Tu reloj biológico.
1: Claro, mi reloj biológico ya está activo para el día, ¿entendés? O sea, yo, por ejemplo, hoy, porque ayer tuve un casamiento y tipo terminé durmiendo tarde, dije, hoy salgo de acá y quiero dormir. Yo ya estoy así, me quiero ir al gimnasio, ¿entendés? Ya, mi cuerpo ya está activo. ¿Entendés? Yo quiero tomar una decisión por encima de mi cuerpo, personaje. Pero de verdad, qué loco. Qué loco el tema de los horarios y de la siesta. Definitivamente. Sí. El domingo amanecí más lechuguita que hace mucho tiempo no consigo. Porque
0: qué lindo,
1: además
0: qué
1: hacer gusto. Esa siesta, como no salí a farrear el sábado, me anda lo mío pasando, eso no salgo, ¿verdad? Duermo temprano. Y yo pues ya estoy de la CEA, me despierta. Yo a las 10 morí. Morí de morir. Morí.
0: A las 10 de la noche.
1: 10 de la noche.
0: Sí.
1: Y el día siguiente, 6 de la mañana, se despierta mi cuerpo sin ninguna alarma.
0: Bueno, igual dormiste mucho, ¿verdad?
1: Eso más la siesta, baby. Sí. Todo el mundo me decía ayer domingo, check, está radiante. Y descansé. Todos estamos hablando con qué importante es el descanso.
0: Te quiero mostrar esta foto, Nati, para enorgullecernos. La última que te pasé, mi querido ropero.
1: Por favor, no me digas que es el flyer de la primavera, porque esa no es mi cara.
0: Esa tenemos que mostrar también. Vos sabés que salí feroz, mariposón.
1: No, pero bueno. Espera, vos tenés que ver mi cara. No, es la mía. O no, sea, no. Y
0: ¿quién hizo, Pacheco? Con inteligencia artificial,
1: y
0: no.
1: A full, chico.
0: Ah, no, a ver, mira, ¿puedes ampliarme, mi querido ropero, por favor?
1: Mira un poco.
0: Esto fue en la previa del partido Gremio Palmeiras.
1: No te
0: por el brasileirão. Y le cuento a la gente, estamos viendo a Matías Villasanti, capitán del Gremio paraguayo, y a Gustavo Gómez, capitán del Palmeiras paraguayo. Estamos hablando de dos de los clubes no solamente más grandes de Brasil, sino que de Sudamérica entera, y dos paraguayos los capitanes, Nati.
1: Mira, te tengo que ser sincera, chapolo por Gustavo Gómez, capísimo. Pero no le tenía a Mati ahí. ¡Qué capo, papu! Villasanti, mira un poco la capitanía. ¡Qué orgullo los compatriotas!
0: Conste que él viene recuperándose de una lesión que lastimosamente lo dejó fuera de la Copa del Mundo. No se recuperó a tiempo.
1: No se recuperó a tiempo, por eso el hermano se fue. Pero sí. Mira lo que es lograr la capitanía ya, baby. Soy un paraguayo, soy extranjero. ¿Por qué no le damos a uno nuestro? Es porque se merece.
0: Totalmente.
1: Esto de la capitanía es lo más meritocrático que existe. Qué orgullo realmente.
0: En otro país que habla otro idioma, Nati. Es para dimensionar, porque por ahí vos te vas a Argentina, ¿verdad? También es loable, porque ellos son personas de mucho carácter, y que vos te impongas en un fútbol argentino también tiene su destaque.
1: Sí.
0: Pero ir a un país que habla un idioma diferente al tuyo y que aún así vos tengas esa ascendencia en el grupo, porque, bueno, el técnico consideró eso, ¿verdad? No, este tipo, líder, tiene ascendencia sobre el grupo, él va a ser mi capitán.
1: Claro.
0: Hablando otro idioma.
1: Otro idioma, en una tierra que no es suya. En un idioma que no es suyo, en un contexto lejos de sus pares, porque también hay presión, y calculando la luna que sobre París. Perdón, discúlpeme nada. Me, DJ Niña, siempre más, esto me provocas con tus músicas, me provocas. Viste, yo me voy todo, pero lo que te quiero decir es: ¿cuántos habitantes hay en Brasil?
0: Y son 200 millones, ¿sí?
1: 200 millones. O sea, vos entendés la competitividad futbolística que hay ahí para llegar a primera nomás. Para estar en uno de los equipos más importantes de Brasil. Para ser jugador luego del plantel principal. Para no estar en la banca, sino ser uno del onceno que va a arrepentir. Y además lograr la capitanía. No, es realmente felicitaciones y qué orgullo, Mati Villasanti y Gustavo Gómez. Qué linda esta fotografía. Sí. Y con esto también, papu, se demuestra que no hay que achicarse nunca. Se demuestra que el paraguayo tiene que ser más firme, creer mucho más, hay que trabajar la mentalidad. Obviamente que vaya acompañado del esfuerzo físico, de los entrenamientos, la disciplina, la rutina, pero la mentalidad lo hace todo.
0: Para completar nomás la info, el partido terminó empatado 0-0. Y con esto Palmeiras continúa a 3 de Flamengo, que es el líder en el brasileirão. Lastimosamente a Gremio no le está yendo bien. Está en zona de descenso hoy.
1: Uf.
0: Pero bueno, eso es muy cambiante. Es el último que está en la zona de descenso. y está ahí a cuánto, a 3 puntos de salir de esa zona de descenso.
1: En Brasil y en Argentina el descenso es el descenso, son último y chau, ¿verdad?
0: Sí.
1: No hay ningún promedio como en Paraguay.
0: Sí, en Argentina también tienen el promedio. Uno desciende a través del promedio y otro a través de la tabla general. Tienen un sistema complicado de ellos. Pero sí, en Brasil los 4 últimos del Brasileirão, abajo, a la B, a la B. Tenemos la lista de convocados. Porque ayer salió ya la lista de convocados de la selección paraguaya para los próximos amistosos que van a ser contra Bolivia el 27 de este mes. Y contra Colombia el 2 de octubre. Ambos partidos en Estados Unidos. Y hay nombres, Nati, que llaman la atención.
1: Ahí está, ahí está. Lo podemos ir agrandando así para ver del comienzo de los arqueros si se puede.
0: 3 arqueros nomás lleva, eso sí. Quiere llevar 4 para los amistosos.
1: Pero me encanta que le llevó al Kili, ¿eh? Le llevó al Kili. ¿Te acuerdas que el Kili había dicho que él creía que merecía y bueno?
0: Paraguayo Real, mira un poco se Paraguayo va a topar Real. Ahora con Gastón Olveira. Orlando Gil, Gastón Olveira y Santiago Kili Rojas, los arqueros convocados.
1: Olvídate, Orlando Gil de Lille Olympique France, Le France.
0: Él es nuestro arquero titular.
1: ¿Sí? Gastón Olveira de Olimpia, Santiago el Kili Rojas de Nacional. Y luego vamos a la zona defensiva. Gustavo Gómez, Palmeiras Brasil, capitán.
0: Sí, Omar Alderete del Sunderland.
1: Inglaterra, que mucho farreamos con Omar Sena.
0: Qué pucha. Y ahora está de suplente en su equipo, mira.
1: Es demasiado aparrate, baby. Te quiero mucho, pero todos los sábados nos encontramos en el mismo boliche.
0: Yo no quería decir, pero bueno.
1: Ay, pero baby, públicamente y se quitó foto con todo el Paraguay.
0: Y sí.
1: Era post mundial, era su fecha libre. Dejarle también que parrela el muchacho.
0: Pero muchos ya eran allí cada fin de semana.
1: Todo, mira.
0: En el mismo lugar, con la misma gente.
1: Con Wilson no. Como dice, nos agarró que como una seguidilla de sábado le metimos, baby.
0: Tres sábados
1: corridos salimos para arriba con todo el equipo, con Wilson, con los compañeros. Y todos los sábados, ¿quién está ahí? Omar Alderete será.
0: Y bueno.
1: Alderete, bueno, Junior Alonso de Atlanta United de Estados Unidos. José Canale, Lanús, Argentina.
0: Otra de las convocatorias, y acá vienen las sorpresas, Nati. Clever Ferreira, jugador del Atlético Tucumán en su momento de Ameliano. Central, él llamado también, al igual que Alexis Cañete de Cerro Porteño.
1: ¿Estás contento con estas dos?
0: Sí, me parece, ¿verdad? Muy bien. Me parece muy bien.
1: Muy justo. Juan Cáceres, del Dinamo Moscú, Rusia.
0: Alexandro Maidana, también convocado de Talleres.
1: Ahí está Alan Benítez, Libertad Olimpia.
0: Él hubiese ido a la Copa del Mundo si no se lesionaba, ¿eh?
1: Otro para... también, que por lesión. Él y Villasanti parece que por lesión no llegaron. Sí. Ah, ¿y cómo es que se llama el zorrito?
0: Hugo Adrián Benítez, el delantero de Nacional, otra de las sorpresas convocado también.
1: ¡Ey, mira, un poco Hugo Benítez me gusta! Andrés Cubas, también presente, desde Vancouver, Whitecaps, Canadá.
0: Después seguimos en la mitad de la cancha con Hugo Cuenca, uno que ya fue convocado por Alfaro en su momento. De hecho, que creo que tuvo ya minutos en eliminatorias inclusive.
1: ¿Cuándo? Yo no me acuerdo de Elche.
0: En eliminatorias.
1: En uno de los combos.
0: Sí, no estoy recordando qué partido. Tal vez contra Uruguay pudo haber sido. A ver, la gente me va a hacer acordar. Mira, él está jugando ahora
1: En España,
0: en la segunda de España.
1: Sí, Celta de Vigo, Fortuna, España. Enzo González, de Inglaterra. No leo.
0: Sorpresa también, Wolverhampton.
1: Ah, Wolverhampton Wanderers.
0: Diego Gómez también convocado, el hombre del Brighton.
1: Brighton, Inglaterra. Mauricio Magalhães, de Palmeiras, Brasil.
0: ¿Viste el corazoncito que hizo Sofi por Mauricio, eh?
1: Sí, churro.
0: El nuevo churro de las chicas.
1: No, pero es lindo, mitad ahí. Ese sí que es carita linda. Quitarle todo su bigote divino, toda su facción es perfecta.
0: Pero mira quiénes están uno al lado del otro. Los dos churros actuales de la selección y de las chicas paraguayas. Mauricio y Matías Galarza.
1: Matías Galarza Fonda, me encanta porque los argentinos le meten con todo el Fonda.
0: Galarza Fonda le dice.
1: Entonces Galarza Fonda.
0: Lo que pasa
1: Fonda.
0: Es que hay otro Matías Galarza.
1: Matías Galarza Fonda.
0: Entonces
1: Fonda.
0: Él es Galarza Fonda. Pero
1: y
0: ¿quién
1: ahí
0: es más churro?
1: Le tenés a Matías Galarza Fonda, mi amor. Que River no le bancó, que se armó una telenovela de su pase y finalmente ya tiene una copa alzando. ¿Con quién? Con Lionel Messi.
0: Sofi dice
1: con
0: que...
1: Con Suárez, con De Paul, olvídate.
0: Según Sofi, Mauricio es más lindo.
1: No, y yo coincido.
0: Ah, Mauricio es más lindo que Matías Galarza. No,
1: o sea, yo te iba a decir algo. Quitarle, pelarle al lodo. Sacarle el bigote, pelarle al lodo y ve en facciones quién es más churro. Mauricio Magalhães tiene una nariz perfecta. Hecha por los escultores más... y específicamente detallistas del cielo de Dios.
0: Es perfecto.
1: No, pero dice, baby, mira, tiene una carita en serio, tipo todas sus facciones. Es un chico lindo, una carita linda. Una,
0: mira, Bochet.
1: No hay con qué darle al nene, es lindo. Hay con qué darle.
0: Hay con qué darle, sí, dicen acá. Ah, mirá, un poco Sofía se está destapando. Matías Villasanti del gremio también convocado. Hugo Quintana también del Independiente del Valle
1: no
0: de Ecuador.
1: Ahí no va a decir nada, ¿no? Ahí pasamos medio largo, medio rápido.
0: Sí, sí. Sorpresa también lo de Hugo Quintana. Miguel Almirón de la Atlanta convocado. La Julia Julián Ciso también del Ipswich. Del IPS, dicen los muchachos.
1: Del IPS.
0: Ramón Sosa Palmeiras también está. Gustavo Caballero del Santos. Alex Arce de Independiente Rivadavia. Tony Sanabria, que no anda bien en el Inter de Porto Alegre, aún así convocado. Y el último, Nati, mirá quién es el último convocado.
1: Robert Morales, Pumas, México.
0: Sí, los convocados entonces. El primer partido va a ser a las 5:30, el día domingo. Domingo 27 de septiembre. Y pues, ¡ah, mirá quién vino!
1: ¡Baby! ¡Feliz día de la primavera!
0: Leti, entra,
1: yo ya le veo con un ramo de flores. Yo no puedo creer. Yo no puedo creer, nuestro. Vení, dame un abrazo.
0: Vos sabés que justo.
1: Venía acá,
0: justo le escribí a Leti la semana pasada.
1: Vos sabés que qué loco Wilson, porque yo le veo ahí con un ramo de flores. Este es el mejor ramo de flores de tu vida. Baby, qué lindo. Gracias a mi familia Apostala. Para Nati Sosa Jovellano, una flor para alguien que le pone color a nuestros días. Feliz primavera. Te queremos mucho, equipo Apostala.
2: Que sigan surgiendo los éxitos.
1: Vení, vení, decilo.
2: Que sigan surgiendo todos los éxitos, que florezcan muchísimos más.
1: Quiero decir que esta es mi jefa. Es un personaje, un show, nos ayuda, pero así como cuando alguien te desconfigura el cerebro para crear cosas, una brena, una capa. Gracias, feliz día también para vos, mi amor.
0: Gracias, Leti.
1: Feliz primavera.
0: Igualmente.
1: Chicos, una buena jefa, 7:24 de la mañana viene y ya te mima.
0: Qué grande.
1: Se levantó para mimarnos el día de la primavera. Feliz día a vos, a todo el equipo también de Apostala, y que sigamos floreciendo todos.
0: Leti Candia. Gracias, Leti. Coordinadora de marketing de Apostala, nada más y nada menos. Imagínense qué visita hemos recibido. A ver un poco tus florecillas.
1: Te quiero mostrar las flores. ¿Cómo puedo quitar una? Te quiero mostrar. Mira lo que es este ramo. No. Son unas florecitas de galletita.
0: Ah,
1: espectacular.
0: Qué rico.
1: No sé cómo quitar para no estar mal, porque quiero hacer una fotito.
0: ¿Me vas a invitar una?
1: Sí,
0: después.
1: Re. Vamos, voy a quitar foto linda primero y después le voy a invitar
0: de
1: para
0: lujo.
1: Que todos florezcamos.
0: Tenemos que ir a la pausa, Nati.
1: Pero
0: aprovechamos para ir a la pausa y comemos.
1: Rápido a la pausa, sí. Para comer el ramo de Nati. Baby, mirá lo que es, en serio parecen flores de verdad.
0: Qué lindo.
1: Muy bueno detalle. Vamos a filmar. Hermoso trabajo. Y le conozco a la que hace Dulce de Carito. Una capa, ella, que también pasó por un tema de enfermedad. Así que un beso, una capísima ella, pastelera, espectacular.
0: Ah, mira.
1: Y mira que estuvo luchando contra una enfermedad. Y qué guapa, cómo sigue laburando a full. Qué lindo gesto, baby. Para vos te voy a dar una flor. Voy a darle en vivo una flor a...
0: A ver.
1: A Wilson.
0: 7:25 y Nati ya recibió sus girasoles, ¿eh? No,
1: en vivo le voy a dar. Quiero filmar esto y le voy a dar en vivo a la vuelta, a la pausa, para que sepan que Wilson lleva una flor, que nos digan, porque no les invité.
0: Claro. Bueno,
1: pero acá hay mucho. Vamos a invitarla a todos. Hay muchas galletitas.
0: Un beso y un abrazo grande para la querida Leti Candia. Entonces, Leti Candia, que nos visitó, la querida coordinadora de marketing de Apostala. Leti Candia, un beso para ella. Justo la semana pasada le estaba escribiendo y bueno, hoy aparece con el ramo de flores para Nati.
1: Yo la estaba esperando con flores amarillas.
0: Nos vamos a la pausa, gente. 7:26 en toda la República. Tenemos una temperatura de 26 grados hasta las 8 de la mañana. 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Pausa.

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0: Hola.
1: 736, esto es AQN, antes que nadie, aquí por la 95.5 FM, recibimos a la primavera y tenemos premios para la audiencia, dos kits de Mickey y tenemos también un termo frío caliente de Dinelco. ¿Cuál es la temática de hoy? Cuéntenos sus historias. Cuando fueron plantados hasta las raíces, habíamos arrancado con varias historias, algunas de Nati, otras mías, y bueno, y la audiencia que también fue participando. Así que para participar de los regalos, sus historias.
2: A ver tu flor. A ver tu flor, para que vean que cumplí, chicos.
1: Pero se me cayó.
2: Ah, que la flor de hueso se cayó.
1: Acá está.
2: Ahí está. Y el mío está acá ya conmigo. Es riquísima la galletita, de verdad.
1: Qué grande.
2: Gracias,
1: Leti.
2: Gracias, Leti, por mimarnos. Ahí ya le mimé también a los compañeros, a Sofita. Pero bueno, vamos a escuchar entonces los audios. Mamu y Papu, envíen al 098-4955-000.
1: Hay muchos, hay
2: 88
1: muchos.
2: 88 likes, 170 espectadores. No. Y acá con todo. Buenos días, Wilson y Natu, mi amor, dice Roberto Brite. Acá contaron también anécdota. Yo una vez tuve una compañera que se gustaba de mí. La invité a la expo y justo esa tarde volví con mi esposa. Le dije a mi compañera lo que pasó y después se enojó y nunca más me habló. Pero bueno, amigo.
1: Más vale.
2: Más vale, más vale, Pedro Cristaldo.
1: ¿Qué dice este audio?
3: Hola, Wilson. Hola, Nati. A mí lo más simpático que me pasó en una relación fue que me iba encima del Luque hasta lo que es allá, Sajunia, cerca de la cancha de Defensor del Chaco.
2: Dios mío, punta a punta.
3: Que tu era.
1: Sí.
3: De madrugada muchas veces venía y me dormía ahí en lo que es la terminal. Y después, la chica hace poco nomás había cortado con un tipo que era desastre. Ese viro tú ya quería demasiado ya demostrar que no todos los hombres éramos iguales. De todo hice. Después la larga, o sea, que me escribió una carta, leí cuando llegué en tu casa. Ya pillé lo que pasaba.
2: De.
3: Buscando a ser.
2: Volvió.
3: Llegué y traté de traducir su
2: letra.
3: Su carta porque estaba recortado así en los costados y la palabra importante estaba todo cortada. Yo. ¿Qué?
2: Pucha. ¿Y después qué decía la carta?
1: ¿Verdad? Nos quedamos con la duda. Terminó ahí la historia.
2: Ustedes son peor que capítulo de serie. Que está ahí en el momento del próximo capítulo.
1: Pero asumimos que le terminó por carta, ¿verdad?
2: Sí, sí.
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1: Historia al aire.
4: Buen día, Wilson, Nati, feliz primavera.
1: Igualmente.
4: Y la historia están contándose. Aguante los Sosa. Sí, vamos a ver que se lo va el arbitraje, porque
5: lo que le pasó al amigo.
4: Por ejemplo, ayer, Wilson, se la voy a el partido y se le agarró a Richard Ortiz. Uno viendo de la tele ya vio que fue falta, que fue penal. Y el refe estaba ahí a ponerle a máximo a 2 metros.
1: Ah, ¿por qué no cobró ya él?
4: Cobra. No sé por qué, Wilson. Me puede decir, tiene miedo, personalidad le falta, o por qué no quiere cobrar si él ve.
1: Y no sé, se respalda mucho en el VAR, seguramente.
2: ¿La falta de quién era?
1: Es para el penal de Olimpia. La falta de Pirayú en contra de Richard. No, un penalazo, clarísimo.
2: Y no cobrar, se tardó demasiado.
1: El árbitro, estando en cancha, viendo la acción, no cobró. Le tuvieron que llamar del VAR para que cobre. Eso es lo que él reclama.
2: Esperó al VAR.
1: Sí.
2: Y es una jugada innecesaria, que ya, para llamar al VAR es innecesario.
1: Y sí, yo comparto con el oyente porque fue un penal muy claro. Es extraño que el árbitro no haya visto. O tal vez si vio, dijo, bueno, me va a llamar el VAR y voy a corroborar ahí la situación para sacarme de dudas, pero... Se desagiliza, pues.
2: Eso
1: se
2: te iba a decir.
1: El fútbol.
2: O sea, que tengo miedo que ahora el arbitraje demasiado se duerma sobre el VAR y termine no cobrando nada esperando que el VAR actúe. Y no está bien eso, porque como vos acabaste de decir, perdés la velocidad que necesitas en el fútbol.
1: Y está pasando, está pasando. Audio.
6: Buen día, Wilson.
1: Epa, sale bajo, ¿eh?
6: El que consultó ahí sobre la tarjeta amarilla no fue así. En el partido Real y Atlético de Madrid.
1: ¿Ah?
6: Se analizó una posible roja al final de Cuti Romero, y le sacaron la tarjeta amarilla a Cuti Romero, que fue realmente el que hizo la falta. Ah. Y era entre amarillo y naranja ya, ¿verdad?
1: Eso es identificación de
0: buen día, de
1: personas.
0: Buen día a ti. Sí. A mí me pasó algo de eso cuando era época de colegio.
2: A ver.
0: Me novié con una mayor, un curso mayor que yo. Y vos sabés lo que eso significa para los pendejos, ¿verdad?
1: Sí.
2: Ah, winner, sí.
0: Y bueno, la mina era muy linda. Parecía de buena familia. Bueno, es de buena familia. Lo que sí que los viernes teníamos educación física y los muchachos se quedaron a jugar fútbol. Yo entre esos grupos también me quedé. Y ella me dijo, te voy a esperar en un conocido supermercado que tiene patio de comida acá en Loma Puita. Y yo, bueno, ese día quise ser romántico y dije, no, voy a verle. Y me fui de sorpresa y la escalera mecánica está subiendo y cuando me subí, la encontré chapando con su compañero.
1: ¡No!
0: ¿Qué? Ahí marcó, ahí se quebró algo, Xena. Y desde ahí, bueno, cambiaron cosas.
2: Y nunca más confié en mujeres. Sí.
1: Y desde ahí empezó fuerte a confiar en hombres. ¡No!
2: Baby. Rodolfo Noguera dice, esta es mi historia de la salida que me hizo dar cuenta que Ivonne era la mujer de mi vida. Concierto de Tambiónica, última noche mágica. En la fila compro un brownie mágico. Cuestión que en mitad de concierto me pega el brownie. Fui al baño y me perdí. Yo, sisando en toda esta situación, me pongo modo suricata y le logro encontrar a Ivonne. Se terminó sentando en el pasto conmigo, me dice. Al salir del concierto, Castulli estaba haciendo entrevistas. Adivinen a quién le agarró para entrevistarle. Cuestión que no pude responder nada. Y en todo eso estaba Ivonne al lado mío. Y hasta ahora seguimos. Pero nunca más comí ningún brownie.
1: Y más vale, te pegan, ¿eh?
2: Ay, ay, ay.
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2: Aruru es hepatitis, por eso te dejó en visto y se borró.
1: Se borró.
2: ¿Cómo? Hola, así.
1: Y soy un boludo también. 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
2: Yo una vez tuve una compañera. Mi compañera que se gustaba de mí, le invité a la expo. Ah, no, se te conté lo de la esposa. Dios mío, qué personaje que son acá. 174 personas conectadas, 92 likes. 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
1: Tenemos que hacer la última pausa y a la vuelta ya regalamos los premios que tenemos. Dos kits de Mike y tenemos también un termo de Dinelco. Última historia al aire.
7: Buen día, Nati Wilson. Yo cuento mi anécdota.
1: A ver.
7: En esa época que se escribía por mensaje de texto, yo tenía una chica y que me pedía que le cargue saldo. Yo le Kurosuko también le cargaba 2000 y 5000.
1: Un clásico.
7: Y después me enviaba mensaje por 402, que es tener que pagar para leer su mensaje. Y en una de esas me termina por 402. Yo pagué el mensaje y aviación me terminó ahí. Los perros se enteraron.
2: No.
7: Y mi marcante un tiempo fue 402.
1: No.

0: con la pareja, vos tenés que tener algo de inteligencia emocional, pero tiene un nombre.
1: Responsabilidad afectiva.
0: Responsabilidad afectiva. Falta responsabilidad afectiva. Le terminaste y le cobraste 402 guaraní para terminarle.
1: Están los nombres de tu alarma, aparecen a ti.
0: Ah, Dios
1: impresionante.
0: Impresionante, realmente.
1: Nos vamos a la pausa.

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0: feliz inicio de esta nueva estación en el año. Feliz día de la primavera. 7:55, no hay tiempo para absolutamente más nada.
1: Tenemos ya los ganadores.
0: Tenemos los ganadores.
1: Ya escuchamos las anécdotas. Feliz día de la primavera. Gracias, Napo, que conquista tu hogar. 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
0: Me pasó Sofi Rojas los ganadores de los dos kits de Mickey y también del termo de Inelco, que enviaron sus historias, evidentemente. Ismael Bernal Fernández ganó Mickey. Ganó Mickey también Hugo Morínigo. Y el termo de Dinelco queda para Lisi Garcete. Pueden pasar en horario de oficina aquí por la avenida Eusebio, ya a la esquina de Recés Boquerón, en diagonal a la Secretaría Nacional de Deportes, frente a Chacomer. Así que pasen, pasen. 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

0: Lorena, un equipazo. Hasta las 11. Chau, chau.
1: Y así cerramos esta edición de Antes que Nadie. 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

0: is 锅里状。Everybody mola.
1: Hola, hola, hola.
2: Sí, doctora.
3: Hace rato iba a estar en Dubái, en alguna isla, y el mar me iba a estar refrescando los huevos, Álvaro.
4: Bueno, me llamo Lorena Aria.

0: Pero bueno, me lleve a otro lado.
1: ¿Eso es un chiste o es un chiste?
2: ¿Y cómo se llama tu amiga estando tan?
3: Kiara.
2: Kiaras. Ah, oh, wow. Qué bueno. ¿Qué pues?

0: estás? Buenos días, buenos días, buenos días. Dame rock and roll, por favor, Arturo.
1: Suele pasar.
2: ¿Qué le pasa a ser?
0: Qué linda jornada tenemos hoy, señores. Qué lindo lunes. Qué lindo inicio de semana tenemos para nosotros aquí en la Rock and Pop, en la 95.5. Ya estamos rompiendo las horas. Qué buen rock and roll para iniciar. Por favor, te lo pido, Arturo, dale gas a esto. Se me...

lindo día, 8 con 10 minutos en la República del Paraguay. Tenemos 27 grados de temperatura en esta mañana. Hoy vamos a tener mucho calor, como hemos tenido el día de ayer. Increíble, o sea, el calor ayer a las 4 de la tarde era insoportable, boludo. Y aparentemente, a partir de mañana, para abajo de nuevo, pero después para arriba de nuevo. O sea, así como vamos, va a bajar a 10 grados. Después le vamos a preguntar al hombre del tiempo, que viene desde la primavera para compartir con nosotros. Aparentemente, después del descenso, vamos a tener un ascenso de nuevo, inclusive 40 grados para el fin de semana.

hay que soportar, ¿eh? Y ahora esto arranca, Arturo, ¿eh? Hoy, día de la primavera, feliz día de la primavera, feliz día de la juventud. Juventud divino y tesoro. Entonces, bueno, estamos hoy muy contentos, me imagino, vamos a pedir algo para picar, vamos a comer algo. Sí o sí, ahí miramos los globos. Dios mío, qué lindo, qué ambiente de primavera, por Dios. ¿Cuántas primaveras tenés, Lucía, vos? Todas. Más IVA. Está bien, mirá un poco. Llegó Arturo. Arturo ya cuando no existía la primavera, Arturo ya vivía. Imagínate, boludo. Bueno, en fin, estamos aquí a través de la 95.5. Abrazo enorme a la mayoritaria de audiencia a través de rockandpop.com.py, a través de YouTube, a través de X, del teléfono celular, a través de todos los canales de la Rock and Pop. Le damos la bienvenida oficial a todos ustedes y, por supuesto, bueno, también ya la gente que se va a comunicar con nosotros el día de hoy, 098-495-000, que es el WhatsApp de la Rock and Pop en la mañana. Prepárense, porque hoy tenemos regalos, sorteos. Pero impresionante. La verdad que no sé todavía qué es lo que vamos a tener, pero de igual manera vamos a tener algo. Vamos a regalar. Después seguramente el señor Diego Jansen va a donar algo. También la señorita Lorena Arias va a donar algo. ¿Quién les habla? Vamos a donar, vamos a regalar. El día de hoy tenemos que recibir como tiene que ser y como corresponde este día tan especial, ¿sí? Con una armonía que se siente y se respira aquí en la cabina

0: Señor Diego Andrés Jansen Márquez, hoy, como tiene que ser, como la primavera.
1: Hola Álvaro Martín, ¿cómo estás? Lorena, Elizabeth, a todo el equipo, a los grandes amigos y amigas, los jóvenes amigos y amigas de la Rock and Pop en todas sus multiplataformas y también medios tradicionales. Yo vine con las piñitas, unas piñas en la camisinha. Pero la camisinha paraguaya, no, la camisinha brasileira, no, no, no, no, a diferença,
0: no. No, no, no, brasileira.
1: Camisinha. Bueno, hoy es el día no solamente de la primavera y de la juventud, sino que es el día del equinoccio de la primavera.
0: Cierto.
1: ¿Qué sucede astronómicamente? El equinoccio es cuando el sol se alinea finalmente y queda exactamente la línea del ecuador. Y el día y la noche duran casi exactamente lo mismo. De hecho, equinoccio viene de noche igual. Eso significa equinoccio. Entonces, de alguna manera, ese es el fenómeno que se da en este. Repetimos, equinoccio de primavera, donde hay un equinoccio de verano, hay un equinoccio de invierno. Cada cambio de estación tiene su equinoccio con diferentes particularidades. En este caso, la igualdad del día y la noche.
0: Pero es muy especial el día de hoy. Más que el invierno, más que el otoño, sí, más sí. Que el... Sí. Inclusive el verano. La primavera es la primavera.
1: Es hermosa, loco. Es hermosa. Es exactamente como dijiste. Calor, después viene el último bajón, que me parece que es el último frío que vamos a tener, aparentemente según meteorología, y después temperaturas que ya bordearían los 15, los 40 grados para el fin de semana que viene.
0: Vos sabés que este fin de semana estaba viendo porque van a haber muchas actividades, porque las actividades de este fin de semana se suspendieron.
1: Por suerte.
0: Por suerte. Por el tema de la lluvia y las tormentas y todo esto, todo lo que vivimos el fin de semana. Entonces todas esas actividades pasaron a este fin de semana y aparentemente este fin de
1: impecable.
0: Semana.
1: Impecable. Primavera-verano va a ser.
0: Va a ser una locura.
1: Día Mundial o Día Internacional de la Paz también hoy. Así que Pai, podemos amor, festejar. Tranquilidad, bajar 12-8. Sí. Día Mundial del Alzheimer. Hay mucha gente que convive inclusive con parientes con esta enfermedad. Es el día del artista plástico.
0: Mira
1: vos. Si tienen alguien que se dedica a esto, evidentemente le pueden hacer un saludo, un regalo, lo que fuere. Y también es el día del, que le escuchaba recién que Lorena debatía con Elías, un debate riquísimo, ¿no? De este género musical que es el progressive rock, el rock progresivo, donde Elías... Le puso el delantal y le empezó a dar una clase de qué significaba con Arturo Conte como ayudante de cátedra. No, ¿verdad? Y Lorena escuchaba como ¿cómo? Buena
0: ahora,
1: alumna.
0: Yo pregunto nomás, Diego, sí. ¿Cómo lo que yo me pierdo de esto?
1: Es porque te quedas mucho en tu oficina, tenés que ir al valle. ¿Entendés? Ahí, ¿verdad? ¿Sabes cómo es ahí abajo?
0: Sí, pero estaba, sí. Me estaba haciendo mi café y compañera. Entonces, ya estaba el cafecito, sí. Pero me estaba sirviendo. Viste que es toda una ceremonia.
1: Me imagino, sí.
0: Entonces, pero estaba bueno, escuchando de fondo que no paraba de hablar.
1: No, es que no paraba.
0: Perdón, sí. la señora.
1: Estaba on fire.
0: Y dije, no sé.
1: Ella cree que es su día.
0: Señora. Sí,
1: sí.
0: Claro,
1: ¿qué pasó?
0: Claro.
1: No.
0: Sí, no, vino no, con no, todo. No. ¿Qué?
1: Sí, sí, vestida de negro.
0: No,
1: sí,
0: y después seguramente claro, el fin de semana. Sí. El fin de semana compartió seguramente y por eso está seguramente de esa esto, manera.
1: Vampirescamente chupando la energía de los más
0: defusiva,
1: jóvenes que la rodeaban.
0: Defusiva.
1: Claro.
0: La que vino totalmente porque es totalmente ella, por ejemplo.
1: Es contraria, ¿verdad?
0: Claro, es Grinch.
1: Mira.
0: Es Grinch. Ajá. Es Sofía Roca Florentino, nuestra productora.
1: Impecable.
0: Porque día de la primavera, pues sí. Vos tenés ni con florcita, con... No sé cómo te explico. Ella viene todo de negro.
1: Ah, sí. Dice que es neutro porque no tiene nada de flores.
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0: Esta es la canción de Sofía, de Lucía, sí. De Lorena, de claro. Todas.
1: Necesito sí. Una flor.
0: Sí. Sí. Así ¿te acordás es? Esto, Dios mío? Me amor.
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0: Bueno, y Sofía es la Grinch. Ah. Ya viene de ella, odia la primavera.
1: No odia. Dice que no, no dice que
0: claro
1: no.
0: Claro que sí,
1: con
0: por
1: esos
0: eso
1: dientes blancos.
0: Claro.
1: Esa ropa negra, impecable.
0: Ojos azules.
1: Sí, azul, impecable.
0: Sí.
1: Todo impecable.
0: Todo impecable, sí. Pero viene, mira, toda de negro.
1: Sí.
0: Pero no venimos con Sofía un ratito acá para que la gente.
1: Creo que vale, sí, vale la pena mostrarlo.
0: Mírenle, por favor, a Sofía a través de la plataforma.
1: Impresionante.
0: Mira lo que es, mira cómo vino. No, pero. Mira, mira. La verana, mira, no, no es la gente de eso.
1: Se tiene que parar arriba del.
0: Totalmente, mirá lo que es.
1: Mira.
0: Todas de negro,
1: las piernas depiladas, no hay nada. Vos tocás ahí.
0: Dale, boludo.
1: Cero.
0: Que me venga con los pelos.
1: No, venir con
0: los pelos tipo de Lorena.
1: Claro, exacto. Sí. No, estamos acostumbrados a ver a las mujeres peludas acá, impecable. Sí.
0: Dios mío, qué miedo.
1: No defiendas.
0: Sofía. Gracias, Sofía. Felicidades. Ahí está, Sofía Roca Florentín. Ahí está, mirá, toda de negro. Sí, así, una onda, sí, por favor. Por favor.
1: Pero está bien, yo creo que uno tiene que, cuando algo no le gusta, también tiene que demostrarlo, ¿verdad? Está en su derecho.
0: Y todos tenemos, me parece que un
1: su,
0: día
1: a su día.
0: A mí, por ejemplo, no me gusta la Navidad, por ejemplo.
1: Ahí está. ¿Desde ahora no te gusta o nunca te gustó?
0: No, nunca me gustó.
1: Ah, ok.
0: No.
1: Y a mí no me gusta el comienzo del otoño, por ejemplo.
0: Dios mío, no te puedo creer. 6 meses de frío. Yo soy el popular Grinch.
1: Claro. Nunca mejor dicho.
0: Nunca
1: mejor dicho.
0: Pero no es solamente la Navidad. No me gusta.
3: ¡Feliz Navidad!
0: Navidad, Año Nuevo, todo eso.
1: O sea, ya desde el 8 de diciembre, sí, armar el arbolito.
0: ¡Dale, chancho! ¡Dale! ¿Y qué más traer esto?
1: ¿Arbolito?
0: ¿Me voy a regalo el arbolito? Porque pone acá, que pone acá lo otro.
1: No, armás.
0: En mi casa no hay. ¿Me da qué?
1: Armás el arbolito. ¿Se arma el arbolito todavía en tu casa?
0: No hay arbolito en mi casa.
1: No se arma
0: no
1: más.
0: No hay luces, sí. No hay nada. No, mentira, pues tengo que hacer por mi hijo.
1: Claro, claro.
0: Entonces, tengo que,
1: chicos y todo.
0: Hay cosas que hay que hacer.
1: Hasta que se les cuente a algún día algo y ya ese día
0: exacto,
1: claro.
0: Mi hija ya sabe.
1: Ah, ok, y guarda el secreto todavía
0: sí, porque le te voy a romper la piel.
1: porque
0: un día se hizo hacer la simpática y me dijo quiso joder la bola.
1: Claro.
0: Entonces,
1: se le enseñó lo que es la discreción ahí. Ese día aprendió lo que es la discreción de un tongo.
0: Así no va. Bueno, vamos a presentar a la flor. ¡A la flor!
1: ¿A quién?
0: ¡A la flor!
1: Pero somos tres en la mesa.
0: No, por eso te digo.
1: Ah.
0: Ahí está Arturo Conde. Por favor. Ahí está, vamos a presentar, sí. Ella es la flor más bella.
1: Es que nueva compañera tenemos.
0: No vaya a ser cruel, Diego. Ella no tiene la culpa de tener 70.000 años ya.
1: No,
0: por favor. No importa que sea una uva pasa, no vaya a ser.
1: No,
0: así.
1: No, yo no dije eso.
0: No vaya a ser,
1: ¿viste,
0: así?
1: ¿Viste? Yo lo dije.
3: Ella es la flor más bella.
0: Lorena Elizabeth Arias García de Murcia. Con nosotros, ¿cómo te va, Lorena? Buenos días, feliz día.
4: Peluda esta, uva pasa esta. ¿Qué
0: ¡epa!
4: Tal? ¿Cómo están? Buen día, chicos.
0: ¡Epa!
4: Hola,
1: lo peor que vi, las manos ocultas, manos ocultas. Vi.
4: Hola, feliz día de la primavera y de la juventud, divino tesoro. Así que, bueno, acá arrancando con todo, con mucha actitud, como corresponde al día, arrancando una semana que promete mucho, ¿eh? Así que, bueno, estamos con todo acá para celebrar. Seguramente, como mencionaste, ya vamos a estar compartiendo unos bocaditos, regalitos también con la audiencia, con el equipo. Y, bueno, ya estamos a full.
0: ¿Qué entry, por ejemplo, hoy? Así para picar, pues. Otra es la misma. Me tiene medio podrido ya lo que pedimos normalmente, ¿eh? Siempre la misma empanadita, siempre la misma. Entonces, tenemos que cambiar un
4: poquito. Yo estoy para una ensalada de frutas. Porque
1: puede ser lindo, sí. Mira qué bueno.
4: Claro, viste, frutas, colorido, que tiene que ver con la primavera, para cuidar el cuerpito.
1: Me gusta.
4: Una ensalada de fruta bien fresca.
1: Sí,
0: puede ser.
1: Sí.
0: Con leche condensada.
4: Amerita,
1: sí.
4: No.
1: O crema chantilly.
0: Sí, bien así, bien sanos. O sea, que hay un lugar donde, después le voy a contar, que eso podemos pedir, son muy. Que comimos mucho.
1: Sí, ya te iba a decir eso. Pero no sé si te vas a acordar.
0: Sí. Nuestro querido amigo Robert Arana no.
1: Un abrazo para Robert.
0: Un abrazo para Robert.
1: Gran anfitrión.
0: No estará escuchando.
4: Sí. Mira.
0: Y realmente es.
1: A1.
0: Impecable.
1: A1, sí.
0: Impecable. Le va a gustar mucho.
1: Sí.
0: Y es super live, ¿eh?
4: Y bueno, dale. Yo estoy. Así que si pueden acompañar.
0: Va a colaborar.
4: Como siempre lo hago.
0: Y cada uno hoy por la primavera, atención, porque vamos a habilitar después el 218 va. 60-24, no importa que sea lunes de mierda.
4: No, está hermoso el día, primavera, juventud.
0: Tranquilo, por favor. Hoy es lunes de película, así que hoy, por ejemplo, ya así a la cucha a las 18 horas. Y
4: temprano,
0: peli. Hoy es el lunes de película.
1: Bueno, sí. No hay mucho para ver.
0: Tenemos que recomendar. Yo tengo una para recomendar.
1: Este fin de semana tengo gente muy cercana que vio un estreno del cine y no le dieron muchas estrellas.
0: No te puedo
1: decir en cualquier momento cuando vos digas después.
0: No, pero ahora.
1: Resident Evil 5.
0: Ah, no. A mí yo no soy de.
4: No, usas que, de los zombies, ¿no?
1: Sí, un 7, 7 y medio le dieron. Sí, no es mala, pero no.
4: Da lo mismo.
1: No es descollante.
4: Da
1: no
4: lo
1: es
4: mismo. Así,
1: un 7.750 le dieron gente que sí que sabe de terror.
4: Pero si no, es de las 5 no. Es como muy repetitivo ya.
1: Claro, ya no hay más. No hay más nada que hacer.
4: Yo hasta 3 te llego.
1: Ya claro, 5 ya el mundo no existe. Bien, ya sí, claro, sí, sí, claro.
4: 5 ya sí. O vale más.
0: Después, bueno, no sé si vos este fin de semana tuviste tiempo.
4: No. Salí a pasarla bien el fin de semana.
0: ¿Saliste?
4: Comer
0: ¿dónde?
4: Sí. Fui a comer comida peruana con un grupo de amigos. La pasé súper bien.
0: ¿Con los chicos?
4: Con un grupo de amigos.
0: ¿Con los chicos?
4: De amigos. Sí, no
0: ¿con
4: sé.
0: ¿Con todo mira ahí?
4: No,
1: o sea, ratita no fue.
4: Sí, claro. También.
1: ¿Por qué ese grupo de amigos?
0: Y el grupo de ratita, pues,
1: salí con mi pareja, con mi novio, con mi flor. Y un grupo de amigos. ¿Por qué priorizar las amistades? Yo siempre te defiendo, Lore, pero ahí no. Primero ratita y después está el resto.
4: No importa.
0: Primero tapita.
1: Está todo mal con ratita.
4: No.
0: Chuco, culo. ¿Cómo es que se le dice?
1: Culo.
0: Él tenía otro apodo. Era rata, después era tapita y después había un apodo más.
4: Chapu.
0: No.
4: Chapu.
0: No. Chapu. Sí. Chapu es el yacht.
4: Sí.
0: Por eso le conocen.
4: Basta. Sin entrar en detalles.
0: Chapu, carajo.
4: No, basta. Bueno, lo que sí.
0: Chapu es todo con todo el fin de semana.
4: Sí, hace
0: 2 meses no le.
4: ¿Qué? Pero por favor, una flor siempre hay que abonarla. Te tenés que mimar.
1: Hay que regarla,
4: tenés que ponerle abono, tenés que hablarle a la flor también para que nunca se marchite.
0: Bueno, pues entonces no, viste, no podés recomendar lunes de película.
4: No, o sea, este fin de semana no, pero sí la que habíamos hablado el viernes fuera al aire, La Empleada. ¿Recuerdas?
1: Sí, pero esa es viejiña.
4: No, es tan viejiña.
1: El año pasado.
0: Y es nueva.
4: No estrena pero tampoco.
1: Chicos, se estrenan 5 por semana, ya lo del año pasado.
0: Pero hay gente que no.
1: Pero está muy buena.
4: Está muy buena.
1: No vas a tocar tu celular.
0: La empleada es muy buena.
1: Sí. Da unos giros la película dentro de la misma.
0: Si no la vieron todavía, la tienen que ver. Y yo quiero recomendar el día de hoy, lunes en película, ya que estamos en el día de la primavera. Aparte, pues no vamos a meter de lleno el tema de la primavera.
4: Vamos a una pincelada.
0: Ya lo que ustedes tienen que hacer el día de hoy para ganarse los premios, porque después Diego va a decir lo que va a donar, o también, y yo también.
4: Sí.
0: Y la gente va a poder participar, aparte de los increíbles premios que tenemos el día de hoy.
4: Ay, y regalitos.
0: Sí. Hoy puedo recomendar Susurran tu Nombre.
4: También, sí.
0: Si no la vieron,
4: suspenso
0: la
4: ¿cómo es? Psicológico.
0: La tienen que ver, es con Robert De Niro.
4: Un elenco de la Gran 7, muy bueno.
1: ¿La vieron juntos?
4: No, pero también la vi en su momento.
0: Michael Keaton, por ejemplo.
4: Sí,
0: Michael Keaton. Michael Keaton, está Robert De Niro.
4: Sí.
0: Adam Scott también, o sea, un elenco, pero extraordinario. Susurran tu nombre, la pueden ver. Hay un libro.
1: Suspenso.
0: Inclusive.
4: Suspenso psicológico.
0: Intriga.
4: Sí.
1: Ok.
0: Una mezcla.
4: Policial,
0: todo. Y hoy está recontra el dope.
1: No, hoy justo no, pero
0: lo podés hacer.
1: Susurran tu nombre.
4: Sí, bueno. Recomendadísima la peli.
1: Okay.
4: Muy buena.
0: Sí. Bueno, eso por un lado. Por otro lado, a ver un poquito. El chobola está chapu, dice. Chapu.
4: Basta.
0: Ah, bueno, día de la primavera, después vamos a habilitar la línea 218-6024, que es la línea habilitadísima de la Rock and Pop. En esta nueva jornada, en esta nueva mañana, ¿vos vas a donar algo, Diego, por el día de la primavera?
4: Ya sé que voy a donar un kit de birra.
0: La puta, ¿cómo es un kit de birra?
4: Sí, un kitcito, el pack de birra.
0: Bueno, no, es un kit,
4: bueno, entonces,
0: es
4: un pack. Un pack.
0: Sí,
4: sí,
0: de birra.
4: Sí.
1: Vos.
4: Sí.
1: Bueno, volver a preguntar a ella si respondo yo, ¿verdad? Porque me preguntaste a mí, saltó sí, como
4: no
1: una
4: condena.
0: Lorena, ¿qué va a donar vos?
1: Voy a donar.
4: Qué chinchudo, por Dios. Hablando de regar, no la regaste.
1: ¿Te parece que estamos chinchudos?
4: No la regaste.
1: Lejísimos de la chinchudez. Un vino a uno. Pero
0: es bueno,
1: top. No, no, top.
4: Vale el brindis.
1: Top de top.
0: Bueno, un vinito, un pay de birra y yo voy a donar.
1: Puede ser para hacer una sangría si querés, ¿verdad?
0: Cada uno puede hacer lo que quiera.
1: Le voy a preguntar a Arturo Conte, así responde vos. Arturo, ¿qué vas a donar vos?
0: Y bueno, y yo voy a donar... Claro, porque así pues,
1: claro, Lorena. Así.
4: Lorena, después no habla y porque no hablo. Todo. Después hablo y porque hablo. Bueno, en fin.
0: Voy a donar.
4: No, hay que le calce. Ya te faltan hablar.
0: ¿Qué tenemos ahí en la oficina?
4: ¿Qué sobró?
0: Un libro de.
4: No. ¿Qué sobró?
1: Encima.
4: ¿Qué sobró?
1: No, de la mochila ya mucho.
4: No.
1: Pero hasta la oficina llego.
0: No, pero esta mochila.
4: Sí, esa mochila, Clara.
1: No podés.
0: Sectas y sociedades.
4: Venimos bien para el lunes, ¿eh? Así suavecito.
0: Ya la primavera les quiero muchísimo.
1: Bien iluminado con la cruz.
0: Bueno, ahí está, mira. Y es lo que es este libro, es una cosa de loco.
1: Sí. A la Z.
0: No, vos la mentira, no voy a
4: leer.
0: Estoy leyendo este libro.
4: Ah, qué bueno.
0: Así que no terminé todavía, pero normalmente me acompaña a todas partes, ¿sí? Bueno, entonces voy a regalar una costilla.
1: Ok.
4: Ahí dale. Está.
0: Una costillita.
4: Le armamos la noche de primavera entonces.
0: Claro.
4: ¿Verdad?
0: Una costillita, un vinito, tenemos un pie de birra, no sé qué.
5: Lo voy a hacer ahora mismo. Voy a ponerle sal gruesa a una costilla ancha y ya tirada acá a mi parrilla. ¿Qué? Que esté ahí. ¡Ah! Eso ya se ahora mismo ya.
4: Entra.
0: O sea, que sinceramente lo que dice este contemporáneo amigo. Es así. Es lo mejor que existe es esto. Agarrar y hacer esto.
5: ¿Sabes qué es lo que voy a hacer ahora mismo? Voy a ponerle sal gruesa a una costilla ancha y ya tirada acá a mi parrilla. Que esté ahí. Eso ya sea ahora mismo ya.
1: Ahora mismo, de rabia.
0: Sí. Y no le da bola vos a la costilla.
4: Está nomás.
0: Escuchá nomás. El mejor asado que podés comer es el asado
1: independiente, el que no se controla, el que se cría solo.
0: El que se cría solo.
1: Sí.
0: El que está ahí.
1: Exacto.
4: Ojalá pudiera.
0: ¿Por qué?
4: Porque mi paciencia no me acompaña. ¿Viste que esté?
0: Obviamente que tenés que picar a algo. Te está muriendo de hambre, claro. Te vas a ir a comer la costilla cruda.
4: Claro.
0: Tenés que picar algo como para que.
4: Dos choricitos, ¿verdad? Una molleja.
0: Y después dejá eso ahí. No le vaya a bola.
4: Ajá.
0: Bueno, esa es la mejor costilla.
4: Bueno.
0: Ayer fue el cumpleaños de mi querido amigo Martín Garelli. Justamente estuvimos haciendo un asado.
4: Una costilla.
0: Y vos sabés que. Porque nos fuimos a ver el partido nomás, ¿verdad?
1: Sí.
0: Y un chiqui, hasta las 6 de la tarde se levantó la carpa.
4: Livianito.
1: Ah, temprano.
0: A las 19 horas. Pero dijimoslo, hasta las 19 horas, porque si no, nos vamos al carajo. Y entonces dejamos una costilla, dejamos nomás ahí.
1: Solo eso estaba tirado.
0: Vimos todo el partido, solamente. Y después vos no sabes lo que era. Una cosa de loco.
4: Sí, una manteca.
0: Impresionante.
4: Sí.
0: Y
4: vos sabés manteca.
0: Que a todo esto. Ganó Olimpia.
4: Sí, goleó.
0: Ganó Cerro Porteño también.
4: Apenas.
0: Empató Libertad. Y Olimpia está ahí nomás, ¿eh?
1: Sí.
4: Sí, sigue sumando.
0: Olimpia está escolta el día de hoy. Está con 22 puntos detrás de Libertad, que tiene 23. Y la próxima fecha es contra Libertad.
4: Exacto. Que va a arrancar la segunda ronda ya del torneo.
0: Exactamente. Sí. Entonces, pero Olimpia no va a jugar con su arquero titular ese partido.
4: Lentinelli, ¿puede ser?
0: Lentinelli aparentemente va a ser el arquero titular porque Olveira
4: está convocado.
0: Ya fue con la selección paraguaya. O sea, es que así brevemente nomás el tema de. Porque este últimamente no poderlo hablar de nadie ni. Mucho menos de los jugadores porque se enoja la familia,
1: claro,
0: los sobrinos.
1: Claro, sí.
0: Etcétera, etcétera.
1: Lo de fans.
0: O sea, es que ayer, durante el partido. Que a todo esto, por fin, Gabriel Ábalos metió un gol de penal.
4: Sí.
0: Pero tenés que convertir también de penal.
4: Claro, por supuesto, sí.
0: Tenés que convertir también.
4: Sí.
0: Yo creo que si no había penal, Gabriel Álvaro no iba a convertir.
4: Sí, bueno, le cuesta un chiqui. Le cuesta un chiqui.
0: Baja bien la pelota, pivotea bien, todo lo que vos quieras, pero me parece que no es tan goleador. Como todos queremos que sea el número 9.
4: Claro.
0: El delantero. Bueno, pero ese es otro tema. En algún momento del partido, Vitamina Sánchez lo llama a Derly González. No sé si ustedes vieron eso.
4: El partido no, pero sí.
0: Pero sabe más o menos la historia.
4: La secuencia sí, bueno, sí, sí.
0: Lo llama Vitamina Sánchez, el técnico Vitamina Sánchez, sí. Lo llama a Derly González.
4: Que estaba haciendo ya trabajos previos.
0: Y estaba para entrar.
4: Estaba para entrar, ¿verdad?
0: Bueno,
4: sí.
0: Ahí estamos viendo imágenes justamente a través de la plataforma, ustedes pueden ver. Entonces, en ese momento, yo le digo a los perros, estábamos viendo todo, le digo, lo único que falta es que Derly entre, porque eran 10 minutos por ahí lo que quedaba de partido.
4: Ajá.
0: Lo único que falta es que Derly entre y se lesione en el partido otra vez. No, Diego, se lesionó antes de entrar, boludo.
4: Trabajo previo, precalentamiento.
2: No está bien,
0: hay que devorar. No, mira. Yo voy a decir algo y no es la verdad. Vení nomás, ahí estamos, bueno. O sea, es que a mí ya me da pena, Derly. Sinceramente les digo. Me da pena, pero porque evidentemente tiene un problema ya.
2: Claro, grave.
0: Lastimosamente, porque Derly González, jugador con unas condiciones, pero enormes.
4: Los referentes.
0: Sensacional.
4: Sí. Sí, sí.
0: Jugador clase A.
4: Sí.
0: El tipo.
4: No hay caso.
0: Pero no hay caso. Lo de ayer ya fue el colmo. Yo, que me quise hacer el simpático, diciéndole que iba a entrar 10 minutos y que capaz que se lesione otra vez en el partido, el señor se lesiona antes de entrar al partido, boludo. Parece hasta a propósito.
4: Un problema en el talón.
0: No sé cuál es su problema.
2: La rodilla era su problema, hombre.
4: Pero después creo que fue el talón.
2: Después resintió.
0: Pero no, eso. Es normal.
4: Sí, no.
0: Me van a tener que disculpar.
4: No.
0: Yo le quiero mucho a Derly González. Derly González hizo muchísimo por el Olimpia. Referente del Olimpia. Pero Derly González no puede continuar de esta manera.
4: Es un caso muy peculiar, ¿eh? Sí. Para un estudio profundo.
0: Y seguramente el señor, el chico, no sé, yo no estoy en el día a día. Bájame un chique, por favor, Arturo. Yo no estoy en el día a día y tampoco puedo juzgar por juzgar nada más. Porque seguramente Derly González entrena, procura, se sacrifica, porque no creo que no quiera recuperarse.
4: Claro.
0: ¿Entendés? Pero evidentemente lo de Derly va mucho más allá de lo que nosotros creemos. Entonces, evidentemente que acá esto ya es el colmo.
2: Ahora, uno quiere creer que ante la situación hay médicos atrás que están diciendo que se puede recuperar, si no, no lo podés sostener en el tiempo. Imposible, porque le haces daño al jugador. O sea, las secuelas de una lesión, como dicen, de 10 años de rodilla, y te puede llevar a una situación extrema muy complicada. Si ahora le sumas el talón, no sé si es la misma pierna o no, pero, todo trabaja en conjunto. Me parece que los médicos también son los que tienen que ponerse duros y decir si finalmente se va a poder recuperar o no y tomar una decisión, primero por el bien del jugador. Y después, bueno, todo lo que se vea en el club y el... Toda la
4: porque evidentemente esa condición física que le limita también le repercute en lo anímico.
0: Seguro, ¿entendés? Claro.
4: Entonces una cosa lleva a la otra y ahí viene el bajón.
0: O sea que ayer cuando yo lo veía, por eso digo que hasta me da pena hoy día, Derlis. Porque realmente le voy a ser muy sincero. Yo le quiero a Derlis. Yo como olimpista le quiero a Derlis. Y ayer cuando vi su cara, la cara de Derlis cuando se fue y cuando se sentó ahí en el vestuario. En el banco de suplente. Te juro que me dio hasta... No sé, boludo. Me dio ternura verle a un jugador. Me dio tristeza verle a un jugador de las características de Derly González de esa manera.
4: Con tantas condiciones, ¿verdad?
0: Pero imagínate, porque vos te podés lesionar. De tanto que ya pasó este muchacho. Podés entrar, te podés lesionar, que yo se lesionó 20.000 veces. Pero todavía no había entrado.
2: Claro.
4: Sí.
0: El propio Vitamina Sánchez, el propio técnico de los Olimpia, dice, la gran puta.
4: No te puedo creer.
0: Dijo.
4: Sí, claro, sí.
0: Es que parece... Después ya salieron otra vez. cada uno pues saca sus propias conclusiones. Y todos luego son técnicos y todos luego
4: preparador físico, médicos,
0: le conocen y tienen la cucaracha, ellos sabían todo luego. Que supuestamente Derlin no quería jugar 10 minutos. Por eso Guau
2: hace que se lesiona.
4: Pero no creo, un jugador profesional no creo que recurra a eso, ¿no? Jugador serio, me imagino, se cuida y obviamente sí, tendrá ganas ya de tener minutos en primera, por supuesto. ¿Hace cuánto que viene con eso, Álvaro? Porque una tras otra...
0: Mucho tiempo. Él no juega prácticamente porque después de su lesión, después de la operación, volvió 1, 2, 3 partidos, después ya pum, se lesionado otra vez, después ya no... Él no juega aproximadamente desde el 2022. Él no está jugando desde esa lesión, que creo que fue contra Libertad, donde él se lesiona en su mejor momento, que ustedes recordarán. Y de ahí ya no.
4: Ya,
0: prácticamente no jugó más. Son 3 años,
4: es
0: boludo.
4: Es mucho.
0: Es mucho tiempo. Mucho tiempo para sostenerle a un jugador con un salario elevadísimo. Porque estamos hablando, obviamente, de un jugador clase A.
2: Que vale lo que gana, pero no entra en la cancha.
0: Y vale.
4: Pero si no juega.
0: Todo lo que vos quieras. Es un jugador clase A. Pero de esta manera, vos no podés sostenerle a un jugador.
4: No, y porque tenés que priorizar también lo económico, ¿verdad? En cuanto a la institución, al club. Hay que poner en la balanza. Como decís, seguramente que la afición olimpista le está muy agradecida, pero cuando haces los números, hay un desfasaje ahí, obviamente, que si priorizas, bueno, que la economía del club, vemos otras opciones y que, bueno, el jugador descanse o tenga su tiempo de recuperación, como tiene que ser, porque muchos también hablan de esa cuestión de respetar el tiempo que un jugador tiene que tener para recuperarse al 100%. Y me parece que con el caso de Derlis, es como que se adelantó su vuelta al equipo. Y bueno, y ahí ya las consecuencias.
0: Acá, por ejemplo, un amigo dice, vos sabés que pasa mucho, yo me rompí el cruzado de menisco y volví a los 8 meses. Pero protegí esa rodilla cargando más en la pierna contraria. Y te lesionás a los 2 años aproximadamente, eso está al 100%. Antes hay mucha ida y vuelta. Pencho Stanley, un abrazo para Pencho. Pencho, hay una diferencia demasiado grande entre vos y Derlis González. Vos te rascás la bola a las 24 horas. bueno, en realidad no.
4: Con todo respeto.
2: No, Derlis González creo que tampoco ni entrenaba, ¿verdad?
0: Sí, pero Pencho juega amateur, boludo.
4: Claro.
0: Él es jugador profesional.
4: Sí, claro.
0: Los perros se quieren comparar. Sí, yo me iba a comparar. ¿Sabes qué? Yo realmente, yo, Álvaro, tengo la misma velocidad más o menos de Haaland, pero...
4: Pinto para Haaland.
2: Dormido en sueños, sí.
0: Bueno, yo tengo un juego muy parecido al de
4: Haaland. Soñando con Heidi.
0: Bueno, así pues, claro, hay una diferencia grande entre nosotros y un jugador profesional.
4: Obvio, la intensidad, todo.
0: No, es solamente eso, la preparación, la recuperación, todo es diferente.
2: No, y el tipo de lesión, probablemente el de Derlis sea una lesión mucho más, ya bordeando lo grave.
4: Claro. La exigencia es otra, no, obvio, sí, más vale.
2: No sé dónde, la vez pasada alguien nos comentaba que esta lesión la arrastra hace 10 años. Intensidad más, intensidad menos. Una década, hermano,
4: está el desgaste, están los años y el cuerpo obviamente te pasa la factura.
0: Sí, así es. Ligamentización se llama, dice Pencho.
4: La tiene clarísima.
0: Es una lesión complicada. A mí me parece que lo de Derlis González no fue luego rotura de ligamento cruzado. Él tuvo
4: otra cuestión.
0: No sé, porque al principio no me acuerdo muy bien. Pero al principio supuestamente iba a quedar fuera 3 meses, 4 meses, algo por el estilo. Aparentemente después de esa operación, del procedimiento que le realizaron, no le realizaron bien. Ahí entra también un tema.
4: Esa es la raíz de la cuestión.
0: Claro, pero ahí está otro tema. ¿Cómo no le van a...? Si fue eso, digo, yo estoy hablando de este lado del mostrador. Si fue eso, boludo, hay que mandarle en cana al que lo operó.
2: Claro. Encima tiene 32 años, Derlis. Es un tipo relativamente joven.
4: Claro.
0: Y tiene todavía para unos años.
2: Tiene.
4: Pero bueno, con estas condiciones.
2: Ya ahora no creo que tenga, ¿verdad? Pero cronológicamente sí le da para unos años más.
4: Sí. Bueno, vamos a ver cómo sigue la cuestión, ¿verdad?
0: Una pena.
4: Sí.
0: Realmente una pena porque en todos los sentidos, económicamente para el club, es una pena porque Olimpia tiene que pagarle.
4: Poniendo estaba
0: la ganza, y estamos hablando de un sueldo sumamente elevado. Por un lado, por ese lado económicamente es una pena para el Olimpia, y una pena que un jugador de sus características, lastimosamente, siga padeciendo y siga pasando lo que está pasando.
4: Complicado.
0: En todos los sentidos.
4: En todo, complicado. Y Cerro Claro no, ¿eh? Gracias a Vegetti, que se puso la camiseta y está cumpliendo, ¿verdad? Y Cerro que no viene convenciendo. De local, 1-0 Rubio Ñuble. Le puso contra su arco, digamos, y le costó a Cerro, ¿eh? Nos está convenciendo y, bueno, vamos a ver. En el segundo tiempo, sí, los cambios yo creo que ayudaron un poco para alivianar un poco esa presión que estaba metiendo Rubio Ñu. Y, bueno, Cerro que... lo importante es sumar, ¿verdad? Pero sí, sigue sin convencer, que es lo que se espera, ¿verdad?
0: Bueno, pero se está poniendo lindo el campeonato.
4: Se está poniendo,
0: eso es lo bueno, porque no hay mucha diferencia de puntos entre el primero y el cuarto, por ejemplo. Porque hay 1 o 2 puntos nada más. Entonces eso también le da...
4: intensidad.
0: Esa sensación linda del campeonato y de la segunda rueda, que ahora comienza otra vez. Y los equipos que quieren ganar, obviamente, para clasificar a la Copa Libertadores de América, a torneos internacionales del próximo año 2027. ¿Ok? Bueno, okay. Eso por un lado. Por otro lado... ya que estamos en lunes de películas nomás. Quiero recomendar una serie inglesa. A vos te va a gustar esto, Arturo.
4: Su palo.
0: La serie se llama Mobland. Se llama... es con Pierce Brosnan.
1: Que
4: fue agente 007 en algún momento.
0: Con Tom Hardy.
1: Sí, señor.
4: Oh,
1: ayer vi.
0: Con Helen Mirren.
1: Oh, ayer vi que se inicia la segunda temporada. Y me encantó lo que vi. Quiero ver.
0: Bueno,
1: muy buena parece.
4: Forma.
0: Una trompada.
1: Dicen que la serie es muy buena.
0: Bueno, ¿cómo se llama? Se llama Mobland.
1: Mobland.
0: MOBLAND de dedo.
1: Sí, sí, sí.
4: ¿Por qué plataforma,
1: quiero ver,
4: señor?
1: Quiero ver.
4: ¿Qué plataforma?
1: Mobland.
0: Paramount.
1: Temporada 2 ya.
0: Paramount.
1: Sí, sí. Pero si tenés...
0: sí.
1: Si tenés Paramount,
4: puede
1: ver.
4: ¿Alguien me puede prestar su cuenta?
0: Pierce Brosnan.
4: Sí.
0: Con Tom Hardy.
1: Oh, fuck off.
4: Motherfucker. Do you say motherfucker?
0: Y con Helen Mirren.
1: Acá, Tierra de Mafia es la traducción. Tierra de Mafia.
0: Bueno,
1: qué buena serie se ve.
0: Bueno, entonces, lunes de películas,
1: sí,
0: señores,
1: señor.
0: Ya que tanto querían.
4: Justo no, sí, tengo señor.
0: Ahora, en este día de la primavera, les recomiendo esa serie.
4: Buenísimo.
0: Y sí. Ya
4: pero,
0: después nos digan que no le avisen.
4: Dame tu cuenta y
1: bien. Bueno. Hoy se recibe flores amarillas. ¿Recibiste? ¿Vas a regalar seguramente a tu amor? ¿Tu amor, Chi, o vos, Lorena?
4: No, recibí nada.
1: ¿Nada?
4: No.
1: ¿Y poder
4: transferencia?
1: Vos también podés dar,
4: ¿eh? No me gustan las flores. Transferencia.
1: De las sos.
4: Mandame más transferencia.
0: Lorena, no podés seguir siendo
4: así. Así bien disponible.
0: No podés seguir siendo así.
1: Toda la vida, no te cansa.
0: Toda tu vida pensaste en dinero. Y ahora seguí otra vez, boludo.
4: No soy materialista, pero puedo disponer de la guita.
1: Pero una vez.
4: O sea, tengo. Si no, las flores se marchitan. Ahí yo tengo algunos gastos extra. Entonces me va a venir muy bien una transferencia.
0: ¿500.000 guaraníes?
4: Pobre, ha sido poco.
0: ¿Pero acorde 500.000 guaraníes?
4: No.
0: ¿Tú no sabes lo que es 500.000 guaraníes?
4: No, pero para lo que necesito, no. Un palito.
0: ¿Un palito?
4: Un palito. Y voy a ser feliz por el día de hoy.
1: Bueno, ¿y vos a él qué le das?
4: ¿Qué?
1: Vos a él. No me venga con la palangana y esas cosas. No,
4: ¿palangana?
1: No.
0: Un
1: petito.
4: Sí. Perdón.
1: La latona, no me
4: perdón,
1: venga con eso.
4: Perdón,
1: sí.
4: Estoy íntegra.
0: ¿Un palito?
4: Estoy
0: un
4: íntegra.
0: Petito.
4: ¿Sabes qué? Los dos se van a ir al infierno. En vez de ver la luz, van a ver la oscuridad.
0: Dame un palito, dale, no hay problema, dame un palito.
1: Claro.
4: Sí, bueno, sí. Nada que ver, mi amor, mi fidelidad. Mi transparencia.
2: Eso tiene costo, tiene que
4: ver. Claro, caro este es. Este es caro.
1: Qué bárbaro.
4: Así que ya saben, ¿no? Flores y transfer.
0: Poniendo toda la ganza.
4: Poniendo, sí.
0: Bueno, bien nosotros práctico. Tenemos. Atención, por favor, con esto, porque estamos en primavera y obviamente que tenemos que disfrutar y compartir con la audiencia también.
4: Cierto.
0: Aparte de todos los regalos que. ¿Qué tenemos de regalo? No me contaste nada, Sofía, hoy. ¿A casa?
4: Vino Pispireta ella.
0: Premio disponible.

0: hermoso.
1: No, el purete.
2: Lindito, hermoso. Lindito, hermoso. Sí,
0: clase A, clase A.
2: Sí, después tenemos... ¿Qué es esto?
0: Un kit de maquillaje de Lyon.
2: Lyon.
0: Lyon, sí.
2: Un kit de maquillaje. Después tenemos... De Sony Music tenemos dos discos.
0: Qué bueno.
2: Para ganar. ¿De qué?
1: Bandana y Mambrú.
2: Ketchup y después.
1: Sí. Y te he sacado.
0: No
1: sí.
0: sean así. Bueno, Ricardo Montaner.
2: Después tenemos. ¿Qué es esto? Tripolar e Invencible. ¿Eh? Ah, ah, ok, perfecto. Después tenemos. Un pack de birra de Lorena, un vino de Diego y una costilla de Álvaro.
0: Ahí está, ¿qué es lo que más querés? Okay,
2: así que tenemos todo eso para regalar el día.
0: Sí, sí, sí. Hermosos regalitos.
2: Ah, pero hay una temática.
1: Ufa. Paren todo.
2: Ay, paren,
0: paren
2: por favor.
0: Paren la rotativa.
2: 218-6024 y no digan que no les avisan. No, presten un poco atención, por favor, les pido. Sí,
1: procesen.
2: ¿Por qué? La dinámica es plantate con una canción.
0: Me encanta.
2: Sí, así es. Plantate. Plantate con una canción.
0: Está buena.
2: ¿Cómo es esto? La consigna es invitar a los oyentes, obviamente nosotros, a la audiencia, nosotros tenemos que invitar, a proponer una canción.
1: Propongan, pues.
2: Y explicar brevemente por qué consideran que merece sonar esta primavera aquí en la Rock and Pop.
0: Ya, ya.
2: En la 95.5. No, déjate joder.
1: Plantate, pero puede ser.
2: Plantate con una canción.
1: Puede ser, me planto
0: con
1: ketchup.
0: ¿Por qué? Que justifiquen
2: claro,
0: el porqué.
2: Entra el oyente al aire y dice, ¿sabes qué? Yo necesito que entre... Bueno, que...
0: A ver.
2: Yo quiero plantar en la Rock and Pop la canción de Bon Jovi, Living Proof.
0: Ajá.
2: ¿Y por qué? Porque me parece que tiene que sonar la primavera, porque tiene onda de primavera.
0: Claro, porque me trae recuerdos.
2: Etcétera,
0: sí,
2: etcétera.
0: Sí, sí, sí.
2: Exactamente. Claro, bueno, claro. Eso es lo que tienen que hacer. Y obviamente después van a poder participar de los regalos.
1: Pero tiene
2: que
1: ser un tema de primavera, ¿verdad?
0: No, depende del gusto.
2: No necesariamente.
0: Depende del gusto a cada uno. Okay. Sí, sí,
1: no
0: sí.
1: Pero puede
0: ¿y
1: ser,
0: cómo
1: digo,
0: esa canción le marcó a esa persona? Una flor, una flor.
1: Claro.
2: Y la idea es compartir al aire con los oyentes las respuestas más interesantes y hacer participar a los oyentes por los premios que tenemos.
0: Ahí está.
2: ¿Sí?
1: Nosotros hermoso. No entramos, ¿verdad? Podemos nosotros, plantar algo, te puedo plantar algo.
2: Vos podés plantar, vos tenés que decir, yo necesito que me plantes con Bon Jovi de Living Proof en esta primavera. Y suena esto, ¿eh? Entonces ya nosotros tenemos, Arturo, que es el programador, ya sabe que ese oyente plantó Bon Jovi Living Proof para que suene en esta primavera.
1: Y otros pueden regar esa planta diciendo yo comparto que Bon Jovi Living
0: sí,
1: Proof sea el tema.
0: Que sea la dinámica.
1: Y, la planta más regada, que es la canción, es la que va a sonar finalmente. Exacto. Me imagino, ¿verdad?
2: Exactamente. Entonces,
1: de cambiar todas las reglas.
2: Plantate con esta.
1: Así es. Ah,
2: ¿sí?
1: Ok.
2: Plantate con esta, en esta primavera, obviamente.
1: Con esta flor.
2: ¿Cómo tiene que ser? Con esta flor, 8:53 minutos de pie, por favor, en la mañana, Arturo.

0: Álvaro, antes de ir a la pausa, si me permitís.
1: Hoy es el día de la primavera de la juventud. Y la pregunta es, ¿hasta cuándo uno es joven? ¿Hasta cuándo se te dice feliz día de la juventud? Porque acá hay muchos, le callá, acá, sobre todo detrás de la pecera, que se hacen los pendejos, ¿verdad? Y te ningunean, pues no te quieren saludar por el día de la juventud. Y ellos tampoco merecen llamarse jóvenes. Mm. La ciencia dice que uno es joven hasta los 29 años. Mm. ¿Ok? Uh-huh. A partir de los 30, ya este no es tu día. ¿Ok?
2: Tampoco, 29 años.
1: Hay 32, 33 acá atrás. ¿Entendés que todavía se dicen feliz día de la juventud?
3: Ay, pero no sé, son números.
1: Chicos y chicas.
3: Es la actitud.
1: Hay criterios científicos que estiran esto hasta los 34 años, pero déjame que te diga lo que

0: dice la ciencia. Vos tenés 51 y querés que tenés 20, está bien en tu espíritu, pero ya no va, pues, el que le diga la juventud. Aunque te dé la cabeza contra la pared y sangre, ya no es tu día, ¿entendés? Entonces, simplemente para dejar en claro, 29 o 34, según el criterio científico de cada uno y de cómo se siente y de cómo lleve la vida, hasta ahí va la juventud. O sea, los márgenes serían o 30 años o 35. Un poco el rango.
1: O sea, entre
0: 29 y 34.
1: Ah, bueno.
0: Entre 29 y 34, uno.
2: O sea, vos le tenés que felicitar a tu novio, por ejemplo. Pero tu novio no te tiene que felicitar a vos.
0: Así es, exacto.
3: Sí. Él, porque es muy educado, ya me felicitó por el día de la primera.
0: Sí, pero no le quedaba
2: no tenés nada que hacer ahí.
3: Por respeto.
2: A vos te va a felicitar el día del adulto.
3: Es un detalle.
0: Y vos aceptaste y le dijiste gracias, mi amor.
3: Pero por supuesto.
0: No, no.
3: Sí, sí, sí. Mira un poco este. Mira la flor que te tocó, le dije.
0: Dios mío.
1: Una señora.
0: Sarna con gusto no pica, si a él le gusta.
3: Ay, pero no. ¿Quién? Son números. Basta con eso. Porque tienen que discriminar.
0: Bueno, está bien.
3: La juventud lo festejamos todos, ya está. Cuestión de actitud también.
1: Ay, famoso y...
3: De, el espíritu es lo que manda.
0: Dile
3: callá.
0: 50 los nuevos 30.
3: El espíritu.
1: Dile callá. Sí, no, la actitud.
0: Sí, el espíritu.
3: Me va a disculpar la ciencia, pero la ciencia no me la va a bajar.
0: No te disculpa la ciencia, pero
3: me
0: está
3: va
0: bien.
3: A disculpar la
0: te
3: ciencia.
0: Te dice que sos una atrevida la
3: Le
0: ciencia.
3: Le quiero mucho a la ciencia, pero no me la va a bajar.
1: Ahí está, ¿te das cuenta?
0: Sí.
3: Incite la tipa.
1: La señora es terrible.
3: Terrible. Así que
1: la criatura tuvo el
0: lunes de terriblura.
3: No, vine terrible, valórenme.
1: Y vos, cuando te vas a un lugar, por ejemplo, con tu chico, la gente seguramente mira mucho.
0: Claro.
3: Normal.
1: Debe pensar que...
3: No, vos sabés que no, yo no me fijo en eso.
0: ¿Pagas vos o pagas tu mamá?
3: No sufro de delirio de persecución, sinceramente.
1: Es lo mismo famoso que cuando te vas a un lugar y le veas a un legallá entrando. Este está...
0: No,
1: es lo mismo.
0: El carterazo.
3: Seguro que
0: digo.
3: Miran y dicen, qué buen gusto tiene este chico.
0: Sí.
3: Pues qué buen gusto y qué personalidad.
0: Ahora entiendo, de tal madre, tal hijo, dicen.
1: Debe ser el hermano, ¿verdad? Y vamos a...
3: Tiene buen gusto y tiene personalidad, que es lo que más valoro.
1: O sea, entra entonces con la señora.
3: Orgulloso.
0: De la mano.
1: No, ella no le agarra.
0: Ah, pues decime soltera.
1: No, claro.
0: Eterna.
3: No ella tiene nada que soltera. Ver eso.
1: Claro, ella no le agarra.
0: Sí, conozco.
3: Es que no soy golosa, melosa, si el toqueteo.
0: Conozco.
1: ¿Qué puta no hace?
3: No, en el ámbito privado, sí.
1: Bueno.
3: Le doy con todo.
1: ¿Eh?
3: A la pasión.
1: Dios. Con todo.
0: Siempre terminamos.
3: Que viva la primavera. Que viva la primavera.
1: Bueno, arrancamos, señoras y señores. Bienvenidos a la 95.5. Feliz primavera. Feliz día de la juventud con Holiday. Con Green Day.

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0: esta canción que disfrutamos en esta mañana. Sube la temperatura, ¿eh? En esta primavera, en el día de la juventud, en la primavera, 29 grados ya tenemos de temperatura y vamos a llegar a 34. El día de hoy, eso significa que vamos a tener mucho calor como el día de ayer, donde así también mismo se sintió mucho, ¿eh? Ayer fue terrible.
1: Sí, sí, sí.
2: Pero todo estaba anunciado.
0: 4 de la tarde, boludo.
2: Yo quería decir, si va a ser calor y decía que iba a ser calor, está bien. El tema cuando dicen, por ejemplo, va a llover y nunca cae una gota, ¿verdad? Así que bueno, fue lo que pasó el sábado también llovió bastante y estaba anunciado. Y ayer estaba anunciado el calor y finalmente se dio. Para hoy se espera una mínima de 19 grados y una máxima de 34 grados. Y algunas precipitaciones dispersas, al igual que mañana. Y atención, porque algo va a pasar en el medio con esas precipitaciones, sí, que mañana va a llevar la mínima 15 grados y la máxima 20. Digo, después de 34 de máxima, tener 20, algo tiene que cambiar en el camino. Y el miércoles ya la mínima baja a 12 y el jueves baja a 13 la mínima, pero con una alta máxima de 30 grados.
1: Y el viernes ni de cuánto, 34 de máxima.
2: Así mismo.
1: Así que bueno, prepararse.
0: Claro, y más todavía a esta altura del año, el famoso puede pasar que de repente tenga, bueno, tengamos calor, pero no se sienta tan, que no se sienta tanto, pero cuando ya estás entrando más o menos en la primavera, el verano, etcétera, la sensación térmica de madera.
2: Claro, sí, claro, sí, claro, claro.
0: Entonces sentí mucho más.
1: Claro.
0: Así como ayer, por ejemplo. Ayer ya.
1: Ayer estaba pesadito.
0: No, y ayer ya estaba avisando, ¿eh? Prepárense porque nos vamos a cagar de calor en este verano. Sí. Que ya se aproxima. Y hablando un poquito de eso, hoy juega la selección paraguaya contra Uruguay.
1: No tengo la info.
0: Sub-19, sub-20.
1: Ah,
0: claro,
2: ah,
0: obvio.
2: Qué feo ese.
0: ¿Cómo me lo vas a saber?
1: Y no sé,
0: que se está jugando.
1: No, apenas el torneo local y la sub. ¿Cuánto, perdón?
0: ¿Cómo me lo vas a ver?
1: No sé, no sé.
2: Sub-20 tiene que ser.
0: Sub-20 parece que es, ¿verdad?
2: Sí.
0: Cero fútbol en esta mesa, boludo.
1: Pero.
2: Sí, sub-20. Sub-20. No, acá está la experta.
0: Sí,
1: no. ¿Qué experta?
2: Yo creo que por eso te habían traído a la mesa, ¿no?
1: Carisma y talento se llama. Lo peor de todo que no encuentro todavía.
0: Son 20, Ningo. Ella, amiga, está jugando la selección. Le ganamos a Argentina el primer partido.
1: Con Del Mar que la está rompiendo.
0: Y bueno, y le ganamos a Venezuela en el segundo partido. Ahora jugamos contra Uruguay.
1: Qué lindo.
0: Te estoy ni tirando como para que vos puedas.
1: Sí, ya dijiste todo. ¿Qué me había decir entonces?
2: Sí, bueno. ¿Cuándo? ¿Dónde va a jugar? ¿A qué hora?
0: Sí, claro.
2: Se va a poder ver.
0: Estoy tirando, ¿verdad?
1: Ya.
0: Que el grupo Paraguay está en el grupo B.
1: A las 10 de la mañana, hora Paraguay.
0: Sí, que
2: ahora,
0: son
2: los
0: huevos de sur son.
1: O de Lorena. Sur, sí, sí, ahora ya tengo, sí. Estadio Marcelo Bielsa de Rosario, Argentina, se va a disputar el partido, sí. Y Del Más que está en el radar, ¿eh? La está descosiendo el chico, ¿eh?
0: Exactamente.
1: Sí, sí.
2: Y ya hay convocados para la selección mayor también de la selección. Con
1: ¿hay
2: mira,
1: sorpresas?
2: Con mira a los amistosos. No hay sorpresas, pero te doy el pie también para que nos pueda dar toda la info.
0: Sí, pero estos son los amistosos. Ahí tenemos los convocados. Y los amistosos que se van a jugar contra Bolivia y contra
1: Colombia.
2: Pero son fechas FIFA, esto en el,
0: claro,
2: el ranking suma.
0: Claro.
1: Contra Bolivia el 27 de septiembre.
0: Dale.
1: Epa. Entra Bolivia el 27 de septiembre, justamente, a las 17:30. No sé si es horario Paraguay.
2: ¿Qué día, perdón?
1: El 27 de septiembre.
2: Domingo, ¿verdad?
1: Y contra Colombia se va a disputar el 2 de octubre.
2: Ah.
1: En New Jersey. Y contra Bolivia en Washington, D.C.
0: ¿Qué nivel?
1: Ahí está.
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0: 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Y más todavía hoy porque estamos el lunes. Pero no es solamente el lunes, no es para cortar el lunes. Que mucha gente lo hace.
2: Claro, sí, sí, sí.
0: Lunes, ¿sabes qué? Día de mierda.
2: Reentra.
0: Tenemos que... ¿Te acuerdas el video donde aparecía lunes?
1: No,
0: nunca vi. No. Esto es espectacular.
2: No.
0: Yo no sé si podemos pasar eso.
2: Vamos a buscarle.
0: Hablando de eso, no, digo nomás porque viste que siempre puteamos por el lunes.
2: Sí, sí, lunero, claro. Bueno, lunero.
1: Ahí el lunes hablaba.
0: No, y sale un tipo y le aparece el lunes. Sí, che, ¿qué es lo que te pasa, loco?
1: Sí, creo que alguna
0: che,
1: vez.
0: ¿Por qué siempre conmigo?
2: Sí, sí. Porque se la toman conmigo.
0: Buscamos ese video, es espectacular.
2: ¿Qué hice para merecer esto?
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0: Bueno, tenemos regaliños el día de hoy.
1: Sí, y varios. Y lindos. Varios.
0: Sí, tenemos. Sí. A ver un poquito.
1: Tenemos tú.
0: Tampoco.
2: Ah, ahí vamos.
1: Ah, qué lindo.
0: Ay, lo que es. Este termo. Ah.
2: De Continental.
0: No me regalaron. No, y encima es. Viste ese termo que vos. De repente, ponele que está así. Y vos no podés servirte, ¿verdad?
2: Ajá.
0: Porque está mal ubicado, digamos.
2: Exacto.
0: Y da la vuelta.
1: Tiene abajo el...
0: Tiene tipo
1: el girador
0: un girador.
1: Sí, mira qué hermoso.
2: Qué bueno, lindo.
1: Mira
2: lo
1: que aparte es. Que es hermoso.
2: Forrado.
0: Muy lindo.
2: Sí.
0: Ahí está, mira. Está recontra forrado como Lorena Arias está recontra forrada.
1: Claro,
0: también.
1: Como ojalá. De Ita. Sí. Así mismo.
2: No, sí.
1: Está forrado como Lorena de Ita.
0: Hermoso el termo de Continental. Sí. Muchísimas gracias a los amigos de Banco Continental. Muchísimas gracias por este súper regalo por el día de la primavera, que obviamente le vamos a regalar a la audiencia. Aparte de eso, tenemos estos dos discos. A ver, tenemos uno de Judas Priest. ¡Ah, qué bueno, loco!
2: Oye.
0: Uno. Ah, los dos son, ¿verdad?
2: Uno y uno.
0: Ah.
2: Sí.
1: Los dos a uno.
2: Claro.
0: Claro,
2: sí,
0: obvio.
2: Sí, ya de una.
0: Y estos dos discos Judas Priest le vamos a regalar automáticamente ya a una persona.
2: Ahí está.
0: Sí. ¿Ok? Eso por un lado. Y después tenemos...
2: El kit de maquillaje de Lyon.
0: Qué lindo. Esto vamos a manejar muy bien.
2: Sí,
0: ¿verdad?
2: Sí, sí.
0: ¿Cómo no te maquillas mucho, Lorena, verdad?
2: Lo suficiente.
0: Pero vos acá, acá al medio, acá... A Rock and Pop no venís maquillada.
2: Un poquito, para darle un poco de color. Viste que ahora estoy más blanca que teta de monja, entonces le doy un poquito de color acá a la caritela.
0: Te levantás así sin baño. ¿Vos no te bañás o sí?
2: Por supuesto que me baño. No se percibe el aroma afrodisíaco y delicioso que desprende mi cuerpo.
0: No.
2: Bueno, qué lástima. Qué lástima que no perciben. Pero bueno, no sé.
0: Te despertás así directo a la ducha.
2: Sí, sí, sí. Me levanto, arreglo la cama primero. Le doy gracias a Dios por este nuevo día, por esta nueva oportunidad de disfrutar el mundo.
3: Leo la Biblia. Sí.
2: No.
0: Estaba con la camarita, sí, dijo. Sí. Yo ya no veo, no más noticias, no veo, no escucho yo más la radio porque ¿sabes? Yo agarro, leo la Biblia y salgo a trabajar por la gente.
3: Tomo un sorbo de agua bendita para que por dentro también me purifique.
2: Enciendo mi incienso y bueno, y así. Después sí, me voy a la ducha.
0: Bueno, y después el maquillaje, mira lo
2: después
0: que
2: es. Sí, el revoque.
0: ¿Se puede abrir esto? Voy a romper nomás luego, ¿verdad?
3: Mira.
0: Ahí la Sofía sabe cómo cerrar todo.
2: Sí,
0: esto.
2: Sí, ella
0: Sofía
2: va.
0: Sofía se remaquilla.
2: Labial. No, sí, sí.
0: Ella
2: sí.
0: Un poquito se va con de todo está ella.
2: Pero ella tiene una hermosa
3: impecable.
2: Impecable. Esa se cuida la señora.
0: Mira la señora. Mira que.
2: Te va.
0: No, ahí nomás. No, quiero destrozar todo.
2: No, porque es tan lindo el packing.
0: Sí. Mira, ahí está.
2: Chusquito.
0: Y tenemos esto.
2: Un kit de maquillaje.
0: Después tenemos el vino de Diego.
3: Sí, señor.
0: Mi birra. El pack de la señorita Lorena Arias. Mi birra. Y mi costilla.
2: Ahí está.
0: Completito.
2: Sí.
0: ¿Qué quieren más? ¿Qué es lo que hay que hacer? Y hay que plantarte. ¿Cómo sería?
3: Vos tenés que plantar un tema musical. ¿Qué tema querés que se escuche hoy en la radio por primavera? Y otros pueden ir regando tu planta musical.
2: Ay,
3: o pueden proponer nuevas plantas.
2: Lindo.
3: Y termina siendo esto un vivero.
0: Plantate,
3: vivero musical.
0: Claro, plantate con una canción.
3: Claro.
0: Pensamos muchísimo el fin de semana para ponerle un título. Plantate con una canción.
3: Sí.
0: Si yo me voy a plantar en el día de la primavera, el día de hoy, con una canción. Voy a tirar nomás un ejemplo porque después ustedes van a llamar.
2: ¿Atiendan qué?
0: 021-218-6024 por todos estos premios.
2: Sí, atiendan.
0: Pero, ¿sabe qué? Ustedes van a plantar una canción, pero también van a decir, yo quiero participar por este premio.
3: Ah, también. Ok.
2: Sí, claro, sí.
0: ¿Sabe cómo es esto?
2: Sí.
0: ¿O no hacemos eso?
3: Yo creo que le iba a dar todo a una persona y que se deje de joder ya.
0: ¿Todo?
3: El gran premio de la primavera. Gran premio. Todo a una. Chao, se va la.
0: Vos sabés que no es mala idea, ¿eh?
3: Sí.
0: ¿Cómo? No. Pueden plantar la canción y después entran 10 personas y hacemos el sorteo entre las 10 personas.
3: Claro.
0: Y una persona se lleva el termo, los discos, el maquillaje, el vino, la birra
3: y la carne.
2: Tres hurras. Sí.
0: Dejate de joder. Sí. 9:35, atención por favor. Plantate con una canción.
2: Plantame.
0: ¿Y cómo tiene que ser? Yo quiero plantar una canción el día de hoy.
2: Plantá un poco.
0: Yo quiero plantar una canción.
3: Que te nazca el corazón,
0: del corazón. Muy Cerati. Sí. Quiero plantar una canción.
2: Yo
3: te planté.
0: Dale.
3: Dale.
0: Quiero plantar una canción. Sacate una foto.
3: Una cosa de loco, Gustavo.
0: Yo quiero plantar una canción. Y quiero plantar, la canción para mí es Ritmo Subtropical.
3: Bueno.
0: Yo planto la canción Subtropical de Villagrán en la mañana, señores. ¿Querés que te plante una canción?
3: Bueno.
0: ¿Querés que te plante una canción? Te planto.

0: tropical de Villagrán en la mañana. ¿Vos qué plantás, señor Diego?
1: No hay una sequía importante. ¿Cómo?
2: Yo no sé si estoy en la línea, ¿verdad? Quiero entrar de contramano. Tiene que ser un tema actual.
1: No, lo que quieras, este, Diego.
2: Este no, yo, es para mí es un tema súper primaveral.
1: ¿Puedo responder?
2: Es más. En diciembre del año pasado hicimos una conducción de evento con Lorena Arias.
1: Ay, mamá querida.
2: Y este artista cantó.
1: Qué talento.
2: Nosotros no lo vimos porque tuvimos que bajar del escenario y tuve que acompañar a Lorena en un quilombo de gente. Quilombo, todo el mundo quería fotos, la quería toquetear.
1: No, bueno, no, toquetear. Yo la abrazaba. La foto, no
2: yo la abrazaba. Para que no la toqueteen y todos creían que era mi chonga. ¿Entendés? Un quilombo, se armó una confusión terrible.
1: Y yo aclarando como loca, no tengo nada que ver con este señor.
2: A mí me gustan las chicas más jóvenes, ya, no, la señora.
1: No, había así un leca para que este. No,
2: le decía.
1: No, quiero comprar pañales para la tercera edad.
2: Soltala, me decía. Bueno, y tocó el símbolo, levantando las manos, año 1998. Para mí es súper primavera.
0: Plantate con esta canción. Levantando las manos. Bueno, de esto se

0: ¿Por qué lo que yo otra vez?
1: ¿Por qué? Siempre, siempre. Ahora va a ser el tiro de cola. A ver.
0: No, pero, él tiene un trauma, sí. ¿Verdad?
2: Pero viste que dice cuando dice el símbolo y un movimiento así, símbolo, claro, así.
1: Obvio.
2: Así se hacía. Así fue, se hacía.
0: Sí, cierto, sí.
2: Esta es música de casamiento, pero
1: casamiento, primavera, fiesta, sí. Joda.
2: Claro. Sí, sí, sí, sí. Lanzate con una canción. Sí.
3: Levantando las manos, moviendo la cintura.
2: Dale, Lorena.
1: Según
0: sí.
2: Lorena en esta época agarraba un movimiento 6 y píntela.
0: Mentira, no era tanto, sí. No era tanto, sí. Todavía. Después

0: Mira, fue 40 veces ya dije el número de teléfono, será 218-6024.
1: Pobre.
0: ¿Y vos qué canción querés plantar?
2: Plántame, digo, voy a plantar. Plántame, pero voy a plantar.
0: Ah,
2: bueno, no.
0: Viste,
2: no.
0: Viste cómo jode, viste.
1: Así,
2: yo quiero ir a mi época de juventud y seguramente
0: no
2: usted.
0: En esa época no existía la música.
1: La música, sí. Luego.
2: Y seguramente ustedes también bailaron, porque como somos de la misma generación, un clásico para mí y que lo disfruto hasta hoy en día porque es parte de mi playlist.
0: Ah, no te puedo creer.
2: El tema es All That She Wants, de Ace of Base.
0: ¡Ay, Dios mío!
1: Año 94.
2: Si no hemos bailado, estamos...
1: Olvídate, por Dios.
0: Plantame la canción en la mañana. ¿Querés que te plante?
1: ¡Qué bárbaro!
0: Así no bailamos, ¿eh?
2: Parecíamos zombies. Parmeábamos,
0: Aura,
2: loco.
0: Parmeábamos todos pelotudos, sí. Lo parecíamos.
2: Parmeábamos,
1: bueno. Aura. Sí, pero acá estamos. Sí.

0: bien tu planta.
1: Viste, un clásico, ¿no? De nuestra época.
2: Sí, muy lindo. Sí.
1: Pero temas que no pasan de moda, nunca quedan ahí perpetuos.
2: Claro, sí, claro. Sí, sí, sí. Esta banda tiene, este disco específicamente es una locura.
1: Puro éxito.
0: Sí. Déjate de coger la época. Bueno, de eso se trata el día de hoy. Entonces, en el próximo bloque vamos a habilitar, ¿ok? Próximo bloque habilitamos 218-6024, que es la línea habilitada en esta mañana, y ustedes van a entrar. Vamos a ver, dependiendo del tiempo, ojalá puedan ser 5, 6, 7, 8, 9 o 10 llamadas. Y una persona se va a llevar enteramente todito los
2: barbaridad, sí. Una locura.
0: En un sorteo.
1: Sí, ya está. ¿Entendés? Genial.
0: Así que sea el premio de primavera.
1: Así que pongan onda los que van a llamar.
0: Sí.
1: Porque si no, se corta el mambo ahí, ¿eh?
0: Mira, te voy a decir algo. Si está medio de culo el día de hoy,
2: se le corta.
1: Se le corta. Chao, sí. Chao, chao. Next.
2: Demasiado estamos entregando.
0: Estamos avisando. Sí. Estamos entregando, boludo. Vamos, por poco no nos estamos bajando el pantalón.
1: Sí, sin vaselina, no.
0: Ahí está. Ey. Dame así de una.
1: De una. Oh, y si duele, que duela.
0: Oh. Bueno, entonces, por eso te digo, entonces, en el próximo bloque, cuando habilitemos la línea, cuando habilitemos, ustedes van a entrar y pónganle huevo.
1: Sí, sí, sí.
0: Pónganle huevo.
1: Mucha onda.
0: Sí, sí, pónganle garra.
1: Sí, día de la primavera, la juventud, así que dale. Actitud que
0: gente. Y le damos un tiempito como para que puedan pensar qué canción quieren plantar en la mañana.
1: Ahí está.
0: Plantemos una canción en la mañana de La Roca. 9:43, señores. ¡Vamos! 30 ya tenemos de temperatura. Estamos en 95.5. Día de la primavera. Día de la juventud. Y Lorena Arias. Sí, dale. Hasta las 11 te acompañamos.

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0: la temperatura, tenemos 31 grados. Esto es Callejeros, una nueva noche fría aquí en la mañana de la 95.5, aquí en la Rock and Pop, en este día especial, hoy día de la juventud.
1: Hermoso día, de la primavera. Sí.
0: Tiene un clásico de clásico.
1: Un espíritu renovado.
0: Ahí, mirá un poco, por favor, hablando de primavera. Qué linda flor.
1: Ella que sería la espina de la rosa. Qué linda flor.
0: ¿Me puedes dar, por favor?
1: Con toda la actitud que le caracteriza.
0: La aptitud. Ahí está, mirá un poco, flor.
1: Sí.
0: Está bien, mirá un poco.
1: Ese tono naranja, shocking.
0: Sí. Muchísimas gracias.
1: Felicidades, querida.
0: Gracias. Mirá, con todo. ¿Dónde está mi cámara? Ahí está, miren lo que es esto.
1: Qué linda una flor. Florcita.
0: Muchas gracias.
1: Quiero para mi jardín.
0: No, yo voy a plantar en mi jardín.
1: Qué lindo, Chay.
0: Ahí está.
1: Me gusta.
0: Miren lo que es.
1: Hermoso.
0: Claro, está ahí la florcita.
1: Está ahí.
0: Viste, ese famoso que. Y es como la costilla.
1: Claro, tiene que estar ahí. Y florece cada tanto.
0: Un clásico. 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
0: ¿Sabes qué es cierto lo que dice el oyente Edu? Que dice, viste que nosotros plantamos, y esto tiene que ver con el mecanismo sí. de sorteo también y del juego que vamos a hacer enseguida, obviamente con la gran cantidad de regalos que tenemos. Pero como vos plantaste, por ejemplo, el símbolo, yo planté en la mañana musicalmente hablando, planté Villagrán, ritmo subtropical, y Lorena plantó Ace of Base.
1: Ajá.
0: Y es cierto lo dice Edu, porque en octubre viene Ace of Base.
2: Cierto.
1: Ahí está, viste, en este me adelanté.
0: Mega festival que obviamente nosotros vamos a estar apoyando, la Rock and Pop va a estar. Y vamos a estar viviendo y disfrutando esto.
1: Claro, te gustó.
0: Hablando de plantar.
1: ¿Verdad?

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0: Atención, señores, ¿por qué? Porque vamos a plantar. Ustedes van a tener que plantar una canción y esa canción obviamente que tiene que ser escuchada en esta primavera aquí en la Rock and Pop, ¿ok? Plantate con una canción, vos tenés que plantarte con una canción, tenés que decir obviamente la canción. Nosotros te vamos a plantar por tu jeta. La canción va a quedar y obviamente tenés que decir, claro, el porqué.
2: El porqué, exacto. Tiene que justificar por qué eligió esa canción.
0: Y la persona ganadora, porque van a ser todas las personas que entren al aire, 218-6024, se van a llevar una persona se lleva todo.
1: Impresionante.
0: Todos los premios.
1: Sí. Una locura.
2: Regalazos.
1: Tiene que venir mañana a buscar todo.
0: Mañana.
1: Sí, todo.
2: Partida mañana. Ah.
0: Pero
2: exacto.
0: Se van a llevar, esa persona se va a llevar dos discos. Acá está. Judas Priest. Mirá lo que es. Dos.
2: Sí.
0: Dos. Este termo forrado en cuero, hermoso, divino, de paquete de Banco Continental.
1: Sí.
2: Sí.
0: Mirá lo que es.
2: Quiero, quiero.
0: Hermoso. ¿Querés por tu cara? Plantate una canción.
2: Sí.
0: Y después tenemos
2: el kit de maquillaje de Lyon.
0: Que es de primera categoría.
2: Todo lo necesario para verte
0: todo,
2: bella.
0: Todo,
2: sí,
0: exactamente.
2: Sí, sí, sí, bella.
0: Y si es un hombre, un nene el que gana.
1: ¿Y por qué no? También se puede maquillar.
2: Ya, regala a la cada amiga, uno a la hace pareja. De su culo un florero. Claro, sí, sí.
0: Cada uno hace de su culo un florero.
2: Hablando de flores.
0: Entonces lo puede hacer, puede regalar a la señora, a la chuli.
2: Como quiera.
0: Quién sabe.
2: Y donde quiera.
0: Ustedes saben cómo.
2: Exacto.
0: Es.
2: Y además.
0: Aparte de eso, un pack de cerveza que va a donar Lorena.
2: Con mucho amor.
0: Un vino de primera que va a donar Diego Jansen. Y una costilla.
2: ¿Un pedazo de?
0: Un pedazo de peseto.
1: No.
0: Una costilla
2: que habla.
0: Que voy a donar. Entonces, una persona se va a llevar todos estos premios.
1: Brillante.
0: Impresionante.
2: Brillante la idea del profe.
0: Impresionante. 10 de la mañana con 15 minutos en la República del Paraguay. Tenés que plantarte con una canción, con una música. 021-218-6024. En la línea habilitada de 95.5 aquí en la Rock and Pop, así que le damos la bienvenida. Hola, buenos días.
3: Buenos días, Aurora, ¿cómo está? La hermosa Lore y Diego.
0: ¿Cómo te va?
2: Hola, buen día.
3: Hola. Una canción que creo que te va a desbloquear algo genial, Aurora.
0: Esperana un rato, hermano.
2: Voy a acelerar, papá.
0: Esperana, hermano. ¿Querés que te corte, peor loco?
3: No, por Lore.
0: Bueno, por tu jeta. Bueno, Esperana, ¿tu nombre cuál es, querido amigo?
3: Oscar me llamo.
0: Oscar, ¿y te has venido?
3: Sosa.
0: Oscar Sosa.
3: Sí.
0: Últimos tres, Oscar.
3: Un 14.
0: ¿Eh?
3: 6-14.
0: O sea, es que no se te entiende.
1: Sí.
0: 6-14. Ah, correcto, sí. Perfecto. ¿De dónde estás llamando, Oscar?
3: Te estoy llamando de Villa Elisa.
0: Estás manejando, ¿verdad?
3: No, me quedé estacionado acá.
2: Ah.
0: Vos sos conductor de plataforma.
3: No, estoy trabajando en una consultoría. Estoy nomás ahora de vacaciones.
2: Está vagando. Feliz de vos, envidia
3: así
2: sana.
0: Bueno, fuerza, Oscar. Bueno, ya sabes, ¿ya escuchaste todos los premios que te puedes ganar?
3: Sí, ya escuché, ya estoy saboreando esas cervezas y esas sabores.
0: Una locura esto, hermano, ¿eh?
3: No, una barbaridad.
0: Una locura, por eso, atención, por favor, porque tenés que decir, en este día de la primavera, hoy es el día de la primavera, el día de la juventud, hoy tenés que decir y tenés que plantarte con una canción. ¿Con qué canción? ¿Qué canción te gustaría plantar aquí en la Rock and Pop y que suene permanentemente en la 95.5?
3: En este día de la primavera me planto con la música de Muska Monkey, Un Lugar Para Estar. Por que se cumplió 20 años de Pilsen Rock 2006, que fue el Jockey Club se cumplió el 16 de septiembre.
0: Ah, mira un poco. Mm. 16 de septiembre, o sea, ahora nomás.
3: Sí, ahora nomás se cumplió los 20 años que estuve en un grupo como Dividido, Intoxicado, Dos Minutos, La Secreta, Flow, Vecindad, Autopsia. Creo que con eso le va a desbloquear algo tan lindo que fue ese concierto, ese show de Pilsen Rock 2006.
0: ¿Qué época? ¿Esto querés plantar en la mañana?
2: Plantame.
3: Planto.
0: ¿Querés que te plante?
3: Plantame.
0: Ahí está, bien, papá, bien, 10 con 18 minutos.
3: Gracias.
0: Dale, Gaeto, un abrazo.

0: encanta, ¿eh?
1: Ahí está, sí.
0: Bien,
2: planto,
0: me gusta.
2: Planto.
0: Bien, y más todavía por el motivo, el argumento que dio
1: sí,
0: el oyente.
1: Sí, muy válido, muy válido.
3: Pero se años. Puede votar por este tema también. O sea, otros pueden votar por este tema también.
0: Claro,
3: pueden,
0: exactamente, sí.
3: Pueden regar esta,
0: ¿vos
3: esta
0: podés plantada. Regar, vos podés regar la plantita sí. Para que crezca más.
3: Claro.
0: Sí. 021-218-6024, señores, adelante. Buenos días, oyente.
4: Hola.
0: Sí.
4: ¿Qué tal? Buen día.
0: Buen día.
1: Hola, nena linda. ¿Cómo estás?
4: ¿Qué pasó? Muy bien.
0: Sí, ¿tu nombre?
4: Julieta.
0: Hola, Julieta.
4: ¿Qué tal?
0: Julieta, bien, Julieta.
4: No, no me quiero apurar porque me van a retar.
0: Cierto.
1: Sí, tenés razón. Cuando Julieta. Tenés razón, tenés razón.
0: Julieta, ¿tu apellido cuál es?
4: Montes.
0: Montes.
4: Sí.
0: Julieta Montes. ¿De dónde llamás Monte?
4: Y realmente vivo en La Colmena, pero ahora estoy en la ruta camino a Villa Ayer.
0: Ah, mira un poco. ¿En La Colmena vivís?
4: Sí.
0: ¿Y qué haces en La Colmena, Julieta?
4: Vivo.
0: No,
1: a una actividad personal, claro.
0: Claro, algo
1: ¿cuál así? Es tu acti?
4: Soy veterinaria y vivo en el campo, en el medio de un cerro.
0: O sea, viví en el monte.
4: No en el monte, en el campo.
0: Ah, ya,
1: le cuidan los animalitos. Porque,
0: ¿Monte es tu apellido?
4: Sí.
0: Sí, Julieta
1: o sea,
0: Monte.
1: Hello.
0: Claro, hello.
1: Hello.
0: No sé cómo te explico. Julieta.
4: Sí.
0: ¿Y vivís con tu marido? ¿Estás casada o qué onda?
4: Soy casada
0: y
4: tengo dos hijos.
0: Ah, mira un poco.
1: Una familia constituida, sí, sí. Ya. Y le cuidan los animalitos. Exacto, qué linda actividad. Sí, me encanta.
0: En el medio del, entre cerros.
4: Entre cerros, sí, la verdad es hermoso donde vivimos.
0: Qué lindo.
3: Una te paz, dedicas, una te paz. Dedicas mucho a la equinoterapia, equinozón, algo con los caballos,
4: sí,
3: ¿verdad?
4: Trabajo con caballos yo, de hecho, pero no, nada de equinoterapia.
3: Ah, o sonoterapeuta.
4: No.
3: ¿No?
4: No, yo hago reproducción en caballos.
3: Ah, mirá.
1: Ah, okay. Importante eso. ¿Viste? Importante.
3: De raza, me imagino.
4: De raza, caballo. Sí. Ahora me estoy yendo a trabajar con unos de polo, por ejemplo.
3: Ah, claro.
1: Ah, ah qué level, claro. Qué level.
0: Qué chuchi.
1: Sí, por favor,
0: yo quiero polo. Yo quiero jugar polo, ¿eh?
1: Ay, no.
3: Sí. No, pero son caballos
0: pero Marco
3: caros.
0: Polo quiero jugar. No.
3: Sí. Son caballos caros. Sí. ¿Cuánto sale un caballo de polo mínimo?
4: Mínimo $20,000.
3: ¿Viste? Carísimo.
1: Ahí por lo bajo, por lo bajo.
0: Dame dos.
3: Un auto.
1: ¿Cuánto es lo que cuesta? Quiero dos. Apenas un pony.
0: Mira como Julieta,
1: apenas tengo un pony.
0: Julieta la colmena.
1: La colmena, sí, veterinaria.
0: No, vivir ahí tranquilo. Una paz mundial.
4: Todos los días, absolutamente todos los días.
0: Mira un poco, ¿podemos ir a Argentina?
4: Soy argentina, sí, pero vivo hace mucho ya acá. A ver, 15 años por lo menos.
0: Ah, ni tanto, ¿eh? 15 años. ¿Por qué viniste a Paraguay?
4: Vine a trabajar, vine con trabajo y me quedé porque le conocí a mi marido.
1: Ay, te enamoraste.
4: Eché raíces.
1: Ay, pa.
4: Y me quedé.
0: Dicen que, y mato ya porque vos vivías ahí en ese lugar hermoso. ¿Vos no querés hacer nada en la ciudad?
4: No, odio. De hecho, ahora que tengo que venir hasta Villa Ayes, rodeo todo para no entrar a Asunción porque me estrés.
1: Claro, sí, le satura.
0: Debe ser.
1: Claro. La antítesis de donde vive.
0: En algún momento, cuando me jubile, quiero hacer lo mismo que vos.
1: Qué lindo,
3: mira,
1: sí,
3: ¿dónde te gustaría vivir?
4: Me parece lo más sano para todos.
3: Ah, mira.
0: Y no sé dónde específicamente, pero sí, La Colmena, puede ser lindos lugares ahí.
1: Sí.
0: En Paraguay hay lindos lugares.
1: Sí, sí, sí.
4: Hay muchos lindos lugares hermosos, la verdad. A nosotros nos cruza un arroyo ahí divino. Todo lindo.
0: Es lindo.
1: Qué lindo.
0: ¿Y tus hijos van al colegio?
4: Mis hijos van a la escuela pública, que es lo que hay. Después podemos charlar ampliamente sobre ese dolor de cabeza. Y me queda 12 kilómetros desde casa hasta la escuela donde van.
0: Ah, mira, vos, qué loco, che.
1: Trayecto importante.
0: Toda una vida, sí. Pero la paz mundial que tenés.
1: Y uno elige muchas
0: claro,
1: veces, ¿verdad?
0: Claro. Bueno, sí. Julieta, plantate en este día de la primavera, feliz día de la primavera, feliz día de la juventud. Tenés que plantar una canción. ¿Con
4: bueno,
0: qué?
4: No sé, sí. No sé si les va a gustar mi tema, pero a mí me teletransporta a la vida que todos necesitamos. Entonces quiero plantar La Isla Bonita de Madonna.
1: ¡Ah, qué lindo! ¡Súper clásico! La ochentoso. Reina del pop.
0: Sí. Sí. Vamos a plantarte esta canción en la mañana. Feliz día. Gracias, Julieta. Quédate atenta. Dame tus últimos tres, por favor.
4: 976.
0: Un abrazo,
3: chao.
0: Julieta.
3: Gracias.
0: Chao, chao.
1: Qué buen hasta tema. Bien, me bonita. Gusta.
0: Madonna, la reina del pop. ¿Querés que te plante la canción? ¡Plantale la canción!

0: Ay, me encanta esta música. Es sexy.
1: Sí, me gusta.
0: ¿Verdad?
1: Me gusta.
0: Un bailecito ahí con esta música.
2: Ya, ella, ¿viste? Ella se va tan bien que está.
1: Siempre.
2: Y que me haga
1: el amor.
0: Calentona.
2: Dios mío, loca. No,
0: insaciable.
2: No, Dios mío, loca. ¿Te acuerdas?
0: Loca como tu madre. Y más o menos.
2: Hola, buenos días, oyente.
3: Hola, buen día. ¿Cómo le va? Álvaro, Lorena, Diego, ¿cómo están?
0: ¡Wow! ¡Qué alegría, qué actitud!
2: Dios mío, feliz día de la primavera, loco. Sí, yo ya quiero chuparlo ahora.
0: Y con él.
3: Y tengo motivos pues para estar bien contento.
2: ¿Por qué?
3: No, solamente porque es mi hijo y cumple también años, entonces.
2: Ah, mira, ¿cuántos años cumple tu hijo?
3: 11 años. Hoy estoy en uno de los. Ahora mismo estoy en uno de los super buscando los. ¿Cómo se dice? Eso que se pone de adorno en el cumpleaños, todo eso.
0: La sorpresita, todo feliz Irlanda, cumpleaños, sí. Claro, globito, sí.
2: Poniendo toda la ganza también.
3: Sí, no hay de otra.
2: Sí. ¿Cómo es tu nombre?
3: Alfonso.
2: ¿Alfonso después?
3: Ortiz. Morínigo.
2: ¿Después?
3: 772, terminación.
2: 772, Alfonso.
3: Sí.
2: ¿Y está Alfonso, añame? ¿De dónde está Alfonso ahora?
3: Y ahora mismo estoy en las inmediaciones de la terminal. Como le digo, estoy viviendo en un súper para comprar los regalitos.
2: Ok, perfecto, perfecto. Bueno, día de la primavera, el cumpleaños de tu hijo también. Así que vamos todavía, 11 años, y tenés que plantarte con una canción. En este día de la primavera, por todos los premios que tenemos, que son muchísimos los premios, y una persona va a llevar todos los premios.
3: Y me encanta si yo llevo eso, pero de Yara se va tu plantilla como yo.
2: Bueno, y tenés que tener mucha suerte porque es un premio realmente.
0: Premiazos, regalazos.
2: Lo que pasa es que es todo para una persona.
0: Exacto,
1: la planta también entra ahora.
2: No, esta es para mí.
0: Va a plantar.
2: Esta tengo que llevar a.
0: Ahí tiene que plantar.
2: Tengo que plantar. Sí. Bueno, a ver, Alfonso, plantate con una canción. ¿Con qué canción te vas a plantar en la mañana?
3: Me encanta Bon Jovi, Living por ayer.
2: Bueno, pues tenés que decir, espera,
0: ¿por qué?
2: Pero, a ver, no es que te encanta, querés plantar esa canción.
3: Sí, esa canción yo lo planto y quiero escuchar. Bueno, hay veces, pero si es por mí, todos los días lo escucho.
2: ¿Por qué querés plantar esa canción en la mañana?
3: Y porque me trae gratos recuerdos justamente con esta situación que estoy viviendo hoy día con mi hijo de cumpleaños.
2: ¿Por qué?
0: ¿Qué pasó?
3: Y porque en uno de sus cumpleaños, yo, como siempre, yo me encanta, me gusta esta canción, puse y vino él y me dijo, me agarró. Y dijo, papá, mi cumpleaños es, poné Topollillo, me dijo. No esperábamos escuchar todo esto.
0: Es tu cumpleaños, pero yo festejo, caramba.
2: Claro.
0: Qué grande.
2: Bueno, excelente, Alfonso. Vamos a plantar esta super canción.
3: Vamos a plantarle, verde por allá.
2: Un abrazo, querido.
3: Gracias.

0: dejate de joder. Power. ¿Cómo están plantando los perros? Dejate de joder.
1: De 10.
0: Nosotros tenemos todavía una pausa, Arturo. Una, pero tenemos tiempo todavía. Vamos a ver. Esta es la tercera. La cuarta
1: llamada. La cuarta
0: llamada. Vamos a ver si llegamos por lo menos a 8. A ver, oyente, buenos días.
2: Buen día, Álvaro, sí. Lorena y Diego.
0: Señor.
3: Aló.
1: ¿Qué tal?
2: Sí, Guillermo Navarro, 497.
0: Guillermo Navarro, 487.
2: Sí, señor.
0: 487, dijiste.
2: 497.
0: Ah, 497.
2: Sí, sí, sí.
0: Bueno, ¿de dónde estás llamando, querido amigo?
2: San Lorenzo, Laurel.
1: Vecino de Liz, evidentemente.
0: ¿Vos sos vecino de Lieti Arribia?
2: Sí, puede ser.
0: ¿Sabes cómo le dicen en San Lorenzo a ella?
2: Sí, cable.
0: Dice, ¿cómo se acuerda?
1: De día es una, Liz.
0: Sí, y de noche es Kimberly. Sí, sí.
1: Jamás conocida como Kimberly.
0: Kim, le dice.
1: De Laura.
0: Claro,
1: qué
0: claro.
1: Qué grande, aguante, Sanlo.
0: Qué grande, papá.
2: Sí, sí,
0: bueno, decino, papá, contanos un poco tu vida. ¿A qué te dedicas?
2: Y yo trabajo en tema de cobranza.
1: Mm.
2: Y los fines de semana es bartender.
0: Ah, mira un poco.
1: Multifacético el señor.
0: ¿Pero dónde? ¿En un lugar específico? ¿En un boliche o dónde?
2: Sí, suelo tener eventos, si no me llaman amigos donde trabajaban. Por ejemplo, trabajaba con el presidente de Olimpia, que conocía su local ahí en Carmelita.
0: Ah, mira un poco.
3: Sí, claro.
0: Sí.
2: Y jefe de barra ahí en el local ahí.
0: Ah, mira un poco, che.
2: Sí, dos veces por ahí te atendía, Álvaro.
1: Te dejó pio propina.
0: No me quemé, tengo dos pibes. No me quemé, tengo dos pibes.
1: Seguro te dejó buena propina.
2: Sí, siempre.
0: Pero, ¿me atendiste o no?
2: Sí, claro que sí.
0: ¿Y qué te pedí?
2: A la barra, tomar choy, viendo partido limpio.
0: Ah,
1: tequila.
0: ¿Y qué te pedí, chop?
2: Chop, sí, chop.
0: Ah, mira un poco.
1: Bien chopero, bien chopero.
2: Esto es el año 2009.
0: Ah, memoria. Sí, sí.
1: Juventud, divino tesoro.
0: Hace años y yo ahora ya no tomo nada.
1: Sueño.
3: Está atrevido.
1: De lo que
0: bueno,
1: recuerdes.
0: Está bien. Plantate con una canción, querido.
2: Sí, yo me quiero plantar con un temazo. SKA Divar.
0: Sí. Mirá, ¿por qué?
2: Y por la época. Me iba mucho a su concierto con mi hermano, amigos.
0: Ah, mira un poco.
1: Fue parte de su juventud.
2: Claro.
0: Qué divide será. Bueno, te vamos a plantar, querido amigo. Un abrazo.
2: Gracias.
0: Chao, hasta luego. Se planta esta canción. SKA en la mañana, la 95.

0: en la mañana. Tantos regalos para una sola persona en esta mañana, señor, señora, buenos días.
1: Hola Álvaro, buenos días, ¿qué tal?
0: ¿Qué tal? ¿Cómo te va?
1: Tranquilo, pa, ¿y vos?
0: Tranquilo, ¿tu nombre?
1: Feliz día de la juventud para todos.
0: Igualmente.
2: Muchas gracias,
0: igualmente. Gracias, gracias, gracias. Gracias, gracias. Acá muchas gracias te decimos Diego y yo. ¿Sí?
2: Yo ni te cuento.
0: Porque...
2: Ni te cuento.
0: No. Ya no podía agradecer.
2: Pero por favor.
1: Muy feliz día para todos.
3: Bueno, me llamo Lorena Aria.
2: Para vos y para el mundo.
0: ¿Tu nombre cuál es?
1: César Fleitas 920.
0: César Fleitas 920. ¿Dónde llamas, César?
1: De acá de San Lorenzo, está laburando.
0: ¿En qué parte de San Lorenzo?
1: En el centro mismo, en el mercado.
0: Ah, pero vos solo de San Lorenzo.
1: Sí, es San Lorenzo, pero acá trabajo, acá vivo, acá todo.
0: ¿Sí? Ah, ya.
2: Todas cosas.
0: Correcto, correcto. Bueno, decino, César, por favor, tenés que plantar una canción. ¿Querés plantar una canción?
1: Sí, por favor, o sea, que quiero plantar la música Delirio, de Flow.
0: Delirio de Flow. ¿Y por qué querés plantar la canción Delirio de Flow?
1: Vos sabés que escuchaba mucho esa música justamente en la rock and pop en mi época de colegio. Y yo nunca me podía ir a los conciertos de Flow, ¿verdad? Y un día en una justa deportiva, justamente en el Día de la Juventud, le llevaron a Flow para que toque en el colegio por ese evento, ¿verdad? Y empezaron tocando Delirio de Flow. Y vos sabés que se quedó quemada en mi mente ese momento. De la alegría que me dio, por
2: qué
1: eso.
2: Lindo.
0: Qué bueno, onda, César.
2: Historia.
0: Entonces, César, en este día de la primavera, plantás la canción Delirio de Flow en la mañana. Un abrazo, quédate atento, querido amigo.
1: Gracias, gracias.
2: Chau. Adiós. Adiós.

0: Morelos, perro. Che, buenos días, yo quiero plantar la música Alder Alcide, pero a 1500 metros bajo tierra.
1: No, 1500.
2: Qué maldito.
0: A ver, oyente, buenos días.
3: Buen día, Álvaro, ¿cómo estás?
0: ¿Qué tal? ¿Cómo estás?
3: Muy bien, feliz día de la primavera para todos.
0: Igualmente.
2: Gracias,
0: para
2: señorita, vaya tirurirura.
0: Igualmente, sí. ¿Tu nombre cuál es?
3: Catherine Delgadillo.
0: Hola, Delgadillo.
1: La famosa Catherine Delgadillo.
0: Catherine, ¿cómo te va, Catherine?
3: Muy bien, ¿y ustedes?
0: Bien,
2: al escucharte.
0: Catherine Delgadillo, últimos tres, por favor, Catherine.
3: 655.
0: ¿Dónde estás, Catherine?
3: Estoy saliendo del gym en Luque.
2: Ay, del gym, me encanta. Qué lindo horario.
0: ¿Qué hiciste hoy?
3: Y glúteos, lunes toca glúteos.
2: Después de un fitness, la cosa cae un poquito, madre, entonces el lunes, pum, para ti, ¿entendés?
0: Dios mío, la remil. Che, decime, Catherine, ¿pero a qué hora te vas al gimnasio, al gym?
3: Y tipo 8 o 9 de la mañana más o menos.
0: Oh, feliz vos, Catherine.
2: Mamá, y la que puede, pues, la que puede, pues. Sí, sí, me encanta. Es
3: una forma independiente, así que puedo.
2: Maneja sus tiempos, sus horarios.
0: Mamá del ASA se va a las 9 de la mañana un lunes.
3: No del ASA, pero sí tengo chicos ya, así que le dejo en el colegio.
2: Ah, pero independiente la señora.
0: Es independiente, no quiero hacer nada. Sí. Pero está separada, ¿verdad?
3: Sí. No.
1: Ah, no. ¿No está separada?
0: ¿No?
3: No, no, no.
0: Ah, sí, ¿estás casada hace cuánto tiempo?
3: Hace 11 años.
2: Ay, toda una vida,
0: mucho,
2: hoy en
0: ya,
2: día.
0: Dios mío. ¿Y qué tal tu marido? ¿Bien?
3: No, súper bien. Un argentino, así que súper, súper.
2: Se porta el señor.
3: Sí, es muy romántico, atento.
0: Ah, sí.
3: Es paraguayo, no.
0: Argentino, no, hay paraguayos que somos románticos, ¿eh?
1: Claro.
0: Sí. Ojo,
1: claro, Catherine. ¿Por qué? ¿Por qué así?
0: Sí.
2: Porque la discriminación.
0: A mí me dicen dulce de leche.
2: Sí.
1: Con leche condensada.
2: Sí, porque, sí, la remás.
0: Dejate de joder. Sí. ¿Por qué pensás que tengo un tatuaje, tengo una mosca? Porque soy dulce. O porque soy una mierda.
2: El divague
0: no.
2: Total.
0: Uno de dos. Che, Catherine, decime una cosa, Catherine. Saliste del gym, ahora te vas a la casa.
3: Me voy, sí, mediodía, busco a los chicos y ahí arranco otra vez la tarde.
0: Claro. ¿Y tu marido argentino qué hace acá?
3: Vende casas.
2: Real estate.
0: Ah, qué buena onda. Sí. Mira, un poco argentino. ¿Es de Boca o de River?
3: De Boca.
0: Ah, ¿y acá qué club?
3: Y tiene que ser olimpista porque yo soy olimpista.
0: ¡Vamos todavía!
2: Sí, mismo, eso no es imperativa, tiene que ser porque
0: ya. Bueno, y está bien por
2: está
0: tu
2: bien
0: cara.
2: Y cada uno,
0: bueno,
2: cada uno.
0: Catherine, escuchá por favor, porque tenés que plantar una canción, sí, en la mañana, en el día de la primavera. ¿Qué canción plantás en la mañana? Ya estás participando de todos los premios. Tenemos en total 1, 2, 3, 4, 5, 6. 6 premios. Todos los premios para una sola,
2: exacto,
0: persona. Ok, decinos por favor, Catherine.
3: Yo quiero plantar el tema de Red Hot Chili Pepper Californication.
2: Queremos saber por qué.
0: ¿Por qué?
3: Porque yo toda mi vida me enamoré de Anthony, así que...
0: ¿De qué?
3: Cuando vino a Paraguay, yo quedé loca por... O sea, Red Hot Chili Pepper me hace acordar toda mi juventud.
0: Hoy
3: en día la juventud... quiero escuchar.
0: Qué lindo, qué lindo. Vamos a plantar, Catherine, quédate atenta, por favor. Un abrazo, gracias por llamar. Chao, chao.
2: Feliz día.
0: 10:39, señores. Plantemos a Red Hot Chili Peppers en la mano.

0: quedamos en el expediente, después hacemos el sorteo, ¿eh? Una persona se va a llevar este termo forrado en cuero.
1: Sí.
0: Del Banco Continental.
1: Maquillaje.
2: El kit de maquillaje.
0: Del Lyon.
2: Lyon. Los
0: tenemos
2: discos.
0: Dos discos Judas Priest. Después tenemos...
2: Vino, birra.
0: Vino, birra y costilla.
2: Ahí está, completito.
0: Dios mío, completito. Hola, buenos días.
3: Hola, Lorito, ¿cómo andamos?
0: ¿Qué tal, querido? Hoy estamos con todo, ¿eh?
3: Sí, no, estamos con todo. ¿Qué tal, Lore? ¿Qué tal, Diego?
2: ¡Aló! ¿Cómo le va?
0: ¿Tu nombre?
3: Germán Valenzuela. 934, para adelantar nomás
0: ya. Germán Valenzuela.
3: 934.
0: ¿De dónde llamas, Germán?
3: La función.
0: Ya, ¿está laburando? ¿Qué tal? ¿Te está corriendo alguien?
3: Yo tengo recorrido, me fui a buscar unos documentos de cliente y todo eso.
0: Ah, ya, mira un poco, Germán.
2: Está de acá para allá, de acá para allá.
0: Sí. Germán, tenés que plantar una canción.
3: La que quiero escuchar es la que me recuerda mucho a mí.
0: Tenés que plantar.
3: Vamos a plantar, la que vamos a plantar y que me recuerda mucho a mi adolescencia es Las Flores de Café Tacuba.
0: Las Flores de Café Tacuba. Mira un poco, Las Flores de Café Tacuba. Ahí ponemos, métele.
1: Ah, sí, me acuerdo.
0: ¿Te hace acordar a tu juventud, querido Germán?
3: Sí, cuando era adolescente, era medio pobre, tenía que haber un canal de aire donde ponían esta música y me hacía acordar bastante porque ponían en primavera y se me quedó como el recuerdo de primavera hasta este tema.
0: Claro, cuando eras pobre, ahora sos rico.
3: Y ahora ya un poco mejor, gracias a los estudios, eso ya podemos por lo menos darnos los luchitos.
2: Qué bueno, batalló el señor.
1: Sí. No que niegue que tiene dinero, pero sí. Mucha gente en esta mesa.
0: Cierto.
3: Ahora no hay que más decir pobreza, ya hay que proyectar riqueza.
0: Exactamente, claro. Sí.
2: Batalló
0: claro,
2: el señor,
0: vale.
2: Como tiene
0: vamos
2: que ser.
0: Vamos todavía. Suena Café Tacuba, aquí plantamos a Café Tacuba en la mañana. Quédate atento, Germán, un abrazo.
3: Gracias, Lorito. Chao, Lore.
2: Adiós.

0: escuchar Semana de Café Tacuba.
1: Lindo, bueno, bueno.
0: Bien, bien, Germán, ¿eh? A ver, última llamada en esta mañana, por favor. Buenos días. Plantate con una canción en la mañana de la Rock and Pop, señores. Mañana de primavera aquí en 95.5. Hola, buenos días.
2: Hola.
0: Sí. Álvaro. ¿Qué tal?
2: Bien, bien, bien. ¿Qué tal, chicos?
3: Bien. ¿Qué tal? Hola. Bienvenido.
0: ¿Tu nombre?
2: Ya la primavera. Ariel Samaniego.
0: Igual. ¿Cómo?
2: Ariel Samaniego.
0: Ariel Samaniego. Últimos tres, Ariel.
2: 345.
0: 345, Ariel Samaniego.
2: Sí.
0: Ariel Samaniego, ¿dónde estás llamando, Ariel?
2: Y ahora estoy haciendo plataforma y estoy acá cerca de la Recoleta. Paré para hablarte.
0: Ah, ya estás parado ahí.
2: Sí, estoy parado acá frente al cementerio.
0: Qué grande, papá. ¿Eh? Está ahí, tranquilo,
3: sí,
0: está. Nomás. ¿Eh?
3: Sí. Chill nomás, chill nomás.
0: Tranquilo.
2: Vamos a terminar enseguida y vamos a ir al gimnasio un rato.
0: Claro, mira vos.
3: Al gimnasio, qué señor. Nivel, ¿qué va a hacer? ¿Glúteos también?
2: No, hoy toca pecho y tríceps.
3: Ah, sí, para ponerle más pecho a la cosa.
0: Está bien, papá. Bueno, Ariel, decime una cosa. Plantate con una canción en la mañana.
2: Y vos sabés que yo tenía un tema antes que me quería plantar, pero el muchacho que llamó anterior me hizo acordar de este tema de Café Tacuba, que realmente marcó una época luego con el programa que dijo ese señor. Y le voto a la flor de Café Tacuba.
0: Ah, o sea, vos le estás regando.
3: Le estás regando, sí.
2: Y le planto para que crezca más.
0: Mirá, no te puedo creer.
3: Qué lindo.
0: Un abrazo, Ariel. Quédate atento. Chao, chao.
1: Dice, primera vez. Le regaron.
0: Faltaron.

0: minutos. Tenemos pausa, rápidamente pausa y venimos, sorteo el ganador, porque va a haber un ganador nada más que se va a llevar todos los premios. Pausa, volvemos enseguida, no se muevan.
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0: minutito, 10:52. Estamos llegando al final ya prácticamente. 31 grados tenemos de temperatura. Jornada calurosa, vamos a llegar a 34.
1: Cierto.
0: ¿A qué hora supuestamente va a empezar a llover, Diego?
2: No.
0: Espera, que está muy...
1: muy colguetti.
2: No, amigo, tengo mi teléfono en el bolsillo, por eso.
1: Esa camisa rosadita.
2: Estoy prestando atención al programa.
0: A ver.
2: No, mi teléfono.
0: Bueno, hoy
2: no va a llover, pero muy poco, a las 5 de la tarde. Y después sí, y yo les decía, este cambio de temperatura.
1: Viento.
2: Va a empezar un... ¿La puta lo querés decir vos?
1: No, te estoy...
2: Va a empezar un viento fuerte a las 6 de la tarde y va a seguir toda la noche y parte de la madrugada. Y ahí baja la temperatura.
1: Cierro el pico.
3: No, yo tengo, a mí me marca lluvia a la noche.
2: ¿En serio? No, a mí no.
1: ¿Cuánto de porcentaje?
3: Me marca lluvia en realidad de las 19 horas. Y llueve hasta la medianoche.
2: No.
3: Muchísima lluvia.
2: Pero buenísimo, si es así.
1: Mi sistema operativo me indica que no. Va a estar nublado, pero sin lluvia.
2: A mí tampoco.
1: Mi sistema operativo.
2: Pero, no. ¿Quién gana? Que comience el juego.
3: Que comience el juego.
0: Sacamos hablando que comience el juego. El ganador, señores, se lleva toditos los premios.
2: Por cuarto año consecutivo, el Borí salió elegida la mejor sopa.
1: ¡Bravo!
0: Grande, papá.
1: Vamos para Paraguay, vamos, Borí.
0: Ahora mismo me voy a comer Borí.
1: Ay, qué rico.
0: Atención, señores, sacamos, acá está, todos los premios. Una sola persona.
1: Se lleva todito.
0: No te puedo creer.
2: Hombre o mujer, porque hoy tuvimos todo, todo.
0: El ganador.
2: Epa.
0: En realidad, ganadora.
2: Epa.
0: Catherine Delgadillo.
1: Felicidades.
2: Va a tener que venir de...
0: No. Catherine era de Luque.
2: Ah, ok.
0: La mamá que se fue al gimnasio.
1: Hizo glúteos.
0: Exactamente. Catherine Delgadillo, terminación 6. 5-5 creo que es. 6-5-5 Red Hot Chili Peppers pidió justamente Californication. Bueno, Catherine, te ganaste todo. Así que vení mañana a retirar todo.
1: Todo lo que hay.
0: Después de hacer glúteos, vení y retirá todo. Que pasen bien, será hasta mañana. Chao, falsas palomitas blancas.

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3: 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Arrancamos con todo.
5: Carancho, fuerza, fuerza nomás.
6: Estamos ahí.
7: No podemos sufrir tanto, carajo. Vamos, cerro.
8: Guille, viniste malísimo, horrible. Cuídate.
5: Una vez partido inválido, 1-0, pobre, de trato hacia pobre.
6: Eso, hincha mongólico que le piden fotos de Cecilio, hay que prohibirle el ingreso a las calles, esa gran puta, carajo.
9: No sé cómo no se dan cuenta que tiene que
10: la
9: cambiar.
10: La opinión del hincha cerro.
9: Yo no sé de dónde salió que tienen que entrar al área para definir. ¿No vieron el gol de Nacional? Nacional a los un minuto metió un golazo de fuera del área y estos hijos de puta agarra y se pasan ahí que haciendo jugadita, queriendo. Cualquier equipo viene acá, se te cierra, no te dejan entrar al área y vos ya no definís. Olimpia, ¿cuántos partidos no ganó así? O sea, yo no sé si son burros o qué es lo que pasa. Saludos a Bruno.
6: No, cerro, cerro, el campeonato no termina acá, papá.
11: Efecti, vamos, na. Si queréis penal, no tiren a las nubes.
12: Y se hizo lo importante, se sumó, pero partido sufrido.
13: Y mal, pero ganamos, que es lo importante. Ojalá mejoremos en algún momento.
14: Es un proceso. Ahora hay que sumar la mayor cantidad de puntos y armar el equipo para lo que se viene. Un proceso ahora.
15: Y 3 puntos adentro, es lo único que queremos, nada más.
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6: Ahora que vamos un punto a la punta y vamos a ver el lunes si podemos alcanzar.
10: La opinión del hincha de Olimpia.
6: Acá vos no sos nadie para gritarle a la preferencia de Olimpia. Escuchaste, nosotros te pagamos el sueldo, Vitamina, así que callado, payaso.
5: Camina para gritarle al público, estás loco, Vitamina.
6: No te olvides, Wilson, payaso.
11: Muy bien, Gerard. La próxima va a estar puntero. Si ganó contra Libertad, estamos punteros. Si así, vamos, Gerard, Olimpia, 6-7.
16: Una vez más para Wilson, payaso. Le calculé, papá, para vos te querés morir, Wilson, puto.
6: Todos queríamos que entre Derli, pero parece que él pidió no entrar porque tenía problemas del talón. Dijo. Pero jugamos bien. Que se cuide Libertad ahora, ¿eh? Estamos cerca. El que alcanza quiere ganar.
5: Excelente, excelente. Atajate, Libertad, atajate.
17: Por fin metió a Alo, que era lo importante.
6: Faltaba.
17: Sí, faltaba partida. Ahora ya. Con todo. El próximo cotejo ahora choque de puntero. Vamos a ganar la Libertad.
6: Mucho calor, pero se bancaron. Corrieron todo el partido.
11: Aguanta, Olimpia. Viste que Romeo fue la figura. Para mí fue Olveida porque sacó una imposible, un tiro libre.
18: ¡Dale, oh! ¡Dale, dale, oh!
6: Y bien, Olimpia, yo creo que Vitamina tiene que mejorar algunas cosas. Independientemente de que ganamos 3-0, hay cosas que mejorar todavía y vamos en busca del nuevo título.
19: Bien, Olimpia. Metimos 3 goles como el partido pasado. Libertad, estamos a un punto. El lunes 28 nos vemos en la huerta.
6: Para mí hoy fue un partido muy flojo. Parecía un primer tiempo regalado. Los goles llegaron de pelota parada prácticamente. No generamos mucho. Y está con más que nosotros, no puede ser eso.
20: Muy buen partido. Se notó que puso los jugadores que tenía que poner. Lástima lo de Derli a 10 minutos antes, ¿verdad? Pero son cosas que pasan.
21: Mis amigos, le ganamos al Colero. Desastre. Estos paquetes que trae Vitamina. Una vergüenza. El Romero, ¿tú no vas a una pelota, viejo? No, ¿a qué juega? No tenemos juego. Le llama a Derli, le hace sentarse, toma con el público. Este está chiflado, este no sabe a quién le está dirigiendo. Una vergüenza, tiene que irse a su casa con todo su paquete. Vitamina a tu casa, viejo.
22: Súper bien, súper bien. Estamos ahí a un punto de la punta y van por libertad ahora, ¿eh? Hoy se disfrutó. Partido de práctica.
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0: A la audiencia de La Gran Jugada, muy buenos días. El mejor equipo deportivo del país al aire. La Gran Jugada. Y señor, ¿qué tal Federico Arias? ¿Cómo te va? Buen día.
1: Bien, Bruno. Buen día para todos.
0: ¿Qué tal, Carlin Correa? ¿Cómo te va? Buen día.
2: Bien, Bruno. Un saludo a los compañeros y a la audiencia.
0: Wilson González, ¿cómo te va? Buen día.
3: Bien, Bruno. El saludo para todos.
0: ¿Qué tal, Fabio Martín? ¿Cómo te va?
4: Buen día.
0: Bien,
4: Bruno. Buen día para todos.
0: Ángel Elian, buen día. ¿Cómo te va?
5: Bien, Bruno. Saludos para todos. Feliz día de la primavera y les juntos.
0: Feliz día para todos, quienes todavía tienen ese espíritu de juventud, por más que tengan una edad ya avanzada, un sexagenario, octogenario, que igual la primavera llega, llega al alma, al corazón, a tu mente, depende de cómo te sientas. Así que muchas felicidades a todos quienes todavía sienten la juventud. Y los que son jóvenes, lógicamente, tener 16, 17, 18 años, 20, 25, estás en la flor de la juventud. Por eso decía Rubén Darío, el gran poeta, decía... ¿Qué, a ver, ¿qué te pasa, Carlin? Entró un perro a la cancha. Tomaban en serio, Carlin. ¿De dónde es casi, Carlin? No. Le gusta, pensé, será. No da gusto así.
1: ¿Qué decía Rubén Darío? El poeta.
0: Rubén Darío. Hay un poeta que se llamaba Rubén Darío.
1: Ah, sí.
0: Es un gran escritor, prolífero. Y él fue el que escribió, en parte del segmento, de un libro o de un poema. Juventud Divino Tesoro. Cada vez que pasan los años, en nuestro caso, porque ya pasaste los 40 y con los 50, yo estoy arremetiendo los 50, entonces la juventud, divino tesoro, más que nunca decir qué tesoro, ¿verdad? Porque antes, pues, cuando yo era joven, me acordaba, caramba, hacía vuelta de trampolines, estábamos sobre calle Palma ya hasta ahora. No importa si era de día, de noche. No estoy diciendo que tengan que beber, muchachos. Yo no soy nomás el ejemplo, ¿verdad? Pero estoy contando de mi época. Ahora ya no es así. Se farmea y compañía, ¿verdad? Es distinta la cosa.
6: Y a veces lloro sin querer.
0: Ahí está. Muy bien.
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0: Ah, no, muy rápido, CR7. Me gusta saludar al presidente de Olimpia. Feliz primavera, presidente. Buen día. ¿Cómo te va?
7: Hola, Bruno, ¿cómo estás? Feliz de la primavera para todos. Un gran saludo a Rocampo Viñanduti.
0: Gracias, presidente. A esta edad nosotros estábamos, ¿te acordás, Coto? Somos contemporáneos. Nosotros estábamos sobre calle Palma. Vaya a saber cada uno en qué estado, ¿verdad? Pero éramos felices, éramos muy felices. Hablando de felicidad. Eso,
7: Sí, hay que. No importa la edad, Bruno.
0: No importa, no. Claro que no importa. Presidente, hablando de felicidad. Realmente estar a un punto de Libertad, se pelea el campeonato, fue tan duro lo de la Conmebol Sudamericana. Te pregunto si crees que ganando otra vez el Clausura la gente va a olvidar, o ya se olvidó de la Sudamericana, o vos cómo deglutiste eso, como se suele decir.
7: No, a ver, por un lado, bueno, contento sí por el momento, obviamente con mucha ilusión de posicionarnos otra vez a tiro de la punta, obviamente, después de un comienzo tan dificultoso que tuvimos, y bueno, el equipo fue recuperando su forma, y bueno, ahora dependemos 100% de nosotros, ¿verdad? Y era lo que queríamos, y estamos muy confiados de lo que tenemos para lo que falta, ¿verdad? Así que, por un lado, sí, muy contento, y con respecto a la Sudamericana, obviamente, es una herida que, como dije, posterior a la eliminación, es una herida que va a tardar en cicatrizar, porque realmente sentíamos que podíamos llegar más, ¿verdad? Esa es la realidad, que tenemos equipo, que tenemos plantel, que teníamos que las condiciones estaban dadas para poder avanzar, pero bueno, tuvimos un traspié inesperado ante un gran equipo, yo creo que es Vasco, y bueno, se dio así, lastimosamente. Hicimos una gran fase de grupo, y bueno, se nos dio así, y como dije, ahora nos tiene que servir para madurar, para entender el juego, para utilizarlo más adelante y que no nos vuelva a pasar, ¿verdad? Pero yo creo que Olimpia tiene la obligación de pelear todo lo que tenemos enfrente y obviamente para soñar con dar el golpe afuera, primero tenemos que hacernos muy fuerte en casa, ¿verdad? Y estamos en ese proceso, es el camino y queremos acabar el año de la mejor manera y ya tenemos, como vengo diciendo, ya tenemos en mente la Copa Libertadores el año que viene y el equipo ya lo empezamos a trabajar ahora, ¿verdad?
0: Inclusive los refuerzos, ¿verdad? Ya en los refuerzos, ustedes trabajan con mucha antelación.
7: Nosotros estamos muy contentos con el plantel y el equipo que tenemos y bueno, y veremos después a fin de año si hace falta o no, pero la idea es que este plantel crezca y madure y se haga fuerte en todas sus líneas y todo este proceso nos sirva para llegar bien afinado a la Copa, ¿verdad?
0: En honor a tu tiempo y al nuestro también, presidente, quiero hacerte una especie de ping-pong para cederle la palabra a los compañeros también. Vitamina Sánchez, independientemente a que logre o no este torneo de clausura, porque él ya fue campeón de la apertura, por eso está la Copa Libertadores el próximo año asegurado, con un dinero asegurado. Después se verá el tema de los refuerzos, estás bien aclarando. Vitamina Sánchez arranca el 2027 independientemente a que se logre o no el clausura.
7: Claro, no hay ni una duda. Aparte, no, la verdad que no entiendo por qué instalar luego eso como una cuestión de que tenemos que pensarlo. No,
0: ¿querés que te sea
7: no,
0: sincero?
7: No entiendo cuál es el propósito de
0: no, no,
7: la pregunta.
0: No hay mala intención, por Dios. No hay mala intención. Déjame te voy a explicar.
7: ¿Cómo nosotros como comisión directiva vamos a plantearnos siquiera un cambio de dirección técnica, un técnico que acaba de salir campeón, que tiene 72% de efectividad y que queremos construir lo que queremos hacer a futuro? Justamente haciéndonos fuerte primero para poder salir afuera. O sea, ¿por qué, por ejemplo, vamos a plantearnos cambio de técnico? Quiero entender por qué vos planteas esta pregunta, por ejemplo.
0: Yo te voy a explicar.
7: Quiero entender, o sea, ¿cuál es el propósito?
0: Claro. Te explico, porque pregunta, es muy interesante.
7: No, acá no es luego cuál es mi respuesta. ¿Por qué es tu pregunta?
0: Te voy a explicar. Vos tenés datos 72% de efectividad, como nosotros también periodistas lo tenemos. Pero te pregunto porque es tan exitista.
7: No, espera. Tenés datos 71% de efectividad, saliste campeón, está a un punto.
0: Sí.
7: En el segundo torneo hiciste una primera ronda donde saliste primero en el grupo y bueno, te quedaste afuera por un partido local en la Copa Internacional. Ahora
0: no. Y agregale.
7: Creo que juega algo. Es el equipo más goleador del campeonato, es el equipo más goleador del año. Entonces, decime. ¿Cómo una comisión directiva seria que piensa a mediano y largo plazo y que ya pasó por procesos turbulentos en la toma de decisiones y que aprendió, va a plantearse tu pregunta? Quiero entender.
0: Agregale a eso que Vasco va a jugar las semifinales con Boca a la Sudamericana.
7: Y le va a ganar.
0: ¿Será tanto así? Epa.
7: Sí, le va a ganar. Y la Copa Brasil también.
0: Pero está en zona de rebaisamiento, como dirían. Ahora salió.
7: Ya no estamos.
0: Bueno, ¿sabes por qué te planteo lo de Vitamina? Porque primero está claro, no es que uno lo hace con mala intención, ni mucho menos. A mí me agrada Vitamina, me gusta, es un técnico sin cassette, se va en las conferencias que él habla, realmente hace mucho no tenemos un técnico que te canta lo que pasó en el partido, porque a veces los técnicos se van y te quieren explicar un partido que nadie vio, pero que él quiere instalar, como que ese discurso sí es el real. Bueno, ¿por qué lo de Vitamina? Porque somos muy exitistas, y para eso están ustedes los dirigentes. Los exitistas, digo, la gente y el periodismo inclusive, porque el periodismo plantea casos, plantea situaciones. Pero yo te invito a que vos veas, no la opinión del hincha, de Ñandutí o Rocampó de la Granja. Ve cualquier opinión del hincha después de salir de la cancha. lo estaban puteando a Vitamina por el caso de Eli González.
7: No estoy de acuerdo contigo. ¿Quién le está puteando? ¿Dos personas, tres personas?
0: No, más, Coto, más.
7: Yo
0: más.
7: Salí con Vitamina y le estaban pidiendo autógrafo.
0: No, eso es normal.
7: Te
0: putean en redes y después te...
7: No, sí, ¿sabes qué? Este tema de leer Twitter y te va a dejar llevar por eso, ¿sabes qué?
0: Ustedes ya pasaron ese ciclo.
7: Ya aprendimos cuál es la incidencia real, en la vida real de todos.
0: Estamos de acuerdo, totalmente. Vos no podés guiarte por redes, vos no podés elegir un técnico o apoyar a un técnico por redes.
7: Vita no se puede ir al súper, se va al súper y la gente le atosiga con que se quiere sacar fotos, que le mande saludos, que le haga un video, el sentimiento que vos decís de redes sociales con la vida real es realmente completamente opuesto.
0: No, la opinión del hincha es cara y palabra, es grabación. Es lo que hacen después del post partido, hacen todos los medios. Le ponen el micrófono y opinan sobre el partido.
7: Siempre hay dos, tres, a lo mejor en su casa tienen problema y tienen que ir a gritar la cancha.
0: Está bien. Muy contundente, lo de Vitamina pasamos. ¿Cómo está Delis González, Coto?
7: Y ayer estábamos con muchísima ilusión de que Delis pueda tener los primeros minutos y bueno, lastimosamente cuando Vita decide meterlo sintió un tirón en el talón, que es donde ya tuvo la lesión hace un par de semanas, y bueno, resintió eso ahí en el último pique en el calentamiento y no se sintió en forma para entrar, lastimosamente. Hoy se va a hacer los estudios, vamos a ver qué tiene, ¿verdad?
0: Contra Libertad, tema arbitraje y entradas. ¿Cómo están esas dos situaciones?
7: No, obviamente... No, bueno, tema entrada, nosotros tenemos con Libertad un acuerdo ahí de su platea... Perdón, la gradería sur... baja y alta. No sé y en cuánta entrada, creo que son 1.500 entradas más o menos, la gente que entra ahí, y después nos van un sector ahí en la punta hacia Preferencia para familia y directivo. La verdad que súper bien, no hay ni un desacuerdo ni nada con ese tema de entrada con ellos.
0: ¿Y el tema arbitraje no te preocupa?
7: Sí, el tema arbitraje sí, es una cuestión que obviamente nos tiene un poco en alerta, creo, ¿verdad? Y hay situaciones durante el campeonato que no nos gustaron, pero bueno, en general creo que el arbitraje está mejor de lo que veníamos en los semestres previos. Me parece que subió la vara, que mejoró bastante, se está dejando jugar mucho. Yo creo que lo que sí tienen que hacer es un poco dejarle tomar más decisiones a los árbitros en campo, pero hay mucho espacio por mejorar, obviamente, pero me parece que hay una mejora importante en general, ¿verdad?
1: Buen día, Rodrigo. Si viene Libertad, lo de los árbitros que te molestó, partido de Olimpia o de otros partidos, porque he visto en otros partidos alguna situación.
7: No, vemos los otros partidos y evidentemente vamos a enfrentarnos, o sea, somos el equipo con... A pesar de que ayer tuvimos un penal más grande en una casa, ¿verdad?, a favor, pero bien cobrado, y somos el equipo que menos penales le cobran a favor y que más penales le cobran en contra en los últimos cuatro campeonatos. Y nos vamos a enfrentar a uno de los que más le cobran a favor y menos en contra y que tiene más tarjetas rojas los rivales, ¿verdad? Entonces, ojalá que sea un buen arbitraje y que nadie tenga que hablar del árbitro al día siguiente, ¿verdad?
1: Claro, iba a ir a eso porque estaba escuchando a los compañeros el sábado. Viene expulsado el hombre de Emiliano.
3: ¿Tiene reparo, Fabio, con relación a la primera amarilla?
1: La primera amarilla.
4: La segunda amarilla le puso bien, porque le pateó, pero la primera amarilla por poner el brazo cuando él tenía la posición de la pelota sobre el rival.
1: La plancha de Néstor Jiménez, 2 de mayo, Libertad.
4: Sí, también.
1: Esa era la expulsión.
4: Esa dijimos que era la expulsión.
1: Claro. Eso pasó hace dos semanas, Rodrigo, lo de 2 de mayo, Libertad.
7: Sí, hay situaciones, pero bueno, la verdad que no sé entrar en esa. Yo creo que nosotros tenemos un buen equipo y vamos a pelear con nuestras armas y ojalá que no tengamos que hablar de arbitraje.
1: Pero también haya comenzado a puntualizar algunos temas, el famoso una cosa dejar jugar, otra cosa dejar pegar, que también estamos viendo bastante.
7: Sí, tuvimos partidos que contra nosotros que se nos medía con distintas varas, ¿verdad? Pero esperemos que no haya ninguna de estas polémicas en el partido del lunes.
1: La versión que te dieron de Derli, la que dijo Vitamina, porque todos tenemos...
7: ¿La versión de qué?
1: De Derli, de lo que pasó, porque fue muy muy llamativo, no suele pasar. Y Vitamina ayer dio una versión en la conferencia, como decía Bruno, se le caracteriza por ser muy sincero, siempre. Pero después está el que piensa, el que miraba, mirá que yo estaba mirando mucho el banco, esperando justo cuando lo llame Vitamina a Derli, decirlo rápido ahí en... Y yo no lo vi con una lesión a Derli. ¿En qué momento se produjo? ¿Ahondaron en eso, Rodrigo?
7: Sí, obvio, se habló y es muy claro lo que pasó, ¿verdad? Derli sintió en ese último pique antes de... cuando Vita le llama, él hace un último pique para ir junto a él y ahí en ese momento es que él expresa que siente el golpe, el tirón, ¿verdad? Eso es lo que él le dice a Vitamina, ¿verdad? Obviamente.
8: Uh-huh. Presidente, Carlin Correa, ¿sí? ¿Cómo estás?
7: Hola, Carlin, ¿cómo estás?
8: Bien. ¿Cómo viste al equipo sin Delmas?
7: Bien. Yo creo que tenemos un plantel muy muy frondoso, con muy buen nivel. Obviamente, Edu, yo creo que hoy es no solamente nuestro mejor jugador, sino a mi criterio el mejor jugador del fútbol paraguayo hoy. Evidentemente, de repente, si él no está, un poco falta un poco de clarificación en las transiciones o falta esa pelota en el último tercio, en el último cuarto de cancha, que alguien meta, ¿verdad? Pero creo que los muchachos igual, se le suplió muy bien. Tuvimos un partido que prácticamente nos pasamos sobresalto y bueno, el equipo pudo suplir la falta de Edu sin problema, ¿verdad?
8: ¿Y qué pensás de Juan Gabriel Benítez?
7: Para mí es el mejor árbitro del fútbol paraguayo.
8: ¿Y por qué lo va a pitar Olimpia Libertad? Lo reservaron y para...
7: Ojalá que sea él. La verdad que no tengo información, pero va a ser una garantía que sea él el árbitro.
0: Es una deducción, porque no fue nominado.
8: No fue nominado, lo cuidaron y va a pitar Libertad Olimpia.
0: Presidente, el caso de Gabriel Ábalos, ¿cómo lo estás viendo? Porque había una ansiedad. Él parece increíble, pero siempre le faltaba un pequeño espacio para resolver y no se llegaba a ese espacio, o le sacaban, o se le anticipaban. Increíbles, hasta que llega el gol de penal.
7: Estamos demasiado, yo en lo personal y en la comisión directiva en general, estamos demasiado contentos con, primero con haber tenido la posibilidad de traerlo, ¿verdad? Uh-huh. Y segundo, me parece que en estos cuatro partidos que le tocó, bueno, ayer por meter el gol, la verdad que fue, no sacamos, y él más que nada se sacó esa mochila de la presión de sacarse de meter el primer gol y sacarse eso. Creo que a partir de ahora ya le va a ser más fácil, pero es un jugador que realmente aporta una jerarquía enorme, aporta en el juego, nos va a dar muchísimo, yo creo.
9: Buen día, presidente, te saluda Fabio. Con respecto a Delmas nuevamente, se va a sentir la presión seguramente de muchos lados, en el sentido que va a tener sondeos, posibilidades de transferencia.
7: Sí, no, tenemos pero
9: ¿cómo van a hacer ustedes para aguantar eso y que para ustedes juega la Copa Libertadores el próximo año, Delmas?
7: Yo quiero que juegue la Libertadores, ¿no? Olimpia, que queremos que se quede con nosotros el año que viene. Evidentemente seguro que vamos a tener ofertas por él a fin de año, pero nuestra idea es aguantar. Queremos tener un equipo altamente competitivo para la competencia internacional el año que viene, y creemos que Edu es un pilar fundamental para poder encarar eso, y además de eso también es que él siga un poco ese proceso de afianzamiento que lo está logrando en tiempo récord, pero nuestra idea es esa, ¿verdad? Aguantar las ofertas, que él tenga minutos en la selección, que haga una gran copa y que se afiance mucho más y una vez que eso pase también, no solamente Olimpia va a ganar en lo deportivo el año que viene, sino que también el valor de Edu va a incrementar, sin duda, ¿verdad?
0: Presidente.
7: Creo que él de acá para adelante ya es, su techo es, ya es todo para arriba nomás.
0: Si sigue creciendo así, te consulto, él tiene una cláusula de rescisión, ¿verdad?
7: ¿Cómo?
0: Él tiene una cláusula de rescisión, ¿verdad? Yo te pregunto si continúa así, en Odesur la está rompiendo, le volvió a marcar a Venezuela, todos hablan de él, no solamente nosotros. La consulta es la siguiente, si llega inclusive a la selección mayor, te diré, ¿qué van a hacer ustedes con el contrato? Porque vos podés decir a la pucha, te apretás la cabeza y decís, en vez de 10 le hubiese puesto 15 o 20, por decirte te tiro un número.
7: Sí, entiendo.
0: 10 millones, la pucha, ¿no? Hubiese puesto 15, este jugador vale más y va a valer más.
7: Sí, la verdad que lo hubiésemos puesto 50, ¿verdad?
0: mira que River hace eso y los equipos grandes hacen eso,
7: sí,
0: en serio.
7: Sí, obvio,
0: llega no, uno y le ensoquetan 100 millones de dólares.
7: De acuerdo a cómo podemos y a lo que es nuestro mercado, ¿verdad? Pero la verdad que con Edu hay una relación también distinta, digamos, en el sentido de que bueno, él y su familia están muy ligados a la historia del club y él tiene un sentimiento muy fuerte por el club también. Tenemos un acuerdo con Jan y con su familia, con él también, de que para mí vale mucho más que la cláusula que un acuerdo de palabra en el que vamos a avanzar en el momento en el que todos estemos de acuerdo y en el que todos creamos que sea lo mejor tanto para el club como para él en su carrera.
0: Pero te pregunto así al vuelo ya, ¿no te planteas una posibilidad ante esa muy buena relación con el padre, con el jugador, la esposa, inclusive deportista, hacer un nuevo contrato, ¿verdad? De sentarse a hacer un nuevo contrato.
7: Sí, puede ser. No hablamos de eso porque el contrato es muy nuevo, ¿verdad? Apenas unos meses, ¿verdad? Pero sí, es una posibilidad, obviamente. Uh-huh. Y bueno, veremos qué pasa en las próximas semanas, pero realmente no es tampoco una cosa que me preocupe porque me parece que la relación que hay es más importante que cualquier contrato que podamos firmar.
0: Quiero entender si entendí bien. A veces amanezco rubio, por eso te pregunto otra vez. Cuando vos decís la relación es buena con el padre, con el jugador, todo, vamos a ver en su momento. Es como que yo entiendo que, por más que exista una cláusula de rescisión, con el papá y el jugador, vos te podés sentar a hablar tranquilamente y decir, no, vamos a atajar todavía esto. No, esto es el momento de decir, Gianni, vamos a sacarle más, vamos a pedir 15 millones, por decirte, vamos a pedirle 15 porque se vaya o por 12 y medio, ¿verdad? Que te den esa capacidad, esa cintura de que vos negocies, que sos negociador nato. A eso un poco yo me creo que saqué de síntesis de lo que vos decías.
7: Es así mismo. Lo que todos buscamos con Edu y con el club es que y el acuerdo es que estemos todos de acuerdo que en cuando sea el momento y en buscar obviamente la mejor opción tanto para él como para el club y en el momento adecuado, ¿verdad? Y en este momento todos creemos que todavía no es el momento, que queremos que juegue la copa y bueno, y veremos si viene una oferta, tiene que ser algo muy muy grande para que nos apuremos con la decisión, ¿verdad?
3: ¿Qué tal, presidente? ¿Cómo te va? Te saluda Wilson. ¿Qué pasó en el caso Matías Galarza? ¿Por qué no pudieron contratarlo? Inclusive había practicado él en la villa. Se habló de Cerro Porteño. ¿Qué pasó?
7: Mati, como lo dijimos públicamente, desde antes que empiece el Mundial, las puertas del club siempre estuvieron abiertas para él en caso de que él no encuentre una... una opción que sea, digamos, de sobrado post-mundial. Y bueno, sí, se dijeron muchas cosas, pero bueno, realmente nosotros ya teníamos un acuerdo cerrado con River, también con Mati, y bueno, como también se nos venía el libro de pases encima, un poco en esos días se aceleraron varias cosas, se aceleró mucha información por todos lados. Entiendo que Cerro también se metió ahí a tratar de negociar con él. De parte de Cerro yo no tengo idea de qué pasó, pero nosotros con él teníamos absolutamente todo, pero bueno, le salió justo ese último día la opción de Inter de Miami. Nosotros lo entendimos perfectamente y le apoyamos, y las puertas del club van a seguir abiertas para él el día de mañana cuando, si algún día quiere volver, ¿verdad?
0: Pero sinceramente, presidente, ¿no te escupió el asado Cerro al pujar al entrar ahí? Si vos ya tenías el acuerdo, porque lo que pasa es que nos dijeron que Mati no quería problemas ni con Olivia ni con Cerro, y decidió, comunicó a su empresario, vamos al exterior, no a Paraguay.
7: No, al Inter de Miami se fue, no se fue a Cerro.
0: No, ya sé, pero mira que vos sabés muy bien que con quién se reunió, con quién se sentó a hablar.
7: Bien, pero no.
0: Porque vos dijiste, ya arreglaste con él, arreglaste con el club, estaba todo avanzado y apareció pues Cerro en la puja. Y ahí, ya no apareció, sé. A mí me ha contado que él no quería ni que se enoje la gente de Cerro, en este caso una persona inclusive puntual, empresario. De automotriz.
7: No sé, la gente de Cerro se enojaría con él, no tiene ningún tipo de vínculo con Cerro, jamás tuvo, ¿verdad? Así que no, la verdad que no sé, había que preguntarle a él, pero de nuestra parte al menos la historia fue así, ¿verdad?
0: Correcto.
5: Presidente, te saluda Ángel, quería consultarte y puntualizar en el tema de Erling nuevamente, y ¿es factible que el club siga sosteniendo su salario hasta el final de su contrato? ¿Le van a plantear alguna opción o quizás un préstamo que sea factible para él para que pueda recuperar un poco de su nivel? ¿Qué decisión, y si es que la va a tomar Olimpia en base al caso de Erling, presidente, que entiendo tiene uno de los mejores contratos en el club a pesar de la reducción que aceptó en su momento?
7: Sí, no, a ver, Deli tiene contrato hasta diciembre del 2028, él es un activo del club, se lesionó jugando por el club, y bueno, nosotros acompañamos todo su proceso de recuperación. Realmente estábamos muy expectantes, seguimos estando, ¿verdad?, de que pueda volver a tener la forma que todos conocimos y que todos queremos y sabemos que él nos puede dar, ¿verdad? Así que lastimosamente para él y para el club, bueno, tuvo estas lesiones que le tienen a mal traer desde hace ya mucho tiempo, ¿verdad? Eso no implica para ninguna de las partes una causal de cambio de término en el contrato, ¿verdad? Él sí tuvo con nosotros la buena predisposición de hacernos un descuento. Él sigue cobrando lo mismo, pero bueno, no nos cobra el 50% en el salario con el resto de su compañero, y el otro 50% lo cobra con unos títulos de deuda a 24 meses, creo que son 24 meses, así que de esa manera un poco nos ayuda a que el costo hoy no sea tanto lo que tiene que robar el club, pero la responsabilidad del club sigue siendo la misma en cuanto al salario fijado con él, ¿verdad? No, eso no cambia, lo que cambia es el término de la forma de pago, básicamente, ¿verdad? Pero sí, o sea, a ver, la idea un poco que él juegue en reserva era justamente esa, ¿verdad? Que él vaya teniendo minutos ahí, que vino él luego justamente el planteo. Y bueno, yo creo que vamos a seguir un poco por eso, ¿verdad? Hay que ver un poco cómo se recupera de esta lesión del talón, y bueno, ver un poco qué va a representar eso para su recuperación, ¿verdad? Después, ver si hay una opción o un club interesado en él o lo que sea, ya va a ser una cuestión de analizarlo en el mercado de pases, ¿verdad? Para nosotros eso no está hoy como un tema de discusión. Para nosotros hoy lo primordial es que él se pueda recuperar lo antes posible, ¿verdad?
8: Los contratos de Coyote y Richard Sánchez vencen en diciembre, presidente.
7: Sí, sí, sí. Ven, tenemos los préstamos de Coyote, de Rosario Central. Tenemos una opción de compra que ya estamos en conversaciones de cómo ejecutarla con Rosario. El préstamo de Richard también hasta fin de año, de Racing. También de Rubén, de Fluminense. Y después tenemos ese contrato, creo que ellos nomás son los únicos, no sé si.
8: ¿Y Romeo?
7: Pues no sé si hay otro. No, Romeo ya renovamos por todo el año que viene.
8: Ahora, importante lo que está diciendo el presidente, están gestionando la compra de Alan Rodríguez. ¿Lo de Benedetto llegó a inhibir al club?
7: Sí, hay un reclamo que está en FIFA, que ahora nos genera una inhibición, creo que son $80,000 más o menos que quedó pendiente. Que bueno, lastimosamente al no clasificar a Libertadores este año, un poco nuestros planes financieros se vieron bastante afectados por la campaña que tuvimos el año pasado. Obviamente jugamos Sudamericana, pero los montos son completamente distintos y bueno, nos afectó bastante en el cumplimiento de varias cosas que tenía el club y bueno, esa era una y bueno, la idea es levantarlo para fin de año para tener la posibilidad de fichar si necesitamos, ¿verdad?
3: Más allá, presidente, de la explicación que dio Antolina Alcaraz del por qué no lo llevó a Chena, ¿a vos te llamó la atención que no hayan convocado al volante de Cerro y sí, por ejemplo, a los jugadores de Olimpia? Evidentemente resalta lo de Delmas, que es una figura clave hoy en el equipo.
7: No, o sea, llamar la atención no en el mal sentido, me decís, no en absoluto, o sea, no estamos, al contrario, estamos contentos que tenemos 6 jugadores en solo convocado y eso quiere decir que venimos haciendo las cosas bastante bien, ¿verdad? Lastimosamente no lo vamos a tener a Edu y a Pedrito, que son los que más minutos tenían entre esos chicos, ¿verdad? Y para jugar contra San Lorenzo, bueno, ya pasó el partido en San Lorenzo, no hizo falta, digamos, pero bueno, contra Libertad lastimosamente no lo vamos a tener al 100%, vamos a ver cómo llegan de Odesur, qué día llegan, etcétera, y bueno, ojalá que estén en condiciones de poder jugar, ¿verdad?
0: Presidente, hay un jugador que para mí es uno de los mejores de Olimpia, y si sacamos estadísticas, fichas inclusive, el rendimiento, la consecución de partidos y lo que es Mateo Gamarra. Mateo Gamarra, ¿piensan ustedes en algún momento en comprar parte de su pase otra vez? ¿Él tiene que volver cuando termine su préstamo? ¿Cuál es la situación de Mateo?
7: No, Mateo, ya ejecutamos la opción de compra hace 4 o 5 meses por ahí.
0: Ah, ¿ya es de Olimpia?
7: Sí, él ya es nuestro.
0: ¿Pero 100%, presidente?
7: 75% Olimpia y Paranaense se quedó con 25%.
0: Perfecto.
7: Sí.
0: Para ir cerrando.
7: Nosotros a Mateo le habíamos vendido en diciembre del 2023 le vendimos en 3,5 millones, creo, si no me equivoco, y bueno, le volvimos a traer este año un préstamo sin cargo, con una opción de $1,000,000 por la compra del 50%, pero manteniendo nosotros el 25 que teníamos, ¿verdad? Entonces ya hicimos uso de la opción de compra en 1,000,000 y hoy tenemos 75% y Paranaense se quedó con 25 y Mateo ya firmó un contrato de 4 años con Olimpia.
0: Está clarísimo. ¿Te gustó, te puso tranquilo el hecho de que, digo, para un contexto general de los clubes y los jugadores, que Alfaro haya renovado con la APF?
7: Sí, yo creo que está bien porque bueno, hay que mantener, hay que creer en el proceso y la verdad que no creo que haya otra persona más indicada que el profesor Alfaro para para encaminar este o sea, para seguir con este proceso, ¿verdad? De cara al 2030, ¿verdad? me parece bien.
0: El estadio, el ODD, marcha al ritmo que ustedes quieren. La otra vez, Wilson, vos estabas contando, mostraste unas imágenes, sí, del antes y el después. El propio presidente estuvo, pero vos mostraste una imagen donde había un impresionante movimiento, sí, de gente, tractores. El
3: claro.
0: Una imagen aérea.
3: No es aérea, pero sí es una toma alta. Hice la comparación de cómo se veían los trabajos hace 2 semanas y cómo se estaban viendo el viernes pasado. Y realmente se notan que hay avances, hay más maquinarias, más gente trabajando. Se ve una estructura que va tomando forma.
7: Sí, hay muchísimo laburo ahora en esta fase de pilotaje. Creo que ya estamos en un 35% más o menos de ejecución de lo que es toda la parte de fundaciones y pilotaje, y bueno, viene bien en tiempo, ¿verdad? En cronograma.
0: Uh-huh. Bueno, ¿algo más, muchachos?
1: Yo tengo, Rodrigo, ustedes a 1 punto, Cerro a 6 puntos. ¿Lo ve a Cerro en la pelea ahora de vuelta o no?
7: Sí, falta muchísimo todavía. Cerro está muy cerca. Imagínate que empatemos con Libertad y Cerro gana, ya estamos todos juntos todavía arriba. Y aparte está Meliano, Guadalín, Trinidense, Nacional, 2 de mayo. O sea, el torneo está muy... Está complicado. Hay un nivel muy bueno. Yo creo que nivelaron todo para arriba, ¿verdad? Los equipos. Así que... Va a estar difícil y falta mucho, y esto se va a definir en las últimas fechas, seguro.
0: Cachorro y Sebastián Ferreira, ¿cuál es la situación de ellos contractualmente?
7: No, y Cachorro, lo que hablamos hace rato, que vence su préstamo a fin de año, y Seba también vence su contrato a fin de año, ahora que mencionaste lo de Seba también.
0: Sí, Seba. ¿Y van a esperar al fin de año para ver qué pasa? ¿O ya tienen, quieren renovarle?
7: La verdad que todavía no estamos con ninguno, no pusimos a analizar todavía nada. El único que empezamos un poco a hablar con la gente de Rosario, porque la gente de Rosario se nos acercó con respecto a eso, es Coyote, pero después todavía falta mucho para que termine el año. Faltan 11 fechas, no estamos todavía realmente en etapa de definir las continuidades ni nada.
3: Y el goleador impensado digo para muchos de nosotros, pero seguramente ustedes lo contrataron porque veían algo en él. Lo de Hugo Sandoval, ¿cómo está?
7: Y bien, ayer entró bastante bien. Entró Hugo, tuvo esa de cabeza que, bueno, le cobraron full, pero él siempre entra y genera algo.
3: Pero su contrato decía.
7: No, Hugo tenemos hasta junio.
3: Ah, ¿tiene todavía?
7: El préstamo, pero tenemos una opción de compra que tiene un precio ahora a fin de año. Si ejecutamos y tiene, sube un poco si ejecutamos en junio, y falta mucho todavía, pero yo la verdad que estamos muy contentos con él realmente.
3: Vos, presidente, verías con buenos ojos, de hecho que esta pregunta se la hice también a su papá y me dijo que sí, que Eduardo Del Mas, no solamente por una cuestión de valorizarlo más, sino también para ver de qué está hecho, que asuma una responsabilidad, que por ejemplo lleve la camiseta número 10 del Olimpia con todo lo que eso implica, y por qué no la capitanía las veces en las que no pueda estar Richard.
7: Sí, a ver, que él lleve la 10 depende mucho también de lo que decía él, ¿verdad? No es una cuestión de que yo te pueda decir si va a ponerse la 10, ni tampoco de Edu, ¿verdad? La 10 hoy es de él y va a seguir siendo de él, ¿verdad? No. Así que el cambio de número no es una cosa que dependa de nosotros, ¿verdad? Y la capitanía tampoco. La capitanía se la van ganando los jugadores en el día a día. Y nosotros tenemos un capitán que para mí es el mejor capitán de Olimpia en los últimos 25 años. Así que me parece que Edu, sí, tiene una gran base, un gran carácter, una gran formación. Muchísimo limpismo, y que él vaya ganándose ese lugar va a depender de él más que nada, no de una imposición de nadie, ¿verdad?
5: Presidente, cuando se habla de competir en la Copa Libertadores 2027, analizando un poquitito el rendimiento del equipo, ¿vos en qué puesto pensás que le falta a este equipo reforzar para decir, ahora sí, tenemos poderío, podemos competir, acá nos falta un poquitito?
7: No, ahora mismo yo creo que es muy temprano hablar de eso. Para mí tenemos un equipazo, para mí el equipo que tenemos es el mejor equipo del mundo y son los mejores, así que después veremos quién continúa, quién se vende, quién se tiene que ir, lo que sea, y ahí veremos qué hay que reforzar.
8: Lo de Richard Ortiz, presidente, yo era uno de los que decía, bueno, me parece que el ciclo ya está cumplido y este año me tapó la boca de vuelta. Es impresionante, porque han venido jugadores que se han vuelto a ir y él con la rodilla maltrecha, como que no encuentran el reemplazo ideal. Realmente es loable de todo punto de vista lo que hace Richard.
7: Sí, pero más que encontrar el reemplazo, no es que estamos en la búsqueda tampoco. O sea, Richard, obviamente alguien tiene que ir tomando el rol en ambas cosas de lo que él hace. Primero en lo que aporta en el juego como volante de contención, y segundo en liderazgo, ¿verdad? Y bueno, yo creo que tenemos para los próximos años, cuando él lo crea conveniente y él deje un poco de espacio a alguien que dé un poco lo que él da, tenemos gente que va a ir tomando ese rol definitivamente, claro.
8: No, claro, yo no me refería a que le están buscando el reemplazante, sino que deportivamente hablando, Almeida lo sentó en el banco, jugó Pérez, jugó Franco, bueno, vos sabés mejor que yo quienes estuvieron conformando esa mitad de cancha cuando Richard estaba sentado en el banco o estaba lesionado. La misma cosa pasó ahora con Vitamina, buscándole la vuelta al equipo. Apareció Alfaro, jugó de seis muchos partidos, lo hizo bien. Después ahí había algo que no se engranaba en la mitad de la cancha y entró él y como que se ordenó todo de vuelta.
7: No, y es que tiene demasiada cancha, ¿verdad? O sea, es un crack en la manera en la que hace jugar al equipo, en la que ordena al equipo. Ya hoy en día tratando un poco de correr menos por todos los golpes encima que tiene, ¿verdad? Y igual, a pesar de eso, es prácticamente un técnico dentro de la cancha y encima de vez en cuando te mete uno que otro golazo, así que la verdad que el día que no esté Richard lo vamos a extrañar mucho y bueno, tenemos que aprovecharlo en esta etapa de su carrera, ¿verdad?

0: ¿Cómo se llama cuando
1: de la bruja?
2: Lely, no, no, no.
3: Lectura
2: más,
3: de labios.
0: No.
2: El que más gana de jugar, ¿quién es Lely? No, no, no, no.
0: No, pero no, por los minutos que quedaban, yo contabilicé 82.
1: A los 38, sí. A los 38 clavado entró Matus. Si entraba Derli, iba a entrar a los 36 más o menos. Del segundo tiempo estamos hablando.
2: O sea, más de 10 minutos, más los 5 minutos, 15 minutos todavía quedaba de partido. ¿Por qué iba? Para mí eso es entrar en algo que no tiene ni un sustento. Me parece que no hay. Me parece que se pierde el tiempo entrando en esa. No.
0: O sea, vos no das espacio ni lugar a ese pensamiento.
2: No, no, no, y menos conociéndola a Eli, no. Conociéndola a Eli, ahí está los dos, no, en absoluto, nada. El que más quería jugar ayer era Eli.
4: Pero qué fea la relación de la gente en Preferencia, ¿verdad? Porque estaban ganando 2-0, insultaron a Vitamina porque entendieron que, no sé, que estaba boicoteando a Derlis. Vitamina tuvo que hacer el gesto de la lesión. Bueno, más que después vino el tercer gol para calmar un poco, pero...
0: Y lo que está diciendo ahora Coto, no ve, porque es el primer medio con el que habla Federico, claro, que no da ni cabida y no, el que más lugar quiere jugar es Derli, dice.
4: Totalmente, y por eso que mal quedó, claro, lo de la poca tolerancia y la preferencia para el técnico, Rodrigo.
2: Y no, y está bien, pero la gente no está ahí en la cancha y a lo mejor no tiene toda la información de lo que está ocurriendo, entonces se expresa de manera hasta desmedida en la manera de hacer los reclamos, ¿verdad? Y me parece que no sé, no comparto, la verdad que no comparto,
4: no,
2: pero bueno, cada uno realmente la gran mayoría de la gente se da cuenta de quiénes son la minoría y
4: claro,
2: se ubica o que no entiende el juego, ¿verdad?
4: Lo que pasa es que venir de 2-3-0 a favor estaba un punto de la punta y la gente igual salió.
0: Pero mira que Vitamina mismo se calentó, Federico. Le respondió a los que estaban ahí increpando.
4: Por eso y le mostró el tobillo.
0: Claro, le dijo, ¿qué querés que
4: haga? El talón, yo lo que dije la otra vez, cuando lo criticaban tanto después de Guaraní, pues, el año pasado pasaron un campeonato, Busto, Ramón Díaz, Almeida, le fue muy mal a todos. Y ahora que te está yendo bien el equipo, gana, igual sigue.
0: Pero es Olimpia, Federico.
4: Cuando
0: son los grandes,
2: no, pero,
0: pasa.
4: Con toda Vitamina,
0: y va a seguir pasando. Y va a seguir pasando.
4: Y bueno, pero
0: yo hablé de eso.
4: Así que me extraña eso.
2: El Olimpia es exigente y nosotros sabemos lo que el hincha quiere. A veces es irracional, perdón, la mayor parte de las veces es irracional. Y también es nuestro deber un poco traer esa... traer la razón al manejo del club, ¿verdad? Y no dejarnos llevar por la irracionalidad. Me parece que no hay absolutamente ni un argumento en contra de lo que es el trabajo que se viene haciendo. Y como dije hace rato al comienzo de la nota, ¿verdad? Si hay alguien a los que más le dolió la eliminación de Copa, es a Vita y a nosotros, ¿verdad? Entonces, nuestra ilusión era enorme, la del plantel era enorme, y entendemos que toda la gente estaba muy ilusionada y bueno, lastimosamente no pudimos. Hicimos una gran primera fase de Copa, hicimos un gran partido de ida, o sea, no hicimos un gran partido porque trajimos el resultado que necesitábamos y bueno, lastimosamente no pudimos liquidarlo, empezamos ganando y se nos fue el partido, pero bueno, es un partido que nos tiene que servir para el futuro, para aprender y que la gente puede estar tranquila que nosotros tenemos como objetivo que este equipo siga creciendo, que este cuerpo técnico siga creciendo también y que encaremos la Copa de la mejor manera en el 2027. Ese es nuestro objetivo.
3: La situación de Hugo Adrián Benítez, ¿cuál es, presidente?
2: Hugo Adrián tenemos compartido con Nacional 50-50, pero los derechos federativos son de Olimpia, él está a préstamo. En caso de que queramos nosotros traerlo en diciembre, pues tenemos la opción de repescarlo. Y cualquier club que quiera negociar la compra o algo de él, tiene que hacerlo con Olimpia, no con Nacional.
0: Sí, perfecto. Bueno, presidente, De nuevo, muchas gracias por tu tiempo. No sé si quedó algo, contando alguna primicia que tenés guardada por ahí, que nos haga un corte con nosotros. Te llama otra radio y le decís, le contás, bueno, tengo que contarte estas noticias. Que no nos pase nomás eso. Cotex, no solemos hablar todos los días con

0: Vos, oh, hermano querido presidente, del glorioso tricampeón de América.
1: Vamos a prepararnos el fin de semana para ir a Samber, a estar tranquilo ahí sábado y domingo.
2: Reci. Rodrigo, pedir a Bruno la posibilidad.
1: El lunes volvemos para el partido.
0: Lo vi, ya lo
2: vi. Pedir a Bruno la posibilidad.
0: Autorización va a pedir a la puya.
2: Un permisito para el sábado, por favor.
0: Qué locura,
1: vamos,
0: ¿no?
1: Yo, no sé por qué no están sorteando de entrada. La Roca encima es medio oficial del evento.
2: Yo ya tengo la entrada de premisito. La correspondiente para el sábado.
0: Parece que vos no sos que programás las notas, Federico. Porque
2: no
0: le habláis vos justo en la semana antes de ciclarte, me tiras
2: la semana
0: antes.
1: No. Yo quiero saber, Bruno, si Federico tiene agendado alguna transmisión sábado y domingo, porque según escuché, ya está armando todo su viaje ahí para el festival.
2: No, tranquilo.
0: Depende.
2: Para el sábado.
0: Tiene.
2: Los domingos tenemos Paraguay y Bolivia, el lunes tenemos Olimpia, el sábado trae el cerro, pero puede ser.
0: Ya está, Federico. Vamos, si me tiras.
3: Me tiras
0: encima a Coto Novia, o sea, no sé, me pone medio difícil la cosa.
2: A la pucha.
0: Bueno, felicidades, presidente. Feliz primavera otra vez de nuevo para todos. Los que trabajan contigo permanentemente ahí en el club, ¿verdad? No es fácil sostener el Olimpia, el Cerro, las mismas cosas, son dos clubes muy grandes. Se viene una recta final de año muy interesante, pero no es momento de tocar. Lo vamos a hablar seguramente. Te hablo el tema de lo que puede ser el dinero que tengan los clubes a disposición para el 2028. Que va a hacer crecer el fútbol paraguayo según lo que me han contado, pero te repito, vamos a dejarlo acá. Coto, ¿querés agregar algo más, por favor?
1: No, nada, que la gente que nos apoye, que bueno, no, de repente no se le puede dar gusto a todos, pero bueno, el equipo está fuerte, el plantel está fuerte, estamos trabajando incansablemente por el club, estamos contentos por ahora llegar a esta posición en la que dependemos exclusivamente de nosotros y queremos todo, queremos la 49, queremos la Copa Paraguay, queremos la Supercopa, tenemos ese objetivo y llegar fuerte para la Libertadores, pero para lograr eso necesitamos que la gente acompañe y que el equipo se sienta siempre, que sienta siempre el aliento de la hinchada.
2: Bueno, aquí me informa el amigo Chichito Montanaro, 1-1 Paraguay-Uruguay. Paraguay estaba casi adentro.
0: José Buring.
2: Por eso se completa lo del viernes, ¿verdad? El viernes
4: no pasó
5: el grupo.
2: Sí. El viernes van a llegar los muchachos.
4: El viernes el último partido.
5: La final el viernes, en caso de que Paraguay llegue.
2: Sí,
5: semifinal
4: el miércoles.
2: Miércoles, viernes, está bien.
0: Gracias, presidente. Un fuerte abrazo, muy amable.
1: Abrazo, gracias.
0: Un abrazo. Rodrigo Coto Nogués, presidente del Olimpia.
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0: Bueno, bastante interesante la charla que tuvimos con el presidente. Primero, un respaldo irrestricto, un fuerte respaldo a Vitamina Sánchez. Muy fuerte respaldo. Hablando inclusive de que esto ni la comisión directiva se plantea ni por si acaso. Habla de un 72% de efectividad. Ante la pregunta que si independientemente arrancaba o no, si ganaba o no el clausura, él me interrumpió, no me dejó seguir la pregunta. Para extenderme en la pregunta, porque cortó de raíz, dijo, no, el famoso, vos te vas y le planteas a alguien, te dice, no, ¿sabes qué? Cuando vos estás a mitad de camino. Sucede mucho en casos así medio de, por ejemplo, ya sabes que te va a pedir algo. Espera nomás, le decimos, ya está. Casi 2.000 personas ahora en el YouTube de La Gran Jugada en Vivo. Fuerte respaldo, no me dejó terminar, ¿por qué? No es por irrespeto ni nada, es porque hay una consistencia de pensamiento de la comisión directiva y el presidente del Olimpia.
2: El famoso, o sea, no se contempla absolutamente.
0: No se piensa.
5: No hace falta que termines. Y te quiere decir, ya sé por dónde vas.
0: Y te habló. El famoso en el interior, a ver si ustedes saben. Llamó un buquina, asunto. ¿Sabes qué? Llamó un buquina, vamos a cortar.
4: Sí.
0: Te dice sí o no, ya el tipo de Guarajá o de Jaca. O sea, Fabio. Fuerte respaldo de Coto Nogués y la comisión directiva Wilson Carlín, Ángel Federico, de Coto Nogués a Vitamina Sánchez.
4: Hasta te habló del aprendizaje. para ellos mismos, para
0: tema los dirigentes. Tema de redes, ya no se van a guiar. No,
4: claro, y el aprendizaje es por eso que también Federico le decía que el año pasado los técnicos que vinieron fracasaron todos, o sea, todos los que se eligió. Bueno. Entonces, hoy por hoy, ya con este técnico que tiene un éxito y te mostró.
2: Cuatro técnicos en un año a tal
4: por eso, y te habló el porcentaje de efectividad.
5: Los números fríos.
4: Y
5: se volvió a alejar, fríos. Se volvió a alejar Coto porque con lo que venían comentando de los cuatro técnicos, lo más cómodo o menos riesgoso era dejar a Almeida. Sin embargo, Coto fue detrás de otro entrenador nuevo, podía haber sido un fiasco como Bustos y compañía, y le salió bien.
0: Cuando le preguntamos lo de Olimpia Libertad, tiró muchísimos datos él. Dijo Olimpia al que menos le cobran penales.
3: Hace cuatro campeonatos, dijo.
0: Olimpia el equipo que más goles marcó, el que menos recibió. Libertad el equipo que más
3: penales le cobran y más penales le cobran.
4: No, más enfatizó en el tema de los expulsados que tienen
3: los rivales.
0: Los rivales de Libertad.
4: Exactamente.
0: Claro, no habló así directamente, pero tiró pues hechos.
4: Claro.
0: Tiró datos.
4: Tiró datos, no opiniones.
0: No, claro, tiró datos. Vamos a enfrentarnos a este equipo. Y decía, ojalá Juan Gabriel, porque es el número uno.
4: Va a ser Juan Gabriel.
0: Y bueno, voy a asegurar, Carlin.
4: Sí.
0: Seguro.
4: Segurísimo.
0: Bueno, después habló del caso Matías Galarza. Confirmó que efectivamente tenían todo arreglado con él.
3: Hasta con River, ¿eh?
0: Hasta con River. O sea, lo que contamos acá, yo me acuerdo muy bien.
4: En Itagua.
0: Contamos en tiempo real en Itagua. ¿Estábamos, te acordás?
4: Así soy.
0: Tiramos... Ya arreglaron con River y eran 3 millones de dólares. Lo que exactamente cerró el Inter de Miami, que es lo que pedía River. Bueno, después otro tema.
7: Y en ese caso de Galarza también reconoció que se enteró del interés de Cerro.
0: Sí.
7: Sin ahondar demasiado porque no le corresponde hoy.
0: Que acá ya sea título de personal, cosa que no me gusta a mí. Por eso digo, todos nosotros, hablo siempre en plural, no hablo en singular. Pero en este caso es puntual lo mío. Porque me putearon muchísimo. Cuando yo tiré la información, el anticipo de que Cerro entró en puja, me habían puteado a mí. Y acá el propio presidente Olimpia se enteró.
7: Sí.
0: Y Mati Galarza se reunió con la gente de Cerro, se reunió, venía, confirmó Coto 9, venían hablando. Además, ya hubo acuerdo con Mati, dijo. Ya hubo acuerdo con River. ¿Y qué pasó? También Cerro pujó y le ofrecía mayor dinero. Pero no era ese el tema. No quería quedar mal con el de Cerro, que es un empresario automotriz. Yo creo que lo que estoy diciendo ya la gente entiende, sabe de quién estoy hablando. Se reunieron. Entonces, ¿qué dijo Mati Galarza? Acá iba a entrar en un enredo, en un caraguatatí, se dice en el interior, cuando entras en el Yuyali, entras en un problema. Entonces dijo, ¿sabes qué? No me voy a quedar mal con la gente Olimpia, ni con la gente de Cerro. Por eso Coto decía también, otro título, decía, dejamos las puertas abiertas a Mati Galarza, dijo.
3: Claro, no, le deseamos éxito.
0: No hay un encono, un enojo, donde hay posibilidad y no están enojados con él.
2: Se habrá enterado el contrato que tiene con Inter, que había sido solamente hasta diciembre.
0: Por eso, Federico.
2: Tiene contrato por 6 meses.
0: Inter,
4: menos.
0: ¿4 meses? Menos.
2: Claro.
0: No, pero cuando
2: Inter decide que vuelva a River. Olimpia ya había arreglado con River y ahí sí Galarza cambia, puede jugar la Copa con Olimpia. Por eso ahora, porque en esa época hay que...
0: Había enojo.
2: Decir que estaban enojados.
0: Había
2: estaban,
0: enojo.
2: Estaban calientes.
0: Se calentaron.
2: El sábado, después de que estuvo en Itagua, el viernes cerró el libro de pases, pasó todo lo que pasó y estaban enojados. Pero ahora...
0: Es más, contamos...
2: Mirando que en el Inter está solamente hasta fin de año, se ve con otro ojo.
4: Y tiró un tema también que él analizó, ¿verdad? Pues, es un análisis de él nada más, ¿verdad? Dijo, ¿por qué se tendría que enojar con la gente de Cerro con él si él no tiene ninguna identificación con Cerro?
0: Pero acá yo anoté.
4: Y eso fue lo que...
0: Acá yo anoté también. Hablaron con él. Él venía entrenando en el club en la Villa. Y yo sé que un dirigente hasta dijo eso a la pucha. Le prestamos hasta la Villa y no vino con nosotros porque se metió Cerro. Por eso le pregunté si le escupió el asado Cerro. Y él dijo, no, minimizó. Después, otro tema importante, muchachos. Avísenme si ustedes tienen algo más. A mí se me pudo haber pasado. Ya estamos con Yanduti, 1020 AM. Elías, el profeta, impresionante. Esa remera de la juventud. ¿Qué es una son dibujos de marihuana, es que
3: no,
0: la
3: no, no, flores blancas.
0: Prestó de una compañera de Elía, no, dame un plano completo. Mira a Polo, que es su remera,
3: hermano. Pidió prestado a Jenny.
0: Y este, por ejemplo, es un buen amigo de Abraham Acosta. Sí. Ahora vamos entendiendo algunas cosas.
3: De su onda.
0: Gracias, Elía. Muy amable. Impresionante. Que viva la juventud, hermano querido. Vamos, sí. Elía. Se me pudo haber pasado.
3: Y pasó también, Bruno, que descarta completamente un cambio de términos en el contrato de Derlis. O sea, él va a seguir cobrando lo que cobra. El club tampoco se plantea un préstamo o algo así, porque la prioridad es que se recupere. ¿Te acuerdas que debatimos largo y tendido acá?
0: Confirmó lo que también dijimos acá, que Federico fue, creo que dijo, 50% le pagan en bono y 50% efectivo.
3: Así,
0: Bueno, así otro
3: es.
0: Tema, muchachos. Sobre el caso de Derlis González, él dijo que en absoluto cree que Derlis no haya querido entrar. Dijo, es el que más quería entrar a jugar. El que más quiere jugar, dijo otra vez.
2: Sí.
0: Porque viste que hay ahora conspiranoides, no sé qué le llaman ahora así a esa
2: es
0: gente.
2: Es que hubo antecedentes, Bruno.
0: Sí, jugadores ahora, que se negaron. Ahora,
3: sí.
0: Ahora vamos a ir sobre la película de Eli González. Vamos a mostrar imágenes.
2: Antes.
0: Hasta hay una lectura. Disculpa, déjame cerrar, Carlin. Por favor, te pido. Hay lectura de labio. 83 minutos. Yo estaba mirando el cronómetro. Yo te pregunté a vos, Edgar González. Tiempo ahora. Cuando va a entrar Derlis González, los cuantos. Porque 4 minutos adicionaron. Y según mi conteo, Derlis González iba a estar en cancha 12 minutos.
2: Derlis González, yo anoto todo, soy testigo. A los 38 entró Matus después del problema. Así que Derlis iba a entrar entre los 36 y 37.
8: Sí, ahí se demoró. Tiempo. Se demoró el cambio.
2: O sea, tenía 12 minutos, 13 minutos porque, a jugar, a reventar.
0: Con la adición.
2: Pero te conté con los 4 minutos.
8: A los 81 le dijo, 81 le llamaron. Bueno,
0: pero iba a entrar los 83
2: claro, y 80 por 35.
8: En un momento pues se fueron abajo el techito y no entendíamos qué pasaba. Pensábamos, ¿por qué se retrasa tanto?
2: Claro.
8: ¿Verdad? Y ahí, cuando cambia el cambio, ahí ya caímos que algo pasó. Derlis le comunicó algo, ¿verdad? Pero estaba tardando mucho, por eso iba a entrar 3 minutos más tarde.
2: Claro. Iba a entrar más tarde y en ese momento él, es que me parece a mí... un elemento importante en el análisis del momento, porque dice Cotonou que es 5 adición, pero vos pues en ese momento no sabés cuánto va a adicionar el refere. Puede ser 3, puede ser 5, puede ser 8. Vos haces el cálculo, pues encima el defensor tiene 2 tableros que te muestran el tiempo de juego. Vos haces el cálculo de cuánto falta para terminar el partido.
3: Claro.
2: No le sumás la adición si no sabes cuánto va a ser.
7: Pero vos decís que no le sumas, Carlín, porque de 4 no bajan las adiciones en no, todos pero, los partidos.
2: Pero a ver, con el 3-0 hay árbitros que te la cortan, te dan 1 más, 2 más, 1, porque ya está el pleito definido. No te adicionan todo. No.
8: No era la imagen
0: pero de la muchachos, vuelvo yo a insistir. Yo tengo la imagen cuando ya estaban charlando, eran 83 minutos
3: sí.
0: Y segundos. Entonces vos agregarle a esos 4 minutos, ¿cuántos son? 83.
2: Y 12 iba a jugar.
0: Y 12 minutos iba a jugar. Entonces, vamos a las imágenes. Rodrigo Coto Nogués dijo, no hay ninguna manera que esto pase. Derlis es el que más quiere jugar. Ya no cree él en esta cuestión. No. Pero no, vamos a analizar.
8: Yo la repregunté de vuelta de la versión oficial. Y él la contó y también dijo así, tal cual. El talón, estamos todos preocupados. Porque ahí le toca la cabecita.
3: Sí.
8: Esta otra imagen.
3: Está la secuencia de forma.
0: Vamos por parte. Aprovechemos sí. Que estamos ahora en Ñandutí TV, 17 de Tigo, 23 de Flow, 19 de Claro. Vamos un poco a aprovechar las imágenes. YouTube La Gran Jugada en vivo, 2.162 personas. Vamos a esta imagen. ¿Cuál es la primera, Ángel?
3: Ahí repasé a Roper de forma cronológica cómo arranca toda la secuencia. Fíjate, desde el principio, Roper.
0: Hasta la cámara lenta están poniendo.
3: Que entra en YouTube. Derlis devuelve un lateral y ahí empieza a picar al igual que su compañero. Fíjate la flechita roja. Este es Derlis. Y este sería el momento en el que él calienta, frena el brazo derecho y ahí sería el momento en el que él siente la fisura en el talón o el desprendimiento de algo en el talón, lo que contó después Vitamina Sánchez en conferencia de prensa. Minuto 79, devuelve lateral Derlis al estar cerca de la jugada.
0: Pero espera, la flechita que estamos viendo.
3: Sí.
0: ¿Dónde está Derlis González?
3: Ahí está Derlis caminando. Pero ahí ya habría sentido la molestia.
8: Tiene una muñequera.
3: Esto, minuto 79, devuelve lateral a su compañero que está cerca y ahí empieza el pique. Este es el último pique de Derlis antes de ingresar a la cancha. Y ahí es como que aminora un poquitito, frena la carrera, ya habría sentido algo.
0: Ahora estoy entendiendo.
3: Sí, sí. Este es el pique, el pique previo al.
0: Poneme otra vez más. Ahora, espera, ahora entiendo. Porque cuando él gira para seguir la fila a su compañero, ahí él sintió, ¿verdad?
3: Ahí frena el brazo derecho. ¿Ves cómo el brazo derecho de Derli? Fíjate, Bruno, frena.
0: Ahí está. Esa es la imagen.
3: Sí. Y ahí ya habría sentido.
5: Pero no hace ni un gesto tampoco. Generalmente un jugador cuando siente de vuelta la misma lesión, tira un puño al aire, algo, pone una cara. Claro.
0: Y, perdón, Carlin, ¿vos no estás creyendo en la imagen lo que él está diciendo?
3: No. Es interpretación.
5: A mí me parece...
3: Yo no estoy asumiendo como una realidad. No hay.
0: ¿Por qué vos decís que ahí él siente? Claro. Vamos a contrastar, ¿cierto? Lo que dice Carlin. ¿Cómo vos decís que ahí se le... Ahí él?
3: Yo me fijo en el brazo derecho de Derlis. Esta es mi interpretación, ¿verdad? Como él frena la carrera cuando es un sprint cortito. Al igual que sus compañeros, después de ese recorrido él lo hace de forma normal, mirando siempre al campo de juego. Parece una caminata normal.
7: Pero, o sea, ¿sabe qué pasa también ahí? Que estaríamos obviando lo que mayormente generó suspicacia, y fue lo que dijo Vitamina, que en el último pique de calentamiento previo, ahí se lesiona.
5: Esa es la versión oficial.
3: Sí, claro. Este fue el último pique de Derlis captado por la televisión.
7: No, pero él estaba intensificando ya. Él sí, ya estaba con una parte física mayor a la de sus compañeros.
8: Que no parece él estar preocupado por algo, sino que ve el trámite del partido. Claro, eso es lo que dice Carlin. Y es cierto. Eso es lo que transmite esta imagen. Que él hace el pique, ¿verdad? Y después se frenan y todos van caminando.
0: Ángel no se tomó el tiempo.
8: No,
2: pero
8: nadie
2: va a contar
8: lo que hizo Ángel.
2: Yo quiero decir, Carlin, que yo la otra vez te confesé que miro mucho los bancos. Ayer me pasé mirando el Banco de Olimpia. ¿Por qué? Porque cuando entraron los tres cambios juntos, Brian Romero, Redes y Hugo, dejaron de practicar los demás. Estaban practicando todos juntos. Uh-huh. Y Derli miró, yo no estaba siguiendo a Derli, le hacía un seguimiento sin cámara, pero con... Y después, a los 75 minutos mirando el tablero, dije, faltan 5 para que se dé el momento que Derli entre. Dije, porque los 10 minutos finales eran... Ya porque San Lorenzo no daba activo de un descuento. Y se da, y yo lo miré todo ese tiempo y juro que no vi ni una reacción. Aparte, no era la misma práctica que antes que entre los tres cambios. Era mucho más caminata. Caminaba, miraba en el partido, atento. Después, un poquito, y no, yo no vi, como dice Karim, un saltito.
0: Hasta
2: un saltito, hasta...
5: Puro que un gesto, se agacha, te toca la parte que te duele.
2: Y dije, y lo llamaste a Néstor y dijo, llamado Derli, porque yo noté la preferencia, miré, que la preferencia aplaudía, y ahí se va a Derli directamente al banco. Y después pasó lo que pasó, ¿verdad?
0: Pero yo no vi,
2: sinceramente, ni un gesto anormal en el trotecito que le estaba metiendo en la previa a que lo llamen.
0: Eso quiero. Y yo lo que planteo es lo siguiente. Porque viste que ahí. ¿Cómo se llama? Situaciones rápidas en el fútbol. Esa hasta donde contó Federico, yo lo que me planteo, ¿por qué es la duda de algunos hinchas que te plantean? Porque yo también miro, va a Derli, le llama, ¿por qué ella no le dice antes? Mira, me golpeé. Antes de que, porque va pues Derli González con Vitamina a hablar. Yo la pregunta nomás que me hago, ahí es la duda, ahí es donde tengo una pequeña duda. De que si hubo falta de comunicación o qué. Déjame completar, por favor. Porque si Derli ya se sentía lesionado, golpeado en el último pique, ahí ya le podía decir, gritándole al profe, profe, me volví a romper, o me pasó esto, o le decía al que va a hacer el cambio, el que se aproxima con el ayudante, que es en este caso de Vitamina, le diga, che, mira que no va lo de Derli, ¿eh? Eso pues igual a los gritos, ¿no? Cualquier partido de plaza, de barrio, ningún...
7: Al PF.
0: Al PF.
3: O sea, se generó una expectativa.
0: A
3: ver,
0: claro, ¿por qué va hasta Vitamina, habla con él, le dice, y tapa la boca, le dice algo ahí, y ahí reacciona Vitamina diciendo la pucha, che, y le agarra la cabeza, y se va a Derli, ¿verdad? Entonces ahí la gente... comienza a reprocharle a Vitamina, y yo nunca lo he visto así, ¿eh? Mira que se desencajó. ¿Tenés otros materiales?
3: Sí.
0: Porque la televisión, inclusive, el cronista mismo dijo.
2: ¿Qué quiere decir? Claro. Más, por favor, Vitamina ya le dice, andamos vete, ya le dice. Entonces ya le comienza a dar alguna instrucción a dónde tiene que entrar Derli.
0: ¿Y por qué ahí ya no le dijo?
2: Y cuando le digo, claro. No, y te digo,
8: ¿Por qué no le dijo antes?
0: Claro,
8: de porque, vos decías, ¿no? Que, porque digo, eso iba a mover detrás de nueve, ¿verdad? De los nueve.
5: Totalmente.
8: Y,
5: sí.
8: Medio,
5: y Romero iba a pasar a extremo. Extremo.
8: Lo dijo Vitamina. Mientras le hacía esa indicación, y después de él le dice, no, no, pero esa era tardanza, ¿por qué?
5: Claro.
8: Porque, no, no voy a entrar, profe, porque...
5: Porque se generó una expectativa con el público y con todo eso. Pero fíjate, Bruno, para probar tu punto, vamos a la parte 2 de lo que le pasé a Roper. Fíjate esto. Esto arranca, ahí si sí puedes pausar, tío. Fíjate, el video arranca con una indicación de Vitamina.
0: Claro.
5: Ah. Y fíjense en la gesticulación de Vitamina Sánchez, si puedes darle play nuevamente.
0: Esto es lo que está diciendo Federico.
5: Ahí se trabó.
0: Antes le estaba hablando.
5: ¿Qué? Fíjate, cámara lenta para... Mira, fíjate la reacción de Vitamina.
8: Le suelta la espalda.
5: Fíjate cómo lo mira... Y la reacción de Vitamina Sánchez en cámara lenta. ¿Qué? Ahí le comenta a Berlín lo que le pasó. Y la sorpresa de Vitamina Sánchez para la gente que está escuchando la radio.
0: ¿Por qué no le avisó antes? O sea, pues, él ya se encuentra con el escenario ahí frente a todo el público, frente a la gente.
5: Claro.
0: Ya se abrió el telón y ya no hay más forma de retroceder.
4: Y yo, así viendo esta imagen, lo que yo entiendo es que Berlín quiso ir a explicarle personalmente al técnico, y el técnico, en esa adrenalina que tiene el partido como técnico, le dice, le agarra, escúchame, acá yo quiero... No, profe, para.
0: No, pero espera, ¿y por qué no le avisó antes,
5: Fabio?
0: No es común que pase lo que estás diciendo.
4: Pero, sí, pero ¿y por qué?
0: No digo que no pueda, ocurrió.
4: Pero iba a ser más feo
5: lo que pasó.
0: Claro, pero personalmente.
5: Porque si vos le decís, como dice Bruno,
4: pero yo no quiso exponerse en el sentido de decir frente a toda la gente,
5: no puedo. Se va a enterar.
4: ¿Por qué no se va
5: porque
4: a enterar?
5: Porque yo le digo a vos, Vitamina Delhi. Pero la gente, le digo yo al PF, todo el mundo sabe la historia del talón.
0: Vos lo que decís, Galina,
5: y ahí cambia el cambio sin que nadie se dé cuenta.
4: Y si ahí el técnico interpreta que no quiso entrar en realidad, y ahí quiere entender.
0: No, la banca pues está cerrada. Vos no ves nada.
4: Ya
0: salvo
4: sé.
0: Nosotros, si vos estás en forma oblicua, vos ves lo que ya está pasando. Por eso es que nuestro compañero consiguió un video. Iván Bogado consiguió un video de línea, ¿cómo te voy a decir? Oblicua. Vos ves... desde el costado, vos desde arriba no ves por el techo. Entonces, claro. Ahí pues Derli le podía avisar a cualquiera. Pero ¿de dónde vos acá que me tengo que ir personalmente a aplicarle porque se podía enojar?
4: No, se podía enojar.
0: Yo no entiendo.
4: Al revés, lo que se va a interpretar mal. Si él le dice al PF, no voy a poder entrar, ahí es donde Vitamina puede decir, este no quiere jugar más.
0: No quiere entrar estos minutos.
5: Se puede ir a hablar con él. Ahí
0: ahora puede pensar lo mismo. Aunque haya ido personalmente, puede pensar lo mismo Vitamina.
5: Puede estar pensando.
4: Lo que quiera.
5: Es más, puede pensar peor todavía. Mirando de la perspectiva del técnico. Siendo mal pensado. Por ahí Vitamina cree y terminó. Pero por ahí Vitamina dice, él vino hasta acá. Porque si él me hacía la seña de lejos y si alguien se da cuenta, iba a quedar mal él.
0: Pero,
5: quedó como que yo cambié el cambio y me putean a mí.
0: Vamos a hablar calzón quitado ya. Vamos a hablar directamente. El metafórico nomás lo de calzón quitado. No te hayas levantado que Galini te baja tú. Muchos piensan que Berlín no quiso entrar porque eran 10, 12 minutos de lo que él iba a jugar. Y el famoso, ayer ponían ejemplos. Pero aunque en situaciones diferentes, Carlos Tevez, una vez el técnico le quiso mandar Mancini, estaba haciendo goleado a City y le dijo, no, yo no voy a entrar, le dijo. Y hubo un quilombo. Acá a nivel local, Claudio Aquino. ¿Se acuerdan del revuelo de Diego Gavilán?
5: Sí.
0: Que le hizo una novela, le hizo Claudio Aquino, le tiró la hinchada encima. ¿Y cómo terminó? Le rajaron a Diego Gavilán después de dos fechas por ahí.
5: A los dos.
0: Y Aquino también.
5: Y Aquino también.
0: En ese sentido.
8: Bueno, pero.
0: Rompió en Vélez. Pero yo lo que quiero entender lo de Fabio. Si ustedes le pueden explicar o van a opinar de distintas maneras. Él dice que parece que se tiene que ir al consulado, no sé, presentar algo,
5: sea o no verdad lo que pasó de la molestia en el talón. Él se cuidó. Porque si él se caía al piso y pedía al médico que le vea, le decía, profe, él iba a quedar mal y a él lo iban a putear. ¿Qué haces vos acá, ladrón? Date, rescindir. Pero él se fue hasta ahí y quedó. En el momento era Vitamina, cambió el cambio. Y no sabemos por qué. Hasta que después Vitamina reacciona contra el público y muestra el talón y empieza a gritar el talón. Ahí nosotros en la cabina nos percatamos que Derli no entró por una cuestión de lesión.
0: ¿Sabes dónde empezó? Perdón, Fabio, y después ya me caño, les prometo. ¿Sabes dónde a mí me llamó ya la atención? Es que cuando hizo tres cambios al hilo, lo metió a Brian Romero, lo metió a Sandoval y aquí en el otro, a Redes. Bueno, tres cambios él hizo. Él ya le pudo haber metido a Derli.
4: Sí. No, eran los minutos todavía para él.
3: Y después...
0: No. Pero Deli pudo haber estado pensando dentro suya. Puta. Ah. Este tipo hizo tres cambios y a mí no me va a meter, pero este tipo...
5: Claro, eso pudo haber...
0: Claro, está calentándose el jugador.
3: Sí,
0: esta es una interpretación
3: 2-0
0: que se puede dar. ¿Cómo?
3: 2-0 todavía está el partido, ¿verdad? Porque esa es la ventana en la que entra Redes.
7: ¿Pero por qué estamos diciendo que 12 minutos son pocos? Estamos hablando de que iba a tener la chance de mostrarse por primera vez ante un equipo recontra endeble como San Lorenzo. Y ahí vos, si sos bueno y si te toca uno... Un minuto necesitas.
4: Quiero apuntar también. Por eso es que yo le creo a Derlis González. ¿Sabe de qué punto de vista? Porque él, a pesar de ser Derlis González, él necesitaba esos 12 minutos. Necesitaba para su ego, para lo que quieras. ¿Sabe por qué? Porque él necesitaba que esa gente que lo veía ingresar, lo aplauda, vamos, Derlis. Él necesitaba ese mimo. Y yo no creo absolutamente que él no quiera entrar a jugar esos minutos con un partido 2-0 favorable. La fiesta estaba instalada. Y yo, para mí, no sé, debería de estar muy mal de la cabeza de él para negarse a jugar esos minutos que eran muy buenos para él.
5: Totalmente. Yo tomo por el lado de los 7, porque yo para mí es diferente la interpretación en ese aspecto. Yo creo que él mira el tablero, vos faltás. Ve, 7. No le vas a sumar la adición. Vos ves hasta 90. Lo otro ya es una yapa.
7: Sí, pero existe,
3: Carlos. No,
7: pero la adición existe.
5: Venía jugando en reserva.
4: Y falta 5 minutos y vos... No, pero el árbitro va a adicionar 2.
7: No, pero siempre se dice, quedan 5 para el tiempo reglamentario más la adición. Pero siempre se sabe que se va a adicionar.
4: Nosotros, porque trabajamos en esto y sabemos.
3: No, pero los jugadores
7: con más razón saben que va a haber adición.
4: Te calcula hasta 90, pues no sabes, pues.
5: Eso sí va a ser 8.
4: Jugaste en la reserva en la caballería sin nadie ahí que te estaba mirando, Carlín, a pasar a jugar un partido totalmente favorable para Olimpia. ¿Cómo se va a negar a jugar? Yo no creo. Y más todavía, ¿cómo venía arrastrando en las lesiones? No puede ser. A mí no me entra en la cabeza que un jugador
5: esos
4: como
5: 11-12 se van a convertir en 20-25 la próxima fecha.
3: Con toda una preferencia totalmente, que pide por vos.
0: Mira, vamos a seguir cronológicamente para seguir el debate muy rico. Vamos a seguir. ¿Cuál es el siguiente material?
3: No, este clip completo, Bruno, fíjate, la reacción de Vitamina, que es la de la sorpresa. ¿Qué pasó? Ahí Derlis le cuenta y fíjate la reacción de Vitamina. Y aquí no hace falta hacer lector de labios para saber lo que dijo Vitamina. La pum. Fíjate la reacción tan genuina. Otra vez lo de Vitamina Sánchez cuando Derlis le cuenta lo que le pasó y después cómo le toca. Fíjate ahí en los labios, la boca de Vitamina. La pum.
0: Este pego va a ser
3: la reacción,
0: un acercamiento,
3: pero fíjate, claro, pero fíjate, Bruno, porque me parece que es
4: muy bien. Toca la cabeza.
3: Y le toca la cabeza como consolándolo.
0: Claro. Para un programa fastidio de Chile, el futuro que tenés es impresionante.
3: No, pero ¿por qué
0: Chile? No, y por ejemplo, un encuentro así,
3: esto,
0: mira la mano, cómo le extendió, claro, interpretación.
3: Es un gesto de consuelo, pero también yo me imagino que es fastidio del entrenador de decir, Derlis, te voy a poner y no me siento bien, profe. Vitamina sabe que no es la culpa de Derlis, porque yo también le creo a Derlis. Pero es como un fastidio, otra lesión más, justo cuando te iba a poner. Porque fíjate, la sorpresa primero de Vitamina y después, acá está Bruno, fíjate, clarito.
0: Pero atendé también, cada uno tiene su forma de interpretar. Mira, apenas reaccionó Vitamina y Derlis ya se fue al banco. Ya no siguió hablando con él.
5: Sí, le contó, se sacó su botín y empezó a mover su pie así.
0: Sí.
5: Como ves,
0: no, pero en esta lectura, por eso nomás yo le digo jocosamente a Ángel, que tiene mucho futuro. Viste que estos programas así de la Argentina principalmente que hacen, ellos pueden hacer interpretación de tal cosa, acá parece que esto sucedió. Bueno, en el fútbol también, en España, el Chiringuito y compañía te hacen,
5: ¿sabes? Sí, que ellos fueron los primeros.
0: Claro. Le meten el micrófono, no le hacen ya una coloscopía al... Bueno, seguí.
3: Parte 3, ya en el banco, desde el arranque. Se quita los botines y empieza a tocarse primero la zona lateral del pie y después ya hace en la parte del talón, que es lo que decía Vitamina Sánchez. Sintió un desprendimiento de la cicatriz de la lesión que él había tenido en la planta del pie. Fíjate cómo se toca la planta, Bruno. Se quita el botín y en la cara de Derlis no hay grandes gestos de dolor. Seguramente una molestia que a fin de cuentas pudo haberse agravado y quizás por precaución no entró.
5: Ni de rabia ni de decepción.
3: Claro.
5: Que le pasa a los jugadores que sienten una lesión.
3: Impotencia, pasa un estado de shock. Claro,
5: él está muy normal.
4: Porque Vitamina en la conferencia, cuando habló el tema, dijo ayudarle a Derlis a no sentir miedo, decía, en un momento dado. ¿Qué quiere decir eso? Que tal vez él no sienta un dolor profundo ahí, pero hay un miedo del jugador. Que él entiende que se le movió algo, pero quizás no exista nada, que sea un miedo natural de un jugador que viene arrastrando esas molestias en esa zona del pie.
3: Sí, pero fíjate cómo masajea. Primero se toca la parte lateral y después ya la zona del talón. Y toca palpa, ¿verdad? Y la cara de Derlis después, para mí en estado de shock, ¿verdad? Porque mirando de un lado para el otro, buscando una explicación, pero no es el gesto típico de dolor.
5: Y tampoco siente. De desazón, te
3: digo. Pero cada uno reacciona de manera diferente, ¿verdad? A cualquier cosa. Y después, ya en el post partido, este es el gesto. Y esto con audio, mi querido CR7, y secuela, porque este es el audio de la televisión en el momento, secuela el audio de nuestros colegas. Momento en el que Vitamina Sánchez reacciona contra el público y hace el gesto del talón. Con audio, CR7, Gio, desde el principio, si se puede.
9: Totalmente sacado de Vitamina con un hincha
10: recientemente ingresado.
0: Esa totalmente sacado, dice el técnico Olimpia. Esa es la voz de nuestro colega Diego Rolón,
3: sí,
0: que está ahí en tiempo real. Él es el cronista, está al lado de Vitamina.
3: Claro.
0: Y se escucha muy bien. Ponen un poco otra vez el material. Se escucha muy bien Vitamina. Para la gente que escucha la radio, es el momento en el que Vitamina se da la vuelta frente a la preferencia y le muestra el talón. Le dice.
4: Y levanta el pie izquierdo.
0: Levanta el pie izquierdo y le dice. Chamío, tal eso, ¿qué querés que haga la sede de tu madre? ¿Qué sé yo? No sé.
3: Fue un fastidio, no solamente por el caso de Early, Bruno, porque capaz Vitamina también siente que de repente el hincha está siendo un poco injusto con él, los que lo critican.
5: Claro, ¿verdad? Claro. Me gustan por todo.
0: No está goleando, está
5: un esta no es mía.
7: Y no es solo el tema de Derlis, él también ya viene cargado por el tema de Tim Payne. Que se le exige, que se le pide.
3: El partido de Vasco, los cambios, la rotación.
5: La famosa rotación.
7: Yo creo que él, lo de Vasco, entiende. Él sabe que eso genera molestia en el hincha. Ahora, lo que él no comprende tanto es que le exigen lo de Tim Payne y lo de Derry González.
4: Y sí, porque lo de ayer seguro fue no dio mucho, pero...
8: Ayer estaba muy contento, sí, por Vera, porque Vera fue
7: sus jugadores.
8: Vera, Raúl Cáceres, son sus jugadores. Porque nunca personaliza, pero por Raúl Cáceres ya dijo una vez... me llama la atención que parte de la hinchada y el periodismo lo ponga a Tim por encima de Raúl. Para mí los dos están parejos, dijo.
4: Sí.
8: Bueno, me dijo nuestro campeón Raúl Cáceres. Y ayer he dicho hincapié en el buen partido de Vera. Pues cuando Vera juega mal, que jugó mal varios partidos, nunca habló, pero ayer habló porque hizo un buen partido.
4: Habló como 5 minutos.
8: Lo elegimos como figura nosotros. A mí me a mí no me convence, te juro.
0: ¿Qué es Federico?
8: El hecho, no.
4: ¿Qué te parece a vos?
8: Me extraña de Ángel, que suele ser visualmente muy observador. Yo creo mucho en la mirada. Y Derlis, cuando le comunica, no lo mira en ningún momento a Vitamina. Mira para allá. Vitamina lo está mirando ahí. ¿La viste esa?
3: Sí.
8: Sí.
5: ¿Y otro detalle?
3: ¿Y otro?
5: No se enoja nunca.
3: O sea, pues solo por la...
8: No, pero viste cuando la gente te habla mirándote a los ojos.
3: Claro, y de repente, pero un poco de vergüenza.
0: Te cuenta una desgracia y te mira en la cara. Nadie pues te dice. Claro. ¿Sabes qué?
8: Fíjate, no lo mira ni
7: a ver. O miras al suelo si está muy acongojado.
8: Es que no lo mira.
0: O te agarra las dos manos a la cara.
8: El no, por favor. Ahí comienza el tema.
3: Él mira el campo en todo momento.
8: No lo mira ni un momento. Vitamina lo mira y él no lo mira ni un momento.
0: Y ya se va a la banca.
8: Sí.
0: Ya no le permite un. Después de que le comunica, ya no le deja a Vitamina que le diga algo, otra cosa. Y Vitamina reacciona rápidamente. Yo creo que porque se dio cuenta de lo que estaba pasando, le pone la mano en la cabeza, pero él ya se vaya. Hacia atrás le toca.
3: Y sí. Ahí
0: está. No, pero la mano.
5: Tampoco había mucho tiempo.
0: De apoyo.
5: Tampoco había mucho tiempo para Consuelo, porque él lo quería sacar a Romeo, porque estaba cansado, le estaban pegando, y por eso vino Derlis. Y entonces él tenía que ver a quién poner. Y lo llama rápidamente a Matus. Era resolver el inconveniente en el momento.
8: Pero también estaba pactado que entre Derlis, porque todos lo querían ver.
5: Claro.
8: Si Derlis no estaba, no iba a entrar Matus por Romeo, iba a terminar Romeo. A eso quiero decir, porque Coto mismo dijo,
5: claro,
8: teníamos una gana de verlo. Para eso estaba en el banco, pues. Ustedes mismos dijeron cuándo va a entrar Derlis, ustedes decían 15, yo decía más tarde, ¿verdad? Pero Derlis estaba para entrar.
4: Dentro de la planificación era el quinto cambio.
0: Así mismo. Muchachos, ¿no tenés lo de. Vos tenés más de esto?
3: Lo que yo.
0: ¿Qué otro material tenés? Pues yo quiero ir al material de una persona que se dedica luego a hacer lectura de labios.
7: El amigo Kra.
0: Kra. No es crack, es Kranoman.
3: Siempre nos escucha.
0: Bueno, un saludo para él. Que el 13 agarró y puso con la imagen de apoyo correspondiente, y vamos a pasar eso. Y después está la de Iván Bogado.
7: Esa es reveladora para
0: mí. Esa Iván Bogado, muy buena. Gio, no sé si te... Abraham, vos coordinaste ya esto a las 8 de la mañana con Gio, ¿verdad? Bueno, y mostrame pues, amigo, por favor, te pido. Esa camisa, mostrame un poco. Poné el audio, con el audio, poné. Con el audio.
10: ¿Qué? Siento que me reventó el talón.
11: ¿Qué? ¿Explotó?
10: En el último.
11: ¿Qué?
10: ¿Qué hicimos?
11: ¡La puta madre! ¡Se lesionó, idiota! ¡Se lesionó! ¡La concha de tu madre! ¡Se lesionó acá, boludo! ¡Pero será posible, viejo! ¡La concha de tu madre!
0: Espera, espera. ¿Este es la voz de quién? ¿De qué material estamos pasando? Para no, pues, si no, pues le estamos...
7: No,
0: este es la lectura al labio.
3: De Kra.
0: Ya es una voz...
4: Y A debe ser esto.
3: No, de Kra.
7: Es Kra.
3: Él el que le pone la voz.
0: Pero, lo que no me están entendiendo, muchachos. No, es la voz de Vitamina.
7: No.
0: Es la voz de Kra, por decirlo.
4: Es una teatralización.
0: Exactamente. Porque está la de... Tenemos la de la que pasaste hace rato, espectacular, ahí se escucha claro. Poné la de Vitamina.
3: La de la televisión.
0: La televisión. Imagen,
3: el sonido real. Esa.
0: A ver, poné otra vez de inicio.
12: Recientemente ingresado.
13: ¡Se lesionó acá, boludo!
9: Totalmente sacado de Vitamina con un hincha porque le reclamaba por qué no.
12: Recientemente ingresado.
13: ¡Se lesionó acá, boludo!
9: Totalmente sacado de Vitamina con un hincha.
0: Esto, porque... Esta sí es la voz real de Vitamina. Esto fue lo que él dijo en tiempo real. Por eso entra Diego Rolón, nuestro colega. Y dice: totalmente sacado de Vitamina con un hincha, dice. Describe también. Pero lo visto que era uno el que le estaba rompiendo.
7: Dice idiota. En la conferencia dijo dos Vitamina.
0: Ah.
7: Y cuando le dice se lesionó acá, es el momento en el que él levanta el talón y le muestra al hincha. Se lesionó acá. Boludo.
4: Boludo. Él cuando usa.
0: Y vamos un poco al que hace Kra, que hace lectura de labios. Él inclusive le pone voz a Deli González, ¿verdad?
3: Sí. A los dos.
0: Sí. ¿A los dos?
3: A los dos.
0: De inicio ponemos ese material para no confundir a la gente. A ver.
10: Poder jugar.
11: ¿Qué? Siento que me reventó el talón.
10: ¿Qué? ¿Explotó?
11: En el último.
10: ¿Qué?
11: ¿Qué hicimos?
10: ¡La puta madre! ¡Se lesionó, idiota! ¡Se lesionó! ¡La concha de tu madre! ¡Se lesionó acá, boludo! ¡Pero será posible, viejo! ¡La concha de tu madre!
0: Y lo que dice ya, esto ya es lectura de labio. De lo que no está distante de lo que digo realmente.
4: No. O sea que yo vi el material
0: por
4: Wilson.
0: Por eso me confundió inclusive a mí.
4: Y es muy, muy, muy bien logrado está.
14: Exacto, por la, muy bien logrado, la manera sí. De brasear el técnico.
4: Pero y no, la famoso, voz, mira la boca, claro. Vitamina y no hay ninguna variación entre
0: el lo real y lo que hizo lectura al labio, se dan cuenta que no hay mucha disonancia.
4: No.
0: Bueno. Quiero plantear lo otro. ¿Por qué me le pusieron a la voz así a Derli? A mí no me gusta la que le...
3: No, y para darle un tono diferente.
14: Un poco con el
3: tono diferente.
0: No, ya sé, pero le veo que habla todo así.
7: Pero es la voz de Kra, en realidad.
0: No, ya sé.
7: Es la que le sale.
0: Derli González, hablando, pero pobrecito, habla muy mal. Tengo un huevo. Ponemos otra vez. El de Derli.
11: ¿Qué? Siento que me reventó el talón.
10: ¿Qué? ¿Explotó?
11: En el último.
10: ¿Qué?
11: ¿Qué hicimos?
10: ¡La puta madre!
0: En el último, ¿por qué ve así le pone el grano a Anís?
7: Sí, no,
0: Vitamina le pone tona a vos, cure speech. ¿Qué querés, boludo?
14: El programa de domingo de la noche pues, de los amigos de WhatsApp.
7: pero hay que decir que los jugadores más o menos así hablan porque no abren bien la boca, no modulan.
3: Aparte, yo creo, y con relación
14: a... Realmente es un Kra, sí, es un Kra.
0: Aquí
14: me dicen Ángeles, porque yo soy flexible. Yo, bueno, es que tengo dudas, ¿verdad? Hablé la mirada, acá me dice alguien que estuvo muy cerca. Que Deli tenía lágrimas.
0: ¿Sí?
14: O se sentó en el banco.
0: Y fueron a consolarlo,
14: creo,
0: compañero.
14: Creo en la persona que me dice.
3: Yo pienso
14: que... agregando un elemento a mi desconfianza para ir a los hechos.
0: Para equilibrar.
3: Yo creo que el motivo por el que no lo mira, porque ratificando que para mí fue realmente la lesión y Deli necesitaba los minutos, es con un poco ya hasta de vergüenza propia, ¿verdad? No porque él sea culpable de su lesión, sino que es como un fastidio con él mismo propio. Otra vez me lesioné y es como que tiene cierta vergüenza o resquemor al hablar a Vitamina Sánchez y decirle otra vez, profe, es un momento incómodo, ¿verdad?
0: O sea, hay dos interpretaciones. Es una buena interpretación la que está haciendo. La otra es que está mintiendo.
3: Esa no es mía.
0: Porque, no, pero son las dos formas que uno puede ver.
14: Esa fue la mía.
3: Claro.
0: Sabes que muchos están diciendo. Está bien,
3: yo pienso que, porque por más que no sea tu culpa, Bruno, si yo me siento mal y de repente tuve lesiones ya reiterativas y tengo que comunicarte de vuelta, vos sabes que me siento mal otra vez.
0: El famoso
3: te enfermaste,
0: pero acá
14: hay una cuestión de los 23 que llevó ayer Vitamina, 22 se podían lesionar de esto, porque iba a decir, bueno, le pasó a alguien, ¿verdad? Pero a Derli no le tenía que pasar esto.
4: y le volvió a pasar.
7: Pero las probabilidades indicaban que al que más cercano a que le pase estaba
4: pero,
7: era no,
4: Derlis. Pero ayer con esa planificación de la que habla Federico, coincidimos, estoy Coto Magués también decía, le queríamos ver a Derlis, era él el que no tenía que fallar ayer, de los 23, sí. Era el único que no tenía que fallar.
7: Para los desconfiados nomás quiero agregar un condimento a favor de ellos, ¿verdad? Estaba viendo el partido en el que él ingresó en Copa Paraguay, ingresó al minuto 68. Obviamente, si te van a mandar a la cancha al minuto 68, entras. Tenés mucho tiempo. Sí.
3: Con dos de ventaja.
7: Claro, esto digo nomás, no estoy asintiendo, pero no quiero invalidar tampoco la opinión de nadie.
0: Ahí puedo hacer una parada.
7: Sí.
0: ¿Sabes qué? El que acá hay muchos que están escribiendo. WhatsApp, YouTube, La Gran Jugada en vivo. Está el que no le vas a sacar de su cabeza. ¿Sabes qué te dice? Que Derlis no quiso entrar y que por mal carácter no quería entrar esos últimos minutos, como que consideraba Derlis que era muy poco tiempo.
7: Una ofensa, una falta de respeto a su trayectoria, más o menos.
0: Está el que te dice que no murió John Lennon, me lo dice.
7: Sí, y bueno, él convencido.
0: Y vos le querés hablar al tipo y le decís, hermano, le mataron a John Lennon. No, es bola, eso te dice.
3: Él vive.
0: Él vive todavía. Está el que dice, se hizo un libro y todo, un argentino, que Hitler se fue a la Argentina y vivió todavía, que murió ahí.
14: En Mendoza. No,
0: ahí en Mendoza, bueno.
4: Hay otro que dice acá que murió acá.
14: Claro, no,
4: Hay otro que dice que acá murió también.
14: Claro, sí. Que estuvo por acá, sí.
0: Sí, no sé.
14: Acá ha venido mucho nazi también.
0: Mengele, por ejemplo, dice que estuvo acá. Sí, bueno, sí. Pero quiero nomás decir, hay cosas de ideas que a lo mejor el tiempo esto va a decir si qué fue lo que pasó. Si tenés otro material, los últimos dos, y quiero 2-18-60-24. 5 nomás, como termómetro, para que venda Edgar también. 5 llamadas al aire. Si le creen a Derlis González que esto fue genuino, ¿cuál es otro material que tenemos? ¿El de Iván?
7: El de Iván, porque quiero marcar algo.
0: El de Iván.
7: Quiero mostrarles, a ver si ustedes coinciden conmigo, ¿verdad? Si podemos poner esto a pantalla completa para que se vea mejor. Porque mira, cuando están frente a frente, para describirle a la gente que nos escucha por radio, Derlis y Vitamina, en algún momento de la conversación, Derlis quiere sostener el peso de su cuerpo en el pie izquierdo. Y ahí es como que él siente el dolor y vuelve a cambiar hacia el pie derecho.
0: A ver, vos.
7: Ah, eso, ese es...
14: Está bueno.
7: Mira, ahí se apoya. ¡Uy! Y va otra vez a su pie derecho.
0: Bueno, no creo que así haya dicho. Más varonina habrá sido. A ver, ahí a cámara lenta, espera. Esta imagen de Iván Bogado. Nuestro compañero, a ver.
7: Él se va a apoyar ahí, todo el peso de su cuerpo en la izquierda. Es como que va a sentir un dolorcito.
0: A ver. Este puede ser clave, será.
7: Y vuelve a apoyarse.
0: Deja que siga.
3: El pie de apoyo.
7: Y después hay otro tema. Cuando él baja las escaleras, no baja con el pie izquierdo, baja con el derecho. Mira, derecho para sostenerse, derecho para sostenerse.
0: ¿Y dónde es que decir que el de la zurda?
7: Ahí.
3: Sí. Es como que la pierna zurda queda colgando.
7: Esa es la impresión que a mí me dio.
4: Quiere decir que fue en el momento en que llegó a Vitamina, explotó. Porque si explotaban en el pique, él no tuvo ese gesto de renqueo en la previa.
7: ¿Y cuál fue el pie que él se tocó, que vos pasaste, Ángel?
4: Izquierdo.
7: ¿El izquierdo? Izquierdo, bueno, entonces claro. Coincide, ¿verdad?
3: Claro, el izquierdo. Aparte, si hubiese existido fastidio de Derlis, y esto es unanimidad, obviamente, ¿verdad? Lo hubiese abrazado a Vitamina, porque antes, en el arranque de la imagen, lo estaba abrazando a Vitamina Sánchez.
0: No,
3: fíjate, hay un abrazo ahí.
0: Para mí, esta imagen es muy esclarecedora.
3: De Derlis con Vitamina.
0: Yo creo que estaba golpeado el jugador.
3: Sí, porque fíjate que la transición entre la indicación de Vitamina y la noticia de Derlis fue la misma acción.
0: Y esta es la imagen del día, entonces, hermano. Y nosotros buscando cualquier cosa. Tu culpa, Ángel, que venía a cacha de cruzar.
3: No, todo
0: dame
3: frontal.
0: El 5-2-18-60-24. Acá no está, amigo. No se puede apoyar al tipo.
7: Un saludo para Crack, que está escuchando, Bruno.
0: Capo. Bueno, Crack, cambiaron la voz, pobrecito, a los jugadores.
7: Pero él dice que no abrió mucho la boca, que estaba casi murmurando. Entonces, eso también quiso él imitar.
0: A mí, ¿cómo entiendes, Crack?
14: Sí, sí. Vale, baite.
0: No, a ese yo le iba a contratar en cualquier momento. Vamos a preguntar por su
14: parte. ¿Qué diálogo que hicieron hace poco de los jugadores discutiendo en guaraní?
3: Tuvo varios. De Gustavo Gómez y Velázquez.
0: Gustavo Gómez y Velázquez. Sí, de la capital. No, espectacular.
7: El de Nicanor y Alderete también hizo hace poco.
3: Sí,
7: más de 1 millón de vistas tiene en su Instagram.
0: Necesito que vos comiences las negociaciones. No, en serio te estoy hablando, Wilson. Llámale ya a Crack. En serio te digo. Pedile ya su número.
7: No, acá está
0: esta
7: en el
0: tarde
7: WhatsApp.
0: Ya le vamos a traer acá.
7: Estamos escribiendo por WhatsApp.
0: Bueno, está perfecto.
14: Bueno, yo antes levanto la mano por esta última imagen y por lo que me está escribiendo la persona que estuvo cerca. Le quiero adherir. Cambio lo que en un principio era mi sospecha. Creo que la lesión existió.
4: Es más, yo cuando se confirma esto, yo me puse en la mente de Derlis y es para replantear todo. Porque vos seguís insistiendo, seguís, querés jugar, y llega hasta esto. Esto ya es el colmo, en el sentido de que...
7: ¿Qué sería replantearse? ¿Analizar el retiro?
4: No puede jugar. Era la gran oportunidad que vuelva a entrar.
5: Año y medio por cobrar $100,000. No,
4: tantas frustraciones ya está arrastrando que ahora...
0: Lo que vos pedís, que se retire. ¿Por qué el tipo tiene que seguir?
4: Entro en la mente del jugador y tantas frustraciones, tanto fracaso de no poder jugar.
0: Pero esto poder recuperar es del talón, no, Fabio.
4: Está bien, pero justo cuando vas a entrar a jugar,
0: y bueno, ya se puede decir, en 2 semanas ya está el tipo. ¿Vos querés retirarla de él?
4: No, pero...
7: ¿Y en 2 semanas qué va a pasarle?
4: El jugador puede replantearse todo.
0: Pero en todo caso, puede ser prestado, puede jugar en otro club.
3: Eso creo que lo descartó Coto recién, ¿eh? Porque ellos no se plantean a un Derlis.
0: Espera a fin de año.
7: Y tiene que ser una respuesta políticamente correcta la de Coto.
0: El jugador puede ir a plantearle eso.
5: Si el jugador le plantea, no creo que se niegue Olimpia.
14: ¿Quién le va a pagar? No puede entrar faltando 10 minutos. ¿Qué club lo va a contratar ahora con $60,000
4: por mes? ¿Por qué llora Federico? Está frustrado, está impotente. Ya no sabe más qué hacer seguramente el pobre muchacho. Ese es el tema. Yo por eso digo... No sé, yo soy de Derlis, voy a empezar a replantear. Hasta esto me pasa dentro de un partido que era favorable, la gente me iba a aplaudir. Grande, Derlis, volvé, juega. Alguna corrida. No pudo jugar tanto esperó este momento. Y sigue otra vez lesionado. Entonces, jugar profesional no se siente.
14: Tener 2 años más de contrato con un buen monto. ¿Vos vas a dejar el fútbol?
3: Que nos va a regalar.
4: No, pero ¿y por qué llora? Está frustrado. Está mal. Impotencia total.
0: El camino no es retirarse.
4: No, ya sé, pero no le responde por cuerpo, no le responde las piernas.
0: La diepa hay que seguir luchando, Fabio.
7: Ahora tiene que luchar calladito, ¿eh? Ya nada de enviar mensajitos por Instagram ni dar a entender cositas.
0: Berrinche no.
7: No, berrinche ya no.
0: Berrinchito no.
7: Porque iba a tener su oportunidad y falló él. Él falló.
4: Claro.
3: Su cuerpo
4: porque su cuerpo no le da.
0: De salud es muy complicado, muchachos.
4: Claro,
0: si vos no estás bien de salud, no, es una cosa que en la vida le pasa a cualquiera.
3: Por más que quieras.
0: Dame los teléfonos al aire, por favor. Edgar, dame 5 y recibimos a la primera persona. Quiero los móviles en vivo, por favor. ¿A quiénes los tenemos? Dani Maciel viene con Info de Cerro. Néstor, para seguir con el tema Olimpia. Fecha en la que ganó Guaraní.
7: Nacional.
0: Perdió 2 de mayo, ganó Nacional.
14: Nacional.
0: Se frenó Libertad, empató con Ameliano.
7: Con uno más todo el segundo tiempo. Aún así le metió a Ameliano primero. Sí. Después empató Libertad. Señor.
3: Show del
0: Trico. Ganó el Luqueño.
3: Show del Trico. Sí, ganó Luqueño.
14: Ganó Luqueño. Quiero cerrar el tema a un amigo del fútbol, Bruno. Me dice: si eso pasaba con Cecilio y Turo Rivero, no creo que Fabio Ángel iban a ser tan benevolentes. Lo iban a matar.
7: Pero ahí... lo mencionaba Fabio. Que responda Fabio, pero yo tengo algo que decir.
0: No, Fabio ya le quiere retirar de Eli González. Imagínate, vos psicología antes está escuchando en la radio el tipo y... La pucha, Fabio, tiene que ser muy fuerte de Eli González. Fuerza de Eli, dale.
7: No, pero ¿sabes qué? No hay antecedentes de indisciplina o de malos comportamientos de Derlis como si tal vez de Cecilio. ¿Entendés? Entonces la forma de pensar y el análisis rápido que uno puede hacer es diferente.
14: El abogado de Guaraní
3: no sé si con informe también, ¿verdad?
14: Dejó a entrar al partido.
0: Sumario.
3: Unilateral. Sumario. Empieza la novela. No.
0: Dame 5, Eva. Vienen los oyentes. 2-18-60-24.
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0: Por favor, quiero ir a Dani Maciel, que nos adelante un título en Cerro Porteño. Ganó Cerro ajustado 1-0, pero Cerro está a 6, hermano querido. Hola, buenas tardes, la gran jugada al aire.
16: Buenas tardes, Bruno.
0: ¿Cómo te va, campeón? ¿Cómo te llamas?
16: Buenas tardes a la gente, a esos muchachos.
0: Sí, señor. ¿Cómo te llamas y de dónde?
16: Me llamo Bruno Leal, de Sajonia.
0: Ajá. A ver, ¿cuál es tu opinión?
16: No se le puede presentar a Derli y decirle, che, Derli, retírate nomás ya, o sea, cualquier viento sur te tumba.
0: Epa, un retiro luego le plantearía, se cortó. Qué fuerte el primero ya.
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0: Ya vamos a desmenuzar la fecha partido por partido. Les pido paciencia a la gente. 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Atención, impresionante la visita que tenemos. Wilson maneja el tema. 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
0: Muchas gracias. Y qué cierre. Muchas gracias, Bayer. Garcito, seguimos, vamos. Tenemos una visita ya ahora, una ganadora de este engaño, una engrupida, poner lo que es
17: una incauta,
0: engrupir. Otimación,
17: no,
0: embotaguila,
17: no.
0: Otro vez,
17: no, yo le tengo que defender a mi duda.
0: No, acabamos en trampa polémica, hermano.
17: Premio,
0: no,
17: un especialista 100, en perfume, 100,
0: no, no,
17: privilegio, 100 ml
0: dice la caja, ¿eh? No, por eso.
7: Carly, vos no podés hablar de perfume si vos no usás perfume.
0: Yo estoy diciendo que es perfume de 100 ml.
17: ¿Sabes qué, hijo? Vos no te estás diciendo mal aire, que vos usas un jabón Yareque.
7: No, el único perfume que usa es el de su jabón.
17: ¿Qué? Mi jabón, pero no Yare. Lindo.
18: Jabón Yaguasa.
0: No. Se pare, pues. Tengo una visita a una dama.
7: Araceli se llama.
0: Bien perfumada, por favor. Esperen un rato, por favor. Al aire, la gran jugada en vivo. Hola.
19: Hola, Bruno, ¿qué tal?
0: Bien, ¿cómo estás?
19: Excelente, Bruno.
0: ¿Tu nombre y de dónde llamas?
19: Dios Rey me llamó, de Mariano Roque Lozú, te estoy hablando.
0: A ver, ¿qué pensás? ¿Qué pensás?
19: A Federico, a Fabio, a Ángel, a Carlitos.
0: Saludos.
19: Al querido payaso Wilson.
0: ¿Qué pensás acaso de Derlis?
19: Y realmente, o sea, Derlis es un excelente jugador. Creo que le dio mucho a la Olimpia y creo que puede dar todavía un poquitito más.
0: Ajá. ¿Crees en lo que pasó?
19: Yo lo creo. No le veo con la demasiada mala intención. Creo que siente la camiseta limpia, así que yo lo creo.
0: Gracias por llamar. Dos hasta ahora al aire. Hasta cinco llegamos. Cinco llamadas, por favor.
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0: Vamos, por favor. Tenemos a Dani Maciel ya en segundos. Tenemos muchas cosas que analizar. Llegaron regalos para nosotros de la Actolanda. Ahora, me dijeron que, pero regalo para nosotros los conductores, eso es Iyiquepe aparte. Después tenemos regalos para los oyentes. Bueno, pero tráeme acá ya eso, no quiero que esté mucho tiempo en tus manos. No, ya no hay confianza contigo, Abraham. No, en serio, te después vamos a hablar. Trae ya acá los productos para cada uno. Trae ya acá, porque si no, vamos a pelearnos hoy. Está una visita acá, una señorita, ustedes ya la ven en imagen, ella ganó.
7: Su papá.
0: ¿A su papá?
7: Sí, ella viene en representación de su papá.
5: Muy bien, que aclares.
0: Imagínate, 10 ml.
5: No, 100 es, Bruno.
0: No, 10 ml es lo que está.
14: El fraco, por favor. 100
0: ml, no, eco 1.
7: Yo compré este perfume por recomendación de...

0: fumo, o sea, pues, espectacular, él le dijo. Y ahí le contó. O sea, cómo saltó. Claro. Espera, espera un ratito, Wilson. Le pido, por favor, a la señorita también que viene en representación del papá, que nos tenga paciencia. Hola, buenas tardes, La Gran Jugada.
1: Hola, Bruno, buenas tardes, La Gran Jugada. ¿Cómo está, Bruno?
0: Bien, bien. ¿Cuál es tu nombre y de dónde?
1: Raúl, soy de San Lorenzo, Bruno.
0: A ver, Raúl, ¿qué pensás del caso de Derlis?
1: Yo le creo totalmente a Derlis. Derlis es una buenísima persona. Eso se nota. Es un jugador muy disciplinado. Muy... sufrió mucho de estos tiempos, ¿verdad? Entonces, él está esperando su oportunidad. Yo sé que Derlis va a volver. Así que yo le creo totalmente a Derlis, le doy mucha fuerza, que siga, que el tiempo de Dios es perfecto, que le va a llegar esa oportunidad. Bruno, por otro lado, quiero plantear el tema arquero
0: de
1: Olimpia, Bruno.
0: Sí.
1: Si pueden hacer el concurso de este, yo voto por Versa, porque Lentinelli.
0: ¿Sabes que ya lo confirmó Lentinelli a...?
1: Sí,
0: o sea, vitamina.
1: Quiero escucharle a la gente, ¿verdad? Porque Lentinelli jugó muchos partidos y no demostró nunca nada. Para mí, ese fue un gran error. Un arquero extranjero para suplente. A mí no me convence, no tiene estatura y todo lo que va es gol. Y entonces, me gustaría que la audiencia opine un poco. ¿Quién puede ser el arquero?
0: Gracias, Raúl.
1: ¿Prefiere el oyente que sea el arquero? Gracias, Bruno.
0: Muy gentil. No, por favor. 2007 personas. YouTube La Gran Jugada en vivo. El chat de YouTube está terrible, son los muchachos. Dios mío. No muestre, hermano. Saca eso. Dios mío.
2: Está leyendo.
0: ¿Qué dice leyendo? Que Fabio mira a su derecha.
2: Está leyendo el chat. Sí, está leyendo.
0: Wilson está que ya está en una situación. No, basta, muchachos. Vamos a recibirle a esta señorita. Le pido dos oyentes que nos esperen, por favor. Esto es insostenible.
3: Qué cambiado está Ángel, dicen algunos.
0: A la fecha, mira, acá ya nos piden que se incorpore la señorita de La Gran Jugada.
3: Sí.
0: Que no estaría mal por Ángel, ¿verdad? Yo propongo que sea nuestra madrina, lo inclusive, ¿verdad? CR7. Le limpiamos a Abraham o a Ángel, hacemos un concurso. No coma los dos, necesitamos uno que trabaje por lo menos a la mañana.
2: Ahí envían el turno tarde, dice ahí.
0: El turno tarde. A la escucha, Tete. Bueno, señorita, ¿cuál es su nombre? ¿Cómo está? Buen día.
4: ¿Qué tal? Mi nombre es Araceli Miranda.
0: Hola, Araceli, ¿cómo estás?
4: Súper, ¿y vos?
0: Ya tú estás bien también. ¿Vos, tu papá ganó el perfume?
4: Sí, mi papá ganó, solamente que él no pudo venir por cuestiones de trabajo.
0: Ah, bueno, pero ¿vos no seguías a nosotros o es solamente tu padre?
4: Y si te voy a ser sincera...
0: No, la verdad, decime, vos estás en otra cosa.
4: Súper sincera, mi papá, es súper fanático.
0: Pero qué calidad que sos, mira, poco, yo tengo una hija que está por cumplir 16 años. Yo te puedo asegurar que ella no se vaya a retirar ni un premio para mí, ni si es un Ferrari no vaya a retirar, porque es muy tímida. Entonces no quiere ella mostrarse. Entonces el valor que vos tenés es muy importante. ¿Cómo se llama tu papá?
4: Se llama Carlos Miranda.
0: Carlos Miranda. ¿Y él es el que ganó?
4: Sí, él ganó.
0: ¿Y él siempre nos sigue? ¿Cómo? A veces ya no le gusta decir, nos dicen en la casa, che, papá, bajan por el volumen.
4: Yo,
0: romper la
4: sinceramente,
0: pelota.
4: A veces estoy hasta coger ahí porque es todos los días. Sí o sí, si no es por YouTube, es por la radio, si no es por la radio, en su teléfono, en la tele. Sí o sí, todos los días, sagrado es.
0: ¿Vos sabés tu papá? ¿Cuántos años tiene tu papá?
4: Mi papá tiene 57.
0: Joven todavía, pero estará muy emocionado porque yo no me imagino ver a la hija retirando el premio y para más la hija no...
5: La
0: no,
5: hija que botea contra nosotros.
0: Está bien, no.
2: Los palitos todos los días.
0: No, pero está bien, ella está en otro, sí, si es joven. ¿Qué pico va a estar siguiendo el Gran Jugada?
2: Claro.
0: Yo sé que hay mucha gente joven...
2: Dina Facto, por ejemplo. Pues.
0: No. Mucha gente joven nos sigue realmente, es impresionante. Bueno... ¿Y tu papá es perfumero, le gusta? ¿O se metió nomás él ahí, tiró su nombre y los tres últimos números de cédula?
4: No, a él le gusta lo. De hecho, yo en su cumpleaños le regalé también un perfume. Le gusta los perfumes.
0: Ah, perfumero. Bueno, Wilson.
3: Yo quiero mostrar esto y decir antes que yo este perfume compré para mí. Es decir, que yo, no me, y me estoy poniendo ahora, se escucha. Yo no voy a comprar una cosa trucha para usar yo, ¿verdad? Obviamente que no.
0: O sea, vos le vendés a otros sí cosas truchas.
2: No.
0: O sea, no sé por qué insistir. Si es para mí, si es para... O sea, yo voy a usar, no voy a comprar trucha. O sea,
3: no, porque yo decanté lo que hay en este frasco, en este de 10 ml. Y hagan ustedes la cuenta. Si compré por más de $100, 10 ml, ¿cuánto es? Es más de lo que vos regalaste el sábado.
0: No, nosotros 400.

0: También regalamos con Federico.
1: Y hay gente que se dedica a vender Dican, porque esto se llama Dican. Y estaba viendo en uno de los de las páginas que cada Dican de esta marca de perfume cuesta 105 mil guaraníes. Y yo regalé 3. Ah. Es decir que el valor de lo que yo regalé es 315 mil guaraníes.
0: Qué macho, qué rico olor tiene ese.
1: Claro, bueno, huele bien.
0: Ahora todito acá.
1: Este es un perfume de nicho, papá. No es cualquier cosa.
0: Ah, pasame por acá. Yo quiero uno de ese muñeco. Bueno, hacer el entrepasar una cama, se tocó correr. Wilson, ¿no vos querés hacer la entrega?
1: No, no voy a hacer yo.
0: ¿Querés acercarte?
1: Claro, me acerco.
0: No vaya a ser, poneme picante, hermano. Ahora, Celi, cuidado con este muchacho. Yo te aviso, Wilson, soltero. Terrible este chiquindé. Se acerca a Araceli.
1: No, sí, sabía que iba a venir a Araceli, tan linda. Ella, bueno, hubiese puesto esto en una caquita, ¿verdad?
0: O le regalaba un perfume a ella también.
1: No, claro, por
0: ya
1: supuesto.
0: Ya que vino, pero en representación de su mirada.
1: Pero bueno, es lo que hay.
0: Se está cagando la risa. A lo mejor tiene un novio rubio, ojo azul, 1.90 m. Mira,
2: no.
0: A ver,
2: chiquita.
0: Carlín, qué malos son.
1: Pues la verdad, pues se está riendo Araceli lo que yo digo. Pero voy a pedir algo a cambio.
0: Chiquitín, representante de la gran web. Vamos, hermano, vamos.
1: Voy a pedir algo a cambio, Bruno.
0: A ver, epa.
1: El Instagram de Araceli.
0: Epa.
1: No, no, para no, la gente del YouTube. ¿Eh?
0: No, pero no sabes si quiere ella.
2: ¿Puedo dar?
1: Sí, claro.
0: ¿Cuál es?
2: Arroba Araceli Miranda. Así es mismo. Ah, la Miranda tipo tiene 2 A.
1: Ah, arroba Araceli Miranda. Miranda.
2: No. Miranda.
1: Ah, acá está. Miranda.
3: Ángel, el día le sigue. No.
1: Para hacer entrega, mira,
0: a ver,
1: ya la
0: se
1: cámara.
0: Acerca Wilson.
1: Ahí está, el regalo para
0: cuidado que papá puede ser celoso, Wilson. Que no termine mal. Araceli, muy contento que vengas en representación de tu papá. Mandarle un cariño grande. Que pases muy bien el día de la primavera. Y decirle a tu papá que, bueno, ¿para qué decirle si te está siguiendo ahora? Muchas gracias. ¿Cómo se llama tu papá?
2: Carlos.
0: Carlos, poneme la escopeta, Carlos. Poneme la escopeta, porque a partir de ahora, Wilson, Abraham, Ángel Elian, Nico Sosa, los solteros.
3: Mira la yudoka con que está, mira. Le va a dar un helado a la dama.
0: ¡Ale, dale! Le va a pasar un poco aceite de chupa. No, ya está. Viene Abraham.
4: Un Gaspar invirtió.
1: ¿A quién le robó?
0: Mira. Mira Abraham tirando su ancelito. ¡Qué locura! Araceli, muchas gracias de corazón.
2: Igualmente, muchísimas gracias.
0: Gracias.
2: Y que tengan buena tarde igualmente.
0: Gracias, gracias. Muy amable. Araceli, que es la hija del ganador de este timo que se llama el 10ML, pobrecita acá, oyente.
4: Lo importante es la aclaración.
0: ¿Vos viniste en auto, Araceli?
2: Sí, vine en Uber, la verdad.
0: Ah, ¿viste? ¿Cuánto habrá gastado?
1: No, pero vos pedís que venga por 100 mil guaraníes.
0: No, hay otro que ganó 200 mil, ya me di cuenta, pero sí. 200 mil ayer para uno solo. Bueno, gracias, Araceli. Impresionante. No,
4: importante la aclaración de que fue el papá el que ganó.
1: Sí.
4: Porque
1: sí.
4: Algunos oyentes escriben y dicen que Wilson, de acuerdo al Instagram de la señorita, regala.
0: No,
4: entonces,
0: no, ahora recién.
4: No, por eso, importante la aclaración. Sí.
0: No, no, ahora recién sabemos.
1: Ahora recién le vamos a seguir.
0: No, ya comienza la persecución ya. No, no, no, no.
4: 1000 seguidores más.
0: Mira, Ángel primerito. No, no, Araceli, muy linda. No, no, no.
5: Visual que
0: no da talla de
5: sufrió la gente.
0: Españoles.
5: Sufrió
0: no,
5: la
0: no.
5: Gente.
0: El papá está siguiendo, tranquilo.
5: Sí.
0: Escopeta, mano.
5: Ya Barry no me querían.
3: Barry Walker a buscar sus 100 mil.
5: Ya no me querían.
0: Vamos, Edgar, por favor. Ya viene Dani, dale.
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0: Iván Bogado ya comenzó a seguirle a Araceli desde antes ya.
4: Ya le seguía al nuevo.
0: Sí. Este no es cazador de utopía, este es un cazador nato, hermano.
1: Ya le estará tirando patitos en el Instagram. Tranquilo.
0: Vamos con la opinión del hincha de Cerro de Olimpia para la gente que está ahora en el YouTube. Si tenés una llamada al aire, pongámoslo, por favor, CR7, porque nos faltaban dos sobre el caso de Lee. Hola, buenas tardes, La Gran Jugada en vivo.
7: Hola, buenas tardes, Bruno, ¿cómo estás?
0: Bien, campeón, ¿cómo andás?
7: Excelente. Wilson, ¿qué tal? ¿Cómo te va, Fabio?
1: Bien, un abrazo.
7: ¿Qué tal, muchachos? ¿Cómo están?
0: Bien, bien. Este es nuestro cliente fanático, sí, papá. Sí, ¿cuál es tu nombre y de dónde?
7: Angelito, ¿qué tal? ¿Cómo te va?
8: ¿Señor?
0: ¿Cómo estás?
8: ¿Cómo estás, señor? ¿Cómo bien?
7: Para no olvidarme de nadie.
0: Federico, excelente. Grande. Señor. Bueno.
7: Antes de darte lo que yo pienso sobre el punto del día, sí, quisiera hacerte dos peticiones nomás.
0: ¿Cómo no?
7: Señor, vos podés pedir el VAR en dos ocasiones. Uno, en el momento en el que Wilson pasó por detrás de ustedes para llevar el perfume a la chica, estaba decantando el perfume, estaba decantando el perfume que está a tu izquierda. Y hizo la cara de wow, qué rico huele, ¿verdad? O sea, que vale la plata que Wilson dice el perfume por los ojitos.
0: Pobre señora, que le cree
7: el segundo pedido de VAR, sí. El segundo pedido de VAR es cuando segundo la señorita bien sale.
0: Ah, cuando
7: la cara de los muchachos.
0: Ese no.
7: Por Dios.
0: Ahí, buscame, pues. Ahí creo que estamos todos implicados.
7: Sí.
0: Creo que todito bueno, entramos ahí en el barbo.
8: Saludos al papá.
0: Qué hijo de su madre, eso. ¿Cómo te llamás, me dijiste?
7: Sí, yo soy Nelvier. Oyente fiel.
0: Hijo de puta, que o sea, ¿por qué te pedí el bar? Ese segundo nos va a matar, toma.
7: Sí,
0: no vamos a dormir
7: en
0: la casa.
7: En serio. No iba a ser serio.
8: Nelly la vez pasada le tiró un elogio a Wilson.
3: En vez de votar. ¿Qué era que dijo? Él era.
7: No,
3: que...
7: Lo de vitamina, cobra.
0: ¿Qué pensaba el caso de Eli González?
7: Y bueno, la verdad que yo, como siendo el futbolista, me tocó vivir esa experiencia que pasó de Eli. Y la verdad que yo opino que él no quiso entrar. Que él puso una excusa nomás y no quiso entrar. Pero si Wilson me entra, mi amor.
0: ¡No, sí!
3: Él te dice el mismo, ¿no?
0: ¡Qué bárbaro! Gracias. Último oyente. Gracias, querido amigo Roque Alonso. Fanático nuestro.
7: Fabio, Mateco, Wilson.
3: Hola, ¿qué tal?
7: Angelito.
1: Hola.
3: Carlin.
1: Hola,
3: Porte.
8: ¿Cómo andamos?
3: Tranquilo.
7: ¿Eh? Tranquilo, pan.
0: Bien. Bien, tranquilo. Parece que está emocionado nuestro oyente.
7: El sondeo de, oye, si gusta o no gusta la gestión de vitamina, ¿verdad?
0: Sí, señor, así mismo.
7: Sí, a mí, piensa lo que me gusta, ¿verdad?
3: Y él, el mismo
0: Nelly. De Roque Alonso, qué bárbaro. Vamos, llamada al aire. Hola, La Gran Jugada en vivo.
9: Hola, Bruno.
0: ¿Cómo te va, campeón? ¿Nombre y de dónde?
9: Guillermo Navarro, de San Lorenzo.
0: A ver, Guillermo, te escuchamos atentamente.
9: Sí, yo gané el perfume también con Wilson el sábado.
0: Ah, muy bien.
9: Por cuestión de trabajo no puede retirar.
0: Ah, te esperamos, hermano, te esperamos.
9: Enviado, pues, Wilson por...
0: ¿Motobol, papá?
9: ¿Motobol o qué?
0: ¿Cierto?
1: Pero vos vas a pagar, ¿verdad, Navarro?
9: Dice Bruno, me voy a ir, venir, voy a estar todo mi pasaje por el perfume.
0: Exactamente, es lo que yo planteé al aire, hermano. Es lo que yo dije. Bueno, ¿qué pensás, o sea, del caso de Liz?
9: Y la verdad que vitamina demasiado, espero, para que ingrese Liz. Yo creo que ayer era el día de Timpey y Liz. En el segundo tiempo ya. Contra San Lorenzo, otra vez 2-0. Yo creo que Richard Sánchez y ese, el otro Brian Romero ya ingresaron de balde, vamos a decir. Tienen que entrar él y Tim Peña.
0: Muy bien. Gracias, Guillermo, por llamar. Muy amable.
9: Otra
0: un abrazo.
9: Cosa, Bruno, quería decirle.
0: Gracias, gracias. Sí. Dame la opinión del hincha de Cerro de Olimpia. Vamos con la actualidad de Olimpia. Semana muy especial por lo de Libertad Olimpia. ¿Qué decía el presidente sobre Cotonogué sobre las entradas? Habló de
4: 2.000 entradas.
0: 2.000 entradas.
4: En la Día Norte y Preferencia.
3: Claro, recordó Néstor que ayer Álvaro, Malte Melgarejo, que está un poco más en la organización, habló de 2.000.
4: ¿Sí?
3: Estamos hablando de la que está a la izquierda de la cabina.
4: La preferencia, el palco de preferencia.
3: Sí. Y las dos, las dos tribunas.
4: La bandeja de Norte.
3: Sí, las dos bandejas.
0: Y ratificó Coto, ¿verdad? 2.000 entradas. Bueno, vamos, por favor, la opinión del hincha.
10: Carancho, fuerza, fuerza nomás.
11: Estamos ahí, estamos ahí.
12: No podemos sufrir tanto, carajo. Vamos, cerro.
13: Guille, viniste malísimo, horrible. Cuídate.
10: Una vez partido inválido, 1-0. Pobre, retratación, pobre.
11: Eso, hincha mongólico que le pide fotos a Cecilio. Hay que prohibirle el ingreso a la calle, esa gran puta, carajo.
14: No sé cómo no se dan cuenta que tienen que cambiar esa... Yo no sé de dónde salió que tienen que entrar al área para definir. ¿No vieron el gol de Nacional? Nacional a los un minuto metió un golazo de fuera del área. Y esto, hijo de puta, agarra y se pasan ahí que haciendo jugadita, queriendo... Cualquier equipo viene acá, se te cierra, no te dejan entrar al área. Y vos ya no definís. Olimpia, ¿cuántos partidos no ganó así? O sea, yo no sé si son burros o qué es lo que pasa. Saluda a Bruno.
11: No, cero, cero. El campeonato no termina acá. El campeonato no termina acá, papá.
15: Jeti, vamos, na. No, no puedes. Si querés penal, no tiren a las nubes.
16: Y se hizo lo importante, se sumó. Pero partido sufrido.
17: Y mal, pero ganamos, que es lo importante. Ojalá mejoremos en algún momento.
18: Es un proceso. Ahora hay que sumar la mayor cantidad de puntos y armar el equipo para lo que se viene. Un proceso ahora.
19: Y 3 puntos adentro, es lo único que queremos. Nada más. La gran jugada.
11: Se ganó, es que era lo importante. Ahora que vamos un punto a la punta.
0: La opinión del hincha de Olimpia.
11: Sí, podemos alcanzarlo. Vitamina, vos sos un extraño acá. Vos no sos nadie para gritarle a la preferencia de la Olimpia. Escuchaste, nosotros te pagamos el sueldo, Vitamina. Así que callado, payaso.
10: Vitamina para gritarle al público. ¿Estás loco, Vitamina?
11: Y no te olvides, Wilson, payaso.
15: Muy bien, Gerard. La próxima va a estar puntero. Si ganó contra Libertad, todos punteros. Si así, vamos, Gerard, Olimpia. 6-7.
10: Una vez más para Wilson, payaso. Deja que usted, papá, para vos te querés morir, Wilson, puto.
11: Todos queríamos que entre Derli, pero parece que él pidió no entrar porque tenía problemas del talón. Dijo. Pero jugamos bien. Que se cuide Libertad ahora, estamos cerca. El que alcanza quiere ganar.
10: Excelente, excelente. Atajate, Libertad, atajate.
20: Por fin metió Ábalos, que era lo importante.
11: Faltaba.
20: Sí, faltaba partida. Ahora ya con todo. El próximo cotejo ahora, choque de puntero. Vamos a ganar la Libertad.
11: Mucho calor, pero se bancaron. Corrieron todo el partido.
15: Aguanta, Olimpia. Viste que Romeo fue la figura. Para mí fue Olveida porque sacó una imposible, un tiro libre.
11: Y bien, Olimpia, yo creo que Vitamina tiene que mejorar algunas cosas. Independientemente de que ganamos 3-0, hay cosas que mejorar todavía y vamos en busca del nuevo título.
21: Bien, Olimpia, metimos 3 goles como el partido pasado. Libertad, estamos a un punto. El lunes 28 nos vemos en la huerta.
11: Para mí hoy fue un partido muy flojo. Parecía un primer tiempo regalado. Los goles llegaron de pelota parada prácticamente. No generamos mucho y eso atacó más que nosotros, no puede ser eso.
22: Muy buen partido. Se notó que puso los jugadores que tenía que poner. Lástima lo de Derli a 10 minutos antes, ¿verdad? Pero son cosas que pasan.
18: Mis amigos, le ganamos al Colero. Desastre. Estos paquetes que trae Vitamina. Una vergüenza. El Romero, ¿tú no vas a una pelota, viejo? No, ¿a qué juega? No tenemos juego. Le llama a Derli, le hace sentarse, toma con el público. Este está chiflado, este no sabe a quién le está dirigiendo. Una vergüenza, tiene que irse a su casa con todo su paquete. Vitamina a tu casa, viejo.
11: Súper bien, súper bien. Estamos ahí a un punto de la punta y van por Libertad ahora. ¿Eh? Hoy se disfrutó. Partido de práctica.
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0: No me quiero olvidar, en especial quiero saludar a 2 personas Ancito, Enzo Samaniego. Enzo estaba con su papá en una estación de servicio. Yo entré para comprar agua previo al partido de Olimpia, San Lorenzo. Y se acercó y me dijo que Enzo es muy fanático de mi trabajo y quería una foto. Y el muchacho, el niño, estaba con una camiseta, lo de Francia, pero original, linda camiseta. Y se sacó la foto. Y después, el papá Ariel tenía la camiseta original de Nacional. Y me dijo, yo te iba a escuchar ahora, Bruno, pero yo que le mando un saludo especial a Wilson. Le manda un saludo a Ariel Samaniego. Me dijo,
1: un saludo, Ariel.
0: Iba a la mañana y después ya la harán jugar a full.
3: Él es hincha de Nacional.
0: Él es hincha de Nacional, Federico. Estaba con la camiseta original de Nacional. Estaba con su familia. Ahora, pues, ahí, viste que en las estaciones de servicio está en la cadena gastronómica de la hamburguesa. Sí. Y ya te dan luego de todo. Ahí puedes comer empanada, hamburguesa, café con leche, super pancho, sándwich, desmechado. Te da todo. Y esta estación de servicio es grande. Está sobre Félix Bogado. Y es muy grande.
3: Ah, entonces la gente, oiga, sí.
0: Ya conoce, ¿verdad?
3: Cerca del super grande.
0: Exactamente, Federico. Y entonces muchas familias los domingos se van a comer ahí, comparten. Sí. Estaba con la esposa, que cuando me vio se cagó la risa. Y como diciendo, bueno, no puede ser. Les tengo el lunes, sábado de estos tipos y otra vez a comer acá un domingo y me vengo a encontrar con este señor, habrá dicho, ¿verdad? Y la hija de se reían, ella porque los dos parecían criaturas. Muchísimas gracias realmente por seguirnos. A Ariel y a Enzo Samaniego, un gran abrazo. ¿Quién viene? Ganador de los 200.000. No, esto sí, para poner. Vamos. ¿Eh? ¿Quieres sacarse una foto con Abraham?
3: No, dice que todavía no va a entrar.
0: No, venir a decir la verdad. Eso. No, pasa. Pasa rápido, hermano.
3: Vamos a contar el 50.
1: Que él lo diga.
0: Que pase. A ver. Ya analizamos el partido de Cerro. Ya analizamos el partido de Olimpia. El de Libertad, la frenada de Libertad. ¿Cómo está la tabla, muchachos?
4: Y pues Nacional ganó también.
0: Acércate bien al micrófono. ¿Cuál es tu nombre?
2: Jorge Guillermo.
0: Jorge Guillermo. Jorge, ¿vos qué ganaste?
2: El 200.
0: Los 200 mil guaraníes. Sí, wow. Hija, y tráeme pues mi neceser.
1: ¿A qué?
0: Me olvidé adentro. Espera un ratito, no, vamos a cumplir.
1: Alias tiene también.
0: No, ¿eh?
2: Yo creo que ya me pechó un 50. Ya.
0: 50. ¿Eh? Ah, no. Espera, cierto, vos le pediste foto a Abraham. Sí. Para sacarte una foto con sí. Abraham. ¿Y para qué querés eso?
2: ¿Eh? Para hinchar, ¿no?
0: Para hinchar.
2: Mini resumen y.
0: Mini No. Este es nuestro oyente, hermano. Sí. ¿Eh? Bueno, contanos tu experiencia de cómo nos escuchas. ¿Cómo nos seguía a nosotros?
2: Yo le sigo por el YouTube.
0: Ah, YouTube.
2: Ahí veo todos los comentarios, todo ahí en vivo.
0: ¿Y pero vos no escuchás ahora o ya no escuchabas antes?
2: No, antes ya. Pero ahora más con La Roca.
0: Ah, vos sos oyente importado, entonces. El famoso oyente importado. Ya, oyente UPP, ahí nos vamos a dejar.
2: El lujo.
0: Jorge, 200 mil uno viene en Mancia, oigo de 21.
2: No, espectacular. Sobra todo ya para el hielo y todo ya.
0: Sí, para el hielo. Esta noche un paxito.
2: Un paxito, sí.
0: Pero, y sí, sí tenés. No te quiero prestar, ¿verdad? Pero tenemos novia, esposa, ¿cómo es el tema?
2: Y ahora soltero.
0: Soltero, vamos, fíjate, dos pagos preparándose.
2: Dos
0: pagos invitarle a la.
3: No. ¿Qué? Quedó retenido el premio.
1: Sí, no, si querés te presto, Bruno, ¿eh?
0: No. Y tenés que tocarnos a ese para que se abra. Ahora, es digital, güey. Apretá así la. Qué cosa es, loco. Tranquilo, Jorge, te vamos a dar tu premio.
1: No, te voy a prestar, Bruno.
0: No, tranquilo. No, espérate.
3: Qué grande la.
0: No, pues si no vas a decir que me prestó. Y se va. No.
1: Felicito,
0: Wilton. Vos con tus 10 ML y que le den a tu sala, gente.
3: ¿Qué seriedad manejaste?
0: Y nosotros 200.000, babas, ¿viniste con el uniforme Olimpia, Benito, o qué?
2: No, tranqui.
0: ¿Eh? ¿Onda de qué club vos sos?
2: Yo soy Guaraní.
0: ¿Guaraní?
2: Olimpia.
0: Levantó Guaraní, ¿será?
2: Sí, de la mano de Chiqui.
0: La chiquineta, pero.
2: Chiquineta.
0: Pero vos sí que Guaraní, ¿será? Sí, pues está peleado, acércate al micrófono, está peleado el tema.
2: Vamos a ver qué pasa, ojalá que sí. Dele.
0: Está bien.
2: Olimpia lo que está súper.
0: ¿Vos le ves mejor Olimpia?
2: Sí, a full ya.
0: ¿Y a Cerro cómo le ves?
2: Y está un poco.
0: ¿Eh?
2: El de Getty y la otra esa.
1: ¿Por qué me miras?
0: Le mira a Wilson. Gracias, Abraham, muy amable. Vos que sos hincha guaraní, te pregunto esto. el Libertad Olimpia, ¿quién querés que gane?
2: Olimpia.
0: A Libertad Guaraní, no le Guaraní, no le quiere, y Libertad Guaraní.
1: Totalmente. Claro,
0: ese fue un clásico de lo que Guaraní se dice que le mandó a Libertad a la,
4: en el 98.
0: A la intermedia.
4: 98.
1: El clásico moderno quieren instalar ahora que se llama así.
4: Clásico moderno, 1903 ya jugaban. No,
0: ese fue el tipo América de México Cruz Azul, el clásico joven, y le ponen así título. Acá tenés, papá.
2: Está.
0: Jorgito, ya no te robamos tiempo, llévate.
2: Gracias.
0: Gracias por confiar en nosotros, gracias por estar siempre ahí. Gracias, hermano. Gracias. Se va Jorgito. Saludos, Fede. Gracias, Jorgito. Bueno, esperamos a la otra gente que venga. Muchachos, ¿cómo estamos, Edgar? Haceme una seña. 45. Bueno, dame cinco menciones y vamos a. ¿A qué quieren ir, muchachos? Vamos a Dani. ¿Maciel?
5: Cerro Porteño.
0: Ya, cerro. Vamos. Y después analizamos los Olimpia. Mira, efectivamente, el señor le está pidiendo otra vez la foto con Abraham. No, yo te juro.
4: No, no le pidió a Wilson, no le pidió a Fede, no a nadie, le pidió a Abraham.
0: No, chao Federico, le dijo. Un hombre de 35 años de periodismo, hermano, serio. Está dentro de Gary, vos,
4: la boludez se vende.
0: La boludez.
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0: Está Dani Maciel, gusto de saludarlo. ¿Qué tal, Dani? ¿Cómo te va?
8: Bien, Bruno, ¿cómo estás? Buenas tardes. Saludo a todos los compañeros, a la audiencia. Por primera vez, de manera oficial, tenemos el diagnóstico de la lesión de Cecilio Domínguez.
0: A ver.
8: Lo confirmó el propio Gustavo Costas en conferencia de prensa, porque se habló de tobillo, pantorrilla, cara posterior del muslo, cara anterior del muslo, no. Pubalgia. Pubalgia, sí. Lo confirmó el propio entrenador. Y la última vez que Cecilio Domínguez jugó un partido oficial fue el 12 de agosto. Y según la planilla que tenemos, casos leves de pubalgia, 4 a 6 semanas. Casos moderados, 8 a 12 semanas, 2 a 3 meses, que es lo que está a punto de cumplir Cecilio Domínguez. Y si es un caso crónico, podría durar de 3 a 6 meses inclusive. Pero repito, el diagnóstico oficial lo dio el propio entrenador Gustavo Costas.
0: Vos sabés que, Dani, lo estaba escuchando atentamente al profe Gustavo Costas y efectivamente, ¿sabes qué? Es más, dio una descripción de la pubalgia. Él pues fue futbolista muchísimo tiempo, Gustavo Costas, y dijo él tiene pubalgia y esa es una lesión muy jodida porque el jugador a veces cree que ya está bien, entra a practicar o le mete intensidad o entra a jugar un partido y vuelve a resentir la pubalgia, ¿verdad? Es una lesión muy traicionera, dijo así.
4: Demasiado.
0: Algo así mencionó. Palabras más, palabras menos lo que estoy diciendo.
5: Tiene que aprender. Ahora que le impidió una carrera normal.
0: La pubalgia. Mostrame CR7, la pubalgia.
23: ¿Cacá?
0: Buscampo, ¿dónde?
23: A Cacá en el Real lo dejó sin carrera. Sí, Yamal.
0: La pubalgia no es acá, es tipo tu cuarto acá en el arriba.
4: Lado de del pene.
0: Y
4: los costados.
0: Sí, ¿en serio?
4: Sí. No, o sea, los costados del pene.
0: Claro. Debajo de los testículos.
4: No, los costados.
23: Los costados.
4: Ahí está.
0: A los costados.
4: Claro, a los costados del pene.
0: Del órgano genital masculino.
4: Claro. Ese músculo que tenemos al costado.
0: Sí.
4: Ese es el dolor intenso.
0: No, ese es doloroso.
4: Y ahí se puede hacer cirugía, pero te quedas 4 o 5 meses afuera. Sí. Por eso los jugadores no se hacen.
5: O hay jugadores que juegan y cuando se le enfría el cuerpo, ahí le aparece el dolor.
4: Y hay pocos jugadores que se acostumbran a jugar con eso.
0: No, es más, te voy a decir, Gustavo Costas dijo, hay jugadores que juegan con ese dolor, y que claro, tienen que acostumbrarse a jugar con ese dolor.
23: Eso dijo textualmente de Cecilio, él tiene que acostumbrarse a jugar con dolor.
5: Debemos ver eso en un radio de 10 jugadores, ¿cuántos son los que realmente saben jugar así?
0: Perdón, Dani, poneme otra vez la imagen de la pubalgia. Imagínate, repito yo esto, siempre insisto, don Pocho Espínola, que es el dueño de este medio, se va con su señora, no sé, prende la... no sé, mi corazón, o cariño, su esposa, hoy el día de la primera, vamos a escuchar en otra radio, prende, y justo sale ahí Carlín diciendo lo que dijo.
5: Al lado del pene.
0: No, espera, no, no vayas más, Carlín.
5: Pero es real.
0: Espera, poneme la imagen. No, ya sé, pero la pubalgia es una lesión que está ahí, ¿qué sería el músculo?
5: El pubis.
0: El pubis, que está al costado del órgano genital del hombre.
5: Así mismo.
0: ¿Puedes decir órgano genital del hombre?
5: Sí, sí, sí.
0: ¿Verdad?
5: Claro.
0: Pero es dolorosísimo. Y esa es la lesión. Ahí estamos mostrando para la gente de Ñandutí TV, YouTube y todas las plataformas.
5: Y es difícil.
0: Jodido.
5: Es dolorosísima porque al patear trabaja todo el músculo, no solamente el muslo, todo, y llega hasta ahí.
0: Cuando vos haces cambio de ritmo,
5: claro,
0: al correr, todo, ¿sabes qué?
5: Al correr, al patear.
0: Cuando vos te vas a disputar el mano a mano con un jugador, ahí vos tenés que pisar fuerte y haces forzar
5: el cambio de ritmo.
0: Por eso la frenada.
5: Bruno.
0: Los técnicos te dicen, ya te paso, Dani, los técnicos dicen, ya tenemos imágenes de Villa Olimpia, viene Néstor también. Los técnicos dicen, no es lo mismo entrenar que jugar un partido. Porque en el partido pues vos te va al forcejeo con el otro de verdad y te así tata, ¿verdad? Y ahí es donde vos te vas desgastando y te haces.
5: Los traumatólogos te dicen
0: recuperar el ritmo de fútbol.
5: Lo que estás mencionando, los traumatólogos te dicen, bueno, fisioterapia vos sabés, te dice el fisio, corre, pica acá, allá, hacer el zigzag, vos sabés el movimiento. En una cancha la verdad pica acá, te viene a la espalda, tener el rival, tener que es impredecible la cantidad de situaciones que se presentan en un partido con respecto a la famosa prueba.
0: Claro.
5: La prueba pues tu mente ya está, vos ves ahí que tenés que hacer el saltito y el zigzag.
23: Totalmente.
1: Yo recuerdo que Facundo Brera se había operado de pubalgia y me llama la atención algunos puntos que escribió también Dani en su Twitter con relación a las causas principales. Acá habla, por ejemplo, de un desequilibrio muscular que bien podría pasarle a Cecilio. Algunos movimientos repetitivos que, bueno, es algo normal dentro de un atleta y de un futbolista más que nada. Pero también habla de algunos factores externos que podrían incidir, como jugar en superficies demasiado duras, calentar mal o tener una técnica inadecuada.
8: ¿Y dónde jugó Cerro ese partido? ¿Dónde se lesionó Cecilio?
1: En el híbrido, Dani, en el sintético.
8: En
5: Palmeiras.
1: En Palmeiras.
8: Sí, señor.
5: Ese fue su último partido, ¿no?
8: El último partido el 12 de agosto, Fede.
5: Claro, que nosotros pensábamos que le había pasado y por eso... Todo muy oportuno recordarlo de Costa, porque cuando yo escuché pubalgia que también dije, corazón. Porque no había, pues, primero una semana, después dos semanas, después tres semanas, creo que ya estamos cerca de un mes, Dani, de aquel partido.
8: Sí, señor, un mes, 10 días, claro, para ser exacto, Fede.
5: 40 días, ¿ah?
8: Sí, señor.
23: Muchísimo.
0: ¿Qué más en Cerro Porteño? ¿Cuál es la percepción que tuvo, qué sabes, Dani, de la dirigencia? Porque a Gustavo Costa ya lo escuchamos, ¿verdad? 6 puntos, hermano. Cerro está prendido el campeonato. Es toda una rueda. Ahora terminó la primera rueda y arrancamos la segunda. ¿Contra quién juega Cerro?
8: Sportivo Trinidense en Itagua este sábado.
0: Bueno, le gana a Trinidense y ponerle que haya un empate entre Olimpia y Libertad. ¿A cuánto va a quedar Cerro?
5: A 4.
0: ¿4, hermano?
5: Con
0: Cerro, yo les digo hoy oficialmente, mi opinión es, Cerro no se bajó de la lucha por el campeonato.
8: Y anótenle a Cerro. El otro día, decirle a Bruno, gracias por la confianza que nos tiene. Fue todo lo que me dijo y es un directivo importante de Cerro Porteño.
0: Pero es más, te digo una cosa, Dani.
5: Es que... acá peleamos con Fabio H. de Paz hace 2 semanas.
0: Sí,
5: pasaba a 13 puntos, estaba Cerro, que Fabio venía riéndose. Después del empate con Guaraní, de Vegetti.
0: Pero ahora muchos están en mi barco.
5: No se bajó.
0: Pero muchos están en mi barco ya, desde la semana pasada. No, en esta mesa hay muchos en mi barco.
1: Yo tengo que reconocer a Federico que después del empate contra Guaraní, él dijo todavía no se bajó.
5: No, sí, ¿no? Pero, y reconocerme que lo bajé a los de mayo también. antes de perder con Libertad, cuando era puntero, dije no, en mi...
9: Pero cuando, pero en tu ausencia, muchos ya estaban en mi barco también. Ya,
5: ¿cuál es
9: tu
5: barco? Un velero llamado Libertad.
9: No, y digo, hermano, se sigue cambiando de opinión otra vez esta semana. Para
4: yo lo saqué mi pelotón a Cerro. ¿Eh? Yo lo saqué mi pelotón a Cerro después del empate.
23: Nosotros lo sacamos también.
1: Yo recuerdo que Federico dijo, yo no le saco en cabina. En cabina.
23: ¿Y vos, Fabio, no le sacaste?
5: En la cancha, ¿verdad?
23: A Cerro.
9: A mí no va a pelear el título, repito, a 13 fechas dije lo mío, ahora 11 fechas no va a pelear, así jugando va a seguir ganando partidos. No, hasta acá va a llegar, así vos, sigue jugando.
1: ¿Vos crees que no pelea Cerro?
9: Políticamente está lejos.
1: Pero sabes que tiene un plantel, mira que Araujo está para retornar también.
4: Rubio, yo le pintó la cara en el segundo tiempo.
1: Le sé, Carlin, yo sé.
5: Libertad es una máquina.
1: Tiene un plantel muy grande.
5: Olimpia ayer, el primer tiempo de Olimpia, todo el partido, ¿eh? Marcaron los goles, pero
1: San Lorenzo,
5: fue realmente
1: Rubio Ñu también.
5: Marcelo Ferreira, que hace 5 años no jugaba como jugaba ayer, en un momento le hizo un problema, hasta pudo haber marcado Salcedo un cabezazo. Sasa, cuídate, porque realmente la imagen de Jata ayer no es buena, solo por jugar tampoco es verdad importante, y fue cambiado y la gente de Olimpia lo sirvó, pero para mí no hay ni uno que esté arriba sobresaliendo fuerte. Olimpia viene con una victoria, pero Cerro discutido, juega mal, horrible, los jugadores, todo. Cerro, si metían los penales Vegetti y Bocón sobre la hora, ambos partidos, estaba a 2 puntos ahora.
23: A 2, sí.
5: A 2 puntos, imagínate.
23: Cierto,
5: de
23: cierto.
5: Costas.
23: Mirá lo que
4: es. Y te agrego algo más. Sí. Si no perdía con Emiliano, estaba a 1 punto.
5: Sí, pero yo hablo de la era Costa. Yo hablo de la era Costa, cómo sí le trajo. Porque Costa siempre fue así en una época. Ganaba, te dejaba duda, pero ganaba los partidos. Y si convertía esos 2 penales sobre la hora, estaba a 2 puntos.
1: Y es que pasó este fin de semana, Federico, sí, compañero. Lo que pasa es que la última fotografía que tiene el hincha de Cerro es que, es cierto, ganó contra uno de los equipos, entre San Lorenzo y Rubio Ñu son los equipos de, vamos a decirle, que menos chances tienen de hacerte un buen partido, de crearte problemas o de ganarte.
5: Así es.
1: Pero Rubio Ñu, según el segundo tiempo, le hizo sufrir a Cerro. Entonces el hincha que sale caliente, por eso es la opinión del hincha, vos escuchá, sale caliente porque hay que reconocer, Rubio Ñu, el segundo tiempo, lo acuarteló a Cerro en su
4: arco. Jugó en campo de Cerro.
23: Un equipo ya descendido.
9: Un mínimo de oficio. Y empataba el partido.
1: No, tenía un poquito más de jugadores buenos. Y le
9: por eso,
1: a Cerro.
9: Y oficio, malas decisiones. Increíble cómo Cerro.
5: Pero ese mismo Rubio Ñu le ganó a Cerro en la apertura y Martínez duró 2 partidos más. Y a Martínez también lo complicaba en un momento con un empate.
4: ¿Te metaré?
5: En la primera rueda.
4: ¿Te metaré?
5: O sea, el hincha también debe recordar, tiene que tener un poquito de memoria, que antes de 2 partidos lo perdía y ahora lo ganó y se quedó a 6 puntos de Libertad. O sea, yo no entiendo mucho.
4: Eso es cierto.
5: Realmente el tema de putear por putear afuera, porque exquisito nunca fue nuestro equipo. El campeón de Palermo la rompía.
4: Pero
5: efectivo. El Cerro capaz jugó bien en algún momento, pero no ganó los títulos.
4: No.
5: Como Manolo capaz jugaba mejor. Pero después que otro equipo vino a jugar.
1: Aquel Cerro de 1-0, 1-0, 1-0.
5: El Cerro.
1: Y salió campeón.
5: Claro.
1: Mono, ahorita era uno de los referentes. Dani,
23: el Cerrista no quiere nomás.
1: Muchachos, estamos apretadísimos. Tenemos 40 cortito, menciones.
4: Que sí, un equipo que está por descender le maneje el trámite del partido en tanto tiempo como lo hizo Rubio Ñu. Eso es lo que le enojó al hincha de Cerro.
1: Para contra Trinidense, Dani, ¿Araujo ya podría estar o no?
8: Sí, ya podría estar, Bruno, y desde hoy se sumó Juan Manuel Iturbe, que sería también uno de los convocados para el partido contra Sportivo Trinidense.
1: O sea, elegible.
8: Elegible, sí, señor.
1: No, titular, yo te hablo de elegible en el caso de Iturbe y de
23: Araujo.
1: Araujo, o sea, hablando así en el, para ser más directo, el técnico ya los puede tener en cuenta, los puede poner a jugar.
8: Sí, sí, sin problema.
1: Principalmente este, contra Trinidense.
8: Estuvo en la banca.
1: Perfecto. ¿Y qué otra novedad, Dani?
8: Después no hay muchas novedades, Bruno. Cerro entrenó hoy a las 10 de la mañana, toda esta semana en horas de la mañana hasta el viernes, que entrenará por la tarde y después ya quedarán concentrados. Sí, la gente de seguridad, esto lo digo rápido, está viendo alternativas para ir a Itagua desde el YAT, porque hay conciertos en San Bernardino ese día, así que el tráfico por la ruta 2 será prácticamente imposible ya a partir del mediodía y estarán trabajando en una alternativa para llegar a la hora indicada al estadio de Itagua.
1: Me apunta alguien acá, Cerro Porteño, en una semana 3 partidos
0: y que Costas hizo 11 puntos de 15.
4: Sí.
5: Y aquí me dicen también que si Bocó metía contra Libertad iba a quedar a un punto, porque Libertad no iba a sumar ese punto.
1: Claro, hay que descontar.
5: Está bien, gracias.
4: Exacto.
5: A quienes
4: muy bien, acotan, buen dato.
0: Gracias, Dani, un abrazo, muy amable.
8: Abrazo para todos.
0: Hasta gracias, mañana. Dani. Dani Maciel con toda la info de Cerro.
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0: Federico, quiero que prestes atención, por favor.
5: A ver.
0: Hoy, para el programa TT, turno tarde, te voy a dejar, o te vamos a dejar, una camiseta oficial de la selección de Colombia.
4: ¡Epa!
0: 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Te vamos a dejar dos kits de condimentos Mickey. Néstor ya está en imagen, ya va a entrar con la info limpia. Y te vamos a dejar dos kits de neceser más vaso térmico de Seguros Chaco y de Diesa. Y te vamos a dejar cuatro kits de lácteos Lactolanda. Acá te entrego, Federico.
5: En todo para el turno tarde.
0: Todo para el turno tarde.
5: 21 de septiembre.
0: Sí, señor. Y a la primavera. Muchas gracias a toda la empresa. Y no, vaya a aplaudir vos, Abraham. Traeron acá el regalo para acá, uno que no nos termine estimando. Se te olvida agua. Pasan acá, hermano.
5: Guaunde.
23: Ya estaba abierto.
0: Qué pesado esto. Bruno, ponlo, dice acá. Dale a cada uno, por favor. A vos te enviaron, Abraham.
1: ¿Y qué pusieron? ¿Yudoka?
23: Sí.
0: Ah, no, mirá lo que está, papá. Mamá, mira tu dulce de leche que tanto te gusta.
5: Mirá
0: la dulce de leche, papá, olvídate. Crema de leche, fresco está esto.
23: El de nosotros está abierto,
0: Ah, no, Federico, mira lo que esto es.
23: Qué grande, Lactolanda.
0: Lactolanda, por Dios. Este es el famoso, ¿qué? Un dulcito parece.
1: ¿Un flancito,
0: Mix de pulpa. Un flan, sí, señor. Federico. Un ratito, papá. Mira, papá. Esto es para.
4: Catupirí.
0: Para tu pizza.
4: Sí, señor.
0: Carlín, te veo a vos, hermano. Este, mira, el yogurcito. Este es espectacular. Este sí yo le llevo a dar a Ángel Elian. Lacto mix de pulpa, fruto rojo.
1: No le hace falta.
0: No. Este no va a saber qué. Va a ser acá directamente ya. Sin desembarco a Normandía.
5: Pero, ¿sabes qué había sido? ¿Es fino o iteño? ¿Cocío no sabe tomar eso?
0: No, déjate.
5: ¿En serio?
0: No. Acá está. Traemos ahora.
23: Para CR7
5: llegó también, dicen.
0: Para CR7, sí. Mirá lo que es. Este le queda solo. Estrella, hermano.
23: Le queda solo.
0: Cada mocho que estamos. Mira. Cristian Rivar, hola, la gran jugada. Llévale a tu hijo, de todo, a tu hija, ¿Qué tenés vos?
23: A su abuelita.
0: No tenés. No sé. Para Cristian Rivar, hola también. Vamos con Olimpia Fondo, por favor.
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0: Hay chequeo, Bar. A ver, cuando se retiraba, ¿cómo se llama la señorita?
1: Araceli.
0: Araceli. A ver, aguantame, Néstor. Ya viene Néstor. Pregunta a Néstor si no hay algo para la Villa Olimpia. No, no, no, no llega nada, mi querido Néstor. Néstor Javier. Poneme chequeo, Bar. Se retiraba Araceli. Chequeo, Bar, hermano. Ahí Wilson se va.
5: Ah, eso está cuando estaba afuera.
0: Sí, cuando estaba saliendo ya, mira. Casi rompió su cuellito y van a hacer a nuestro.
5: ¿Cómo abrió los ojos?
0: Los ojos. No, Araceli salía. Hay un ventanal para acá, le contamos. Y salía en otra. ¿Cómo que así va?
23: Carlín sereno, tranquilo.
0: Carlín con dos pillas de loico. No,
1: pero. ¿Quién me avisó? Cristian Rivarola.
23: Yo estaba. Él incita y después te graba.
1: Totalmente.
0: A la fucha.
23: Gran incitador.
0: Vamos. Estamos con 1580 personas en YouTube. Se viene el mini resumen, por favor. Prepárense. Mucha actividad futbolera el fin de semana. Tenemos que opinar de los partidos. Tengo un par de preguntas a los compañeros que estuvieron en la cobertura de Libertad de Guaraní. Vamos con Olimpia. Néstor, ¿cómo te va?
14: Hola Bruno, ¿cómo estás? El saludo cordial para todos. Títulos en Olimpia. Uh-huh. Hoy trabajó por la mañana. Uh-huh. Eso uno. Lógicamente, digo bien, Derlis hizo trabajos diferenciados. Estuvo en la parte con los doctores. Y hoy por la tarde se va a hacer estudios de Derlis González para medir la gravedad de su lesión. Fue el golpe que tuvo en el partido de reserva contra Guaraní, en donde no comentaba esto Carlín Correa, quien estuvo presente en esa jornada. Y así que es la misma lesión que sufrió esa mañana. Hoy se va a hacer estudios para saber qué tan grave es lo de Derlis. Otro tema en Olimpia: 3 partidos va a estar ausente Olveira. Contra Libertad, por Copa Paraguay contra Luqueño y contra Nacional por la segunda fecha de las revanchas. Tercer punto: si la selección paraguaya llega a jugar la final, muy difícilmente Eduardo Delmas tenga el cartel de elegible también para el partido del lunes contra el Gumarelo en la Huerta.
0: Gracias, Néstor, muy amable.
14: Ok, chao.
0: Tema selección paraguaya. Vamos a ir lentamente, no te vayas a apurar, por favor, te pido, Angelito. Vamos con los convocados a la selección y si tienen un pero, si falta alguien, ¿qué les dice esta nueva convocatoria? Esto es para contra Bolivia
1: y Colombia.
0: Y Colombia. Yo el de Colombia que tomo muy en serio, ¿eh? No quiero faltarle el respeto al fútbol boliviano, pero no. Es Colombia.
5: Sí, Colombia. Pero, pero es como Bolivia.
0: No vayan a ser probable. No, decía Álvaro.
5: No sé qué vos decís.
0: ¿Cómo era?
1: Pronosticador de fatalidades.
5: Porque vos decís.
23: Fracaso o fatalidad.
5: Yo a Bolivia hay que ganarle, claro, como corresponde. Pero después ganar el partido con Colombia.
23: Es el partido para probar más, decís.
0: El partido es para mí. Es Colombia.
5: Perdés con Colombia y es un rival que te puede ganar. Perdés con Bolivia.
0: ¿Pero por qué, tío?
5: Hay que ganar la Bolivia.
0: Espera, vamos a la lista de convocados. ¿Vos, Pío, crees que vamos a perder contra Bolivia?
5: No, pero la forma que dijiste nomás sonó muy a que Colombia nomás y a Bolivia. No,
0: Colombia es más selección.
5: Nosotros no estamos en condiciones de subestimar ningún partido. Totalmente. Ni si jugar contra Sport Yaguaí.
0: No importa. Pero vos sos anti-Alfaro, anti-selección. Cállate, Fabio. Entra allá, por favor. No.
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0: Se viene el mini resumen y vamos al tema selección, por favor. Los convocados.
23: Sí, los convocados, Roper en pantalla.
0: ¿Puedes ir de qué club?
23: Sí. Qué lindo decir esto. Orlando Gil, ya futbolista del Lille, de Francia. Convocado a la selección paraguaya, Gastón Olveira de Olimpia y Santiago Kili Rojas, el paraguayo real de Nacional.
1: Se encuentran, ¿eh? Olveira y Kili.
23: Sí, sí, sí, sí. Pero habrán dejado atrás ya sus diferencias. Gustavo Gómez, del Palmeiras.
0: Pero qué diferencia que hubo entre ellos.
23: No, pero...
1: Y a Gastón se pudo haber enojado.
23: Sí, por la declaración del Kili.
0: Y dijo la verdad, no, un paraguayo real.
4: Olimpia Nacional y Olveira lo saludó, creo, con cara de pocos amigos.
1: No, sí, imagínate, pero... que digan no, me tienen que convocar a mí, yo soy paraguayo real, él no.
23: Claro, o sea, yo sí soy Gastón, no, me pico.
0: Ver, ¿seguimos?
23: Gustavo Gómez del Palmeiras, siempre el capi, Omar Alderete que llega con el Sunderland después de haberse retirado lesionado en el último partido, pero se recuperó, como nos confirmaba Renato Vitar. Junior Alonso, ya futbolista del Atlanta United, de la Major League Soccer. José Canales, el jugador del pueblo, que hace poco
0: renovó con Lanús.
23: Aparece también Clever Ferreira, futbolista de Atlético Tucumán, buen central. Alexis Cañete, de Cerro Porteño. Juan Cáceres, del Dinamo, lateral derecho. Y Alexandro Maidana, que marcó para Talleres el fin de semana también. Alan Benítez, de Libertad. Y acá un error, porque lo pusieron a Hugo Adrián Benítez entre los defensores, el futbolista de Nacional, que es delantero. Andrés Cubas, del Vancouver Whitecaps, mediocampista. Hugo Cuenca, del Celta de Vigo Fortuna, de la segunda división de España, vuelve. Enzo González, del Wolverhampton, sub-21. De la Premier League también, Diego Gómez, Brighton. Mauricio Magaláes, vuelve a la selección. Matías Galarza, del Inter de Miami. Matías Villasanti, que vuelve a una convocatoria después de mucho tiempo, el capitán de Gremio de Porto Alegre. Primera convocatoria para Huguito Quintana, de Independiente del Valle. Miguel Almirón, del Atlanta United. Julio Enciso, del Ipswich Town. Ramón Sosa, del Palmeiras. Gustavo Caballero, otra vez considerado, del Santos de Brasil. Alex Arce, de gran momento en Independiente Rivadavia. Tony Sanabria, del Inter. Y la Pantera, Robert Morales, del Pumas de México. La Pantera, entonces, presente.
0: Bueno, repetir los días de partido.
23: Sí, señor. Los días son 27, domingo contra Bolivia.
0: Eso es, este domingo.
23: Este domingo 27 de septiembre contra Bolivia, 17:30 de Paraguay. El partido será en Washington, D.C.
0: Ese prepárate.
4: Sí, señor, vamos a estar ahí.
0: Bueno, ¿y después contra Colombia?
23: El 2 de octubre a las 21 de Paraguay.
0: ¿Pero qué día acá?
23: New Jersey, viernes, 2 de octubre.
0: Viernes. Mira si juega New Jersey. ¿Quién se queda nota? ¿Quién se quiere ir?
4: ¿Quién no se quiere ir?
23: Saludos, Ariel.
0: Venimos con el mini resumen.
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0: Arrancamos el mini resumen y de la gran jugada. Hoy es lunes 21, feliz primavera para todos. Temperatura actual, Ángel Elías.
23: 34 grados, Jacob.
0: Tipo cure patada, señores, por favor, porque se viene la estrella de este bloque y de este mini noticiero. Y ahí está, preparado ya. Ah, no, qué cosa. Dios mío, lo que se viene. Ah, no. No, por favor, estamos tocando. Por favor, Abraham, con lo que viene. Federico, buenas tardes.
17: Buenas tardes, Bruno, a la audiencia del mini resumen. Copa Libertadores, Fluminense recibe a Palmeiras el 14 de octubre en el Maracaná por la primera semifinal. Al otro día, el 15, Estudiantes en La Plata ante Flamengo. Los dos partidos a las 21:30. Las revanchas, de aquí saldrán los finalistas. En San Pablo, Palmeiras, el 21 de octubre, partido de vuelta ante Fluminense, 21:30. Y en el Maracaná, Flamengo ante Estudiantes, 21:30, buscando la famosa final en Montevideo.
0: ¿Quién es la gran figura ahora de Vélez? A ver, paraguayos, señores. Ganó Vélez.
1: Doblete.
17: Ronaldo Iván.
0: Ronaldo
17: Iván
0: Martínez, que siempre hablamos acá. Paraguayos que se van, acá no le dieron pelota. Diego Martínez está haciendo Ronaldo. Una campaña. No, Ronaldo técnico, Martínez técnico. Y Diego Martínez, el técnico, está haciendo un campañón ahora con Huracán. Le ganó a River 2-1. Carlín, buenas tardes.
19: Buenas tardes, señor Pong. Feliz primavera, feliz día de la juventud.
0: Igual para usted, señor.
19: Así hoy, como Ángel Elián leyó la lista de los convocados para el siguiente combo de la selección nacional, algunos se preguntará por allí quiénes son los mundialistas que quedaron afuera de este primer combo en la nueva era o de este Alfaro 2.0. Gatito Fernández por lesión, Fabián Balbuena de Gremio, Gustavo Velázquez de Cerro Porteño, Cacu Romero Gamarra del Al Ain, Brian Ojeda está lesionado de Orlando City, Damián Bodilla lesionado de San Paulo, Gabriel Ábalos del Olimpia e Isidro Pita son los 8 mundialistas que no están en la consideración de Alfaro, algunos por lesión y otros por cuestiones tácticas en este primer combo de Alfaro 2.0.
0: Wilson González, buenas tardes.
1: Buenas tardes, Bruno. Simplemente quiero poner una imagen para que todos nos enorgullezcamos de ser paraguayos, porque es realmente importante lo que están haciendo estos futbolistas en el fútbol brasileño. Estamos hablando de dos de los equipos más importantes, no solamente de Brasil, sino que de Sudamérica, y son capitanes paraguayos. Por un lado, Gustavo Gómez, capitán de Palmeiras, y por el otro, Matías Villasanti, capitán de Gremio. Se enfrentaron este fin de semana, igualaron 0-0. Evidentemente las situaciones son disímiles porque Palmeiras está peleando arriba con el conjunto de Flamengo, mientras que Gremio está en zona de descenso.
0: Rápido, rápido, porque viene la estrella. Tenés 5 segundos. Ángel Elian, buenas tardes.
23: Buenas tardes, Bruno. Saludos para toda la audiencia de La Gran Jugada. Quiero comentarles esto que pasó el fin de semana en España. El Real Madrid se quejó del arbitraje en el Clásico contra el Atlético. Habló de un pésimo arbitraje.
0: Atlético le ganó 2-1.
23: Reclamando las expulsiones de Valverde o contra Valverde de parte de un jugador del Atlético y también otra entrada de parte o contra Bellingham, mejor dicho. Llegó Mourinho a conferencia de prensa con un papel marcando las jugadas. ¿Y qué saca el Atlético de Madrid hoy? Se desata la guerra mediática en España. Fíjate esto, ahí le pasé a Roper el video del Atlético en su cuenta oficial. Stop al acoso arbitral, dice la cuenta oficial del Atlético.
0: Pero Mourinho, ¿qué es lo que hizo?
23: Sí, Mourinho llegó a conferencia de prensa con esta primera imagen que le pasé ahí a Roper.
0: Rápido, rápido, Ángel, estamos.
23: Con los papeles de las jugadas que reclama el Real.
17: Él pidió la expulsión de Cuti Romero y de otro jugador del Atlético de Madrid.
23: Por entradas contra Valverde y Bellingham. ¿Qué publica hoy el Atlético? Este video. Una impresión que dice, esto a través de la cuenta oficial del club, stop al acoso arbitral ya.
0: Ay, juepete. Fabio, ¿cómo te va? Buenas tardes.
15: Buenas tardes, fecha 25 de la intermedia, quedan 5. Atención lo que pasó, General Caballero de Mallorquín, 50 puntos, el líder, perdió contra Paraguay 3-2. El que era segundo hasta ese momento, el 12 de junio, perdió 4-0 contra Independiente, quedó con 48. ¿Quién le alcanzó a Santaní, a 12 de junio? Ahora es segundo, es Santaní, que ganó su partido claramente a Sol 3-0. Con esto la tabla está, 50 para General Caballero de Mallorquín, 48 para Santaní. Hoy termina la intermedia y Santaní es de primera.
0: ¡Epa!
15: Con 48 también está 12 de junio, pero le gana. En el duelo directo están empatados, pero en diferencia de goles, Santaní saca ventaja.
0: Se quedan más de 1.400 personas para verlo, Abraham. Señores,
1: ¿de espaldas?
0: De espaldas está. Abraham, respetar a la audiencia, hermano. Buenas tardes.
1: ¿Qué pasó? ¿Qué es Halloween, se adelantó.
0: Venía con la cara toda pintada de negro. Carlos Báez.
17: Esto ya supera
0: todo. Director de Ñanduti, Manxi, Altieri. Dios mío. Hay que... Buenas tardes, Abraham.
20: Buenas tardes, Bruno, compañeros, audiencia.
0: No, buenas tardes.
20: Buenas tardes, Bruno.
0: Buenas tardes.
20: Sí,
0: buenas tardes. ¿Qué es esto de que tenés en la cara?
20: Esto es por una historia que traigo el día de hoy. Es referente a un futbolista.
0: ¿Qué?
20: Llamado Darío Dubois.
0: Pero espera, ahora ya vas a hacer vos una presentación, ya vas a hacer una recreación inclusive de tus materiales.
20: Totalmente. Me llegó esta historia de este futbolista, me llegó mucho y bueno, tenía
0: ¿Te,
20: que...
0: ¿Te llegó qué? Sí, ¿en qué sentido?
20: Me llegó la historia de este futbolista.
0: O sea, te conmovió.
20: Exacto.
0: O sea, nada de hablar mejor, ya, amigo, porque si no, ve, te conmovió, te emocionó. ¿Eh?
20: Totalmente, Bruno, me conmovió la historia y tenía que venir así, no podía contar de una forma normal.
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0: Blanca Nieve y los siete enanitos, lo metes a Wilson, la va a meter seguro.

0: Además de ser futbolista, era rockero. Es más, él jugaba al fútbol para poder mantener su banda de rock.
1: No, no es esta banda de Kiss, el que se pintan todo.
0: Sí, es basado en eso. Se basaba en Kiss.
2: No, no, pero esa pintura más parecida a otra banda, se llama King Diamond.
1: Robert Smith también se pinta el de The Cure, su cara.
3: Hasta Boston.
2: Michael Greer, que vino a actuar justamente ayer, no, pero, el cantante Miffy, también se pinta la cara.
1: Perdón, Federico, ahora estamos viendo. Él entró a jugar así con la cara pintada.
2: Claro, claro, claro.
3: Sí. Así juega.
1: No, no, revisa, Fabio, si es real esto, que no venga este muchacho a meternos cualquier cosa.
0: Sí, le pidió permiso al árbitro para usar el espejo de su vestuario. Usó maquillaje blanco y negro vinculado a la estética de sus gustos musicales. Así lo repitió durante 13 partidos hasta que la AFA sacó una reglamentación en la cual prohibía esta práctica.
1: Pero el hombre cumplió su sueño.
0: Totalmente.
1: Mirá lo que decía, con la cara pintada, el tipo, no sé, rockero de esos metálica pesada.
2: Sí.
1: Es real esto, Federico, confirmano. Gracias, Ñandutí. Gracias, Ñandutí, a M. Ñandutí TV. Cerramos con Ñandutí. Muchas gracias. Nos quedamos brevemente acá en La Roca. Qué locura. 13 partidos con la cara pintada.
0: Sí.
1: Y hace la representación ahora, inclusive.
2: Él fue. ¿Vos contaste que fallecieron un asalto?
0: ¿Eh? No, todavía.
2: No, fallecieron un asalto, pobre.
3: Espera. Todavía no contó.
2: A los 37 años.
1: ¿Qué?
2: No, si lloraba por esto, porque le sacaron la 13 partidos. Imagínate que murió en un asalto a los 37 años.
4: Con razón no le tocó la historia.
1: No, pero yo no sé qué es lo que le emociona.
3: Pero ¿él era el asaltante o el asaltado?
1: No,
3: pues hay jugadores que entraron en problemas.
1: A ver, lo que no entiendo es qué te emociona. Que el jugador, porque vos pensó medio psicópata. ¿Te emociona que el jugador entró con la cara pintada o que se murió después? ¿Qué no entiendo?
0: No, la historia en sí, porque murió muy joven, él entró con la cara pintada y no fue lo único que hizo. También en un partido, el club tenía un sponsor que había prometido pagar, obviamente, por victorias. Esta marca dejó de cumplir, entonces él dijo que ya no iba a entrar con la marca en la camiseta.
1: Un hombre rebelde, entonces.
0: Y lo que hizo fue tapó con barro. Justo llovió ese día y tapó el sponsor con barro y jugó así todo el partido.
1: Ah, mira. Pero ¿y vos no iba a contar algo que Federico?
0: No, sí, iba a
1: contar. ¿O sabía que murió entonces?
0: Sí, murió, muy joven.
1: Qué barro. ¿Qué otra noticia tenés, bro?
0: Vamos con la segunda.
1: Qué bajón, hermano. Día de la primavera. Un tipo que se pintaba la cara, peleó por la causa, por los compañeros, termina muriendo. ¿Por qué no trae el tipo de noticias?
2: Y a él le pidió una foto hoy el ganador. Sí. Abraham.
3: Claro.
2: ¿Y por qué no te invitaste así para fotos ya? No.
0: La segunda noticia ya al aire se trata de Andros Townsend, que ha estado involucrado en un desafortunado accidente mientras calentaba para jugar su partido. Fue arrollado por un carrito.
1: No. Pero en la cancha se había
0: mostrado. Sí, ya iba a arrancar el partido.
1: Precalentamiento,
0: sí, precalentamiento.
1: No, pero es el carrito.
3: Aplanador.
0: Sí, exacto.
2: El pasto.
1: ¿Y por qué funcionaba eso? No entiendo. ¿En pleno partido?
2: No, están calentando.
0: Precalentamiento. Faltaba un minuto para que terminara el calentamiento.
1: Iba
0: a jugar de titular.
1: Hija de mí, mira lo que decía.
0: Obviamente no jugó.
1: Lo tercero que nos estamos yendo.
0: Vamos con lo último. Ingresó un perro a la cancha. Esto es algo totalmente random. Vemos cómo estaban jugando y bueno, ahí aparece el perro.
1: ¡No!
0: Haciendo sus necesidades.
1: ¡No!
3: Pintó
1: un perro.
3: Ey. Cuando ataca, ¿eh?
1: Sí.
3: Como la pifia del señor.
0: Gracias, Bruno.
1: Nos está reportando Carlos Franco, que nos sigue por Radio Itapúa 102.5. Impecable la señal, Bruno Mello. Y vos estás pasando un perro que está haciendo popó en pleno. Son cosas que pasan.
0: Gracias.
1: Gracias, Abraham, a vos. Mira, se pintó la cara. Bueno, nos vamos, señores. Gracias. A las 18 volvemos con el turno tarde.
3: Sí, señor.
1: Tenemos premio Día de la Primavera. Nos vamos, R7, es todo tuyo.
5: Hay un perro en la cancha. Se va a hacer popó en el...

0: ayer le encontré a ese lambaré. No sé si estaba caure o estaba loco, ¿verdad? Pero se le saludó como tiene que ser y ni bola te da ese puerquesa enano de mierda. Y encima usa anteojo, mojo la cuara de un descoludo.
1: Contra Abraham esa denuncia, dale, dale, dale.
2: Centro de Morel con el taco Rodi sacando.

0: El experimentado, pero aunque todavía joven, Rodi Ramírez. Rodi Ferreira, perdona.
1: Se anticipa Ocampo. Se anticipa Campuzano, Pablo Martí.
2: Y parecía que era un centro, finalmente sí. Le pega al arco, pega al palo y uno dice, bueno, ya está.
3: Libertad suma 23 puntos. Está sacando.
4: Sale la contra de Ameliano.
1: Pero va Ameliano. La pelota para la izquierda, viene el centro.
5: El niño vino con todo, Nico.
3: Exactamente, se vino el niño.
0: Y vos ya no sos niño, ¿verdad, Nico?
3: No, ya tengo otro niño.
0: ¿Quién es tu niño, Nico?
3: ¿Y si te muestro?
0: No. Una falta total de respeto. Esto es un abuso, cariño. Vos pensabas que un Carlos Gómez, no. Julio de Puerto, eso le iba a decir. Esto es un coordinador, no, Pedrito García.
6: No.
7: Solo en el cacique.
0: Carlin.
5: Bueno, estaba viendo este remate de Octavio Rojas. Rubeño se acercó.
8: Viol Yannick Per, así se llama.
0: ¿Cómo?
8: Viol Yannick Per, le salió otro nombre.
1: Que va Ortiz, el zurdazo. Ay, el zurdazo de Ortiz. Las veía adentro. Fue en la parte externa de la red. Avisó a Meliano.
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15: El número 11, impar y también conocido como el número maestro. No me preguntes por qué, pero es así. Simboliza intuición, equilibrio y creatividad. Y un alto potencial espiritual en conciencia. El 11 en otras épocas era el win izquierdo. El 11 el minero para jugar a la quiniela. Y el 11 también conocido como Gamba Canilla. El récord de los premios ganados en los Oscar. Por una sola película, 11. Compartiendo Ben Hur con Titanic y El Señor de los Anillos. En la Biblia, el 11 a veces se asocia con el desorden o la inmadurez. Pero también se menciona que quedaban 11 discípulos tras la traición y muerte de Judas. De ahí apareció el Judas Kai. El 11 de noviembre, una fecha muy reconocida, a veces denominada como el Día del Portal.

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0: están, chicuelas?
1: ¡Ay,
0: chicuelos!
1: Decime, ¿verdad? Un abrazo de primavera.
0: Un abrazo primavera. Quiero saber si ya recibió usted su flor amarilla.
1: Todavía.
0: Tera.
1: ¿Vos viniste
0: disfrazado? ¿Cómo no?
1: ¿Vos viniste disfrazado hoy de flor amarilla?
0: Estoy como de... ¿Qué puede ser, no? ¿Qué puede ser?
1: Una flor amarilla, una margarita.
0: Viene disfrazado de sol.
1: Sí, sí, me gusta.
0: De sol.
1: Qué lindo que es la primavera. ¿Cómo
0: me encanta.
1: Cambia la energía,
0: me
1: ¿no?
0: encanta, me encanta la primavera. Decime me encanta.
1: Si no, estamos todos alegres.
0: Todos felices, todos alegres.
1: La gente feliz por las calles con sus ramos.
0: Mucho tomando su heladito.
1: Ah, sí, hoy tenemos heladito acá.
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1: Arranca una nueva estación, arranca
0: eso.
1: El mes de la juventud, mucho festejo por todos lados. Ayer, vos sabés que mucho safari por las calles.
0: Sí, ¿verdad?
1: Sí, sí, sí. Estuvieron, un grupo de safari estuvo, buscaban farmear aura.
0: Ah, ok. Ah, ¿en serio?
1: Sí, sí. Uno de los desafíos era eso. Y, pero tenía que hacer que mucha gente haga. Y justo estábamos ahí en Lobo, en Senador Lom.
0: Sí.
1: Y había muchísima gente. Entonces hicieron un video y todos se prendieron.
0: Ah, ok, perfecto.
1: Todos los clientes se prendieron y hicieron así el formato.
0: Buenísimo.
1: Yo calculo que con ese video van a ganar ya los chicos.
0: Claro.
1: Saludos a los chicos del
0: ¿Vos sabés lo que hace el formato a todo boliche?
1: Sí, ¿no?
0: Buenísimo.
1: Se coordinó todo.
0: Buenísimo, se jugó ahí.
1: Le hicieron caso. Bueno, ¿ustedes cómo están pasando del otro lado? ¿Qué tal los alérgicos al polen?
0: ¿Cómo están todos los polen? ¿Existen?
1: Yo en cualquier momento voy a empezar con...
0: ¿Cómo están los alérgicos a picadura de abejas?
1: Estornudo.
2: A capillona de las montañas.
1: 0984-955-000, WhatsApp Rock and Pop, habilitadísimo para todos los que quieran comunicarse con nosotros. Este fin de semana me encontré con un montón de oyentes fieles a Jaquembo.
0: ¿Qué dicen?
1: Así que les mando un beso enorme a todos.
0: ¿Qué dicen los fieles oyentes? ¿Qué dicen?
1: Que es un programa de mierda.
0: Sí, después.
1: Pero que es realmente adictivo.
0: Pero que escuchan. Es adictivo y no
1: lo pueden... Es como que lo están trabajando en terapia. Que quieren salir de esta locura, pero dice que somos más fuertes.
0: Ahí está,
1: es una adicción que no se pueden curar.
0: Sí.
1: De escuchar rock and pop a esta hora.
0: Y
1: ¿Qué,
0: también,
1: ¿qué le vamos a hacer?
0: Y también, chicos, porque somos inescuchables y no nos aguantan ni somos insoportables. Sí. Hoy tenemos la poda de primavera acá que en vos. Los oyentes cuentan. ¿Qué le gustaría podar de su vida en esta primavera, por ejemplo? Personas tóxicas, malas juntas, grupo de WhatsApp, compromisos, etcétera, innecesarios. Porque tenemos premios ya, vos, que hoy.
1: ¡Tenemos premios!
0: Tenemos un calzado para mujer, Sport Center.
1: ¡Ay, qué grande!
0: Gracias a la gente de Sport Center. Una remera casual de Sport Center, también ya, vos, audiencia. Y dos discos compactos tripolar y uno de Judas Priest, chicos. Para los metálicos.
1: Me gusta la consigna. Entonces, a todos
0: ¿qué te gustaría podar?
1: Los que quieran participar, enviar un audio contándonos qué les gustaría podar de su vida en esta nueva estación.
0: Ya nomás.
1: Estación primaveral.
0: Grupos tóxicos, grupo de WhatsApp.
1: ¿Sabes qué? Salir de esos grupos donde estás por compromiso, que ni siquiera interactuás.
0: No.
1: Y hablan todo el día y vos decís, puta, aquí me. Por ejemplo. Para los que son papis y mamis.
0: Contá.
1: Grupo de papis y mamis. Voy a decir, no quiero estar más ahí. Que me avisen cualquier cosa al privado. O que me manden una notita en el cuaderno de notificaciones.
0: Claro, claro.
1: Pero no que me estén llenando. Mamis, papis, hacemos de este color y empieza. No, vamos por el azul. Después, no.
0: Y las malas juntas, por ejemplo, acá, ¿qué
1: yo
0: tal?
1: Yo no estoy en ningún grupo de mamis y papis, pero mis amigas cuentan que es insoportable.
0: ¿Y las malas juntas? ¿Vos tenés malas juntas?
1: Ya podé hace rato.
0: ¿Ya podé hace rato?
1: Sí, sí.
0: Acá me dice que aquí hay una poda entre operadores y programadores para hacer que... Le mando al frente y le doy a todo. Les encena todo, déjense de joder. ¿Eh? ¡Entra en tu culo!
3: ¡No, tranquilo!
1: Acá dicen, tiren ya la consigna. Y esa
0: es
1: la consigna.
0: ¿Esa la consigna? ¿O qué va a apodar en tu vida?
1: Para participar por los premios de Sport Center.
0: Sport Center
1: nos regala premios. Champion, también. Remera.
0: Tener un champion, tener remera, tener dos CD también. Participando. Las personas tóxicas también que te rodean.
1: Sport Center auspicia esta primavera Jaque en Bo.
0: Yes.
1: Y les regala premios a ustedes.
0: Por supuesto.
1: Así que, contanos qué te gustaría apodar.
0: Ya nomás.
1: Las
0: ya
1: amistades
0: nomás.
1: Está buena apodar.
0: Claro que sí, de vez en cuando.
1: ¿Y hacer una limpieza y decir, che, para. ¿Eh?
0: ¿Y familia?
1: Familia también.
0: Aunque ahí se vuelve otra, ¿verdad?
1: Y sí, porque es un lazo que te va a unir hasta la muerte.
0: Sí, se vuelve.
1: Tipo, es tu sangre de tu sangre. Sí. La familia es lo primero.
0: Y se vuelve otra vez.
1: Pero también, no sé si podar, pero poner límites.
0: Eso
1: está bueno, como decir, che, para. Hasta acá, ¿entendés?
0: Sí, totalmente.
1: Porque a veces decís, no, pero es mi hermana o no, es mi familia. No,
0: pero igual tenés que poner límites.
1: Hay veces que hay que poner límites también.
0: ¿Y tu grupo así es fútbol, de pádel y todo eso?
1: De exa, vos decís,
0: de los grupos
1: de
0: exa.
1: Hay muchas cosas que se pueden podar en la vida de uno.
0: Sí.
1: Nosotros en esta primavera queremos saber ustedes del otro lado, fieles oyentes de Jaque en Bo, de este programa de cuarta.
0: Dale, chico.
1: ¿Qué les gustaría podar? A ver qué dice acá un oyente. Víctor Pérez participando 547, anótale. Víctor Pérez 547. Escuchamos
0: Pérez,
1: el audio a ver qué nos dice.
4: Dale. Hola chicos, Víctor 547. Yo quiero podarle a esa mamá tóxica del grupo de la escuela. Gran puta. Eso que tenés que agarrar y explicarle con manzana, tenés que explicarle con pera qué es lo que hay que hacer. A eso quiero podarle hoy.
1: Perfecto, participando.
0: Víctor 547.
1: Por fin helado de Amandau de premio, que mucho esperé para esto. Tiren ya la consigna. No, pero el helado Amandau nos estamos regalando.
0: Mira cómo.
1: Nos mandaron para nosotros acá.
0: Claro.
1: Pero la consigna para participar por Sport Center es: ¿qué te gustaría podar en esta estación?
0: Obvio.
1: Nueva que inicia hoy, que es la primavera.
0: ¿Qué te gustaría podar? ¿Qué? Dale.
1: Respiro y escucharlo. Me gustaría poder tu. Me gustaría poder tu Arasamata.
0: ¿Vale, la Arasamata? ¿Qué es la Arasamata? ¿Pero qué? ¿Por qué el agua ya que es tan rico? ¿Qué?
1: Liliana Álvarez decía, te voy a bajar de tu Arasamata, pito.
0: Eso es una frase que yo nunca entendí viendo allá.
1: Te voy a bajar de tu Arasamata.
0: ¿Y qué es lo que va a bajar, vos?
1: De tu planta, sería de tu...
0: ¿Por qué? Y otro es que te voy a bajar de tu nube de pedo.
1: En tu nube de pedo.
0: Nube de pedo.
1: Sí, tenés razón. Saludos, me anoto por el premio de remera.
0: Bien ahí.
1: Pero pará, tenés que decirnos qué vas a apodar.
0: ¿Qué vas a apodar?
1: Yo sé que es muy lunes. Todavía no están con todos los patitos en fila. Parece que este nuevo arranque de estación no le está llegando el agua al tanque. No están entendiendo la consigna. No es mandar su número de cédula y decirme a nosotros.
0: Claro, diga pues qué es lo que
1: ustedes
0: le gustaría.
1: Tienen que mandar
0: podar.
1: Audio y contarnos qué les gustaría podar de su vida.
0: Una costumbre, por ejemplo, también. Costumbre, ¿qué va a podar? Una costumbre.
1: Nosotros, una mala costumbre.
0: Claro.
1: Claro, se puede podar.
0: Sí, no, una buena tampoco.
1: Pues sí.
0: Sí, ¿por qué no?
1: Porque el podar es sacar.
0: Y claro, y una buena tampoco puede sacar y meter otra más buena.
1: A ver, quiero escucharlos.
5: Hola chicos, ¿cómo están? Víctor Hugo Ramírez, 879. A mí me gustaría apodar todos esos encargados que se creen dueños de la empresa.
1: ¡Upa!
5: Esos que se pasan mordiéndole a los perros, que se pasan siendo tilonzados. Todo eso hay que apodarle.
0: Eso hay que apodar.
5: De
0: podar.
5: Todo el Paraguay luego.
0: No, eso es en todo el país.
6: Para ser tilonzado.
0: Eso es en todo el país. No podemos escapar a eso.
7: Qué arruinado ese tipo que está en el grupo de madre de la...
1: ¿Por qué?
7: Es lo primerito, hay que probarle a ese oyente. Primero, lo. Parece que ahorita Pepe, me ha arruinado.
0: No,
1: ándate
0: no
1: la puta.
0: Grupo de todo, pues, boludo, no hay grupo de madre, hermano.
7: Me gustaría podarse al mango que se va del lado de mi patio, se va a mi vecino, o sea. Pero después será, después
0: muy caro. La toda, si ya creció mucho, es muy caro. ¿Qué?
1: Tienes que pedir permiso a la municipalidad después.
0: No, que se vaya la puta municipalidad, boludo. Ya piró.
1: Entra todo.
0: ¿Estás loco? Yo tuve que... Yo imagínate, esta es la tercera vez que estoy podando el árbol de mi vecino, boludo.
1: Sí, no te quiero ir a buscar al buen pastor.
0: Tercera vez que estoy podando. Escuchá esto ya, Oki. Tercera vez que estoy podando el árbol de mi vecino.
2: El carro.
0: No mi árbol, de mi vecino.
1: No te quiero ir a buscar hasta como porque te vayas preso, boludo, por podar.
0: Viene. No. No puedes podar.
3: Justamente por eso. Porque la nube de pedo no es nada. Y la Laza Mata en teoría no es nada también. No es que estás, no sé, en un pedestal. Estás en una planta guayana, no me acapé. Entonces te van a bajar de toda la zamata, te dicen.
0: Ah, bueno.
3: Sí,
0: y ese es un nivel de tironza también.
1: Tironza.
0: Porque el tironza suba también hasta la Laza Mata nomás.
8: Le quiero podar al mongólico ese recién que criticó por el papá que está en el grupo de la mamá de la escuela. ¿Dónde pegó esa vende pilingo si es que su mamá murió, se dejó y su hija es única? Pelotudo.
0: Tranquilo nomás, ¿por qué es lo que se pone toda nerviosa?
2: Andate a la puta.
1: Estoy con esta oyente, La gente se quiere pelear nomás.
0: Sí, se quiere pelear nomás.
1: Yo quiero podar a esa gente que está al pedo en los grupos, que nunca hablan, están ahí al santo cohete. Están como espiando, ¿no? Están así como de incógnito. Sí. Modo incógnito. No salen, pero tampoco interactúan.
0: ¡Qué puta! ¿Y vos
1: porque quieren estar ahí, tipo, chusmeando todo lo que dicen?
0: ¿Puedo contar?
1: En las sombras.
0: El grupo... Imagínate lo que es. Nuestra plaza era una plaza chespirita. En la plaza, el día de ayer, en una de las actividades, se hizo en la batalla de la banda para tener la primera banda emergente para el Peace and Rock. Ayer se hizo, ahí. Flor de evento, y la gente no, que la música está fuerte, que la música esto, que la otra estación, y boludo. Imagínate si no había ni una actividad y estaba todo lleno de chefis. ¿Qué es lo que vamos a hacer? Entonces que a mí no me agarró mi peo, mi drogadicción ahí, le liquidaba a todos los chefis.
1: Pito, claro.
0: No, en serio, no se puede hacer nada bueno.
2: Las montañas.
1: Gracias Sport Center por los regalos increíbles para toda esta gente que está participando de la consigna. ¿Qué te gustaría podar de tu vida en esta nueva estación? La primavera, que es la estación más linda de todas las estaciones habidas y por haber. Lari, ¿qué te gustaría podar a vos de tu vida? Podar. ¿Viste cuando llega la primavera tenés que podar? ¿Qué te gustaría podar de tu vida? Algo que vos decís, no sé. Yo, por ejemplo, salir de los grupos de WhatsApp donde vos decís, estoy al pedo acá. Acá no interactúo, no me interesa estar acá. Amistades que vos decís, che, esta amistad no me hace bien, es medio tox. ¿Ya hiciste todo el podaje?
0: Ah, ok.
1: Ok. Ah, ¿viste?
0: Ya podó todo el año pasado.
1: Ella fue una adelantada.
0: Sí.
1: Ya aprovechó y dijo, yo voy a llegar liviana. ¿Entendés? A la nueva estación, a la primavera. Ya hice todo el podaje que tenía que hacer.
0: Cierto. Muy bien.
9: Yo lo que voy a podar también, Jota, y a todo eso que quema basura en el barrio.
0: Cierto.
9: En hora pico, o sea, de 7, empecé a quemar basura.
0: Empecé a quemar basura, boludo. ¿Cómo va a quemar basura, boludo?
10: ¿Qué tal? ¿Cómo están? Yo quiero podarle a aquellos que se ponen al pedo nervioso por cualquier cosa.
0: Cierto.
10: Uno no puede opinar, pito. Ya se calienta la nena.
0: Cierto.
1: Pito. Cierto.
0: Cierto.
11: Hola, Virchu.
1: ¿Cómo estás?
11: Yo quiero podar de mi vida todos esos usureros que estoy pagando por día. ¡Qué puta!
0: Yo también, lo mismo.
11: Todos los días me están cogiendo
9: 20 por día estoy pagando.
11: Lo mismo, imbéciles.
0: Lo mismo, digo, lo mismo. Amel, digo, estoy 4, contigo.
11: 6, 4.
1: Participando. Este para mí ya tiene que ganarlo.
0: Sí. ¿Cuánto es un
1: 763 es sus tres últimos de celular.
0: 763.
12: Hola, ¿qué tal? Quiero participar del sorteo de Sport Center. Me gustaría podar uno las excusas de raíz luego. Dos, las cuentas. Y especialmente a esas cuentas grandes y a esas empresas que faltando 10 días para el vencimiento ya te empiezan a romper.
1: Ay,
0: sí, boludo.
1: Son de lo peor.
12: Requiriéndote. Eso creo que ganó.
1: Son de lo peor, esos que te llaman. Vos decís, pero pará, todavía no llegó. Y además la ley me avala que me puedo atrasar. No está prohibido atrasarse. Pagá nomás después la ¿cómo se dice? La multa, los intereses por atraso y ya.
0: Eso que yo no le explico nada.
1: Si no podés pagar en fecha, no te preocupes,
0: boludo,
1: tampoco el fin del mundo.
0: Tranquilo, Benicio, te va a pagar, ¿no? Ya, cuando yo me quiera pagar, te va a pagar y punto.
1: Hasta 60 días se puede atrasar, ¿no?
0: O 90. Un año también si querés.
1: No, para que no entre en judicial.
0: Sí, pero no, ¿quién es el que te va a meter en judicial? ¿Cuándo te va a cobrar? Lo más probable, si te metes en judicial, es que te eches de tu laburo. ¿A quién le va a cobrar? Lo mismo que si tenés prestación de alimentos y a vos te tiran la demanda. Chao de tu laburo. ¿Y a quién le va a cobrar vos?
1: Claro.
0: Así nomás. Poné a
13: Jorge. Yo voy a poder el árbol que tengo frente a casa, un quilombo, ¿no? Ya se blanquean los vecinos, me agarra el cable. Fernando López, 894.
1: Participando.
0: Ahí está.
14: Feliz día de la juventud.
0: Eso, bueno, está triste el rojo.
1: Yo quiero poder los Chespi del barrio, qué loco. Participando, 569.
0: Dale más Chespi nomás, no le 3.000, dale más, dale por 50.000. Demora sobre Rossi. Sencillo.
15: Un saludo ahí para los muchachos de Aquí en Voz. Espectacular la programación. Soy nuevo relativamente escuchando radio.
0: ¿Quién ahí?
15: Pero me gusta bastante este programa, siempre escucho mientras que trabajo. La consigna que me gustaría podar.
0: Sí.
15: La verdad que a veces es bueno alejarse de ciertas amistades que uno las percibe como buenas, pero si las analiza a fondo no han aportado nada en la vida. Entonces hay que asirse más de personas que te aporten, de personas que te ayuden a sí, sí, mejorar tu círculo social, a mejorar tu,
1: que te impulsen a
15: tu
1: crecer,
15: conocimiento, no sé, alguien que, o personas que te den algo bueno para tu vida, y esas personas que solamente están para la joda, que solamente están cuando se arma el asado, cuando se arma la farra, bueno, esas personas de repente solamente están ahí para eso, no para otras cosas, y la amistad tiene que ser tanto para la joda como para lo serio, ¿no? Y yo creo que eso voy a hacer esta primavera.
0: Muy bien.
15: Voy a empezar a alejarme de personas que no me están aportando nada.
1: Perfecto.
0: Muy bueno.
1: Muy bueno. No, envió un podcast, pero...
0: Sí, pero está bueno lo que dijo.
1: Pero me gustó porque se explayó. Bienvenido, porque sí, es oyente nuevo. A este programa de mierda.
0: ¿Tu número de último?
1: Sí, helicóptero, 115. Helicóptero. 115 son sus tres últimos números de cédula. Okay. Participando.
0: Tu nombre muchísimo. Necesitamos a la oyente.
1: Sí, tu nombre también.
0: Igual que el 763 no envió su nombre tampoco.
1: No, todos.
0: Que no quiere saber nada de la usura.
1: Toditos están participando. No, que participan, no se olviden de dejarnos sus tres últimos, chicos. Chicos, paren. Para. ¿Qué le dijo un jardinero a otro jardinero?
0: Hablemos mientras podamos.
1: Nos vemos cuando podamos.
0: Mm. No sé. ¡Entra en tu culo! Es que es un
1: Rubén Darío 7442 por
0: Rubén Darío. Qué lindo, Jaboki.
1: No es Pito. Ese Rubén Darío.
0: Ah, bueno.
1: Dice, quiero participar por el calzado para la reina de la casa. Gracias totales. Me gustaría podar a todos los chupasangre del país, uno por uno de los políticos. Así podemos disminuir el alcance de ellos para generar dinero en su propio, a su propio bolsillo, dice.
0: Muy bien.
1: Che Yucata, cada viento fuerte en algún techo de los vecinos, dice. Ah, de su árbol que quiere podar. Hola, Virchu, yo quiero podar las vacaciones acumuladas de Dauma. Tiene todo bien.
16: Virchu, JT, ¿qué tal?
1: Bien.
16: ¿Sabes a quién yo quiero podar?
1: ¿A quién?
16: A esos chupamedias del grupo, que siempre hay un amigo ahí, o sea, un miembro del grupo que el que tiene más plata, el que está bien económicamente, y cuando él opina para hacer algo, todo el mundo, sí. Pero cualquier Juan Pérez opina, nadie, todo el
0: mundo. ¡Entra en tu culo!
16: Puta, chupa medias.
0: Hay muchísima gente ahí. Es el ídolo máximo.
1: Pito.
17: Hola, gente de la radio.
18: Hola.
17: ¿Qué tal?
1: Muy bien. Yo
17: quiero podar a todos los lecas, jugadores de la selección. López Eulogio, 036. Luque.
1: A todos los lecas de la selección.
19: ¿Qué tal la esencia? Como dice el jardinero, seamos felices mientras podamos.
1: Córrelo, no puedo enviar meme repetido, será.
19: El sistema laboral del Paraguay hay que poder, está todo mal.
0: Sí.
19: Desastre. Los planilleros, la gente, el tráfico nerviosa, bo. Se Pito. Bajan, te amenazan con armas y todo, se quieren pelar.
0: Obvio.
19: Manga de cornudos, hijo de puta.
1: Bueno.
20: Quiero saber si hay alguna biguda que quiera apodar mis deudas.
1: ¿Qué se quiere hacer el Brian.
0: Que todo el poder que es.
1: Quiere su sugar, mami.
18: Quiero participar por el sorteo de Sports Center. 942 mi terminación.
0: Bueno.
18: Yo quiero podarle a esta gente de Claro, bol. Todos los días te llaman. ¿Cómo lo podemos hacer? Por favor.
1: Denuncié en la página de... Había una página que vos pones el número que te llama y haces como la denuncia.
0: Rápido, defensa del consumidor.
1: Defensa del consumidor, ¿no es?
0: Sí.
20: Hola, chicos. A mí me gustaría podar estos programas de Deportivo Ñandeco de 47 horas.
1: Hola, Virchu, hola, JT, quiero podar...
20: Hola, chicos.
1: Ah, ya escuchamos. Hola, Virchu, hola, JT, quiero podar estos 3 meses que falta para cobrar a Aguinaldo Diego Jiménez 770. Tienes que podarle también el tío gordo. Oye, oh, no vino otra vez.
21: ¡La puta que me parió!
1: Vamos a podarle a Daumas.
20: Vamos a podarle a la gente que manda audio.
1: Atendé. ¿Sabes lo que me pasó? Chicos, para...
0: ¿Sabes lo que me pasó?
1: Entre todo esto...
0: ¿Qué ya sabes?
1: Estamos
0: ya,
1: con el sorteo.
0: ¿Qué pasó?
1: Sorteo, Sport Center, premiazos, ustedes saben, campeón, remera, heredia, todo.
0: Para
1: todos los que participan. Pero también tenemos el bloque de ¿sabes lo que me pasó?
0: Claro.
1: Donde ustedes pueden compartir cosas que les haya pasado random este fin de semana y entonces nos ponemos al día con todos los chismeríos. ¿Sabes lo que me pasó? La otra vez pasaba al mediodía, el sábado. ¿Sábado? Sí, sábado. Y pasé de casualidad y me iba... ¿A dónde yo me iba? No me acuerdo. Pero pasé por enfrente a lo de Dauma. Sí. Dauma estaba lavando, muy actividad de señor.
0: Estaba lavando.
1: Señor grande.
0: ¿Qué estaba lavando?
1: Estaba lavando el auto. Estaba lavando la moto. Todo allá fuera de su casa. ¿Entendés? Con su camisilla. Estaba Rebeca. ¿Entendés?
0: Mira, mucho.
1: Y ahí nosotros paramos. ¡Ey, gordo! Y estaba muy actividad de señor, ¿viste? Ese que.
0: ¿Qué hora era?
1: Que agarra la manguera y se pone así.
0: La siesta era.
1: Y la siesta era.
0: La siesta.
1: La siesta.
0: Muy bien.
22: Andate a la puta.
1: Había solcito.
0: Sí, claro que sí.
1: Sí. Y estaba haciendo, ¿sabes lo que me pasó? Estaba haciendo eso.
0: Muy bien, muy bien.
1: Encontramos haciendo las labores de la casa a Daumas.
23: Andate a la puta. Dios, de más de un minuto. Ella ve la podcast, Bairo.
0: Ya ve la podcast.
1: Ey, no, así con el oyente nuevo, por favor.
0: Podcast,
24: Bairo. Poco de ahí, más y poco de ahí, me hablan de audio.
0: Ya está.
25: Hola, JT, hola, bichu. Saludos,
0: ¿qué mira yo?
25: Yo quiero podarle a esa gente que... No puede ver que saliste a algún lado y te dice, ah, no invitás, no sé qué pedo. Ah, y después le invitás.
0: ¡Está en tu culo!
25: Tiene lleno de planes, o no puede, o...
0: Sí, eso es cierto, cierto.
21: ¡La puta que me parió!
1: Coincido. Sí.
0: Totalmente.
1: Qué pesada esa gente, qué pesada.
0: Totalmente.
26: Hija de mil, pues dale la puedo su audio a este. Yo necesito pagar ese fico de caso, Shela, allá desafiando. Fernando 2 y 3.
0: Bien, Fer.
1: Participando.
24: ¿Cómo va, Virtu? ¿Cómo
0: hola, estamos? Rey.
24: Yo quiero apodar a esa gente que es policía de los audios. O sea, todavía ni uno habló todo el tipo y ya se llama a quejar. Y aparte, un apartado especial, un saludo especial a mi señora Tower Virtue, que hoy está de cumpleaños.
0: ¿Quién ahí?
24: Elvio juega 669 para su regalo, ¿sabes? Porque juega.
0: Bien, Elvio. Juega.
1: Perfecto. 5-7. Pará. Envíanos tu último.

0: primavera. A mí me gustaría poderle a toda la gente mala onda y de cero voluntad, porque Dios mío, qué desesperante. Pero hay que poner, bueno, principalmente hoy me parece un día que hay que ponerle mucha onda y por eso me encantaría poderle a esas personas.
1: Ándate la puta.
0: Quiero participar también del sorteo, gracias.
2: Okay.
1: Bueno, Jasba es que en 166 participando. Hoy estoy contenta. Vos sabés que ayer se me ocurrió también una idea. Y le escribí un poco a alguien, pero me falta la confirmación de Daumas y de JT. JT, vos no tenés tatuaje, ¿no?
2: No.
1: ¿Y si nos hacemos un tatuaje los tres juntos? Daumas, vos y yo.
2: Ya, puta, yo prometí que no me iba a hacer nunca tatuaje.
1: ¡Ay, una chiquito!
2: No,
1: en
2: pensar,
1: vivo, ¿no?
2: Voy a pensar, voy a pensar.
1: En vivo.
2: Voy a pensar.
1: En pipo.
2: Voy a pensar.
1: Porque tiene que, ser, tiene que ser los tres juntos.
2: Y sí, pues voy a pensar.
1: Elegimos lo
2: no
1: mismo.
2: ¿No puede entrar otro?
1: ¿Eh?
2: En medio.
1: No, Jota.
0: Pito.
1: Jota, ¿qué? ¿Pero qué? Chiquitito, no. Nada no te va a pasar. Es más.
2: No, no, es que me va a pasar nada, sino que yo prometí que no me iba a hacer
1: te
2: nada.
1: Te vas a hacer acá en la espalda que nadie vea.
2: No, menos.
1: Entre tu nalga.
2: Vos calmate, vos te no me
1: dije, tata. pará, estaría bueno traerle a Neri, a mi tatuador, que acá en vivo, por la primavera, por el mes de la juventud, nos hacemos un pacto para vivir.
2: ¿Por qué?
1: Me re gustó, no sé, de repente así estaba divagando. Dije, che, pará. Yo sé que Daumo me va a decir que sí.
2: Claro, Daumo ya tiene 1000 tatuajes.
1: Yo también tengo 1000 macanadas.
2: Sí, sí.
1: Una más. Una mancha más al tigre que le hace.
0: No,
1: pero el tema es convencer a Jota.
2: Ya pensar.
1: Tenemos que hacer una votación a ver.
2: Voy a
1: ustedes
2: pensar.
1: Oyentes tienen que convencer a Jota que se haga un tatuaje con nosotros.
2: Voy a pensar.
1: Dale, la hermandad.
2: Voy a pensar.
1: Y nos hacemos para. Yo ya pensé todo. Si vos me dabas el ok y todo, bueno, tenemos que hablar también si la radio nos deja. Te traemos a Neri y nos hacemos el miércoles en vivo acá. O esta semana.
2: Dale.
1: En
2: ya
1: vivo.
2: Pensé.
1: Chiquitito va a ser un tattoo flash.
2: Okay.
1: No va a ser nada grande.
2: Ok. Ya pensaba.
1: Pero nos tenemos que hacer los tres juntos el
2: claro,
1: mismo.
2: Claro.
1: Y también coincidir que Dauma venga.
2: Deja. Ese es el primer problema.
1: ¿Qué te parece? ¿O ya estamos grandes para
2: ya pensar,
1: cosas?
2: Ya pensar.
1: Para mí no hay edad para estas cosas. Hay que vivir la vida.
2: No, para eso no hay edad.
1: Acá
2: o sea,
1: que
2: te
1: me
2: dices,
1: ay, todo rayado su cuerpo.
2: Sí, no.
1: Sí, son marcas de,
3: nadie te preguntó,
1: de mi vida.
3: Nadie te preguntó.
1: En mi cuerpo. Dilo.
2: En mi cuerpo.
4: Y bueno, la verdad que el gordo siempre estuvo practicando, ¿verdad? Siempre estuvo lavando cosas. Pescados, por ejemplo.
1: Acá también, sin tatuaje la otra. Pero a mí me gusta, chicos, respeten lo que los otros. Y voy a ser una vieja el día de mañana cuando sea vieja y con tatuajes. Y.
2: No, ¡entrate!
1: Fue una juventud muy divina y que la pasé bomba y no me privé de nada. Chicos, paremos. Para, me quedó para. Decime si no. Pero alguien acá quedó pensando. Quedó recalculando. No se va a animar y nada. Le da miedo, no duele.
2: Vos callate nomás, pero vos te fuiste a la puta de tu tatuaje. ¿Qué te tatuaste vos para fundirte el brazo? ¿Y por qué no te dejaste la manga?
1: ¿Te cansó? Eso es lo que pasa.
2: ¿No te cansa de ver todo negro tu brazo?
1: Ay, va a pintar blanco. Pero vos sabes que antes yo me hacía todo en la espalda. Porque, claro, no veías todos los días y siempre se dice, wow, que te aburrí muy rápido. Yo hasta ahora no me aburrí de ninguno.
2: ¿Y por qué te va a aburrir el tatuaje?
1: No, a mí me gusta y que cada uno fue un año diferente, tiene una historia. Hay algunos que no tienen significado directamente. Buenas tardes, feliz día a la flor de locutora.
2: Ay, dale,
1: fuerte abrazo, chicos. Carinal. Que suene algo de Papa Roach. Soy Gordy. Papa.
2: Me gusta todo fuerte, pone papa ahí. Porque nadie no conoce, pone.
5: Yo quiero probar todo eso que me mandan tapadita cada rato, tapadita, hamburguesa, apoyada, se fuera y ya. Qué loco. Pero quien vende tapadita, vende igual.
2: ¿Qué es lo que es tapadita?
6: No te voy a decir nada, bro. Sos un idiota.
7: Va, ellos, pega luna agropecuario, te diga peña de mina,
2: guay. Peña de mina, negro.
7: Oye, empate, te dan de Tauron Colibe, guay.
2: Ay, ¿qué es lo que es
6: Tauron Colibe? ¡Entrate,
7: uno! Una pecena, virtuí.
1: ¿Qué pasa?
2: ¿Qué es lo que
1: es? ¿Qué?
2: ¿Qué es lo que es Goldi?
7: Virchu, Roma una pecena, Virchu y.
2: ¿Qué es lo que es Roma una pecena?
1: Para.
2: Dale, por traducción.
1: No viene con traducción. Ramón Silva, llámale un poco.
6: No te voy a decir nada, pero sos un idiota.
1: Baño público se le dice a la que tiene muchos tatuajes. ¡Ay! ¿Sabes qué? Amargado lo que son, lo que dicen eso.
8: Andate a la puta.
1: No entienden nada de farmear aura.
9: Bicho, Jota, ¿y qué tal si le podamos a los funcionarios de la Secretaría de Defensa del Consumidor? Que vos realizas una denuncia y nunca pasa tu denuncia, te quedas encajonado.
2: Esa es una... ¿Cuáles son? Bueno, espera, vamos a terminar más esta consigna. Mañana vamos a hacer la secretaría que tanto alto. Mañana vamos a hablar.
1: Buenas tardes, chicos. Excelente.

0: elecciones. Chicos, ¿y ustedes
1: ¿A qué
0: pueden...
1: te sirven los concejales, chicos? Explícame un poco. Para dar consejos. Muy bien.
0: Y yo vamos, con el, vamos con el puto antes de irnos a la
1: ya
0: tanda.
1: El puto y díganme, po, chicos, y la siguiente consigna después de cuando volvamos es ¿qué número es el tinte de Baruja? Por favor. Eso quiero saber. El número del tinte de Baruja, porque me queda para acá el costado, está saliendo blanco.
0: Este es un negro sabache 542. Negro sabache 542.
1: Ahí está.
0: Vamos con el puto. ¿De Dale. Qué hablamos? No lo sé. Lo vamos a descubrir juntos.
1: No es que uno. Atendé que rapa. Quilombo está armando.
0: Hoy.
1: Primavera y nada, rapa.
0: Hoy se celebra el Día de la Primavera y de la Juventud. Sí, pero rapa. Hay una pregunta que divide al rollete.
1: ¿Cuál?
0: A partir.
1: ¿Cuál?
0: ¿A partir de qué edad uno deja de ser joven?
1: ¿A partir de qué edad, Bruno? Dale, ¿a qué partir de qué edad?
0: El Instituto Nacional de Estadística, INE, considera población jóvenes a los de entre 15 y 29 años.
1: Hey, Hugo,
0: o sea, vos, oyente, de Kakenbo, de la Rock and Pop, que tenés de 30 para arriba,
2: mírate
0: por el chileno porque ya... Aunque vos digas, no, porque ahora la edad es un número no, y yo me siento no, joven. No.
1: No sos.
0: Ante las estadísticas oficiales, dejaste de ser joven hace rato.
1: ¡Buclecita!
0: Comportate ya como un adulto.
1: ¿Cierto?
3: ¡Argelia!
0: Un indicador es el número de cédula.
1: Sí.
0: Los que tienen 1 millón para arriba.
1: ¡De la cueca ellos!
0: Y para abajo. Ya solo festejan el día de la primavera los que tienen 3 millones para arriba. Son pendex. Ah, entonces yo tengo 7 millones.
1: Será que yo soy recono.
3: ¡Entra en tu culo! ¡Andate a la
1: recién
3: puta!
1: Nació,
3: de
1: recién nació el
0: yo soy 7 millones, ¿qué querés que te diga?
1: Recién
0: pero
1: nacida,
0: ojito, ojito. Porque si tenés entre 25, 28, 30 o incluso 34 años y todavía te sentís joven, tranquilo.
1: Ángel. Okay.
0: Porque todavía tenemos algunos que otros argumentos para poder defenderte.
1: Ahí está, muy bien.
0: En síntesis, llega septiembre, la primavera, se vienen los escotes. ¡Epa!
1: Sí, ¡epa! Ahí están los escotes.
0: Sí. Las se minis.
1: ¡Ponemos chá!
0: Y las flores amarillas lo saben. Así que feliz primavera para todos. Feliz mes de la juventud.
1: ¡Poneme las flores!
0: Y así arranca. ¡Saquemos!
1: 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Y ponemos tu música de niño. ¡Ay, aplausos!

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0: Jaquemo News, gracias a todos los que están participando por el premio de Sport Center. Vamos a seguir en un rato con todos los audios, pero antes déjame contarte que en Odonto Excellence cuidamos de tu salud bucal. 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
0: Bueno, y ahora sí. Se viene el bloque motor de ADN Motor con Diego Vera.
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0: Buenas tardes, bienvenido.
3: Pateco Pivirchu, ¿cómo estás?
0: Pateco.
3: Hola, Jota.
1: Feliz primavera
3: para todos.
0: Tranquilo. Ay, qué lindo. A ver, ponele a Dieguito con las flores. Ay, chulinísimo.
1: Ay, está qué grande.
0: Hay que levantar un poco más para mí que le queda la flor en ahí. Me
3: queda como un moño.
0: Claro, sí. Ay, qué. Pero qué lindo. Diego Vera, estuviste por Caguazú. Este fin de semana se estuvo disputando una fecha del campeonato nacional y estuviste presente.
3: Así es, estuvimos en Caguazú ya desde el viernes para vivir una fecha más del Campeonato Nacional de Rally. Estuvimos viendo las verificaciones, estuvimos también por la zona del Shakedown. Hasta ese momento todo tranquilo.
0: Todo marchaba bien.
3: Todo marchaba bien, no había ningún retraso, no cayó nada de lluvia. Thiago Weyler, que volvía a la escena, ¿verdad? Se llevaba el registro más rápido, siendo el más rápido junto a Juan José Sánchez en el Shakedown. Y aparecía la novedad, que era el debut de Bruno Llano junto al copiloto Leo Suaya en un auto de punta, en un Toyota GR Yaris Rally 2, mientras que él anteriormente estaba corriendo en el Toyota Etios Rally, o sea, R5, que era el auto con el cual Ale Galante y Marcelo Toyotoshi habían ganado el Rally del Chaco, si no me equivoco, en el 2018 o 2022, creo que fue su último Rally del Chaco. Bruno ya marcaba un poco la tendencia de lo que iba a ser el fin de semana para él y su copiloto y para el equipo de Toyota Azur Racing Paraguay también. Linda jornada, la largada simbólica ya empezó por suspenderse.
0: Claro, por problemas climáticos, ¿no?
3: Sí, llovió. No era una lluvia intensa, era más bien como marcaba el pronóstico del tiempo, que iba a ser una llovizna. Creo que para ese viernes se marcaba algo así como 15 milímetros nada más de lluvia. No llegó eso durante las pruebas oficiales, durante el Shakedown sí, ya llegó horas antes de lo que fue la largada simbólica. Y como hay muchos equipos, de sonido y demás para lo que es la largada simbólica, la organización decidió suspender eso, pero hicieron bien en dejar los autos hasta las 9 de la noche en exhibición. Sí. Entonces, como justito a la hora que tenía que ser la largada simbólica, que era a las 8 de la noche, paró la llovizna, paró la lluvia, y la gente pudo ir a mirar por lo menos los autos, sacarse fotos ahí con los autos que estuvieron en exhibición. Y ahí empezó, digamos que un poco, la incertidumbre de lo que iba a ser la carrera, porque el día sábado se iba a correr en la zona de Nehualco. Para que la gente entienda un poco, Nehualco es una zona de plantación de caña de azúcar. Entonces el terreno es inmenso, ¿verdad? Sí. Pero ¿qué pasa? Cuando llueve se vuelve bastante peligroso y muy jabonoso el piso.
1: Ese es el problema.
3: Es el problema. Y de repente vos tenés unas rectas así perfectas, pero en las curvas está el problema porque no tiene escape el agua.
1: Sí.
3: Entonces se acumula y se forma el barro, y ahí, bueno, se pueden trancar los vehículos. Y de repente
0: no hay rueda que te aguante.
3: Claro, y ¿sabes qué es lo que pasa, Virtu J audiencia? Sí. La gente pues te dice que puta, los pilotos no quieren correr más, ahora son todas unas nenas, que los autos, que esto, que lo otro. Y más que eso, es una cuestión de seguridad.
1: Claro.
3: ¿Entendés qué pasa? ¿Qué pasa si un auto tiene un incidente dentro de la carrera, un accidente, y no hay forma de que la ambulancia entre?
0: Puede, claro, pueda llegar a...
3: ¿Entendés? Ese puede ser el tema. Más que los autos y los pilotos, es una cuestión de seguridad para el público, para los propios tripulantes. Entonces fue lo que pasó un poco también en el Rally del Chaco el año antepasado.
1: Sí.
3: Donde en Cañada de Liza no podía entrar la ambulancia porque era un talcal inmenso, ¿verdad? ¿Y cómo le sacas a un piloto que tiene un accidente ahí? Imposible. No podés entrar en... Y la ambulancia, pues, es el vehículo de auxilio, claro, más rápido, ¿verdad?
1: Claro.
3: Entonces, un poquito por eso, había ya una incertidumbre ya ese viernes por la noche de saber qué iba a pasar en la carrera el día sábado. Hasta las 10, 11 de la noche estuvimos ahí esperando la decisión de los comisarios. Y bueno, finalmente llegó el boletín donde se atrasaba la carrera. Iba a empezar a las 9:03, se pasó para las 11:03, hasta ese momento era solamente retraso en el inicio de la carrera.
1: Sí.
3: Luego ya cerca de las 11, un poco antes, a las 10 de la mañana hubo una reunión de pilotos y luego de esa reunión se decidió suspender el tramo de el primer tramo, que iba a ser Estancia Santa Lucía, creo, a Nehualco.
0: Ajá.
3: Ahí se suspendió ese tramo porque estaba bastante feo el camino y se postergó para la 1 de la tarde el inicio de la carrera. Se iban a correr los 2 tramos que quedaban, porque ese día eran 3 tramos a la mañana, 3 a la tarde. Y finalmente, bueno, se adelantó otra vez de esa información que iba a ser la 1, se adelantó a lo que fue las 12:23. Finalmente se largó la carrera al fin, en la segunda prueba especial del día, donde abría caminos Alejandro Galanti con Marcelo Toyotoshi en el Toyota GR Yaris Rally 2. Al ser ellos, digamos, punteros del campeonato, tenían que largar primeros. Segundo largó Gustavo Saba, que fue el primero que se pegó. A los, no sé, a pocos kilómetros de haber iniciado esa competencia, se fue derecho, el auto no frenó nunca y se fue y se pegó ahí contra un techito que había, ¿verdad? Por suerte para él y el equipo no hubo daños mayores, pero el auto tuvo que quedar ahí, no pudo continuar. Y así fue transcurriendo la carrera con un Miguel Saldívar que desde el primer prime ya prácticamente estaba marcando un poco el ritmo. Se llevó, de hecho, la primera etapa, una etapa muy complicada, mucho barro. Hablé con unos cuantos pilotos y copilotos y la mayoría decía que estaba muy difícil porque había partes donde tenías agarre. Claro. Y había partes donde no tenías.
1: No,
3: entonces tenías
1: no,
3: que ir.
1: Nunca lo...
3: Exacto, y tenías que ir dosificando ahí la velocidad porque te entusiasmabas y te quedabas ahí metido. Claro. ¿Verdad? Ya el día domingo, ya bastante más tranquilo el día, digamos, ya no hubo lluvia. Ya había sectores que estaban complicados, por ejemplo, la largada de lo que fue el primer tramo del día domingo, que era calle Caburea, Mojón 7.
0: Sí.
3: Pero antes de eso, había un pedido de los pilotos de que se eliminen esos 2 tramos, digamos, del día domingo y que se repitan los 2 tramos que se corrieron el día sábado. ¿Por qué? Porque los caminos eran muy violentos, eran muy rápidos, no había mucha zona de escape de vehículos y sobre todo esa zona tiene una particularidad de Virtus J Audiencia, que los caminos están como en un túnel. O sea, la calle... digamos, donde vos transitas tiene paredes altas.
1: Sí.
3: Las casas están muy altas, ¿verdad? Entonces, si vos te pegás por un paredón, no tenés dónde irte y si viene otro auto con tantas curvas ciegas que hay...
0: No le da espacio para...
3: Exacto. Entonces, el primer tramo de 21 kilómetros que tenía originalmente se recortó a 12 kilómetros con 830 metros y el segundo tramo, que tenía 14 kilómetros, se recortó a 7 kilómetros. Entonces, bueno, ya teníamos ahí la competencia, pero se atrasó 40 minutos el horario original del inicio de la carrera, donde ya abría caminos Miguel Saldívar y tenía 4 pruebas especiales para ampliar una distancia de, o mantener, ¿verdad?, una distancia de 16 segundos que tenía sobre Alejandro Galanti, que venía ya en la segunda posición, y Bruno Llano, que ya venía tercero con el nuevo auto que le dio el equipo de Gazoo Racing, ¿verdad? En la F2, Arturo Ortiz junto a Figo Aguilera venían dominando la carrera realmente de principio a fin. Ganaron, creo que ganaron todos los tramos hasta la última prueba especial del día domingo, donde terminaron con problemas, creo que de palier. No me quiero equivocar, pero tuvieron un problema mecánico donde lastimosamente al final de la anteúltima prueba especial ellos tuvieron que abandonar. Abandonaron, no pudieron largar la Power Stage y se quedó con la carrera en la F2. Finalmente, Diego Cruz con su copiloto Ramiro Ayala. En la segunda posición quedó Gianluca Laterra con un Toyota Etios. Realmente ellos trabajaron en el motor, hicieron algunas actualizaciones. El auto quedó una bomba realmente. Terminaron segundos en la general de la F2. Y con esto entonces, con muy buenos puntos también para lo que va a ser el Rally del Chaco. Y en la tercera posición, un piloto que para mí por lo menos era desconocido hasta este fin de semana, que es Luis Franco, que se le conoce más en el ambiente del Rally Cross Country, piloto de Rally Cross Country, que quedó en la tercera posición finalmente. Ya en lo que fue la tracción total, Miguel Saldívar abría caminos, como decía. Ale Galanti salió realmente a atacar todo el domingo con Marcelo Toyotoshi. Ellos llegaron a descontar bastantes puntos, ganaron 3 pruebas especiales de las 4 que se corrieron el domingo y lastimosamente no les alcanzó, quedaron finalmente a 10 o 9 segundos de la punta, pero muy buen trabajo de la tripulación de Toyota. Okay. Y finalmente terminó Bruno Llano quedándose con la tercera posición y ganando incluso su clase, que es la RC2B.
4: Okay.
3: Gran trabajo de Bruno, que lo vamos a tener hoy, Virtue J, en ADN Motor a partir de las 20 horas. Hoy va a estar con nosotros Bruno Llano, joven piloto del Campeonato Nacional de Rally. Él ya fue campeón de la F2 en el 2023, fue campeón también de su clase, así que hoy lo vamos a tener porque... Incluso voy a pasar el video después para que la gente de redes pueda subir. Le hice hacer un compromiso.
0: ¡Epa!
3: Porque le hice una entrevista y le dije, mira, no importa cómo quede la carrera hoy, yo quiero que me digas si te invito a ADN Motor, si te vas a ir. Me
0: dijo,
3: sí,
0: o sea que es un hombre de palabra.
3: Así cumple, es. Cumple. Sí, hoy temprano, tipo...
0: Hay que ver, porque hay que ver si llega.
3: Claro.
0: Viste que hasta último momento pueden pasar un montón de cosas.
3: Claro. En principio ya me dijo que sí.
0: Mi abuelita, ¿entendés?
3: Claro.
0: No, demasiado tráfico.
3: Exactamente. En principio por lo menos ya aceptó la invitación. Ahí está justamente imágenes de su auto.
4: Hay más posibilidades que se quede empantanado acá en Asunción que en el rally. Sí, así sí. Nomás. Y no es cierto, Julio.
3: Vos sabés que...
4: Buenísimo nuestro raudal.
3: No, nuestro raudal, nuestras calles. Que encima
0: para Ojuina.
4: Ojuina, mi amo.
3: Si no falla mi rodilla, 4:30 llega la lluvia.
4: 4:30 sin la rodilla de Dios, señores.
3: Sí. Se está armando. Está calibrado.
0: Sí. Bueno, esto y mucho más vamos a tener hoy todo el... esto es como un pantallazo nomás para que tengan ustedes una idea... con este bloque de ADN Motor a cargo de Diego Vera, alias Book. Pero esta noche toda la precisa y el desarrollo completo en ADN Motor a las 20 horas acá por la Rock and Pop y también a través de Ñanduti.
3: Así es. También, J, vos sabés que ya hay varios autos ahora de la categoría para el Mundial de Rally el año que viene.
4: ¿En serio? ¿Cómo el tema?
3: Hay una marca que se llama Project Rally One, que este fin de semana estuvo haciendo el lanzamiento de su auto, que es...
0: Lo vi.
3: ¿Viste? Impresionante. Que es un Porsche Macan que están preparando ellos para la categoría principal del año que viene en la WRC, que es la WRC 27. Cuando yo hablaba de que podríamos tener alguna SUV en competencia, los perros se rieron, pero ya salió el primero.
0: Mira de quién te burlaste, Barney.
4: ¿Qué tiene que ver? Una súbolo es igual a un auto.
3: Claro, pero vos le explicás a los perros, una camioneta.
4: Pero como opio, camioneta con el pickup. No tiene nada que ver que sea cerrada. Cerrada es otro tema.
3: Después el que parece que sí se retira finalmente, al menos como equipo oficial, es Hyundai. Vi que puso en venta todo lo que es el equipo de Rally 1 y también de la WRC. Así que ellos se van de lleno a lo que es la competencia de Endurance, Resistencia. Bueno, sí. Ellos estaban trabajando en un prototipo para lo que es Resistencia y ahora parece que van a volcar todas las fichas ahí. No les fue bien en el Mundial de Rally, estuvieron muchos años.
4: Sí.
3: Ganaron un par de carreras, Neville salió campeón de pilotos. Después de mucho intentar también, pero como marca no llegaron a salir campeones. Entonces, bueno,
0: es que no hay con qué dar la Toyota.
3: No, impresionante.
4: Impresionante.
3: Es que yo hablé una vez, Jota, con una persona que llegó a trabajar en ProDrive.
4: Sí.
3: Un mecánico paraguayo. Sí. ProDrive, para los que no conocen o no saben o no se acuerdan, es la marca, es la empresa de rally que un tiempo estuvo trabajando con Subaru. Ellos producían los autos de rally para Subaru, donde salió campeón Colin McRae, por ejemplo. Y esta persona trabajó ahí. Y yo le pregunté, ¿cuál es la receta de Toyota? ¿Por qué Toyota tiene esta supremacía en lo que es el Mundial de Rallys? Y me dijo que Toyota creó un auto para rally y después lo sacó a la calle.
0: Claro.
3: Ellos hicieron este auto, por decirlo de alguna manera, ¿verdad?, en un laboratorio, y le pusieron lo mejor que había para el rally. Y a partir de ahí salieron a vender en la calle.
4: Claro.
3: Sin embargo, las otras marcas como Skoda, como M-Sport o Ford, ¿verdad? Hyundai, ellos ya agarraron un auto de calle y en base a eso.
0: Eran marcas urbanas y en base a, sacaron, digamos, de lo urbano que ellos vendían, lo transformaron
3: Agarraron un auto.
0: Lo adaptaron para el rally.
3: Exactamente.
0: Al revés.
3: Entonces ahí está la diferencia, que al menos que me dijo esta persona, ¿verdad? Donde Toyota saca esa ventaja, ¿verdad?
4: Acá en Paraguay, por ejemplo, se desarrolló el Etios.
3: Sí.
4: Etios desarrollaron acá los de Toyotoshi, sí. Imagínate.
3: Exactamente. Los Galanti.
4: Desarrollaron el Etios.
3: Imagínate que justamente Fabri, que estuvo la semana pasada con nosotros, Virchu, él nos había contado que él, J, desarrolló el Toyota Etios de la Copa Etios.
4: De la Copa Etios, sí.
3: Y justamente el que salió segundo en la F2, que es Gianluca Laterra, tiene el que era su auto. O sea, también se...
0: Acá dice Gianluca Laterra Vila Correa, ¿puede ser?
3: Puede ser.
4: Sí.
3: Yo hasta Gianluca Laterra y lo que llevo, ¿verdad? Y que le decimos Gianlu. Gianlu. El famoso Gianlu, ¿verdad? Pero no sabía su otro apellido.
0: Claro. A ver, tenemos audio.
5: ¿Cómo está? Yo quiero participar por el sorteo. Por Orlando 722. ¿Qué haces, Guy? Ya me barrido.
3: ¿Cómo andamos?
0: Participan, porque seguimos con el sorteo, no me olvido. Después vamos a decir los ganadores y hay muchísimos audios todavía que no pasamos, pero todos están participando. Dice, Toyota es el auto más vendido del mundo y si funcionan en Paraguay, funciona en cualquier parte del mundo, dijo.
3: Sí, totalmente. Claro. Totalmente.
4: Y Skoda, ¿cuántos modelos también de autos ya tuvo en el rally?
3: Sí.
4: El Fabia, el Octavia también que tuvo, sí, el también. Octavia era enorme,
3: sí.
4: De cuatro puertas.
3: Sí.
4: Y hay un modelo más que me estoy olvidando.
0: Audio.
6: Claro, éxito, me anoto para el sorteo.
4: ¿Eh?
6: Por la remera Hugo Cabrera 790.
4: Bien ahí, anotado, ¿verdad?
0: Vos, Diego, estamos arrancando una nueva estación. ¿Qué te gustaría podar de tu vida?
3: Híjoleta, tengo unas cuantas cosas.
0: Ya que,
3: por ejemplo, este fin de semana, sí, en el rally de Caguazú, me hubiese gustado podarle unos cuantos tipos con equipo sonido con su camioneta. Sí. Vos sabés que...
0: No aprenden los perros.
3: Increíble, será. Vos sabés que... Puede ser... Yo no sé si yo nomás soy así, ¿verdad? Pero yo me reuní con unos amigos este domingo. Amigos de Villarrica con quien siempre comparto cada carrera, ¿verdad? Al menos cada vez que puedo me voy y paso con ellos el domingo porque son un grupo demasiado buena onda. Un grupo que se comporta bien dentro de los límites, ¿verdad?
0: Claro,
3: escuchan su música, cocinan, todo, pero siempre respetándole a los demás, ¿verdad?
0: Sí.
3: Cosa que nos hicieron un sándwich entre dos camionetas. Increíble, uno más fuerte que el otro, ¿será? Impresionante, ¿verdad? Yo grabé, Jota.
4: Qué barro, te juro por
3: Dios. Yo no sé cómo se pueden hablar entre ellos, uno.
4: Insoportable,
3: o sea, yo no puedo entender.
0: Vos querías estar tranquilo ahí charlando,
3: claro, es que.
0: Poniéndote al día con tus y la música.
3: Es que yo entiendo, Virchu.
0: Encima, por lo menos que se pongan de acuerdo de poner el mismo estilo.
3: Totalmente, no, es que yo entiendo que los perros pongan su música, ¿verdad? Está bien, ponena, pero no vayan a poner.
0: Necesidad de escuchar al.
3: Claro.
0: ¿Sos sordo o qué?
4: Y para más, están entre dos, otra vez te hacen sándwiches.
3: No,
4: entra en tu culo.
3: No, te juro, eso es algo que me gustaría podar, pero del ambiente del rally, luego. El pila, ¿verdad?
4: El pilismo.
3: Claro, que gasta más en su equipo de sonido que en el...
0: Como si fuese que le va a crecer su pilino.
4: Con el equipo de sonido no va a levantar nada, Benicio.
3: Increíble.
4: Taxi, va a levantar polvo, va a levantar.
3: Esa onda.
0: Pito. Para audio.
7: La Toyota ni anda, Jota, la Toyota ni anda. Mi tío me decía, mira los taxistas, toditos tienen Toyota, sí. Modelo 93, 94, todos los taxistas tienen.
4: Hay
7: y no es eso, todos los chileres que ya tienen todo más de 20 años.
4: 20 años, está en la Toyota, calle, boludo.
7: Toyota, todos volando de cambiado, boludo, pero el motor Toyota.
4: 5 veces se fue a Brasil y vuelta con su Toyota de Chile, Mauro.
8: Oigo. Yo tengo una Kia picando y le puse motor de Toyota. ¿Ya?
9: Bueno, Alema, ñañe, es la otro club.
4: No, nadie está hablando de placa. Ole, otro programa de vos.
9: Hola, horóscopo de cáncer ya dijo.
4: ¡No! ¡Eso es otro!
1: ¡Entra en tu culo!
0: El miércoles, viernes
4: llega. De bobo.
0: Diego, 826 para el sorteo, porfa.
4: No, ya estoy suspendido el sorteo. Yo no quiero.
0: No, para. Sport Center nos regaló premios para ustedes y lo vamos a dar.
4: Ya, vaya, boquito.
10: Inicio. Toyota, es Toyota,
3: Ahí está, ese es.
10: ¿Cómo lo va a hacer otra cosa si es Toyota? Qué loco lo perdió con su frase, boludo.
3: Está que bien quedó uno otra, boludo.
4: Esa es una frase de antaño.
3: Sí,
4: ese,
3: claro. Tal cosa, ya que tiene cosa. Mercedes, te dice Mercedes.
4: Mercedes, es lo mismo. Mercedes. Ahí está la misma cosa.
3: Exactamente.
4: La misma cosa.
0: A ver, ¿qué tengo que deletrear? Me dice. No, me vengan a joder las pelotas. Hoy los esperamos entonces 20 horas ADN Motor.
3: ¿Listo? 20 horas.
0: Nos vemos en un rato.
3: Dale, nos vemos.
0: Anda a comer tu helado.
3: Ah, claro.
0: ¿El helado se come o se toma?
3: Y depende.
4: ¿Por qué?
0: Así era, ¿no?
4: Se puede chupar,
0: ¿no?
3: Claro.
0: ¿Se come?
4: Se chupa, compa, que no se derrita.
0: Se chupa.
4: Se chupa.
3: Quiero saber algo. Ya sonó en la primavera por casualidad.
4: Acá no.
0: ¿Eh? Sí, para.
4: Yo no lo escuché, ¿no?
3: Ese es rock, ¿no? Rock de los 80 por ahí.
4: Latin
3: rock.
4: ¿Cuál es tu primavera que dice?
3: La primavera.
4: Ese no es un house de sacado.
0: Pero para.
3: House.
4: De sacado.
0: Che, para. Este es el primer año.
4: ¿De qué?
0: Era.
3: Ay, está bien, qué grande.
4: No tenía con qué poner, boludo.
3: Por lo que es mucho que me farrean.
4: Ahorita la radio pusieron, boludo, no solo lo pusieron, no tenía que poner. Era, por todo lo que toca carbón.
0: Este es el primer. Decime si no, JT.
4: ¿Eh?
0: Primer año. Primer año. Que no hacemos el intercambio entre los conductores.
4: Sí, no tenés idea.
0: Este era un clásico de rock and pop.
4: No tenés idea.
0: No, pero. Ese se hacía en el día de la primavera. Ya pasó, ya no vamos a hacer. Pero todos los años hacíamos. Rotábamos los conductores.
3: Claro. Y le iba a tener acá a Papu. Hola, Papu, hola, Papu.
0: Claro. Ay, los perros.
4: Ya que la.
11: Te coba, ¿verdad? Si no puedo ver una cosa, porque lo que se le dice rueda de auxilio, si no le puede pedir auxilio a la rueda, va.
3: Espera, buena pregunta. Muy tengo buena que averiguar.
0: Ese alguien sabe mañana.
11: Vendia.
0: ¿Qué?
12: ¿Qué le di, güey? ¿Vos que crees que acá ni como cualquiera de esos programitas de mierda en esa radio de cuarta ni vos le vas a ofender al conductor cuando tú no te vas a decir nada, no? ¡Sos un idiota!
4: ¡Entra en tu culo!
0: Ay, ay, ay. Bueno, mucha gente participando por el sorteo. Neusa, Agüero, te cuento. Para participar, no es solo enviar los tres últimos, tienen que decirnos la consigna. Enviar un audio o escribirnos.
4: ¿Qué
0: podarías de tu vida en esta nueva estación que está iniciando a partir de hoy? Estación de la primavera. ¿Qué podarías de tu vida? A libre interpretación, cada uno poda algo diferente.
3: Cada uno con lo suyo.
4: ¿Qué podaría?
0: Cada cual con su cada cual.
4: ¿Vos tenés la última?
0: Nos vamos a música, ya.
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0: 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Y ahora sí llegó el momento que más nos gusta. Claro, claro, claro, porque la primavera no es primavera. Nuestros helados Amandau.
1: Claro que sí, los helados Amandau que nos acompañan esta tarde, impresionante.
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0: a mí,
1: 1980 soy adicto.
0: Los dos me encantan, pero este gourmet de frutilla, ¿entendés? Este comí recién en el corte, riquísimo. El de chocolate que adentro tiene, no, mirá lo que es. Pero mirá lo que es esta belleza. ¿Entendés? Esto merece un primer plano, por ejemplo.
1: Por favor, Benicio.
0: ¿Eh? Hacer un primer plano. Primerísimo primer plano.
1: El switch se fue al baño, chicos. Esperen un ratito.
0: A este helado de Amandau. Sí,
1: hacemos un primer plano.
0: Frutilla gourmet. Mira lo que es. Es delicioso.
1: Chocolate gourmet.
0: Quiero la caja completa. La caja con todos los sabores. La primavera se presta para esto, ¿no?
1: Sí.
0: En realidad, todos los días es bueno para un helado Amandau.
1: No importa el clima que ha Amandau, es delicioso. No. Delicioso.
0: No te voy a invitar. No te voy a invitar. No insistas. Para que me congeló hasta la conciencia. Acá dice chocolate explosivo con el gourmet, ¿sí? Justamente estaba diciendo, Diego, es que una explosión de sabor en tu boca. Con el chocolate, delicioso. ¿Alguien quiere? Estoy para convidar a alguien. Rapaz, te lo mereces. 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
1: El que viene corriendo ahora, frutilla gourmet, ahora. Pego, Hugo. Carbón.
0: ¿Quién se anima? Dale.
1: Dale, dale, dale. ¡Ey, barba!
0: O sea, bien, barba. Mira que tiene esto.
1: Sí, barba.
0: Para, mira. El de frutilla. El relleno del medio. ¿Veo?
1: Leche condensada.
0: Leche condensada. Esto no estaba en mi dieta, pero.
1: No puedes decirlo.
0: Lo vale todo.
1: No puedes decirlo.
0: Lo vale.
1: Jamás.
0: 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Vamos a buscar los ganadores.
1: Ok.
0: Bueno, decime basta.
1: Basta.
0: A ver si califica, para.
2: Hola, sí, o sea, ¿vos te gusta el tatuaje? ¿Para qué quieres obligar a otra persona?
0: Qué pesado, no participa. Vamos con otro, dale. Next. A ver.
3: Yo puedo dar, ese que le quiere podar al que criticó al men que está en el grupo de WhatsApp. Dado, hola, miro. Eso yo quiero podar. Gente pelotuda.
0: Ahí está. Que es touch la computadora, wow, así con el dedito. 026 Adrián Martínez. Bueno, tales. Adrián Martínez, 026, se lleva uno de los premios de Sport Center.
1: Un calzado por Center, Adrián Martínez.
0: 026, vamos con otro, vamos con otro, vamos con otro.
1: Otro. Una remera casual ahora, una remera casual.
0: Esto es aleatorio, aleatorio, aleatorio, aleatorio.
1: Una remera casual, Benicio.
0: A ver.
1: Dale.
0: Dice.
1: La remera casual.
0: No, este no califica porque no participo. Otro. Vamos. Me gustaría apodar a los que se quejaron del calor de esta mañana. 5 meses de frío ya tuvimos y un día de calor ya vos se vuelve loco. Benja, 2:31 para el sorteo. Ahí está, Benja. Ganaste un premio. Un premio de Sport Center. 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Ahí, ¿la notaste?
1: Está, una primera. Sí, Benja, 2:31.
0: Ahí está, vamos con el tercero.
1: Brucey.
0: Perfecto. A ver, a ver. Decime basta.
1: Basta.
0: Bueno. Dice. Pará, a ver qué dice. Yo quiero podar todas las plantas que están en el paseo central que no nos dejan maniobrar con la moto. Yo soy cobrador y eso me falta podar para andar tranquilamente por las calles de Asunción como el gran cobrador que soy, Alejandro. Alejandro José 691. Ahí está, Alejandro José 691.
1: Bien, un CD, Alejandro. Y el último premio, otro CD. El último premio, otro CD.
0: Ok, no, porque. Y encima otra vez se playa, no, pero yo quería el. Chicos.
1: No, lo lamento, chicos.
0: Acá no se elige que.
1: No, ¡está en tu culo! ¡Andate a la puta, ahora te digo, boludo!
0: Premio. Dos cara una. Vamos, vamos, vamos. A ver.
1: Basta.
0: Ok.
1: Basta, basta.
0: A ver qué dice.
4: Yo conozco muchos amigos que guau, se van al rally, llegan a algún surtido.
0: No, vamos con otro. Decime basta, decime basta, decime basta.
1: Basta.
0: A ver. ¿Qué dice Borja?
5: Hola Virchu, hola JT. Hola. Yo quiero podar a todos aquellos que no creen en los ovnis. 319, Conter es mi nombre.
1: ¡Oh, no, vos no participas!
0: 391, Borja. Borja. Ganaste un CD. A ver, lo estoy pidiendo. Ganaste un.
1: Un CD, Borja.
0: Ahí está.
1: Ahí está, ay, ya chicos. Está, ya está, ya está, chicos.
0: Me comí todo. Yo solo eso.
1: ¿Y no más?
0: Me regalé, me comí todo. Bueno, ay, qué golosa. Qué golosa. Así, la Virchu.
6: Así suena el acorde de fa.
0: Escúchame. 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
0: Claro.
7: Amiga de limpieza,
0: no puede, se me derramó un poquito acá de helado. Say,
7: a capillona de las montañas.
0: Me hiciste mi vestido. No, mi helado
1: helicóptero.
0: Se me derritió acá un poquitito, se va a llenar.
1: Se cayó
0: un
1: poco
0: por ahí. Bueno. Sí.
1: No te había que acostado, que divino.
0: Obvio, microbio.
7: A capillona de las montañas.
0: ¿Qué se hizo de la vida del señor Daumas? ¿Sí? Hay que preguntar, llamen un poco a su señora. Su señora no le deja a mi mamá venir a trabajar. Ceci, dijo, no. Vos ahora vas a ser un mantenido. Vos te quedás a cuidar la casa, le dijo.
1: ¡Entra en tu culo!
0: Claro, le tiene con. Muy bien.

0: Hasta aquí llegamos. Nos vemos later.
1: Nos vemos later.
0: A la misma hora y en el mismo lugar. 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

¿cómo están todos? Buenas tardes, ¿cómo están? ¡Feliz primavera! Hola chicos, hola equipo, feliz lunes, ¿a qué? Ahí solucioné mi micrófono. ¿Quién quiere un conito combinado de McDonald's? El que esté por acá cerca, ahora, right now, el que esté por acá cerca, tengo varios conitos combinados para ustedes. Así que tienen 2 horas para pasar por la radio. Acá encima hay un McDonald's. Acá se produce Vía Yala. O sea, pasan por la radio. Nosotros estamos acá frente a la SND. Yo les dejo en recepción. Quiero saber quién está para pasar. Así ahora ya quiero regalar por el mes de la primavera, el mes de la juventud. Hoy me enteré de que uno es joven hasta los 29 años. O sea, a partir de los 30 ya no sos joven. Entonces yo ya dejé de ser joven a partir de mis 30. Así estamos, chicos. Bueno, comuníquense al 0984-955-000. Estamos en Twitch, estamos a través del WhatsApp, estamos en YouTube, estamos en X. Descarguen la app de La Roca y van a poder escuchar toda la programación a vivo y también escribirnos. Claro que sí, este va a ser el mood todo el día de hoy.

Dios mío, ¿cuánto ha de facturar? No sé si es Cris Morena o Flor Bertotti. ¿Quién ha de tener los derechos de esta música? ¡Qué locura! Hoy fui a una florería, imposible fue. Y fui a otra y ahí me armaron un ramito improvisado porque había sido, se hace sobrepedido. Y todo el mundo ya hizo su pedido, ya le llegó su delivery a todo el mundo, pero ya no había nada ahí in situ en la florería. Pero me hicieron, logramos improvisar ahí algo. Impresionante, amé a ver a tantos hombres formando fila para sorprender a sus parejas, chules, novias, esposas, huesos, amantes, lo que sea. Amo este día, amo esta fiebre que se generó, por Dios. Bueno, el que quiera el cornito, la que quiera el cornito, ya saben, pasen por la ruca y ahora mismo les voy a dar. Tengo más regalos también que voy a regalar cuando venga Tati. A ver, tengo dos CDs. Uno de Judas Priest, Invisible Shield, y otro de... No, déjame ese tema de fondo, Gordy, no me saques. Ahí está. ¿Qué es esto? A Tempo. Ah, mira un poco. Sí, pero esta A Tempo no conozco, Judas Priest, sí. Bueno, vamos a regalar dos CDs. Y chicas, dos kits de maquillaje, así que hoy están obligadas a participar porque tenemos dos kits completitos de Shopping Liam. Impre. A ver un poco, no quiero abrir la bolsa porque es demasiado linda. Está acá con el moñito, con todo, pero a ver si logro ver. Hay brillito, glosecito que nos encanta. Ay, por Dios. Ay, chicas, amo. Todo colorido, con brillito, purpurina, todo para esta primavera.

0: Lu, esta es la verdad sobre el tema de las flores amarillas. Tengo miedo de reproducir esto.
1: Chica, tú más con los muchachos, pilla por mí el favor. Pelega la mente, mano, la pende de chicacuela, pelá. Las famosas flores amarillas, porque de ahí pesale, toma ahí.
0: Ay, qué pesado, si no les gusta, hule. Ay, odio la gente que no se quiere sumar a lo que hace todo el mundo en los días comerciales. Ya pirona, son demasiado cools. Entonces no se suman a los trends y a lo que hace todo el mundo. Compren sus flores amarillas. Compren, hombres, cómprenle así un girasolcito, no es nada.
2: Amo que estés regalando CDs. La esencia está volviendo.
0: Dios mío. Hola, yo quiero el disco de Judas Priest. Sí, José, te vas a llevar el disco porque fuiste el primero en pedir y ya dejaste tu número. Así que José 995 se va a llevar el disco. Ahí está, Gordy. Sí, porque estuviste atento desde el inicio de este programa. Acá Hugo también pidió desde Capiatá, pero Ule, ya regalé. Nos queda el disco de A Tempo. Hola, Luchi, feliz día de la primavera. Hola. Chicas, tengo dos kits completitos de Shopping Leon de maquillaje. ¿Quién quiere? ¿Quién quiere? Ay, Mario, no te leí. Ya regalé. Ya le regalé a José. Pero tengo el de A Tempo por si quieras igual. 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Mario Bogado 927 se lleva el disco de A Tempo. Ahí está. 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Ahí está. Está Joti ahí para anotar. Mario Bogado 927 se lleva el

0: José 995 se lleva el de Judas Priest. Ahí está, muy bien.
1: Hola, hola Luchi.
0: Bueno, ya, ya saca mejor, eso no, ya, o vale más.
1: Vamos a ver si no hay alguna tienda de antigüedades que venga a reproductores de CD.
0: Feliz día, yo quiero el kit, a ver, de maquillaje. Muy bien, señorita, sí, porque estuviste atenta. Hoy voy a premiar a los que están desde el inicio de este programa. Gabriela Delgado, 711, se lleva el kit de maquillaje de Shopping Leon, ahí está. Gabriela Delgado, una de las primeras señoritas en escribir, tiene de todo este kit, de verdad. Lo quiero para mí, pero va a ser para ustedes, chicas. Nos queda un kit más, ¿eh? Me tienen que dejar sus últimos tres, ¿eh? Chicas.

Eliana Dávalos. Luchi, ya que mis flores amarillas no llegaron, quiero el kit de maquillaje. Eliana Dávalos, 042, te llevas amor. El segundo kit de maquillaje de Shopping Leon. Ahí está. Eliana, Gaby, Mario y José son los cuatro ganadores de este primer bloque. De dos super kits de Shopping Leon de dos CDs. Ahora, ¿quién quiere con

Kids, dos CDs. Ahora tengo un Mac Combo con conito, otro Mac Combo con conito gratis, más cuatro conitos. Así que los que pasen ahora por la roca, seis ganadores se van a llevar combitos y conitos. Obviamente los dos primeros, un Mac Combo más el cono. Y los cuatro últimos, solo el cono. Para cortar la tarde, para merendar, para tener una tarde... Demasiado gusto da, ¿verdad? Cuando te regalan algo. Como que, por más de que sea un conito, demasiado gusto da pasar por un McDonald's a esta hora. Te comes un postrecito, un conito combinado, un conito de

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0: la compa compañera dice para mi niña que va a ser la niña que usa millonada entre el maquillaje que le regaló a mi niña.
1: Ay, no, ay, yo sé lo que gastan las niñas en maquillaje. Perdón, Roberto, no te escuché antes. Y ya regalé a las chicas que participaron primeras. Pero bueno, si están por acá, yo sé que muchos pasan por aquí, por Ocio Viayala. Yo sé que hay muchos conductores de plataformas también. Así que si quieren merendar, merencenar, tomar un conito, comer un combo de McDonald's, pasen.

0: 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Y cuatro conitos aparte para la persona que venga hoy acá a la radio a retirar. Bueno, hoy viene Tati Lugo, chicos. Vamos a tener nuestro lunes musical, por supuesto. Vamos a hablar de todos los conciertitos que se vienen, de todos los nuevos estrenos, del Reciclarte.
1: Hola, Alexandra. ¿Cómo te va? Aquí Fernando Anta desde Buenos Aires, Argentina. Un beso a vos, a Tati Lugo cuando haga su bloque. Abrazo al gran JT. Un beso también a Lunita. Viva River, viva Olimpia. Saludos a tu mamá y a Laura.
0: Wow.
1: Y al gigante Ezequiel, Fernando Anta, Buenos Aires, Argentina.
0: Nombró a todo mi árbol genealógico, ¿eh?
2: Hola, Luchi, ¿cómo estás?
0: Oli.
2: Che, Luchi, dame por el kit de maquillaje. Hoy le voy a pedir para que sea a mi novia. Hace un año andamos, pero nunca le pedí. Bueno, 8 meses por ahí.
0: Ahí está, me gusta. Romanticemos pedir otra vez. ¿Qué es lo que es esto de ahora, los jóvenes? No, ya se sabe ya que somos, ya se sabe. ¡No! Romanticemos tener una fecha oficial y hacer algo en el cumplemes. Yo no te digo regalar algo, pero que sea una fecha distinta. Cada mes que cumplís, ¿verdad? Un tiempo más con tu pareja, un mes más, bueno, algo, un detallecito, un cafecito juntos, lo que sea. Sobre Eusebia, ya al lado de Yetur está la radio, estoy cerca. Sí, Gordi, acá frente a la SND, pasa. El primero que pase va a llevarse un macombo más un cono. Ahí ya te completo tu meriencena. Para que comas ahora, después te tomes tu conito y ya hagas tu ayuno hasta mañana. Ahí está, te solucioné el lunes.
3: Totalmente en contra de esto de las flores amarillas. ¿De dónde pico sacaron esta costumbre? Dios mío, cada cosa que se le mete en la cabeza. Uf, déjate joder. Regala lechuga, un ramo de lechuga, eso va a comer aunque sea.
0: ¿Por qué quieren denigrar a las flores? Son hermosas las flores, da gusto recibir flores, son lindas, te adornan la casa. No seas tan hater. Y si veías Floricienta vas a saber. Al toque, Gordy dice, muy bien. Acá viene la Queen, la Mac Lover Queen. Vamos a ir a una pausa, chicos. Ya, Ovalema, suficiente. Demasiadas boludeces, ya dije, en 20 minutos. Vamos a la pausa, la primera de esta tarde. Pero antes.
4: Che, Luchi, te hago una consulta. Ah, okay. Vos que sos aesthetic. ¿Cuál es lo que es esa onda así? Tipo que están hace 7, 8 meses, un año, dos años, eso, y no son novios, pero no son. No se quitan fotos, pero viven juntos después. No sé qué puta, qué es lo que, o sea, qué guau, qué, cómo es las reglas ahora del mundo actual. Yo no entiendo, no me sale a mí esas cosas a entender de una.
0: Son novios, pero no son, no, yo creo que ese que no querés oficializar, pero está hace 1500 años, ¿verdad? ¿Eh? Un casi algo, dice Tati Lugo. Hoy se va a hablar, ese va a ser el tema. ¿Qué es el casi algo? Este es tipo 500 días con ella, ¿verdad? Claro, vos de entrada te metes algo, pero somos jóvenes, tranqui nomás, algo informal, ¿verdad? Después está, y al final el hecho no era nada. Y uno piensa que sí es algo y el otro no. Entonces siempre es un casi algo, vos no sabés cuáles son los límites, si poner condiciones o no, porque el amor tiene condiciones, el amor no es incondicional, no sé de dónde sacaron eso. Claro que no, el amor sí tiene condiciones. Entonces nunca oficializás, no sabes si el otro está jodiendo con otra, ¿verdad? O viceversa. No le pedís luego para ser novios. Porque antes pues se pedía, antes se acostumbraba a pedir, tipo, ¿querés ser mi novia? Tipo, desde ahora oficializamos. le damos un nombre a esto, una entidad, que sea como que algo bien simbólico, no sé. Voy a tener una fecha.
3: Normalmente ese tipo de personas son los que tienen pareja y ya están a escondidas. O si no, son compañeros de trabajo.
0: Hoy fui a comprar mis flores amarillas para el pesado que dijo, ¿qué es lo que es eso? Yo fui a comprar mis flores y fui a dos florerías porque no había demasiada gente. 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
0: Ay, chicos, les amo tanto, en serio.
2: En mi caso, al menos, fue todo muy rápido, conectamos muy bien. Y de repente ya estábamos juntos todo el tiempo, ya... Me quedaba yo nomás en su casa, ella nomás en mi casa y ya éramos novios. Solo que ella es muy detallista y romántica y nunca encontré el momento ideal. Entonces, y así pasó el tiempo.
0: Bueno, hoy es Gordy, hoy es...
6: Y normalmente prueban tanto los perros como las perras. Si es que ya están con novio y le gusta a otra persona, más o menos van probando. Si le deja a su novio, si vale la pena o no, es así. ¿Eh? Si no te quedas nomás ya con tu novio, así te vas pispando. No hay de otro, no hay de otro.
0: Pispando, dijo.
7: Luchi, nuevo... sos mi amor platónico. Ah. Hermosa. Sepárate, pues.
0: ¿Sí? Pispando, ¿pispando qué es? Pispando es así, tipo la abeja que va así de flor en flor. Dios mío, chicos.
3: Ah, y los perros. Si es que tu pendeja o tu novia llega con flores amarillas y dice, mi amor, este es para vos. Significa que le regaló a su compañero de trabajo o alguien por ahí. No sean burros.
0: Te colgaste. Vas a pasar a ser amigo de esa novia que tenés ahora. Si su compañero de trabajo le regaló flores y vos no, sos un bobo. El literal bobo con B corta, porque alguien más le está prestando atención. Alguien más está siendo detallista con ella y vos no.
4: Pispando, Luchita, es tipo mironeando.
0: Ah, ok.
4: Que está medio pendiente así de reojo. Ese es pispando. Estoy pispando para ver si no te quedas soltera, mae. Ese es el tema del pispando.
0: Siempre hay alguien que está pispando, ¿verdad? Impre. Impre. Oficio pispar. Ay, Dios.
3: Ay, Luchi, justificando la infidelidad.
0: ¿Por qué? No, me pueden regalar un bidón de combustible en vez de la flor amarilla. Ay, qué pesados son. Regalen algo más útil, algo que se va a comer. Dios mío, todos los días puedo regalar algo útil. O sea, ¿por qué lo que el regalo tiene que ser útil? ¿Por qué lo que tenés que hacer algo que sea productivo? No, regalarle la flor, no importa. Si se marchita mañana.
8: Un vaso con becorta.
0: La flor va a estar ahí en su escritorio, en su mesa, va a ponerle agüita, no sé.
6: Basta, Luchi.
0: ¿Por qué lo que todo tiene que tener un fin? ¡Basta! Bueno, ahora sí. Hora sagrada, ya voy a calmarme porque ya llegó Tati, tenemos que escuchar música y a la vuelta vamos a hablar de todo lo que tenemos que hablar y del casi algo. Hora sagrada.
8: Hora sagrada.

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0: 7:46 minutos, seguimos haciendo Bendita Roca, estamos regalones en este día de la primavera, por supuesto, ya está Tati Lugo con nosotros. Hola Tati.
1: Hola Luchi.
0: ¿Cómo estás?
1: ¿Cómo estás? Feliz primavera.
0: Feliz primavera, señorita, feliz día de la juventud.
1: Gracias por el presente, gracias por las flores.
0: Un girasol. Sí,
1: gracias.
0: Bueno, estamos regalones, ya regalé a dos personas un Macombo de McDonald's más un conito. Ambas personas se llevaron lo mismo, nos quedan 4 conitos más, así que si quieren merendar un conito de McDonald's,
1: claro,
0: pasen, qué gusto de merendar el conito, ¿verdad?
1: Es riquísimo.
0: El combinado. Sí,
1: combinado. Sí. El vainilla con dulce de leche.
0: Sí. Vos sabés que ahora no todos los McDonald's, no sé por qué no están haciendo más tanto combinado. Ese es mi reclamo.
1: Hay que ver. Pero en realidad, hasta que yo sé, todas las máquinas pueden hacer combinados porque tienen...
0: ¿Y por qué a veces te niegan?
1: Y... Hay que ver.
0: Amigos de McDonald's, queremos conitos combinados, por favor. Bueno, a ver, hay mucha gente que se está manifestando aquí, a ver qué dicen.
2: Yo fui los perros, será.
0: Yo pues son los perros, ¿verdad? Claro, ¿cómo le van a llevar a su novia un regalo? Tipo, le voy a pedir la mano, no sé qué, le voy a pedir para que sea mi novia y le lleva un regalo sorteado. O sea, yo no digo que genial, okay, que le regales en cualquier momento.
1: Claro.
0: Pero no el día que le vas a pedir.
1: Ah, no.
0: Medio forchi, ¿verdad?
1: El día que hay que pedir matrimonio, creo que uno piensa un poco más.
0: No, por favor, no me funen. No, Alex, no, hay cosas que no se puede subir de todo lo que yo digo acá, porque solo ustedes me entienden.
1: Claro,
0: sin
1: mucho
0: contexto
1: no van a entender,
0: no se
1: claro,
0: entiende,
1: totalmente.
0: Bueno, vamos a abrir, antes de que me funen. Voy a abrir esta sharebox impresionante.
1: Qué rico.
0: De McDonald's, acá con Tati Lugo, por Dios, Tati Lugo. Acá está, señorita.
1: Papas medianas.
0: Unas papitas. Sí. Vamos a hacer la degustación oficial. 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
0: por
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0: es
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0: tenemos acá condimentos. 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
0: 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Y si quieren conitos combinados, nos quedan 4. Si no vienen, yo le voy a dar a Tati Lugo. Eso. Y ella se va a tomar un conito y yo también al salir de acá. Vamos. Si ustedes no vienen y se cuelgan. Bueno,
1: venga.
0: Audio.
3: No, Luchi, mentira. Eso. No, es que siempre hay que regalar flores. Yo con la que estaba antes me mandaba la puta si yo le regalé una flor. ¿De qué me sirve? Me decía, no sé si era fría.
0: Ay, jue.
3: Pero si vas a gastar algo productivo, así en su palabra.
0: Hay nada que ver.
1: No, yo creo que ya es relativo generalmente eso.
0: ¿Sabes qué yo no dije, sé. Tati? Te cuento lo que dije antes de que llegues. Porque un tipo dijo, Dios mío, regalar una lechuga, va a comer, ¿o qué?
1: Ay, no.
0: Y digo,
1: es que no es por ahí, chicos. No, es
0: pero,
1: por ahí.
0: Claro, pero quiero ir más allá. Porque siento que, ¿cuál lo que es la necesidad que tenemos de que cada cosa que hagamos sirva para algo?
1: Claro.
0: De que cada regalo que hagamos sea productivo. De que cada curso que hagamos sea para ser un profesional. De si hago un curso de fotografía es porque me tengo que dedicar a eso. O sea, siento nomás que ya no hacemos nada para divertirnos.
1: Sí, sí.
0: Como hobby, por gusto, ¿verdad? Bueno, voy a hacer mi curso de fotografía porque siempre quise hacer. Claro. No importa si me voy a dedicar o no a eso, ¿entendés?
1: Pero le hago mejores fotos con el celular a mi familia, veo, voy a ver de esta manera.
0: Claro,
1: y,
0: entonces, ¿por qué lo que hay que regalar algo productivo también? Claro. Que le sirva para su trabajo, que le sirva para su oficina, que dale algo para que coma por lo menos, no le regale flores porque no le sirve. ¿Por qué? Es un regalo lindo. No sé, yo hoy le regalé flores a mi prima y me dijo, mira, puse en la entrada de mi casa.
1: Ay, hermoso,
0: no importa si se marchitan mañana, no hace falta que todo lo que hagas y regales sea con un fin productivo. Totalmente. Ese es mi mensaje del día. Axel, Alex o Axel, yo te estoy cambiando Axel, le cambié ya el nombre a Axel. Eso sí puedo subir.
1: Eso sí es lindo. Eso sí,
0: ¿verdad?
1: Es lindo.
0: Mi mensaje del día. No hace falta que todo lo que hagas sea productivo. Ahí está. Desde el minuto 48 por ahí. Lo otro no, porque me van a poner.
1: Está bien. Generalmente eso pasa. Yo decía, yo estaba así a punto de estar pireba ahí todo el día hasta que me llevo una caja de media lunas y feliz.
0: ¿Verdad?
1: Genial.
0: Es un detalle. Ya está, ¿verdad?
1: No
0: sé,
1: eso te digo, capaz la persona no le gusta las flores o qué sé yo, pero algún
0: bueno,
1: detallito.
0: Bueno, si te dice, pero ¿a qué persona? Hay alguien que me diga, no le gusta, ¿verdad? O sea, ¿qué es lo que no te gusta de
1: yo
0: una flor?
1: Yo creo que hace nomás una forma, por ejemplo, ya, por eso te digo, yo creo que depende del contexto, de repente una familia que ya es numerosa, que ya hay hijos de por medio, de repente la mamá no se deja como que mimar porque está pensando todo el tiempo, por 200 mil, no sé qué cueste.
0: Claro, eso también
1: hubiese
0: sí,
1: hecho, ¿verdad? Entonces. Ser. Pasa un poco capaz de
0: pero no le regales un mega ramo de 600 mil, regálale una florcita. Sí, yo sé totalmente. Que las flores son caras, pero por eso te digo, o sea, porque
1: le regalas uno.
0: Sí. Claro, porque es lo que te tiene que servir el regalo. Claro, no hace falta que todo sea tan utilitario. ¿Qué
1: me gusta.
0: Sé yo?
1: Se cierra el programa, esto es.
0: Ahí está.
4: Flores amarillas. Y menos si están combinadas con el azul. ¿Te enteraste que Camila, la ex esposa, la ex novia de Paul, se puso un negocio, un emprendimiento?
0: ¿De quién?
1: De Paul.
0: Uy, no.
1: Paso.
0: Basta.
5: Hola, Luchi. Te amo, Luchi.
0: Hola.
5: Gracias por el combo y heladito.
0: Qué gusto.
5: Ese va a ser regalo del Día de la Juventud de mi hijo.
0: Ay, ah, no.
5: Ahora mismo estoy yendo para...
1: Viene ahí.
5: Regalarle.
1: Qué rico.
0: Lo máximo es cuando tu mamá o tu papá te dicen. Yo, por ejemplo, cuando vivía en Luque, sí. Cada vez que mi mamá llegaba de tardecita a noche, mami, ¿me trajiste McDonald's? O sea, mi sueño era que ella pase todos los días por el McDonald's ahí de Aviadores.
1: Encima en esa época había pocas sucursales. Ahora ya hay sucursales, claro. Ya repartido. Y
0: siempre me decía, yo le decía, ¿qué me trajiste? Un beso. Y yo así, bajo.
5: Fanático de McDonald's es mi hijo.
0: Qué niño lo que no es fanático. Yo hasta ahora soy fanática de McDonald's.
1: Encima la cajita feliz ahora está esponja por One Piece. Entonces para todos los fanáticos también del anime, bueno, vayan también a McDonald's.
5: ¿Y por qué la flor se va a pudrir?
0: ¿Y qué
5: igual
0: tiene?
5: Igual te va a meter los cuernos, Luchi, por eso.
0: Ahí está. Vos sabés que ahí está, ese era el trasfondo de la cuestión. Vos sabés que a mí me gusta guardar las flores marchitas. Los pétalos cuando quedan así duritos.
1: Sí, y hay una forma también, generalmente, si es que le regalaron flores, hay que sacar del envoltorio, poner una agüita, creo que hay también una solución para ponerle para que dure más. Y después giras, como que secas al revés. Entonces todas las rosas se quedan así bien puestas. Y después guardas si querés.
6: Tati Lugo, la autodenominada pies perfectos.
1: A las pintas.
0: ¡Epa! No. Ah, claro, ella dijo, mis pies son lindos. Se autoalabó los pies.
1: Es que se acuerdan de ese tipo de cosas.
0: Tatinder, mi amor, dice.
1: Tatinder, ha activado Tatinder, Activadísimo.
0: Así luego.
1: Así ando ahora.
0: Activadísimo.
1: Después de los 30.
5: Sí,
1: salir,
5: sí.
1: No.
5: Quiero hacer un reclamo.
1: ¿Qué pasó?
5: ¿A qué? Por McDonald's.
0: ¿Qué? ¿A qué?
5: Porque yo siempre compro los combos.

0: Mostrarlo, claro, por
1: así,
0: favor.
1: Bien, sí, literal, así, sí, así bien explícito tener que ser. Sí.
2: Hola Luchi, hola Tati.
1: Hola, hola, hola.
2: Feliz día de la primavera y de la juventud. Te quería decir más, impresionante estuvo el concierto del Cuele. Oh, no sé si te llegaste a ir.
1: Qué mucha gente.
2: Y vamos por el concierto del Zar.
1: Yo a ese voy.
0: Me encanta esta oyente.
1: El viernes yo voy a hacer un doblete, Tati. ¿Qué? Ya tengo todo habilitado. Zar. Voy a ir al SAR y voy a ir a Gauchito, en Kilkenny.
0: Ah, ok. Ah, va, sí. A ser doble.
1: Sí, ah, bueno. a ambos los dos. Y quise ir a lo del Cuele y no pude.
0: El Cuele fue impresionante y está re bien. Se nota que la gente quería ese tipo de show. Qué también. Gusto. Explotó.
1: ¿Vos fuiste?
0: No fui, pero explotó. Sí. O sea, inclusive la entrada no estaba tan barata. O sea, tipo, estaba un poco, para mí estaba un poco saladito, pero bien. Y explotó.
1: Un realmente divino es él. Sí. Caro Pardiaco.
0: Caro Pardiaco es increíble.
3: Luchi, cosa de pobre. No, vas a lo entender. Así que, ahí nomás.
1: Y bueno, explíquenme, porfis. El hombre, pues, por lo general piensa en lo práctico y son así re secacón. No saben ser románticos los dogs.
0: Qué fuerte estuvo.
1: Fuertes declaraciones.
0: Basta.
1: ¡Qué fuerte! Claro, por ser romántico nomás, ¿entendés? No, pero vos sabés que me sorprendió porque yo fui a una florería llena de tipos.
0: ¡Hermoso!
1: Fila, bien. Fila, esperando divino. Por las flores para su chuli.
0: Ya, hagan eso, chicos. Ahí está. El lunes lo dijimos.
1: Los tres machos alfa.
0: Sí, regalen. Y también, si son amigos, regalen sus amigas.
1: Claro,
0: si están
1: claro.
0: Cerca de la piscina.
4: En parte, no tienen razón esas personas que dicen, no le va a conseguir bien, nada. Pero el tema es que
1: no es para que te sirva.
4: El detalle.
1: Bien.
4: Imagínate, vos te preocupaste por esa persona, le conseguiste un detallito, gastaste en eso. Entonces, va mucho más allá.
1: Claro.
4: Es algo demasiado profundo que muy poca gente entiende, ¿entendés? Por más de que no te sirva de nada. No sé, imagínate, justo le regalaste a una chica que le conociste recién, o sea que no le va a alegrar el día y va, si es más así romántica o qué te iba a decir, va a guardar la flor ahí dentro de un libro. Y cada vez que ella se acuerde y, no sé, X, se muda, ponele, abre ese libro y va a tener ahí la flor de que vos le regalaste hace 10 años y se va a acordar. Entonces, el detalle va más allá de lo que puedas o no puedas hacer.
0: Aparte de todo esto, es que a las chicas nos gustan las flores que no pedimos. ¿Viste? Eso cuando decís, seguramente la persona que lo hartó a su novio toda la semana con los reels, envió reels, reposteó cosas, estuvo ahí indirecteando todo el tiempo porque...
1: Y a propósito no le va a comprar.
0: Claro, y él capaz a propósito, porque capaz ella siempre pide y él nunca también le dio.
1: Pero
0: no
1: están
0: sé,
1: también esos hombres colgados, que famoso en ese, yo necesito que me pidas. O tipo que me digas, porque él no se va a acordar.
0: Por eso es muy relativo al final. Hay gente que, bueno, se acordó, es romántico y le llevó. Hay gente que tienes que pedir y ahí.
1: Es que por eso yo digo que creo que...
5: Tania Tatiana.
1: Yo creo que depende mucho de la dinámica de cada pareja. Porque yo creo que hay mujeres y hombres también que se acostumbran a pedir lo que quieren. Porque hay muchos casos en el que uno espera del otro. El otro no le da lo que uno espera. Entonces uno se queda como que con esa expectativa no cumplida. Pero hay veces que no, la otra persona no hace porque no le ama. Es como que no... Es nomás su... ¿Qué sé yo? Su... ¿Cómo es que se este libro? La forma de amor. ¿Cómo era lo
0: su forma de amar?
1: Había un libro que es como que los cinco no se queda amar. Cinco formas de amar, no sé si se llama así, pero es como que capaz, qué sé yo, yo sí soy de regalar o de escuchar lo que vos necesitaste y yo 6 meses después te iba a comprar.
0: Claro.
1: Pero hay personas que no sé, su lenguaje del amor es distinto. Entonces capaz, no sé, si vos decís, vos sabes cómo quiero esto, capaz está bueno también pedir, no sé. Creo que pegaría más la sorpresa, ¿verdad?
0: Sí, yo creo que... Va en un punto de la relación. Cuando empezás, obviamente pasan esas cositas, las sorpresas, esperas. Obviamente después, si ya tenés 3, 4 años, voy a le decir, che, vaya a mi cumpleaños, vos sabés que me encantaría esta cartera de este color.
1: Claro, entonces, ya son súper específicas.
0: Claro, pues ya son súper específicos. Y también la relación, bueno, ya crecí, ya tenés más de 4, 5 años, entonces ya podés. Obviamente seguramente existe alguna sorpresa, pero ya hay un...
1: A mí, si me preguntas, a mí me gusta no preguntar.
0: Claro.
1: Pero, por ejemplo, no sé, yo hace meses Matías dijo que él quería una guitarra nueva. Yo esperé a su cumpleaños... Le regalé, pero encima me rebusqué y sin querer compré, no sé, el color de guitarra que él tenía, fue de su primera guitarra, que era una guitarra azul, no sé qué. Y se quedó así, sorprendidísimo, impactado. Me dijo, Dios mío, yo estaba por comprarme. Entonces, pero porque yo me acordé lo que dijo. Entonces pensé, planeé, ahorré, invertí en eso, pero es algo que, no sé, a mí me nace.
0: Claro, pero yo sé no
1: que hay personas. Claro, pero yo sé que hay personas que no saben regalar. Claro. Te dicen, yo por favor no sé, decime exactamente lo que querés y yo igual te voy a ir a comprar. Y es válido también, porque es lo que no, ¿verdad? Claro. capaz es más cute lo otro, ¿verdad? Sí.

0: más tierno, qué sé yo.
1: Hola Luchi, hola Tati, ¿cómo estamos?
2: Olis.
1: En mi caso, a mi señora no le gusta que se le regale flores que puedan marchitarse. Si sí, o sí tiene ese tipo de orquídea o flores en maceta que sobrevivan. No le gusta que mueran. No le gustan rosas, por ejemplo. A no ser que esté en maceta y después se pueda trasplantar.
2: Está bien, es válido.
3: Luchi, no pasa necesariamente por que sea productivo o no, sino por el origen. ¿Cómo comenzó este tema? Hace 20, 25 años, ¿existía este tema de regalar flores amarillas?
0: Existía el tema de regalar flores. Yo creo que lo de las flores amarillas se empezó a reactivar con este tema de floricienta del tema, que no sé, y el trend en las redes sociales. Entonces es como divertido nomás, porque le regalaste las flores amarillas de la canción que... Y todas vimos Floricienta, no sé, o por lo menos muchas de mi generación, la generación de Tati, qué sé yo, o las mamás que veían con las nenas, o sea... Pero igual siempre se regaló flores.
2: Sí, que
0: sean amarillas o no.
2: O inclusive si en las oficinas estaban inclusive también decoradas con flores naturales ahí, qué sé yo, o entrar en algún lugar, siempre estaba decorado con algo porque era primavera.
0: Claro, algo lucido.
2: Sí.
3: Aparte, es como que es más detallista el hombre que le regala estas flores amarillas a su pareja en una fecha como hoy. Pero hay algo especial que el hombre espera recibir de la mujer un día como hoy. Antes simplemente era el día de la juventud, el día de la primavera, ahora es el día...
0: ¿Y por qué lo que el hombre tiene que esperar a recibir? ¿Por qué no podemos esperar a recibir nosotros nomás? ¿Por qué todo tiene que ser así una competencia?
2: Claro, porque...
0: Si vos recibís, yo recibí. No, ¿por qué tiene? Hoy recibe la mujer y se le mima. ¿Por qué tienen que ser tan princesos?
3: Y hay que regalarle flores a la amarilla a la pareja. Quiero saber nomás el origen. ¿De dónde parte esto?
0: Y de Floricienta.
3: Y si estoy tan equivocado, ilumínenme que estoy abierto a...
2: No, claro, a consejos. Inclusive, las flores amarillas, bueno, son ahora, pero puede ser... Otro tipo de flores también, o sea, pueden ser rosa, pueden ser, no sé, lirio, pueden ser margaritas.
0: Orquídeas. Whatever,
2: claro, o sea, no es específicamente que sean flores amarillas. Bueno, es una cuestión de que ahora, pero vos puedes regalar otro tipo de colores.
4: Bueno, feliz día de primavera a vos, Alexandra, también a la Tatu Rocker.
0: Tatu.
4: Y te queda lindo el look, bien pica piedra, ¿eh?
0: Tatu Rocker.
4: Y para arriba el gol limpiar.
0: Bueno, Tatu Rocker desde hoy. Dejé en el auto y medio se marchitó mi rosa amarilla, dice. Oh, que sí, hace calor.
2: En el agüita.
0: Mi ex me dijo una vez, no me regales flores, al pedo es. Entonces no le regalaba más. Y de repente una vez me reclamó que nunca le regalaba.
2: Eso es cierto.
0: Decime que estás premenstrual sin decirme que estás premenstrual.
2: Claro, pero eso es cierto porque al final uno dice, pero tiene la expectativa de que igual... Quiero, ¿no? Eso es cierto, chicos. Eso sí, yo vengo a... O sea, de Dios mi parte, mío. Por ejemplo, yo te puedo decir, che, yo odio el 21 de septiembre, odio todo, y después ya ahí esperando que me llegue.
0: Y casi lloró con el girasol que le di. Chicos, entiendan, no sepan leerlos, no es tan difícil leernos, de verdad les digo.
5: Tania Tatiana.
6: Flores de locutoras. A mí me regalaron flor de sangre milanesa.
0: ¡Qué rico!
7: Hola Luchi, hola Tati, feliz día de la primavera. La tradición de los girasoles amarillos siempre continúa, nada más que ahora quieren platuki. Que pasen bien.
0: Es por Floricienta.
8: Harry Potter y el misterio de los sobres que he hecho de McDonald's legalmente. Porque hay lugares en los que vos pedís y te dicen, ya te puse ahí. Y yo, dale, genial, gracias. Entonces la próxima vez yo digo, no, ya me puso ahí. Y bueno, siempre no le digo, y no me puso.
2: Ya le dije ya que hay que pedir.
8: Para que capaciten a la gente para que hagan todo de una vez. O que te pongan, o te pongan.
2: No, hay que pedir y la barbacoa también, sí o sí. O sea, la
0: a mí me gusta la de barbacoa con los nuggets.
2: Sí, entonces tienen que pedir. Es una política.
0: Bueno, vamos a la pausa. Hora sagrada, a la vuelta. Sí, habilitamos nuestro bloque musical. Queremos saber qué es lo que es el casi algo para Tania, Tatiana también. Pausa, ya volvemos.
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2: Por favor, estoy fisura de conciertos, Tati Lugo. Quiero algo. Dame algo, por lo menos un rockerito, no sé.

0: Hugo.
1: Hola, Luchilu. ¿Cómo estás?
0: Señorita, contame así todo lo que hay musicalmente hablando.
1: Musicalmente hablando,
0: sí,
1: bueno.
0: Sí, queremos saber.
1: Ya tenemos disponible el nuevo disco de Miley. Ya no es Miley Cyrus. Desde hoy ya no es Miley Cyrus.
0: ¿Cómo es?
1: Ahora es Miley nomás.
0: Ah.
1: Se sacó la apellido.
0: Ella está con una batalla legal con su papá.
1: No.
0: Pero se quieren.
1: Sí, volvieron a quererse. Inclusive ya le había hecho un.
0: Pero se pelearon.
1: Sí, pero ya le había hecho una canción que se llamaba Secrets. Tipo, se habían peleado y después se arreglaron y ella le hizo la canción. Muy linda realmente la canción.
0: Pero hubo un tema ahí monetario, a lo tímido.
1: Yo creo que hubo una cuestión de que el papá creo que se había metido con la amiga.
0: Sí, algo así fue.
1: Sí, que justamente.
0: Tipo viejo verde.
1: Sí, con su amiga que es chiquita. O sea, vamos a tener. Papá ya era grande y se metió con la amiga, entonces ella se había enojado por eso. Entonces hay una cuestión, pero creo que se arreglaron y después le hizo una canción y qué sé yo. Pero ahora lo de Miley ya una nueva era, tipo ya Miley sola. Pero no tiene nada que ver con cuestiones legales, según lo que se ve, ¿verdad? Tiene disco nuevo, tiene 10 canciones, el álbum ya está disponible desde hoy.
0: Amamos.
1: Y esta es la primera canción, ¿verdad?
0: Pero en todos lados se escucha este tema.
1: Sí,
0: re viral.
1: Sí, porque este es el nuevo sencillo que salió hace como 2 semanas por ahí. Ajá. Pero el álbum ahora con 10 canciones ya se encuentra disponible en todas las plataformas.
0: ¿Amamos?
1: A mí me gusta este tema.

0: por primera vez y te engancha.
1: Me gusta, sí.
0: No es que no pega, parece que sí pega, no. Esta canción, por ejemplo, que fue el single de lanzamiento, a mí me gusta muchísimo.
1: Me encanta. Bien por la Miley, está con Miley. Todo.
0: Sí, que justamente hizo la canción de que ella se puede comprar flores. ¿Verdad?
1: Flowers, sí. Sí, sí, porque, ¿cómo era? Puedo amarme mejor de lo que tú lo has hecho. I can love me better than you can. ¡Siempre! Bueno, ¿qué más tenemos, Tati?
0: Y seguimos con el mundo musical femenino, porque las chicas, las Warnings, también tienen un disco nuevo.
1: ¡Epa!
0: Las chicas mexicanas que estuvieron aquí por nuestro país son las amigas personales de Luchi.
1: Sí.
0: También tiene un disco nuevo y este temazo que es Kerosene sonó por primera vez aquí en Paraguay y le habían dicho, hey, ¿qué onda? ¿Cómo pudieron haber tocado este tema en Paraguay primerito? Y bueno, decían que la gente estaba ahí, los clubes fans estaban celosos. Kerosene es el primer single que salía de este disco y bueno, el disco también ya está disponible en todas las plataformas digitales. Seguramente van a hacer gira, van a hacer cosas, pero está en un momento como que más, como ya ahora empezaron a crecer y creo que están experimentando mucho más como de ser señoritas ya.
1: Ok, o sea, claro.
0: Los videos son así como más sensuales. Sí, son más sensuales, el vestuario. Entonces tiene un poco de eso. Si es que llegan a ver los videos, van a encontrar un poco de eso. Y también la letra de las canciones, ya un poco más de lo que le pasó en la vida, de cómo se sienten ellas, seguramente algún desamor. Entonces también hablan un poco de eso, ¿verdad? Porque ya, sí, pasamos justamente del teen, a pesar que ellos siempre hicieron rock and roll fuerte. Igual hay un pequeño paso, un salto, vamos a decir.
1: Se nota.
0: Sí, se nota.
1: Como se notó también en Miley, ese sí. Salto así, pero que fue
0: totalmente
1: muy, muy notorio, sí. Así, nivel de tipo, dejo de ser, o sea, es como que era la niña Disney, después pasó su etapa de mega rebelde, así, super rompo todo, sí. Me pelo, quilombo, y después como que se encontró. Yo creo que es como que ella vivió los extremos, sí. Y después llegó hacia un medio y encontró su esencia, su identidad, y amo a esta Miley.
0: Sí, a mí me gusta mucho también. Y bueno, yo creo que las Warnings también, a pesar del rock and roll que siempre ellos hacen, se nota también un salto y en las canciones y más en las letras, ¿verdad? Sí. Que cada uno ya empieza a tener, inclusive también la vida de ellos no es tan fácil, ya hablando con ellos también, que ni siquiera van al colegio, estaban haciendo online por la cantidad de giras que tenían y todo eso, entonces no es tan fácil, pero se nota también en las canciones. Entonces hay disco nuevo de las chicas de las Warnings.
1: Muy bien, me encanta. Si no las conocen, stalkéenlas. Hacen muy buen contenido en las redes sociales también. Están como The Warning.
0: The Warning.
1: Sí. Ahí van a encontrar todo. Estuvieron aquí en el Asunciónico. Pego. La verdad que mucho público paraguayo y muchas niñas, o sea, padres que llevaban a sus niñas rockeras.
0: Lindo.
1: Y me encantó ver ese público. De verdad, pego.
0: Se me tocaron temprano y había mucha gente ya para esa hora con carteles. Y
1: re
0: todo,
1: temprano, sí. Eran las 5 por ahí, ¿verdad?
0: Sí, calorazo. Justamente Dani decía que el show más caluriento que habían pasado, decía que en México hacía calor, bueno, ese calor húmedo que hacía en Paraguay, ¿verdad?
1: Sí. 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
0: Vos sabés que hay que irse a un concierto de Cambiónica.
1: ¿Verdad que sí? Yo mi pendiente.
0: Ahí, sí, vos sabés que
1: explota.
0: En vivo recontra explota y sabés que es muy lindo el público diverso. Que hay chicos y chicas y también adolescentes, niños, como que un público muy diverso y muy copado. Es como que está entre el pop y el rockero también ahí.
1: Ajá, amamos.
0: La verdad que yo me había ido en el anfiteatro y eso, así, sold out y en el anfiteatro Damiónica fue increíble.
1: Que habían dicho que era el último show, supuestamente. Más bola, ¿verdad?
0: Y pasa eso, con cuántas
1: una estrategia.
0: Con cuántas bandas de rock habrá pasado eso también.
1: Sí,
0: ¿verdad?
1: Sí, ¿verdad?
0: Pero pasa que el Chano tenía subidas y vueltas, metido
1: sí,
0: en quilombos,
1: rehabilitación,
0: entonces,
1: ¿verdad?
0: Entonces, al final para mí es un logro de que él haya podido salir eso y bueno, vamos a hacer gira y está bien. O sea, nos gusta Damiónica, ¿no? Una banda que no es que no cope, no es que nadie escucha y ni qué pasa, no. Yo creo que son bandas que llenan sí o sí.
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3: Luchi, ¿por qué hace rato saliste de la florería? Justo yo pedí otro ramo de rosas de girasol para vos, ¿no? ¿Qué saliste? Cuando me entregó, salí con dos ramos de rosas y ya, ¿de dónde? Además, te di mi número para que me puedas comprar algo.
1: ¡Ay, Nagordi! Ven cómo acá escriben y son todos tímidos ahí en el lugar. No me dijo, Luchi, yo soy tu oyente, Luchi, te conozco. Pasa que fui a una florería y explotaba de gente. Yo no tenía tanto tiempo y dije, ¿sabes qué? No. Y fui a otra. Y por suerte en la otra no había tanta gente porque era todo sobre pedido y por delivery. Y no había más flores en el local, pero me dijeron, te voy a armar así un ramito improvisado. Pero por lo visto todo el mundo se organizó y pidió. Pero así explotaron las florerías.
0: Ah, y ese oyente se encontró contigo y no se acercó a saludarte.
1: No, él me dio su número porque parece que, no sé, que le atendieron antes. Entonces él tenía un número, no sé, ponerle que él tenía el 21 y a mí me tocaba el 29.
4: Basta.
1: Claro. Entonces él me regaló su número.
0: Ah, mira, claro.
1: Y al final igual no me salí porque mi ansiedad no me permitió quedarme ahí tanto tiempo. Pasa que era un local muy chiquito, ¿viste? Así claustrofobia, yo me fui a otro.
0: No, pero pasa que
1: a otro local.
0: El tiempo también.
1: Y sí.
5: No, y Luchi, no hay nada que explicar. Por 100.000 de una flor come 2 semanas ya, puchero, dice eso a full. Y los tipos que...
1: Ay, no, déjense nacer, los humildes, pobrecita víctima. Una flor no te va a matar tu Dios mío. No, porque le compres una flor vas a dejar de comer. Tampoco me vengan. No,
0: una flor y destruyó luego tu economía y tu mes, ¿verdad?
5: Regalan flores. Pero es un boludo. ¿Qué vamos a hacer? Después legalmente Cornelia full.
1: Ah, ¿vas a hacer con uno de regales o no flores?
0: Tiene.
6: Mira, Luchi, te voy a decir algo. A veces el novio, en vez de regalarle una rosa que se va a pudrir, va a estar ahí pudriéndose y sí o sí se va a olvidar el día de mañana a la chica de eso. Le regala algo que le hace falta, algo que le va a servir.
1: ¿Pero por qué en el día de la primavera tenés que regalar algo que le va a servir?
0: ¿Sabes lo que pasa?
1: Una florcita, Dios mío, para habilitar la temporada.
0: Esta persona le habrán enviado flores a la persona que le gusta, claro, y no recibieron el feedback que querían. Entonces vamos a decirle, no sé, yo, no sé, le conocí a alguien, le vi un par de veces y quiero salir con esa persona, le habré enviado flores ese día y yo no recibí el feedback, entonces dije, ¿pero qué comprende? Entonces también pasa ese tipo de cosas que pasa mucho también en el día de los enamorados, que a veces llevan también las flores a una persona que...
1: Claro, ese es otro para que claro. El día comercial, que sí, para sí. Qué lo regalo.
0: Entonces, es otra vez ahí, otro.
6: ¿Entendés o no entendés, Luchi? Así que no me vengas con esas cosas. Acá te mandé el verdadero ramo que necesitan las mujeres.
1: Vos auto regalate eso y limpia tu boxer y eso.
6: El detalle es lo que cuenta. Amigo, por tu tono de voz, vos le regalás a hombres. Eso no cuenta.
1: Ay, na, vos lo que sos. Más hetero flexible, no asumido. Hola, Luchi, te mando tu flor virtual, dice.
5: Luchi, ya se come. Cuesta escuchar a ti.
1: Cuesta,
5: porque sos demasiado cheta, bro. Caes bien.
0: No, Luchi de los perros.
5: Si eso no es amor.
0: No, Luchi de los perros. Vine confirmadísimo.
7: Que están ahí en las veredas del cementerio y ya no había nada de claveles amarillos para llevar. Gran queja contra ellos.
1: Yo siempre regalo cosas a mis amigos y amigas porque sí, dice.
0: Sí, sí, sí. Me gusta ese tipo de amigos que se ven todo el tiempo y que pueden, o sea, tienen un poco de... Pueden, vamos a decir, no sé, de 20 y tantos y se van a la facultad y después salen después y son lindos, después a la oficina.
1: ¿Verdad? Me encanta.
0: Yo no tengo ese grupo de amigos realmente, de que como que te puedes juntar y salir un viernes.
1: Ah, ok.
0: No.
1: Como cuesta.
0: Sí, cuesta. Ah. Ya, son todos grandes, somos todos grandes, adultos.
1: Ya está difícil.
0: Están los hijos de por medio, que la escuela, no, que cuesta tener pareja después de los 30.
1: Cuesta tener pareja y tener amigos. Claro, yo también me pensaba en eso la otra vez. Tipo, Dios mío, la ligereza con la que yo salía nomás, ¿entendés?
0: Adiós.
1: Nomás, chao, me voy por mi vida. Ahora no, es así, ¿entendés? Tipo, ¿cómo era ese meme? Ya no te puedes morir, ya no puedes dejar de trabajar, ya no puedes, ¿entendés?
0: No, y por eso así me pasa, que justamente mis amigas también ya suman más, están en otra etapa y
1: pero vas a encontrar los tiempos. vos. Vas a encontrar.
0: No, está re bien.
1: Justo este domingo me decía una amiga, tipo, yo por ejemplo tengo un grupo con mis amigas que se llama Carta de Madre. Entonces, sí, cuando yo digo que puedo salir, es así, sí, a todo, porque Luchi puede farrear y tomar, sí, ¿entendés? Entonces vos ya usás tu carta de madre para que todas digan que sí.
0: Sí, porque está un día, es para...
1: Claro, porque es no es así nomás.
0: Es para merendar, después está el after.
1: En un viernes farreaste lo que no farreaste 40 viernes. 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
4: Hola chicas, ¿cómo están? La agropega de estas fechas comerciales, entre comillas, es que a veces por moda nomás quiere también la flor. De repente ni les gusta la flor, pero porque su compañera de trabajo tiene, ella quiere purear también, ¿verdad? Esa parte nomás la agropega de regalar flores. Yo regalo flores en cualquier fecha del año, de este cumpleaños o cualquier día sin importar. Pero ese hecho de que está de moda y porque está...
1: Pero da gusto en la fecha.
4: Está de moda nomás y para purearle a tu compañera de oficina, eso es lo que nos
1: ¿por
4: pega?
1: ¿Qué lo que purearle? Tipo, yo tengo novio y vos no, no sé, da gusto recibir la fecha. Es como que, claro, todos los días le festejas a tu pareja y puedes salir a cenar, pedirte algo, darle un chocolatito, pero el Día de los Enamorados es un día más especial, ¿verdad?
0: Sí, chico, y eso de que la envidia, no sé qué, con la compañera, pues ya pasó. Para mí ya pasó. Al contrario, nos encanta que la otra persona reciba y vos te reí con él, la abrazaste.
1: Se quedaron con ese, sí, tipo, le huyó a ella, ¿por qué?
8: Yo llevo a caer con flores para mi señora y me van a mandar la mierda porque vino a traer leche, en vez de me van a decir.
1: Ay, lleva, vale, pero lleva leche todos los otros días. O sea, ¿por qué lo que una cosa saca a la otra? ¿Entendés? Porque tipo, no, quiero las cosas de la casa o comprame esto. Que...
8: A la aclaración, tengo 6 años de casado.
9: Está bien, pero no es mal visto que la pareja, la mujer le regala al hombre, qué sé yo, un taladro, una moladora, un kit de cubierto brazado, bienvenido sea. Y no se quejen de los precios porque en peluquería gastan más. O si eventualmente me van a regalar flores, no, que sean flores de las verdecitas.
0: Claro, 4.20.
10: Buenas tardes, vamos. No, yo apenas salí a la oficina, me voy a buscar a mi novia, compré. No, girasoles, hay que regalar. Capaz la flor no dura mucho tiempo, pero su felicidad dura muchísimo, así que hay que regalarlo. Pero
0: sus ojitos van a brillar todo cuando vea eso. Tipo, si no te vio el otro día y ahora a las 6 de la tarde te fuiste a buscarle su trabajo, híjole, ven los girasoles y sus ojitos van a brillar.
1: ¿Verdad?
0: Hermosísimo va a ser.
1: No, me encanta. No. Me encanta. ¿Quién amaneció?
11: Hola, Luchi, hola, Tati, ¿cómo están? Una consulta con respecto a ese tema de las flores amarillas. Pues, por ejemplo, estábamos en la oficina y como en nuestra oficina, como ahora se hacen en las empresas, estamos todos juntos, hay muchísimas compañeras, y ponerle que 5 más o menos le llegó las benditas flores amarillas, y vos sabes que de las 5, 3 le pidieron por favor al guardia antes de entrar a la oficina que le escondan, que le guarden, porque qué pelada que te regalen flores.
1: Ay.
11: Y ahí nosotros pensamos con los muchachos, ¿verdad? Che, pero y el esfuerzo de este muchacho que se esmeró en buscar una florería, en comprar, en enviarle. ¿Será que esa chica le va a decir o no le va a decir? ¿Por qué hacen eso las chicas?
0: Yo creo que no era no era un chuli. Ahora sí. Por eso, ¿por qué vas a esconder algo que si alguien que te ama va a enviar? Yo creo que ahí lo que pasa, que te envía alguien con quien más o menos estás saliendo y no te gusta tanto, pero igual te envío y va y escondes.
1: Ajá.
0: ¿Verdad? Yo creo que ahí pasa.
1: Y sí. Pero.
0: O sea, tipo, ay, no, qué pelada, mi amor. No.
1: No, nada. No. O sea, a mí no me daría vergüenza para nada.
0: Más que
1: a
0: ver que te gusta.
1: Y aparte, no necesitas ni contar quién te regaló. Claro, lo dejas así de manera anónima.
0: Es acá el.
12: Bueno, yo le regalé a una compañera de colegio el día de la primavera una rosa roja. Mi época no era, es que tenía que ser amarillo precisamente para el día de la primavera. Yo le regalé una rosa roja. Para terminar mi colegio, yo no tenía nada con ella. Después de 25 años tuvimos un encuentro de compañeros. Ella lleva su diario y empieza a mostrar todas las fotos que tuvimos durante todo ese tiempo que estuvimos en el colegio. Y ahí estaba la rosa, el 21 de septiembre de 1998, aparece la rosa ahí y una frase abajo. Me sentí tan especial, me sentí tan querida. Gracias, Roberto, por el mensaje. Sí, decía. Bueno, ahorita dice, ahí, bueno, que tiene algo de alegrar la vida a alguien con pequeño gesto.
0: Bien ahí. Lindo, lindo recuerdo.
13: Luchi, te quedan a regalarle flores a ella y después ella va y regala su flor a otro. La poina. Mejor comprar otra cosa, ¿no?
0: No, sí, no, chico.
1: Pero ¿por qué lo que la otra cosa no le va a entregar también a otro? O sea, ¿por qué se enojaron con la flor? ¿Entendés? Tipo, la flor y ella va a entregarle su flor a otro.
0: Por eso.
1: Pero el chocolate no. ¿Entendés? O el trapo para el piso no.
0: No, pero justo la leche, el 21. No. Si le regalas mañana no va a pasar nada.
1: No, solamente si le regalas hoy se va con otro. Sí.
14: Siempre creo que eso depende de cada persona, tema de las flores, ¿verdad? Sí, porque realmente hay también personas que no les gusta recibir flores y bueno, se respeta, tranqui, ¿verdad? Pero si les gusta recibir, regálale flores. ¿Qué problema hay?
0: ¿Verdad? ¿Por qué tantas vueltas? Eso es lo que pasa, porque tanto... Eso es lo que debo decir. ¿Por qué todo el tiempo tenemos que cuestionar las cosas que ya está y es simple? ¿Por qué cuestionar y cuestionar cosas que ya está y está impuesto no sé hace cuántos años?
15: Hola Luchi, hola Tati, ¿cómo están?
0: Hola.
15: Feliz día de la primavera.
1: Feliz día.
15: Bueno, mi marido y yo, por ejemplo, en nuestro cumpleaños sí hacemos una lista de regalos más o menos de lo que queremos.
1: Entonces, me encanta.
15: De acuerdo a esa lista, cada uno tipo analiza la situación y le regala al otro algo que le va a servir, algo que le gusta y algo que no va tipo defraudar la expectativa. Pero así en días de día de la primavera o día de aniversarios, día de los enamorados, sí, nos gusta sorprendernos y regalarnos cositas. No hace falta que sea carísimo, pero claro, sí, el detalle que pensaste en esa otra persona siempre nos gusta bastante.
0: Me encanta, es por ahí.
16: 100%. Hola Luchi, ¿cómo estás?
1: Olis.
16: La mente del hombre no entiende lo que es el significado de algo. O sea, para el hombre todo tiene que ser eficiencia, todo tiene que servir de algo. No existe la representación o la fecha en este caso. Así que por eso somos malos. Pero yo sí entiendo y por eso yo tengo mis ramos de flores.
0: Oh. Ah. Yo sí entiendo y por eso tengo
1: así, tipo, decime así una vez, ¿verdad? Viste así. Muy princesos están. Yendo al cole a recoger a mi nena con una florecita para mi princesa. Mirá, sí, la florecita así toda empaquetadita para su hija. Mi señora ya recibió a la mañana. Sí, saludos, chicas.
0: La vara alta.
1: Ay,
0: ya.
1: Ay, mi vida.
0: La vara alta, sí.
1: Altísima dejó, claro, la vara. Si no entienden que es para alegrar la vista y con un chocolatito endulzar la vida de la juventud, divino tesoro, como diría mi abuelo, hay que regalar flores en la primavera, dice. Y eso nomás es, ¿verdad?
17: Para eso lo juro, carajo. Y si una flor cuesta una sonrisa de ella, le voy a regalar 1 millón de flores. La puta lo seco fuera.
18: No, mentira, Luchi. Las chicas quieren poner. Por eso yo, tipo, le mando las flores a la hora que más gente está en su oficina. Y eso es lo que más le gusta.
19: No, pero hay algunas chicas que se autoenvían flores en su trabajo para que todo el mundo vea que, ay, mira, alguien le envió flores, vamos a ver. Así son, les gusta crear pleito.
20: Nunca antes escuché que Luchi se discuta tanto con sus oyentes. Y si la misma floricienta viene a decirle que es estúpido regalar flores de un 21 o lo que sea, igual le van a...
0: Es que es primavera. Mira, hasta su aro está florido.
1: Es que me la secaron, ¿entendés?
20: Dame más conito, vale, una entrada para lo que estoy cerca.
0: Ahora hay un conito.
1: Un conito tenemos, Gordy.
0: Hay un conito.
21: Eran 7 algunos, boludo. 150.000 sale un ramo purete. La puta, carajo. Comprar así que el ramo de yo pilo. Después querés que se te quiera y eso, cornudo.
1: Digo nomás, ya tipo, o sea, o anda con Rena, organiza tu economía, porque si por 50.000 que te sale una flor, no te digo ni siquiera un ramo, claro, pues ya no vas a comer toda la semana.
0: Destruyó tu economía.
1: Después de destruir tu economía, una flor, déjate, claro, de joder, tampoco para hacernos de los humildes, víctima.
0: Sí, encima acá los oyentes, yo sé que recontra trabajan, son
1: todos trabajan.
0: Son la gran puta, no.
1: Todos
0: no,
1: trabajan, sí. Te compraron una cervecita menos por una flor, ya piró.
22: No, Luchi, vos no entendés. Se van a enojar conmigo si llevo, coa, ese es mi punto. Yo estoy para comprar. Le voy a comprar a mi hija nomás.
23: Y porque es la realidad, Luchi, la realidad de nosotros los pobres. Vos estás en otro nivel, por eso no lo pensás.
1: Dios mío, víctima.
0: Yo no creo que estos oyentes de la rock and pop.
23: Lo que yo digo a los perros es que en vez de regalarle flores a alguien que te va a poner los cuernos y el día de mañana te va a crear problemas.
1: Él está muy enojado con sus exes.
0: No, él envió una flor alguna
1: muy
0: vez
1: enojado
0: y no le dieron bola.
1: Entonces no va a regalar nada porque todo, bueno, cualquier regalo tiene un significado...
23: psicológico. Regalarle la flor a tu mamá.
0: Sí, bien ahí.
24: Luchi, eso que dicen que la envidia ya no existe, man, esta época, eso. Te quiero mostrar un poco el grupo de WhatsApp de la oficina de mi señora. En una oportunidad,
0: necesito ver eso.
24: Que
0: para que me dañe de vida.
24: Las chicas.
1: Las víboras.
25: Hola Luchi, hola Tati, ¿qué tal?
0: Muy hola, hola.
25: Luchi, llamó la información. Estoy viniendo de la zona de Lambaré, por la avenida República Argentina, y hay árboles que han caído. Llamó la información y para la seguridad de niños y familias que estén en lugares protegidos, porque también están volando cosas. Aparecen cosas de repente, no sé, una chapa o cosas así.
0: Y mucho
25: solo para eso. Le mando un beso, un abrazo a todos.
26: Hola chicas, ¿cómo están? Feliz día de la primavera y la juventud.
0: ¿Cómo?
26: Yo creo que los regalos utilitarios, como yo le llamo, son más para tipo cumpleaños.
1: ¿Verdad? Claro, fechas más importantes.
26: Nuevo, esas cosas, ¿verdad? Pero en días especiales, como por ejemplo un aniversario, día de la primavera, día del enamorado, si a la chica le gusta recibir flores, tenés que regalar flores. Ahora, si no le gusta, ya es otra cosa, ¿verdad? pero si le gusta, lo importante es mimarle. Y si le gusta, regalado. Yo, por ejemplo, mi aniversario que pasó 8 años de casado, le regalé un ramo de rosa. Pero tampoco así, en primavera, eso, cualquier cosa. Tipo, de repente sorprendes y ya está. Y por su cumpleaños le voy a regalar, después de 18 años que nos conocimos y que estamos así, un recauchutaje total. Un buen tuneado. Y ella le cumplió, mano.
2: Oh. Sí, yo también me voy a acercar un día y te voy a hablar. Vamos a ver si no reboto. Love you. Y avisar a tu hermana.
0: No.
2: ¿Y qué tiene malo que quiera purear por sus flores? Porque lo que es el man se enojó, lo porque la van a fecha comercial y quieren purear.
0: Está bien,
2: que quiera purear, que puree. Vea, para eso, mío, para sobrar, que le quieren a ella y a otra, ¿no?
3: Puta. Mira, parece una estupidez, olvidé la primavera, regalar flores, esa boludez, pero bueno, a la gente le gusta, y si les gusta hay que regalar.
0: ¿Tiene?
3: El tema es que los secos no tienen y te van a decir lo contrario. Para regalar flores, ¿y hay que tener plata? No, a enviarle un ramito chiquito, ¿verdad? Si te va a regalar, está bien.

0: Pero que, o sea, no estamos lo discutiendo eso, quién te va a cagar o no.
1: Luchi, te falta calle, Luchi. Existe la envidia, demasiada envidia existe.
0: Ay, pero ¿qué tiene que quiera purear frente a su amiga?
2: Yo me quedé decepcionado legalmente. Hace rato compré dos ramas de flores porque Luchi está en la misma florería que yo y terminó dejándome todas las dos flores. Ahora necesito una chirinada para la
0: otra. ¡Qué bola!
3: El tema de las flores, pues, te tiene que nacer, ¿no? Primero, ¿no? Porque si sos tacaño, luego es difícil que nazca, pues. Y buscando una conveniencia es un factor también, pero...
0: Bueno, rapidísimo.
4: Es que se enojó porque las chicas reciben y purean sus flores. Es porque él también quiere flores y nadie le regaló.
5: ¿Por qué pico no se van a la pu esa gente que no quiere que se le regale flores? Cornudo que andan.
6: Los perros, por ejemplo, si se le regala algo. En el Lexa o juntado con amigos, lo primero que dicen, mira, por lo que me regaló el Lapa. Sí o sí.
3: Oye, no, esto se llama escuela de vida. Ya entré mucho en la escuelita ya y por eso te digo, experiencia de un lobo.
0: Por eso es.
7: Una tanga amarilla lo puedo regalar y la flor la pongo yo.
8: Hola, Luchi. Hola, Tati.
0: Hola, hola.
8: Che, yo me pregunto nomás, las chicas que reciben más de un ramo de flores en la oficina, ¿yo qué onda? Desafío tiene mucho pretendiente, sí, o tiene
0: está, claro.
8: ¿Qué tal eso?
0: Mucho pretendiente. Muchas puntas.
9: Yo regalo flores del jardín de mi mamá.
10: Y te van a cagar, te van a cagar.
9: Pero ¿y dónde están todas las chicas, las oyentes que regalan flores también? Por niños de ella.
0: Bueno, nos vamos, chicos. Gracias, Tati.
11: Arroba Tati Lugo 1. Gracias a ustedes.
0: Los queremos. Bye. Explota.

0: sí, esto nomás fue bendita roca.
1: Podemos ir en paz. 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
2: 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Esta es la Hora del Rock.
1: 17:59.
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0: 18 horas con 8 minutos, arrancando el turno tarde de la gran jugada. ¿Cómo te va, Ángel, el día?
1: Bien, Fede, saludos para todos. Lindo lunes y ya con muchos premios hoy para la audiencia.
0: Sí, hoy tenemos una cantidad de premios. Sí. Atentos, amigos. ¿Cómo te va, Nico?
2: Bien, Federico. Feliz día de la juventud, de la primavera. Excelente en este día lunes.
0: Ustedes están re bien, respira. ¿Qué tal, Carlin?
3: Bien, Federico. Un saludo a los compañeros de la audiencia.
2: Yo te conté mi secreto.
0: Me he gripado y este viento que hay ahora es increíble.
2: Yo te conté mi secreto porque está muy mal.
0: Pero,
2: peor que bueno.
0: ¿Norte?
2: No, viento sur, en 55 kilómetros por
0: hora. Bajó la temperatura, hubo lluvia alrededor y ahora viene acá el coletazo. ¿Y mañana va a bajar más todavía?
2: Mañana va a estar fresco, che.
3: Sí, señor. Viento sur a 54 kilómetros de hora, la hora. Bien,
2: sí.
3: Reporta meteorología. Mañana 15 de mínima, 20 de máxima.
0: Mucho viento, mucho viento.
2: Eso que ya guardé todo mi suéter y eso yo. Y eso que ya guardé todo yo y ahora tengo que sacar.
0: Guardaste después del último de la semana pasada.
3: El jueves vuelve el calor. 30 de máxima, 13 de mínima.
2: Eso
3: lo que
2: nos enferma a todos.
0: Hay demasiado calor así. ¿Qué pasa, Abraham? ¿Cómo te va?
3: Hoy también, Federico. Hoy cuando salimos de la siesta antes de... El vientito apareció después de las 3.
0: Ah,
3: hacía un calor cuando salimos acá a las 2.
0: A ver, ahí está el tiempo. Mañana 20, 15, 24, 11.
2: Che, pero
0: el
2: miércoles 11,
0: A ver, el viernes, mi querido Nico, 34 y 19, ¿eh?
2: Sí.
0: Sábado 36 y 22. Estamos con Roberto Nani, entrenador de Ameliano. ¿Qué tal, Roberto?
4: ¿Todo bien?
0: Bien, bien. ¿Y vos cómo estás, Roberto? ¿Cómo va el tema? El equipo juega, puntos que perdieron pudieron haber ganado porque un equipo con llegada, partido duro con Libertad el último. Contanos cómo se encara la segunda rueda.
4: Bueno, bien, bien, venimos compitiendo, que era la idea. La verdad es que hasta el momento estamos conformes con el rendimiento del equipo. Más allá de algún error y demás cosas que puedan suceder, que por ahí te puede dejar algún punto en el camino, es lo que suele pasar cuando vos tenés un equipo de con muchos jugadores jóvenes que también se están formando. Entonces, es cuestión de sostenerlo y de seguir trabajando. En un proceso formativo a veces tiene muchos errores y nosotros estamos terminando de formar a algunos chicos en primera división que son jóvenes y están haciendo sus primeras armas y que estamos conformes con el rendimiento y con lo que nos están dando como atletas y como profesionales dentro del plantel. Así que estamos conformes y hay que seguir de esta manera.
0: Pero da gusto ver jugar a Emiliano, ¿eh? Acá coincidimos con los compañeros siempre cuando hablamos que... La propuesta es de tenencia, juego colectivo, rotación, toque, van al frente.
4: Sí, la verdad es que los chicos están contentos con la propuesta futbolística que le hemos planteado a principio de año. Intentamos ser protagonistas, intentamos jugar de manera valiente y ambiciosa, arriesgando, jugando... salimos jugando cuando se puede. El partido pasado tal vez Libertad presionaba uno contra uno, entonces arriesgaba en el fondo y jugábamos directo y teníamos un 9 también que la puede aguantar bien. En el segundo tiempo evidentemente cambia la propuesta por el hombre de menos, pero sí es un equipo que en general intenta proponer, intenta presionar. Están trabajadas las diferentes facetas de juego para presionar alto, para esperar más bajo. Así que, como te digo, estamos contentos, competimos. El objetivo que nos trazamos a principio de año era salvar a Emiliano del descenso. No nos tenemos que olvidar a veces que arrancamos 5 puntos por debajo de Luqueño, siendo después de los dos equipos que ascendían el que estaba más comprometido con el descenso, y hoy estamos 13 puntos por delante. Hemos pasado a Recoleta también, ya tenemos 50 puntos en el año. Y bueno, trataremos de alcanzar el segundo objetivo, que era dejar a Emiliano dentro de una Copa Internacional para tranquilidad también de la dirigencia y para la economía de la dirigencia, que puede llegar a ser muy importante.
2: A propósito, Roberto, de ese hombre de menos que mencionabas en el partido anterior, ¿cómo viste la expulsión de Raúl Cabral, la segunda amarilla? ¿Te pareció que ameritaba para tarjeta?
4: Mirá, es difícil. Yo creo que la primera no era, porque yo estoy al lado de la jugada, pero bueno, el árbitro tiene su punto de vista y tiene la potestad de tomar esa decisión. La segunda, yo lo que veo y lo que hablé con el jugador es que él saca la pierna, ve que llega tarde y corre la pierna, y el jugador de Libertad llega a la pelota y termina impactando él, digamos, la parte externa de la pierna de mi jugador. pero bueno, cuando ya tenés amarilla también tenés que cuidarte para no ir a esa dividida, entonces hay un poco de los dos. Me parece que se podría haber evitado y no se divirtió tanto el partido. Pero bueno, es lo que toca a veces, entonces cuando hablo también de proceso de formación hablo de todo este tipo de cosas, saber manejar los momentos de partido, entender el momento, entender los rivales, entender cuándo se puede, cuándo no se puede, y en eso todavía somos un equipo joven, pero bueno, en esa valentía que hablo también sacó a relucir el compromiso del equipo, el compañerismo de los jugadores. Tuvimos un planteamiento diferente en el segundo tiempo, algunos cambios que nos dieron estabilidad defensiva y encontrar espacios de contra a partir de salir rápido por izquierda y de la posesión interna por el medio, dándole tiempo a la salida lateral, y la verdad que la propuesta o lo que imaginamos pudo salir adelante. Achicamos espacios hacia atrás, sabíamos que Libertad tenía gente muy rápida y necesitamos con uno menos tratar de gastarnos lo menos posible, así que achicamos los espacios de atrás para que ellos no tengan tanto espacio al que romper, y obviamente cediendo en algunos casos la posibilidad de tirar centro. Creo que incorporamos muy bien en el área propia, los volantes se insertaron muy bien cuando se tenían que insertar para marcar los que venían de atrás, y te toca sufrir a veces, pero era normal, sabíamos que íbamos a tener que sufrir, que iba a haber momento para sufrir. Vos jugás contra el puntero, con un equipo que tiene mucha capacidad individual y con un número de menos no es fácil. Creo que hicimos un muy buen partido. Podríamos haberlo ganado, como tal vez no. Es fútbol y son cosas que pasan, entonces valoro mucho el esfuerzo de todos. Y ahora tenemos otro rival muy difícil, que es Nacional. Nos toca con los de arriba. Y la ambición siempre está en salir a competir de la mejor manera y tratar de ganar los tres puntos. Después, a veces se puede, a veces no se puede, pero el equipo seguramente va a prepararse para salir a tratar de imponer nuestro juego cuando la tengamos y adaptarnos al rival cuando la tenga el rival.
3: Roberto, mirando el acumulativo, la propuesta de juego, ¿sueñan con entrar a Libertadores? Es muy factible, al menos en lo que respecta a mi opinión. ¿Ustedes adentro cómo están viendo esa situación?
4: Mira, nosotros tenemos los pies sobre la tierra, sabemos que todo nos cuesta mucho, entonces el día a día nos cuesta mucho, somos un plantel reducido que además de ser reducido ha sufrido bajas importantes también. Los últimos dos partidos no lo tuvimos al Polaco, venimos sin Fabián Franco, que era una pieza importantísima para el equipo desde casi principio de campeonato. Entonces, el objetivo nuestro es partido a partido, nosotros no pensamos más allá de eso, tenemos un objetivo de entrar a Copa. En ese entrar a Copa, vos podés entrar a Sudamericano o entrar a Libertadores. Sabemos que entrar a Libertadores es complicado también porque competís con equipos como Cerro, como Libertad, como Guaraní, como Nacional, que tienen también la expectativa más alta y tienen más obligación que nosotros por lo invertido, digamos, y por el presupuesto. Pero nosotros, confiamos en las ganas que tenemos como grupo de trabajo y vamos a tratar de apuntar lo más arriba posible. Después veremos qué se decanta, pero como te dije antes, estamos contentos con el año que estamos haciendo porque uno de los objetivos lo tenemos muy cerca, que es dejar al equipo en primera división, y el segundo creo yo que viene de la mano. Si seguimos sumando puntos vamos a estar en alguna de las copas, así que ojalá sea en la copa más importante, pero entrar a copa ya es importante para el equipo.
1: Profe, antes de la llegada de Gustavo Costas a Cerro, justamente acá nuestro compañero Federico informaba que estuviste entre los candidatos. Creo que tu trabajo habla por sí solo. ¿Qué te generó eso?
0: También Guaraní, ¿eh?
1: Sí, me imagino que habrá sido algo importante para vos también cuando te enteraste por redes sobre esta información. Y contame qué significa eso, todo el trabajo que estás haciendo. Recién destacábamos también la idea de juego de tus equipos. Me imagino que está también el objetivo personal de dar el salto más temprano que tarde.
4: No, que te nombren como opción de equipos importantes, como Cerro, como Guaraní, siempre es importante para uno y siempre es una caricia, ¿no? Pero la realidad es que nosotros siempre estamos enfocados en Ameliano. Nosotros, uno cuando está trabajando tiene que estar enfocado, no hay tiempo de desenfocarse, el fútbol es muy dinámico y lo que hoy está muy bien, mañana se te cae, así que no hay tiempo para desenfocarse. Va todo de la mano. Nosotros tenemos que estar enfocados, transmitir eso al jugador de fútbol. El jugador de fútbol nos brinda y se brinda en el día a día, y la mejor manera de competir y de que todos, cuerpo técnico, jugadores y club, crezcamos es de la mano. Entonces estamos trabajando de esa manera, estamos trabajando de la mano para tener un crecimiento general, y eso nos va a abrir las puertas absolutamente a todo de cara al futuro. Así que con los pisos en la tierra y con mucha humildad trabajando, y la verdad contento del día a día que estamos teniendo.
0: Y da la impresión que clubes como Ameliano, Recoleta, Trinidense hay muy buenas condiciones para el trabajo, por lo que uno ve. Desde que están en primera no han cambiado muchos técnicos, tienen una idea de lo que quieren, no tienen la presión de otras hinchadas grandes, y eso facilita mucho también las cosas.
4: Sí, bueno, a mí, hablo de Ameliano, que lo conozco, ¿no? A mí el presidente me dio la oportunidad de iniciar en primera división, que es algo que yo valoro mucho, porque cuando uno quiere iniciar se encuentra mucho con el no tiene experiencia, no conoce el medio, y bueno, lo respeto todas las miradas, pero bueno, en el caso particular mío yo me sentía preparado, gracias a Dios. A veces depende de los resultados para tener razón o no, porque vos podés estar preparado, pero si la pelota pega y sale van a decir que no. Entonces, gracias a Dios, los resultados avalaron un poco lo que nosotros creíamos o decíamos, porque nos está yendo relativamente bien, estamos compitiendo. Y después el tema de la presión o de la gente, relativo, las presiones son internas. En el mundo del fútbol todos queremos ganar y todos queremos competir y todos queremos estar ahí arriba, así que nosotros, más allá de la puteada o no de un hincha, estamos acostumbrados. Yo estoy en el fútbol profesional desde los 19 años. Entonces, imagínense que recibí caricia, mismo puteada, me escupieron. Lo que menos me afecta es la opinión externa. A ver, obviamente siempre preferimos que sea una caricia porque te da energía, y tenemos que tener la cabeza preparada para abstraernos de la afuera, porque si uno le escucha al hincha, que con todo respeto lo digo, hay que escucharlo, pero uno puede escucharlo a todos, todos tienen opiniones diferentes. Entonces el club nos contrata para tomar decisiones y para trabajar, y nosotros estamos en el día a día y tratamos siempre de armar lo mejor posible en base a lo que vemos en el día a día, en base a lo que sentimos, en base a situaciones, en base al rival, en base a lo propio. Hay un montón de factores que te hacen tomar decisiones que a veces el hincha no tiene la información que vos tenés y opina, digamos, con otra liandad. Pero está bien que así sea, porque por eso son hinchas y nosotros por eso somos profesionales que nos enfocamos en esto. Es un trabajo de 24 horas, pero me fui por la rama, pero estoy contento y sí, la verdad que me dieron la posibilidad de arrancar a trabajar, y bueno, estoy contento con el trabajo que estamos haciendo, contento con el plantel que nos da el respaldo y que nos defiende todos los fines de semana dentro de la cancha también. Así que esperemos seguir, falta una rueda completa, que es muchísimo, así que nada, tenemos la primera final el fin de semana contra Nacional.
0: Con Nacional en la primera rueda había empatado 1-1. ¿Cómo había salido aquel partido? Pues yo me acuerdo de un partido con Nacional, sí, que jugó muy bien Ameliano, Nacional hizo el gol y después empató a Ameliano sobre la hora. Pero no fue, no sé si fue la primera.
4: Ese fue en cancha de Nacional.
0: Exacto.
4: El de último que jugamos fue en cancha de Ameliano, el partido íbamos ganando nosotros y nos empataron a los 2 minutos. Nos costó, bueno, viene siendo una constante un poco, nos está costando cuando hacemos gol a veces sostenerlo, y nos, a veces llegan al gol fácil, pero habíamos hecho un muy buen partido contra Nacional, y bueno, ojalá que podamos repetirlo. Nacional tiene un gran equipo con muy buenos jugadores, así que intentaremos estar a la altura del compromiso. Es uno de los planteles, para mi gusto, mejores armados de fútbol paraguayo, con mucha dinámica, con mucha velocidad, con juego, con un poco de todo. Así que trataremos de trabajar bien en la semana y de preparar el partido lo mejor posible.
0: Bueno, con razón estábamos con el resultado, porque aquí nos cuenta Abraham, nuestro compañero, que los 3 partidos terminaron 1-1 con Nacional este año. Partida
4: sí,
0: total.
4: Sí, sí. Fueron partidos parejos, de momentos mejor nosotros, momentos mejor ellos. Fueron partidos donde se compitió bien, así que bueno, ahora tenemos otro compromiso. Ojalá que podamos inclinar la balanza a favor nuestro, porque nos vendría muy bien un triunfo.
0: Roberto, el tema de determinar cuándo juegan el billete, cuándo no, quiénes determinan. Hay veces que por una cuestión de seguridad. Acá me están preguntando hincha de Olimpia, que Olimpia debe ir dentro de poco a jugar contra Meliano.
2: La 16.
0: Claro, si van a jugar allí, Defensor del Chaco. ¿Cómo se determina eso?
4: No, eso no depende de nosotros como cuerpo técnico. Nosotros obviamente damos una opinión de cómo vemos el campo de juego y después lo determina la dirigencia, digamos, el presidente y su comisión directiva. Y que no hayamos jugado tiene que ver con que la cancha tal vez no estaba en las mejores condiciones para jugar y se optó por cuidar la integridad de los jugadores y como la propuesta nuestra intenta ser un poco asociativa, digamos, intenta ser asociativa, tal vez se tomó la decisión de salir. Pero bueno, nosotros como cuerpo técnico, jugadores, digamos, estamos... Son decisiones del club, entonces si el club decide que tenemos que jugar en Villeta, jugaremos en Villeta y trataremos de adaptarnos lo mejor posible a las condiciones. Ojalá que el campo pueda mejorar rápido. Es verdad que sufrió mucho el año pasado con el sudamericano y después, bueno, en época de invierno a veces es difícil de recuperar rápido una cancha, pero nosotros nos sentíamos muy cómodos en nuestra cancha. De hecho, el campeonato pasado perdimos creo que un solo partido. Era una localidad muy fuerte la que teníamos ahí, así que ojalá que podamos recuperarla lo antes posible y volver a jugar de local, que es nuestra casa.
0: De hecho, a Cerro,
2: sí, de hecho con Cerro Porteño también está esa intención.
0: No,
2: y
0: a Cerro le ganaron
2: en su claro, cancha. Le ganaron en su cancha, pero mencionaba también el presidente y justo lo que decía Roberto Nani y Federico, sí, que la directiva es la que toma la decisión, pero la intención, recuerdo que nos decía acá el presidente Héctor Melgarejo, es que con Cerro y con Olimpia tenían esa intención, pero después se verá.
0: Claro, porque hace poco contra un equipo que no llevaba mucha gente jugaron en otra cancha, me acuerdo.
2: En cancha nacional por el tema justamente del empatado.
0: Del pasto, exactamente. Sí. Bueno, Roberto, y la última, ¿Ameliano tiene un convenio con Vélez?
4: No, ningún convenio. Va, o sea, que yo sepa, no, sí hay una buena relación que se generó por el vínculo que hemos creado ahí con la avenida de algunos de los juveniles que nos están aportando al equipo, pero que yo sepa un convenio no. Pero bueno, la cercanía mía, digamos, con la institución y el conocimiento de las divisiones inferiores tal vez hace que sea un poco más fácil encontrar jugadores que a la hora de traer juveniles también yo los conozco, sé lo que me pueden dar, entonces uno puede esperarlos, sabe hasta el potencial que tienen y eso es importante, principalmente cuando hablamos de jugadores que tal vez no hay material de... Para mirar, para conocerlo. Entonces yo prefiero basarme en lo que conozco y no tenemos muchas balas. Entonces tratamos de que la que tengamos pegarla y que sea plena, ¿no? Entonces equivocarse lo menos posible, hay que estar bien informado. Y por eso trajimos jugadores, algunos chicos de Vélez, ¿no?
0: Y que andan muy bien. Roberto, muchas gracias, que siga todo bien. Gracias.
4: No, un abrazo grande. Saludos a todos.
0: Roberto Arani, las 18:26, entrenador de Ameliano. ¿Qué pasó con... el tema arbitraje, Ángel Elián?
1: Acaba de salir
0: el molde.
1: El análisis arbitral y por segunda fecha consecutiva se admite error.
0: El gol de 2 de mayo.
1: En una jugada que fue muy polémica, que acá nos discutimos de forma...
0: No, ¿cuál fue polémica?
1: Fuerte, efusiva, el sábado acá con Wilson, con Fabio, el gol que debió ser convalidado para el 2 de mayo contra el Nacional.
0: El de Kili Rojas.
1: La simulación del Kili Rojas que... No, pues, ahora
0: ¿Qué discutieron? Perdón, yo estaba...
1: No, Wilson estaba con la postura de
2: para
1: que...
2: Para Wilson fue falta.
1: Fue falta. Y Fabio y yo coincidimos que no fue. Y ahora la dirección de árbitros saca el análisis y ratifica que fue una simulación del Kili y que la acción puntualmente no tiene la fuerza necesaria para ser considerada falta. Y que... El gol debió subir al marcador, un partido que lo ganó Nacional de forma brillante, pero que quizás hubiese dejado ahí un poquito más de suspenso para el final del partido. Después Nacional automáticamente, después del gol anulado al 2, va y liquida.
0: ¿Esta es la acción?
1: Esa es la acción. Esta la pasamos el sábado, mi querida Orana Costa. ¿Tenés el audio?
5: Oh, no. De esquina a favor del equipo del 2 de mayo, el árbitro sanciona una falta previa a la consecución de un tanto y el gol es anulado. Tras el chequeo de la jugada en la fase de APP, el VAR decide invitar a una revisión en campo por potencial gol. En las imágenes se puede constatar que estando el balón en juego se produce un contacto entre el atacante y el guardameta de Nacional. Se aprecia que dicho contacto carece de la fuerza e intensidad necesaria para ser valorado como infracción. Por el contrario, se observa una exageración del guardameta, quien aprovecha el contacto para dejarse caer. La acción debió ser valorada como lícita, no falta, por lo que el gol inicialmente anulado debió ser validado y subir al marcador del encuentro.
0: Bueno, contanos cómo fue el tema, la secuencia. Hubo VAR, le llamó al VAR. ¿Cómo fue, Ángel?
1: Sí, David Ojeda fue el árbitro de este partido. Carlos Figueredo lo llamó desde el VAR y el tanto no subió al marcador, pero lo llamaron. Ojeda fue a ver la jugada y estuvo con la postura del VAR, que lo invitó a la revisión inicialmente, porque Ojeda convalidó el gol. Y tras la revisión VAR, él se sintió quizás un poquito condicionado, ¿verdad? En la acción puntual del gol de Nacional.
3: Pero ratificó su postura de cancha.
1: Sí, sí, sí.
3: Entonces, qué mala, vio.
2: Está mal, cero criterio. Y mirá que Carlos Figueredo, que era el uno en el VAR.
3: Pero lo llamó, obró bien Carlos Figueredo. El que sí, se equivocó de acá, la luna de Ojeda, que siempre ha tenido estas cosas de falta de criterios futbolísticos.
2: Eran algunas cosas de repente brilla y después como que...
3: No sé si brilla. Brilla cuando suda.
1: Después creo que no hubo otra acción polémica, ¿verdad?
0: Pero muchas veces el VAR llama convencido que fue... Entonces el árbitro a veces no tiene la espalda para... Pero
2: acá es muy clara esta imagen, Federico.
0: No, yo no lo hubiera llamado si hubiera sido... No. ¿Cómo se llama el crack del VAR?
3: No, lo llama para que no se cobre la falta y dé el gol. Para eso lo llama. Fue. Claro.
2: ¿Así
3: no
2: fue?
1: El VAR invita
3: Carlos Figueredo lo llama a David Ojeda para decirle, che, David, no fue full, es gol. Y David, no, sí fue full.
0: Pero él cobró la falta antes del VAR, Ángel.
2: ¿Cómo fue la jugada? ¿Vos tuviste, Ángel, relatando
1: el partido? Sí, él
0: tiró... Memoria, por favor, el viernes no más fue.
1: Él tiró el centro y se convalida el gol. O sea, el árbitro de campo.
2: O sea, David Ojeda dio gol y el VAR le llama para decirle que falta.
1: El VAR lo llama.
2: Error de Figueredo. Error de Figueredo, entonces lo llama.
0: Pero le instala la duda.
2: David Ojeda autorizó el gol.
0: Fue una jugada que no tendría que haber tenido.
1: Claro. El famoso le instala la duda.
0: Claro. Y como estaba hablando la otra vez, hay algunos árbitros que no se animan a contradecir al VAR. Porque saben que si contradicen al VAR y no tienen razón, el castigo doble.
3: Ah, yo pensé que David Ojeda fue el que se equivocó.
0: No,
2: por eso
0: no,
2: yo decía el tema de
3: no hay que corregir. Entonces, Figueredo fue el que metió la pata acá, entonces.
0: Claro, por eso.
3: Bien, entonces por David Ojeda.
2: Pero bueno, igual David Ojeda también tiene. No, pero mira, esta imagen es. Con.
1: Sí, porque él no llegaba a la pelota del Kili Rojas. O sea, se dio cuenta que me dio mal y.
3: No, pero ¿cómo se tira después? Mira, él pasa bueno, esa no, y después
0: no,
3: se tira.
0: No. Acá me dice un hincha nacional que. Ángel.
1: Sí.
0: Acá me dice que el árbitro cobró falta, anuló el gol y que el VAR le llama y sabe que se equivocó.
2: Y acá, entonces,
3: y es acá, lo que yo dije, ¿verdad?
0: Sí, y acá otro oyente dice lo mismo también.
3: Claro, porque 2 de mayo
0: puede que hace el gol. Y el VAR le llamó para convalidar el gol.
3: Y lo que te dije de entrada, porque yo pensé que fue así, porque el que ataca es 2 de mayo y el arquero es Gili Roja. Pero como yo no vi el partido...
0: Claro, yo tampoco, me hice familiar. Ángel. Pero vamos a la secuencia, porque por mayoría de gente que estuvo... esta persona estuvo en la cancha, por ejemplo.
3: Entonces, el que se equivocó fue David Ojeda.
0: Doble. O le llamaron y dijeron, che, venía a mi
3: amigo. Claro.
0: Y se ratificó en su decisión.
3: Lamentable lo de David Ojeda.
0: Él ya tiene antecedentes.
3: Sí, él lo echó a Pablo Avilán en cancha de Guaraní. Cubrió la pelota y salió. Y Romaña se pone en su camino y lo expulsa a Pablo Avilán. Y después el VAR lo llama y...
2: El VAR intentó salvarlo.
0: ¿Vio?
2: Bueno. Falta. Bueno.
0: David Ojeda que estaba en un tiempo entre los tres más designados.
1: Top 3 fue, claramente.
0: Pero
3: le dio la chance, ¿verdad? Como el jugador que vos crees que te va a salir y le da partido, pero no cuajó. Sin VAR con David Ojeda iba a ser complicado el tema.
0: Bueno, vemos una vez más qué simulación. Kelly
3: se tira.
1: Sí, pero porque él se da cuenta que no llega. La pelota agarró un efecto raro. Eso estaba muy distinto con Fabio. Un córner desde la izquierda y se va cerrando y confunde a todos. Y cae en el segundo palo y Sanguina llega solo. Con el arco en blanco, porque Kili ya había quedado fuera de la acción.
0: ¿Y cómo estaba el partido?
1: 2-0, por favor.
0: Era el descuento.
1: Y esto ahora sí va ya por los casi 70 aproximadamente. O sea, le iba a dar un poquito de emoción al partido, por lo menos, ¿verdad? Después va a ganar lo liquida, ¿verdad?
0: Hasta era 2-1, es diferente perder 2-1 que 3-0, ¿no? Como pasó finalmente. Con esto. Bueno, ahí está. Claro, el error entonces. Esta vez el departamento habla a los 5 minutos del segundo tiempo. Faltaba mucho todavía. Mucho.
1: ¿Después no hubo otra?
0: No. ¿En toda la fecha?
1: No recuerdo otra jugada polémica. Esta fue la que más se discutió.
3: Pero admitió el error.
1: Se admite el error, pero claro, porque si te ratificas en tu postura, después cualquier contacto en el área sería falta, ¿verdad? No. Y esa regla ya quedó desfasada. Después hubo un penal Reclamado, me dice acá, en penal de para Rubiñú, la expulsión de Quintana. ¿Reclamó un penal Rubiñú? ¿Contra Cerro? Hubo una acción polémica en ese partido, no que yo recuerde. Olimpia tampoco, no, porque el penal fue bien cobrado, ¿verdad?
0: Contra Richard.
1: Contra Richard.
0: El penal de Pirayú.
1: Lo sostuvo, o sea.
0: No, lo agarró, lo tiró y. ¿Por qué no lo arrastró?
1: Lo tacleó, esa jugada fue más que evidente. Después no. No hubo otra.
0: Bueno, esta ojera entonces, vamos a ver un árbitro menos para la fecha que viene. Puede ser. Sí. Podría ser. Vamos a los sorteos, chicos, los regalos. Tenemos muchos regalos, amigos. Acá tendría que estar el WhatsApp ya, pero a full. Está la gente opinando del tema de. El gol de 2 de mayo anulado. Pero tenemos YouTube. ¿Qué tenemos para obsequiar, Jen?
1: Un montón de cosas. Tenemos 4 regalos. 4 regalos a lo largo del desarrollo del programa. Y esta yo creo que se va para YouTube.
2: A ver.
1: El día de las flores amarillas. Tengo un regalo amarillo. Música de anuncio, pulpo. En la mano de Sport Center. Para toda la gente del chat de YouTube.
0: Te quiero a tu lana, saqué una foto yo para agradecer en mis redes. Voy a agradecer en instantes.
1: Sí.
0: Te quiero enviar a Rubén para que la gente sepa lo que tiene adentro. Una cosa de loco, fíjense lo que tiene adentro el kit de la Tolanda.
1: Nombre, apellido, terminación para toda la gente.
0: Ahí está, mirá lo que hizo Ángel.
1: Una locura, tiene todo.
0: Queso mozzarella, queso catupirí, dulce de leche, tiene yogur, tiene flanes, tiene postres, dulce de leche, una locura. Una locura el kit de la Tolanda. Va con guilla, es como con vaso. Selección Colombia.
1: Fíjate, no son flores amarillas. Esto es mejor, mucho mejor todavía. Para toda la audiencia, fíjense acá. Con el querido Oscar estamos a full y esto se va a través del YouTube, de la mano de Sport Center, camiseta oficial de la Selección Colombia. La que utilizó en el Mundial.
0: Esa va por YouTube.
1: Nombre, apellido, terminación a través del YouTube. La camiseta oficial de Colombia.
0: Y la actualanda la hacemos por.
1: Y la actualanda tenemos
2: WhatsApp.
1: Tenemos WhatsApp, tenemos 4 regalos. Esta se va a través de YouTube para que memorice ya la gente. La camiseta oficial de la Selección Colombiana. Fíjate lo que es, la marca de las 3 rayas.
0: Esa ganador hoy, ¿eh? Hoy.
1: Hoy se va
0: hoy,
1: a
0: sí. Hoy,
1: nombre, apellido, terminación. Nombre, apellido, terminación. Chat de YouTube. Camiseta oficial de la Selección de
3: qué
1: Colombia.
3: Qué linda camiseta.
1: La que utilizó en el Mundial. Fíjate lo que es, Carlin, las rayas rojas.
3: A mí siempre me gustó la camiseta de
1: Colombia.
3: A un
1: costado, un detalle azul acá, la zona del cuello tipo E. Y acá el detalle azul también. Atrás y le quieren poner alguna numeración o utilizar.
3: Tiene
1: así
3: una especie de diseño.
1: Fíjate lo que es la etiqueta acá. Original. De la mano de Sport Center. Gracias a los amigos de Sport Center.
0: Muchas gracias.
1: La camiseta oficial de Colombia. Sí, señor. Chat de YouTube. Nombre, apellido, terminación. Esta para llevar al gym, a la cancha. Lo que quieras.
3: Sí, bueno, tenemos un vaquero, amigos. Un buen campeón y te da un cumpleaños con esa camiseta.
1: Totalmente. Claro,
0: sí. ¿Y qué más tenemos? Un vaquero negro, que hay con el amarillo. Sí, un dinero, sí.
1: Sí, después tenemos 2 kits de Mickey. Dos kits de Mickey.
0: Vamos a coordinar, por
1: sí,
0: favor.
1: Sí, señor. Dos ahí kits está, de Mickey. Son
0: hospital,
1: dos, ¿eh?
0: Y está Hospital Nacional.
1: Sí, señor.
0: Lleno.
1: Por ahí tenés otro cariño.
0: Para la gente está ahí.
1: Tenemos 2 kits de Mickey.
2: Mira que
0: esto, che. Eso, harina de maíz.
2: Para preparar sopa paraguaya.
0: A la pucha, mira cómo viene la harina, che, ahora, ¿eh?
1: Y Carlin tiene algo por ahí también. Atento, Carlin. Ese sí. Ya te pasó.
3: Después te quiero contar lo que tiene esa camiseta, porque me llamó la atención esos dibujos que. ¿Viste?
1: Ah, el diseño. ¿Viste?
0: ¿Para relieve?
3: Claro.
2: Mira, un pororo,
0: feo. Ah, un pororo, che. Un pororo Mickey. Para mirar la gran jugada. Qué lindo.
3: Sí. Qué lindo. Pororo.
2: Después que Carlimbo, que es cocinero, hoja de laurel.
3: Esta es masa de sopa paraguaya.
2: Sí.
3: Ya dijiste. Esta es hoja de laurel para la salsa. Le da un sabor, un aroma espectacular a la salsa.
2: Lenteja,
0: oh, qué rico.
3: Lenteja, ay, claro. Lenteja con cebolla.
0: ¿Con queso?
3: Con arroz quesú.
0: Queso paraguay.
3: Espectacular.
2: Anís.
3: Anís para el mate.
1: 4 ganadores, amigos y amigas.
0: ¿Esto va por el WhatsApp también?
2: Sal marina, ¿eh?
3: Sal, esa es gruesa, ¿no?
2: No, está sal marina con finas hierbas. De Mickey.
3: Ah, sal fina, sí. Muy buena.
2: Esta.
1: 7 ganadores.
2: Mostaza molida, Carlin.
1: Tendremos hoy.
3: Mostaza molida para el pollito, para el cerdo.
2: Y eso.
1: Y son 2 kits de Mickey para 2 ganadores. Así que un kit para cada uno.
2: Sí.
1: Y esto a través del
2: WhatsApp.
1: 0984-955-000. Después tenemos.
0: ¡Colombia!
1: Sí, señor.
0: Ahí está.
1: La camiseta de Colombia.
3: Te digo, Ángel.
1: Sí.
3: Tiene una textura con relieve y movimiento de mariposas amarillas, extendida por toda la tela, la cual cambia de tonalidad según la luz. El diseño fue inspirado en el realismo mágico y en homenaje a las mariposas amarillas de Gabriel García Márquez.
0: Mira,
1: espectacular.
0: Colombia. Mira, Nico, una enlatada de todos los antiguos del profe Quiroga.
2: Sí.
0: Está comiendo porro mirando la gran jugada. Qué grande tiene. Mira qué buena. Qué buena imagen. ¿Cómo? Sí,
2: ¿qué más tenemos?
0: ¿Qué pasa, Yudoka? ¿Qué tal con tu pintura hoy, Yudoka? ¿Te sacaste bien el...? Estás bien en la ojera, hermano. ¿Te pasa? Parece un muerto.
2: Se puso bien.
0: ¿Parece? Con la objeto. No. O sea, sí, no. Es pedido para ganar, dice aquí. ¿Cómo se vive la gente?
1: Señor, ya necesito. Además de los kits, tenemos dos kits de Seguro Chaco. Y
0: Seguro
1: Dieza.
0: Chaco.
1: Seguro Chaco y Dieza, sí, señor.
0: Ariel Hook 472 por Canasta de la Torana. Ariel. Te enviamos, hermano, el courier. ¿Cómo no? Sí.
1: Dos kits. Neceser más vaso térmico. 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
3: ¿Qué tal Neceser?
1: Seguro Chaco, Dieza.
3: Vaso térmico.
1: Dos kits.
3: Y adentro tener tu llavero.
1: Y dos ganadores. Esto lo hacemos por YouTube también. Nombre, apellido, terminación.
0: Quiero ganar el kit de Mickey, dice licenciada Jamín Borda.
1: WhatsApp.
0: Por el WhatsApp.
3: Sí, el kit de Mickey, muy
0: feliz
3: lindo.
0: Feliz día.
3: El de la
0: seguidor de siempre. Somos todos capos ahora, Guido, los de la mesa.
3: Así nomás lo es.
1: Claro. Y aparte, por si esto fuera poco, y locutor. Por si esto fuera poco.
0: Y como si esto fuera poco.
1: Sí, señor. Dos kits de lo que mostraba Fede recién. Dos kits de Lactolanda para dos ganadores también. Todo lo que tiene eso. Impresionante. Fíjate lo que es.
0: Néstor Beltrán, si se está anotando para los kits.
1: La salud de cada día. Chat de YouTube.
0: Ahí también WhatsApp. Eso tiene. Mira,
3: los dos palos de queso.
1: Dos por YouTube y dos por WhatsApp.
0: Catupirí también.
3: Catupirí, dulce de leche, yogures dietéticos, unos litros, flanes, postrecitos.
0: Espectacular. Creo que ahí.
3: Alejandro, crema de leche, Federico.
0: Mi hermano te dio ya uno de los flanes. Falta
1: ya,
0: uno.
1: Ya te quitaron uno.
0: La chiquita, sí. Está Néstor. Néstor Beltrán, Néstor, ¿cómo te va, Néstor?
6: Fede, ¿cómo estás? El saludo para todos, perdón por interrumpir.
0: Por favor.
6: Pero es urgente esto, ya está, es oficial, reporte médico caso de Erlis González.
2: Epa.
6: Durante el examen físico realizado al jugador, tras manifestar molestias en la región plantar del pie izquierdo, se constató dolor localizado a la palpación, acompañado de una limitación funcional para la movilidad normal. En base a la evaluación clínica y estudios complementarios realizados, se diagnosticó una lesión estructural de carácter parcial en la aponeurosis plantar izquierda, por lo que el deportista iniciará el protocolo correspondiente. Y aquí viene lo importante. Tiempo estimado de recuperación, 3 semanas. Reporte oficial de Derlis González.
0: Bueno, Néstor, repetí entonces, ¿cuánto tiempo de recuperación?
6: Problema es en el tobillo izquierdo, en la planta izquierda. Tiempo estimado de recuperación y luego, lógicamente, se viene también el proceso para volver a tomar ritmo. 3 semanas, tiempo de recuperación. Esto es oficial, reporte médico del Club Olimpia.
0: Bueno, eso sí que es mala pata. Un dicho popular que se utiliza mucho para cosas de la vida, pero lo de Derlis con el tema de las lesiones, justo estaba por entrar, entonces un mes afuera. Estamos hablando de septiembre, fines de octubre.
1: Dolor
0: prácticamente
1: a la palpación, dice. Y me parece que esta imagen es muy gráfica, la que estamos compartiendo a través de YouTube. Siempre a pantalla dividida.
0: Palparlo ahí, ¿no?
1: La forma en la que se toca la zona de la planta del pie, la zona del talón, ahí donde está la flechita roja. Y la reacción de Erlich, que se la analizamos largo y tendido, ¿verdad? Entonces, un dolor porque Vitamina dijo sintió el desprendimiento ayer, Néstor. De algo.
6: Sí, sintió que algo se le soltó. Fue así bien, bien casero. Bien coloquial la explicación que dio en conferencia de prensa Vitamina Sánchez.
1: Sí, porque acá estoy viendo, dice...
0: Néstor, Derlis tiene un entrenador propio, me contaban incluso.
6: Sí, tiene un PF personal.
0: Claro, para acelerar el proceso de... Y no hay caso, probó de todo. Se fue a Brasil, alguna operación en Brasil, otra por aquí. Alguna vez se fue al centro de recuperación que tiene Palmeiras, que está avanzado y no hay caso, ¿no?
6: Y por lo visto ya no, Federico, ya va a ser una constante, lastimosamente, para Derlis González.
1: ¿Sintió como que se le desprendió o se le despegó una cicatriz? ¿Se asustó Derlis?
6: Sí, sería bueno escuchar esa parte, porque la verdad, como contó Vitamina Sánchez en conferencia, y luego de leer más un análisis más técnico, se entiende de manera perfecta con el estudio realizado últimamente.
1: Sí, pero lo que describe Vitamina, que seguramente fue en el momento, pensó que era algo externo, Néstor, y el informe de Olimpia habla de algo interno. Algo de adentro, no es que sí. Es la cicatriz externa o la parte externa de la cicatriz la que, sino que hay algo ahí dentro que
3: se habrá soltado. Bueno, y terminó la teoría conspiratoria entonces.
1: Claro.
3: Porque algunos creían que no quiso jugar los minutos. Después vimos la imagen que de Iván, y ahí bueno, como que nos convencimos de que sí. Pero igual había gente que,
0: mi opinión creyéndole.
3: Claro.
0: Al principio la abrí no creyéndole. Después,
3: no, pero
0: me aportaba el tema de las lágrimas de gente que estuvo ahí cerca del banco y de lo que fue tu reacción en ese momento. No va a ser tan actoral, no había algo fuerte que se dio en un momento inmensado, porque yo no recuerdo, bueno, así ustedes, ni mirando fútbol, transmitiéndolo, ni mirando por televisión, que un jugador esté por entrar y que le diga no me lesioné. No,
3: generalmente no pasa a distancia, ya le avisan y en pleno calentamiento ya el jugador se da cuenta y hace una serie de que no puede. No llega hasta el entrenador a abrazarlo para recibir las primeras indicaciones.
0: No hubo tampoco. Bueno, ¿puedo recordar uno?
3: Lo que pasó con Derlis, que llega hasta ahí.
0: No, que el jugador esté ahí y le diga no, me borro del banco.
3: Y no, pero sería lo más lógico, Federico.
0: Yo me acuerdo que, porque yo como me contaba la otra vez nada al aire, yo miro mucho los bancos. Y me acuerdo que en Ecuador era que Paraguay jugaba con Ecuador en la época de Peluso. Y estaba ganando Paraguay 1-0 y Ecuador tuvo Jefferson Montero.
3: Uf,
0: fue un baile.
3: Por izquierda.
0: Sí, le agarró al pobre Piris. Y vos sabés que después estaba 4-1 el partido y Peluso le llamó a Fabro. Fabro le dijo así. Y agarró y entró Pablo Velázquez. Fabro le dijo lo mismo que Aquino le había dicho a Gavilán en ese momento, cuando tiró la camiseta, ¿te acordás? Claudio Aquino en el Cerro. Esa la vimos todos también. Yo vi la de Fabro, que no fue cantada por la TV en aquel momento, pero vos te das cuenta, pero lo de Redley, rarísimo. Acá, a ver un poco. Bueno, y está entonces lo de Redley. 3 semanas y una frustración más, muy grande. Néstor.
6: Sí, Fede, y a ver, quiero, como suele decir Héctor Melgarejo, presidente de Ameliano, tocando madera digo esto, yo creo que ya va a ser, si aparece Derlis, va a ser ya en la última etapa del campeonato.
0: Pero así también que creo que va, o sea, a ser. Ayer Derlis, y no quiero ir contra Derlis, pero ayer no es que aparecía por una necesidad de equipo, sino creo por una reivindicación,
6: sí,
0: por un gesto. Porque para la alta competencia están los suplentes que entraron ayer.
3: Claro.
0: Está Redes, si juega Redes, el suplente será Fernando Cardoso. Recordemos que dentro de poco, lo dijo Vitamina ayer, el Rayo está para retornar también, Néstor.
6: Sí, el también está para retornar, también figura en el reporte médico, que ya está en redes sociales esto, para también proyectar que lo de Iván Leguizamón ya forma a ser considerado de manera oficial luego lo que fue su cirugía en la rodilla en la etapa final del semestre pasado.
0: Tenemos lo que decía Vitamina cuando hablaba de una especie de desprendimiento y compañía.
7: A ponerlo a Derlis, pasarlo por la banda a Brian, lo encontrábamos ya muy cansado a Romeo, entonces hablé con Brian me dijo, sí, profe, yo te hago la banda, y la idea era ponerlo a Derlis detrás de Hugo, y en la entrada en calor, en el último pique, cuando yo le pedí al profe que lo prepare, sintió como que se le desprendió algo en el talón. Nos dice el médico que es una cuestión normal de la fascia, que sintió como que se le desprendió o se le despegó una cicatriz, y se asustó Derlis. Y nos asustamos todos, pensamos que podía ser más grave, así que esperemos que no sea de gravedad y bueno, pasó eso. Entonces, claro, la gente, evidentemente, había alguno, uno o dos, dos eran en realidad, expectantes de que entre Derli, y cuando lo vieron a Matu, nada, me empezaron a insultar. Y le hice seña de que se había lesionado.
0: Bueno, ahí está explicando Vitapina el acontecimiento también de la reacción de la gente. ¿Qué más, Néstor?
6: Nada más, Federico, pedimos paso solamente para informar esto, atendiendo la inmediatez de la información y cómo fue tema de conversación, creo yo, a nivel general hoy en todos los programas deportivos en nuestro país.
0: ¿Cómo ve el equipo para Libertad? El Tinelli ya está. Se va a mantener Vera.
3: Raúl Cáceres, Vera.
6: Raúl Cáceres, Vera, Mateo, Coyote.
3: Richard.
6: Richard, Juan Fernando Alfaro, Romeo, sí o sí.
3: Cardoso.
6: Gabriel Ávalos, sí o sí. Cardoso, sí o sí.
3: Redes.
6: Y habría que ver si introduce...
0: Alfonso o Delmas.
6: Hay que ver cómo vuelve Delmas. Y si es que también lo termina convenciendo Ronnie Redes, haciendo esto que Fernando Cardoso nuevamente vuelva a ser un interno. Y hacer nuevamente el 4-3-3. Con Redes por derecha, Romeo por izquierda y Ávalos.
0: Pero ¿y Cardoso si juega como interno en reemplazo de quién?
6: Y sería Fernando Cardoso por Alfonso. Porque ayer jugó prácticamente con un doble 6 y Franco Alfonso de media punta.
0: Pero bueno, si juega Delmas.
6: Si juega Delmas, juega Delmas. Obvio, en vez de Redes. Claro. Sería Redes como extremo.
0: Claro.
6: Y los tres del medio, Cardoso, Richard Ortiz, Delmas.
0: Pues Cardoso tiene.
3: Voy a decir que Alfaro, ¿no?
0: Alfaro sí.
3: No, sería Cardoso extremo.
6: Sí. Cardoso extremo.
3: Alfaro, Richard
6: Delmas. Alfaro, Richard Delmas, no. Romeo.
0: Yo lo que planteé en cuanto a Cardoso, Néstor, es si entra a Redes. Porque Redes de ayer entró afilado. Cardoso tiene esa cruz de repente jugar dos partidos muy bien y uno mal, y ya le ha tocado salir del equipo titular en un momento.
6: Pero lo de Cardoso, Fede, respetando lógicamente la opinión de todos, es que para estos tipos de partidos él no suele defraudar. Por eso yo lo veo para este partido a Fernando Cardoso.
3: Pero metedor, pues.
6: Sí.
3: Es un jugador metedor. Puede jugar mal con la pelota, pero para pasarlo, no vas a pasar así nomás de él.
0: No, Redes goleador, ¿eh?
3: Redes tiene más, sí.
6: Goleador, más punzante.
0: Hace poco volvió, ¿cuántos? ¿Dos goles ya tiene?
6: Sí.
0: Más que los dos números 9 estrellas.
1: Sí.
0: Ávalos y Romero.
1: ¿Cómo se le da bien el gol a Redes?
0: No, Redes
1: tiene esa lectura.
0: Tiene la lectura del último toque. La otra vez tuvo una de Redes, tuvo. Iván Ramírez tuvo una donde Redes siempre hace goles, apareciendo al segundo palo y agarrando la pelota perdida y
3: solo
0: y la tiró por encima del travesaño.
3: Increíble
0: los goles que se pierde Cerro. Vamos a estar hablando ya de eso. Está Néstor, oportuno el ingreso de Derli González, entonces con tres,
6: sí señor,
0: partidos, tres semanas, perdón, afuera.
6: Sí señor, clínicamente tres semanas sería de proceso de recuperación para Derli González, luego de esto nuevamente volver a lo que es el ritmo futbolístico. Y la otra noticia que dio con el reporte médico oficial del Club Olimpia es que Iván Leguizamón también ya forma a formar parte del grupo de elegible para el partido del fin de semana.
0: Elegible, ¿cómo cambiaron los términos? Elegible.
1: A disposición.
0: El técnico dice, lo dijo Nani recién, competimos. Ahora competir es todo un hallazgo. En el 6-1 contra Inter de Brasil, Roque tuvo esa lesión y volvió después de 6 semanas. Lo dice Darío, nuestro amigo de New York. Saludos, Darío. Dani Maciel dice lo que bajó la temperatura, sí. Acá adentro ya terminó esa señora con mangas.
1: Hay un viento muy fuerte.
0: Y la gente antes, bueno, pero ahora no se junta más la gente como antes en lugares abiertos en primavera, ¿verdad?
1: Y yo veo muchos locales.
0: ¿Lugar abierto, digo?
1: Lugar abierto.
0: ¿Cuál, por ejemplo?
1: Y estaciones de servicio para el after.
0: No, yo los parques, eso. Antes me preguntaban en el parque.
1: Y
0: en Palma primero, ¿verdad?
1: No sé.
0: Te iba con una ropa.
1: No sé cuántos parques tenemos hoy. No sé cuántos
0: y
1: parques.
0: Y tenemos Carlos Antonio López, se hacían grandes festivales y también. No todos terminan ni tal. O sea, no que Paraguay termina. Paraguay no termina ni tal, mi querido Ángel.
1: Pero
0: hay parques, se hacían festivales en el Cerro Lambaré.
3: Frente al Hotel Guaraní. Frente al Hotel Guaraní también había.
1: Ayer tuvimos un festival nosotros en Ita, llena la laguna.
0: De
6: Yacaré.
1: Estuvo llena, el anfiteatro lleno.
0: ¿Qué grupo te iban tocando?
1: Happy Hour, por ejemplo, estaba. ¿Eh? Estaba viendo Happy Hour. Sí.
0: Pues sí, un retorno tipo...
3: No, para...
1: No.
0: Fue la época de...
1: Espérate, paso
0: Cachorro en la línea 3 y compañía.
1: Decime qué otra ciudad tiene este poder de
0: comunicación. A ver un poco el festival, festivalazo.
6: Y me callo. El Ipacaraí es gigante, Ángel.
1: Me callo.
0: Eso claro.
1: Pero que sea gratuito.
0: Es lo mismo que comparar para... Rock en Río con Rock en La Paz, por ejemplo, ¿verdad? Más o menos. A ver, más grupos. ¿Qué pasa, Abraham? Tranquilo, tranquilo. Más grupos que engalanaron ayer la tarde Itagüeña.
1: Iteña.
0: Iteña, perdón.
1: Buscando... Ahí te paso fotos al querido Oscar.
0: Pero pasa el nombre, pues.
1: Es lo que fue el anfiteatro. Happy Hour, vi. Sí.
0: ¿A dónde tiene anfiteatro eso?
1: En Itá, La Laguna.
0: ¿En serio?
1: Sí. Mira que tiene todo butaca, ¿eh?
0: Ah, el fin de semana en Palma.
1: Hay niveles.
0: Hay un festival que anuncia la Rock and Pop en Palma el fin de semana. Desde las 9 de la mañana. Aparte de reciclarte, que está en San Bernardino. Digo, en Palma hay uno a la mañana. Y después está el baterazo también, que se hace todos los años, con más de 200 baterías en Palma y Alberdi. La gente de Zeppelin, saludos para Gladys. A ver tu foto. Acá dice, por ejemplo, Salamandra, Jenita.
1: ¿Tuvo Salamandra?
0: Qué grande, Salamandra ya era otro nivel. Claro,
1: eso sí.
0: Pero me nombraba Happy Over, ¿cómo es? Con todo respeto, ¿verdad? Pero sí. Salamandra ya era otra cosa.
1: Salamandra.
0: Qué buen promotor que sos. Me comenzaste a nombrarnos la banda, tocó a las 3 de la tarde, hermano.
1: Llenó la parte del prime, el prime time.
0: 38 a 24 actuales, mortales, cambio de temperatura de nuevo, sí.
1: Fíjate lo que es.
0: A ver un poco.
1: Ahí le pasé a...
0: Miremos.
1: A Oscar. El video, mi querido Oscar, de lo que fue un pantallazo nada más. No, ¿qué?
3: Epa, ¿qué, eso? ¿Qué pasó?
1: ¿Qué pusiste?
0: Ah, mirá un poco, qué lindo y tal, Itache, ¿eh?
3: ¿Qué puso? ¿Cómo cambió la gente? Los rasgos de la gente.
0: Los strikers que estaban en
1: Itá. ¿Qué pasó, mi querido? Sí.
3: Casamiento coreano.
1: Oscar, sí. ¿Qué tenía
0: adelantado en Itá?
1: ¿Qué tenía en su archivo, Oscar?
3: Y ellos tocaron ayer también, los BTS.
0: Ojo, ¿con qué?
1: Fíjate lo que es, el anfiteatro.
0: Ah, no, qué lindo.
1: Llenísimo. De la gran siete estuvo el festival.
0: Por eso que no hubo gente en el fútbol este fin de semana.
1: Mirá lo que es. Más gente que todas las canchas del país ayer.
0: Un video un poco más largo ahí, este es el video nomás. Ahí está, bien.
1: Hermoso. Yo no estuve por ahí, pero sí, en redes.
0: ¿Y por qué no tuviste días libres? ¿Por qué no fuiste a reivindicar ahí está?
1: No.
0: ¿Cuántos días libres tuvo?
3: Tuvo sábado y domingo.
1: Pasa que fue a la noche ya.
3: Habrá ido al interior, seguramente.
1: A la noche ya.
3: A acampar, a subir un cerro.
1: Ya para descansar. Estuve por Ipacaraí ayer, tarde.
3: Ahí es. Un saludo a Cristian Benítez, que está trabajando y nos está escuchando. Querido Cristian Benítez, sí, señor.
0: Saludo para estos oyentes también, Energy Seminario. Ahí está mucho el...
1: Sí, no.
0: El
1: After Office.
3: Le hace un localazo.
0: Con la Nati. Mira una foto con Nati Sosa. Envía. Salamandra tocó ayer en Ipacaraí, dice. Y al final, ¿dónde? Ipacaraí, el lugar de Salamandra.
1: Sí, la ciudad de La Habana. Ahí surgieron. De ahí son...

0: que, ¿qué otro grupo tocó aparte Ángel?
1: Acá estoy viendo.
0: Yo, que yo la página de Salamandra, no sí. Voy a sacar, pará. Y sí, hermano.
2: Para decir que no estuvo Salamandra.
0: Y me genera la duda por el tema que Ángel no sabía, pero Ángel está muy disperso.
1: Mira, Happy Hour, el grupo EIRET.
0: ¿Cómo?
1: EIRET. Que son de un grupo, no, son un grupo de tres hermanas que son muy talentosas. De Itá.
0: Itá, muchas sí. Gracias, nos vemos pronto.
1: Y Salamandra.
0: Ahí está Salamandra, qué grande. Salamandra. En San Lorenzo.
1: Todo, ¿eh?
0: Salamandra. En todas las plataformas está lo nuevo. Pero el Itá está bueno, che, ¿eh? Estuvieron entonces. Y otro grupo más.
1: Salamandra cada tanto en Itá. Una o dos veces por año, sí. Festival del Cántaro y la Miel y de la Juventud.
0: Día de la Juventud, artista confirmado. Hace un día le confirmaron a Salamandra, che, ¿eh?
1: Sí.
0: Que están buscando sponsor, hermano. Sí.
1: Pero la convocatoria fue.
0: Grupo San Salvador, edita, dice. San Salvador.
1: Ese no conozco.
0: La rompió, dice. Ayer, qué bien. Bueno, no, pero está bien. Fuera de broma, está bien el movimiento.
1: Claro.
0: A ver.
1: No, no pase el. No, no, los corazones.
0: Claro,
1: no
0: mismo que el video. Ese fue en el VIP de la anfiteatro, ¿verdad?
1: Sí.
0: Los BTS.
1: La parte de abajo. No, no.
0: Bueno, vamos a algunos consejitos. Venemos un poquito, Nico. ¿Cómo anda el país, Nico? Dale un poco de reporte del país, por favor.
1: ¿Qué va a andar bien?
0: No, garganta, mejor temperatura. Mejor. ¿Cómo anda este país, Nico? ¿Cuánto falta para que se vaya este presidente, hermano? ¿Cuánto? ¿2 años todavía? Sí. Pues ya es tipo Darly González.
1: Contrato por dos años
2: se
1: todavía.
2: Se van juntos Santi Peña y Darly.
0: Digo, vamos a darle el chiste, pero hablo del tema físico. ¿2 años todavía ahí?
3: 2 años todavía.
0: ¿Y qué hubo?
3: Ahora están todos apuntando al tema de las elecciones, Federico. El próximo domingo 4 de octubre están todavía full campaña política.
0: Pero iba a cambiar algo ahí porque...
2: No, no va a cambiar nada.
0: No, no, menor, rango menor.
2: Cambian de apellido, pero la sinvergüencía sigue.
0: Claro. Rango menor. ¿Ustedes votan, muchachos?
3: No. Sí, yo voto en la Mare, pero no sé.
0: ¿La Mare?
3: Sí. Ah, no, y lo que decía con relación al presidente Federico.
0: Sí.
3: Oficializó hoy su delegación que lo va a acompañar en su viaje a los Estados Unidos. Del 19 al 29 de septiembre.
2: A la pucha.
0: ¿Qué manera de viajar este
3: presidente? La Asamblea General de la ONU para el presidente Santiago Peña. Y oficializó 13 personas se van con él.
0: O sea, él más 13 personas.
3: Exactamente.
2: Es muy importante.
0: Vamos pues. Vamos. Estados Unidos, sí. Espera con todo.
2: Da gusto.
0: La presencia paraguaya.
2: Da gusto ir a Estados Unidos.
0: ¿Eh?
2: Da gusto ir a Estados Unidos.
0: ¿Nosotros de cuánto viajamos, Ángel? Nuestra delegación.
2: 8 9. Con la mamu que estuvo en New York.
1: 9 que
0: claro.
1: Valimos por 20.
3: Y sí. Después está lo de Hernán Rivas, que la fiscalía pide 12 años de prisión por los...
2: Los testigos de Hernán Rivas. Vos le escuchás a los testigos de la defensa y es un chiste. No, son un chiste.
0: ¿En serio?
2: Sí.
3: Es un chiste.
0: Bueno, Rivas, viaje de presidente.
3: Documentos. Realmente, sí llegó él al... Jurado de enjuiciamiento de magistrado.
2: Hablando de política, estuve el domingo de la mañana por Lambaré y había un grupo de gente importante.
3: Y Guido González está ahí con
2: a
3: su...
2: A full recorriendo.
3: Con su gente.
2: Nos dieron ahí su... ¿Para qué agarrarte? Le dije, amigo, si nosotros no somos Lambaré.
3: Y Guido González está haciendo campaña full para que le voten. Bueno, vamos a ver.
2: ¿Y quién es el actual...?
3: Él era el intendente, sí.
0: Pues acá interesa la remera de Colombia.
1: Sí.
0: Por el YouTube, Ángel Elian.
1: La full gente participando. Luz, Isel, Rodrigo, Luis Fernando, Yor, nombre, apellido, terminación. Y vos sabés que ponen así mismo y después el emoji del color rojo y amarillo por la camiseta de Colombia a través de YouTube. Y después, los otros regalos que tenemos, dos kits de Mickey que se van por WhatsApp, o sea, dos ganadores... Y dos kits neceser más vasos térmicos de Seguros Chaco y 10. Sí.
0: Vamos a regalar bien.
3: Ahora, dos.
0: Antes de, sí. Vamos a ser mejor este país. Dale adelante. Todos regalemos.
1: Cuando digas, basta, fe.
0: Ahí ¿qué pasa?
1: El WhatsApp.
3: Ahí estamos. Firmes. Un cachetazo a la corrupción.
0: Terrible. 4 de octubre. No se olviden, ¿eh? La opción más válida. Ahí está Nico Sosa. 4 de octubre.
2: Lista uno, Nico Sosa.
3: Regalamos, sí, señor.
0: Dale, por favor.
1: Elegidos.
3: Vamos a elegir acá.
0: Los kits de Mickey.
3: Kit de Mickey.
1: Me equivoco, debe anotar.
3: Ya tenemos al primer ganador, Daniel Galeano, con terminación 927. Te lleva un kit de Mickey. Daniel Galeano, reitero, terminación 927. Y cuando el logo.

0: Y me diga basta, regalamos otro.
1: Basta.
0: Basta, basta, a ver, se quedó acá colado justo. Vamos, vamos a levantar.
1: Otro, otro, otro.
2: O fuimos a...
1: El
2: Yopino.
0: Exactamente.
1: Basta.
0: Ahí está, Ana Patricia Medina, terminación 610. Otro kit de Mickey, entonces ya se fueron los dos kits de Mickey. Antes de la pausa.
2: Bueno, les contamos que están acá los kits, ¿eh? Pueden pasar a retirar.
0: Sí, desde mañana pueden pasar a retirar los kits de Mickey a partir de las 9 de la mañana.
2: Bueno, seguimos hablando del campeonato después de la pausa. Vos querías hablar de la selección.
3: Los convocados, ¿quién falta? ¿Quién fue considerado de forma, no te digo injusta, pero sorpresiva? Y un poquito injusta.
2: Me sigue llamando la atención lo de Cuenca. ¿Qué querés que te diga?
3: A mí lo de Tony. Por cómo anda.
0: A mí lo de Enzo, ¿eh?
2: Lo echaron al técnico de Inter.
3: Pero, sí, pero decir que lo de
2: Uruguayo.
3: Cuenca, lo de Cuenca y de Enzo González por lo menos juegan en sus respectivas categorías, ¿verdad? Sí, pero... Son valores de proyección. Y Tony perdió la titularidad.
1: Y cayó Inter y con Gremio. Meseta. Zona de descenso directo están los dos.
2: Y lo echaron al técnico que lo llevó a...
0: A Tony.
2: A Tony.
1: Y Uruguayo. Volvió Renato Gaúcho a Gremio, ¿verdad?
2: Sí. Yo no le iba a votar a Nico Sosa, soy del team Ariel Galeano, dice bueno. Amigo... Me asesora Ángel Rodas.
0: De está bien. Está bien, cada uno con
2: tranquilo,
0: su...
2: Tranquilo, tranquilo, tranquilo.
0: Nosotros sí vamos a trabajar.
2: ¿A dónde a trabajar, Nico?
0: Y por nuestra ciudad.
2: Y es cierto que tu asesor es otro lambareño...
0: No.
2: Con, me dijeron.
1: Con antecedentes.
2: No, muy bien, cerca de Gutenberg.
0: Es que pone música a las 5 de la mañana.
2: A las 5 de la mañana, ya te denunciaron. Bro.
0: Una vergüenza.
2: Tú no sos muy musicólogo, me llamó la atención. No te mueve mucho la música. No, pero ayer, con nombre y apellido...
0: Y sí, más sabe.
2: Denunció una persona que pone música a las 5 de la mañana.
0: Cierto, baja
2: y coincide con tu horario de llegada.
0: Sí.
2: ¿Verdad?
1: O sea, que él llega y clava claro. La... Saca el parlante y le mete a...
2: Mira un poco, Manuel Echeverría.
3: Leo un poco,
2: yo no quiero leer.
3: Dice, soy vecino de Abraham. Por favor, te pedimos, Bruno, a los vecinos de Lambaré, que este muchacho Caúne no ponga más música a todo volumen a las 5, dice Manuel Echeverría.
1: Caúne otra vez.
3: O sea, a las 5 sube el volumen él cuando la gente se despierta para ir a trabajar y compañía.
2: Y a las 5 de la mañana no va a subir por la música que está tomando mate.
1: Sí, claro.
3: Totalmente. Sea polka escuchando
0: no
3: rap.
0: No va a estar escuchando polka rica en esa ciudad, man.
1: El abuelo mateando con su polka no va a poner a todo volumen.
2: No.
0: Pero bueno. No. Y así pues el paraguayo. Chupa y que escucha cada vez más fuerte.
1: Sí.
2: ¿Verdad?
0: Sí. Es que sé que la alegría.
2: Hace poco hubo un caso que fue la policía de arriba para adelante y le tiró una denuncia a vecino.
0: ¿Te acordás, Federico?
2: Y los caseros le pegaron toda la policía. Era una cosa de loco. Por el tema del parlante.
1: Allá hasta las 10 vos podés hacer tu ruido en Estados Unidos. Después, chao, Pirulo.
3: No, chao. Los locales nocturnos mismos.
1: No, en tu casa, nada, te vas a hacer un asadito y hasta las 10 podés. Era lo que nos dijeron, pero la gente es muy respetuosa en ese aspecto.
3: Los pubs, hasta salvo que sean ya los pubs de las horas que no son céntricas. Máximo 23.
1: En ese pub que estuvimos, Fede, pues hicimos el quincho, ¿te acuerdas? Del irlandés.
3: Sí.
1: La música, de hecho, no estaba muy
3: New
1: fuerte.
3: Jersey.
2: No.
3: Esa fue mi recomendación.
1: No estaba muy fuerte.
2: Música
1: tranquila y la puerta así, ni salía el ruido a la calle.
2: Claro, allá lo que tenían, por ejemplo, en pleno Nueva York, en la cocina era hasta las 11.
3: Sí.
2: Donde tomaba más pedidos.
3: Y los pubs hasta la 1.
2: Ah.
3: 1 a 2 aproximadamente, ¿verdad?
2: Y en Londres 12 de la noche.
3: 12, chao.
2: Ahora tienen una campana. Todos los pubs tienen una campana. Suena la campana, ten, 10 minutos antes, ahí ya no cobran más. Pues ya no tenemos para derecho a pedir una última cerveza. Hasta ahí fue, hasta ahí tenés para pagar y a las 12 de la noche, todos afuera. Y aquí no, aquí muchachos de Servicentro y compañía. Mira cómo están los muchachos ahí.
3: Sí.
2: En la canchita. No, terrible. Pero estamos en Paraguay, 19.5 en todo el país. A ver un poco.
3: ¿Qué es eso? ¿Qué está mostrando?
2: Hizo propaganda para Mandao, ¿verdad?
0: Hizo una propaganda para una heladería ahora, che.
2: Qué locura, ya.
0: Está como... No, yo creo que hay que
3: pedirle regalías.
0: No sé.
2: ¿Qué hacemos? Me aclara mi asesor, era una broma nomás lo de no votar por Nico en Lambaré. Va a estar
0: no,
2: ahí.
0: No, por favor.
2: Vamos a la pausa. 19.6 bajó a 22 grados la temperatura. Pausa, por favor.
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0: 19:19 en todo el país. ¿Qué pasa, Ángel? ¿Qué está cantando?
1: Más anillo de cristal de.
0: ¿Tú eres el tema de sobre poner judoka en la mano, verdad?
2: Pero sí, con la mañana, pues.
1: Época de colegio.
0: Sí, claro, eso por poner a las 5 de la mañana.
1: A las 5 de la mañana.
3: Denunciado sí, por producción sonora.
0: Solito, solito. Pero para la gente de Salamandra, gran banda, gran gente. Gran gente. Bueno. Hermano, ¿qué estamos haciendo con la camiseta, por favor?
1: Sí.
0: Le regalamos 2 kits de Mickey.
1: Mickey, ya para la gente. Y se va a la camiseta oficial.
0: Ya llega ahora. Un par de cerveza baja en carbohidrato.
1: Para tu consuelo, yo nunca se burló de vos cuando.
0: Ya abrí la mete.
1: Cuando Salamandra.
0: Salamandra estaba acá. Yo estaba en el avión de Buenos Aires, sí. Mira. Viste.
1: Yo nunca se burló.
0: Ah, tú viniste por acá. Y bueno, está todo dicho.
1: Estábamos todos, ¿eh?
0: A ver, Colombia.
1: La camiseta oficial de la selección Colombia. Se va hoy a través del chat de YouTube. Nombre, apellido, terminación. Nombre, apellido, terminación. Camiseta oficial de Colombia de la mano de Sport Center. Los amigos de Sport Center con nosotros. Fíjense ustedes, la marca de las tres rayas, la etiqueta, los detalles que decía Carlín. Solucionar la mariposa. Querido Carlín Correa, el contexto de esta camiseta, las
4: exactamente
1: rayas rojas.
4: El realismo mágico y las mariposas de Gabriel García Márquez.
1: Sí, señor. Y los detalles en color azul en el cuello y las mangas. Esta camiseta utilizada en el Mundial, ¿eh?
0: Exactamente. A través de YouTube.
1: A través de YouTube. Nombre, apellido,
0: de a través de WhatsApp tenemos.
1: Tenemos todavía
0: Fede, los kits de la Actolanda.
1: Y tenemos también 2 kits neceser más vaso térmico de Seguros Chaco. Y 10.
0: Bueno, Dani Maciel, buenas noches. ¿Cómo estás, Dani?
5: Hola, Fede, ¿cómo te va? Buenas noches. Saludo a todos los compañeros, a la audiencia.
0: Abrazo. Dani, ¿viento sur a full?
5: Sí, me fui a caminar y no llevé el rompeviento que tenía que llevar y me agarró de golpe. Pero terminamos. Terminamos las vueltas necesarias ahí en Paseo Parque, en Villaliza.
0: Ah, ahí tienen lindo en Villaliza, ¿verdad?
5: Sí, señor. Es un mini Ñuguazú.
0: Qué lindo lugar, ¿eh? ¿Ustedes conocen?
4: No conozco.
0: Hermoso, lleno para San Antonio. Sí, la avenida que va para San Antonio es hermosa, en Villaliza, che, mucha gente. Dani y Cerro, tranquilidad esta semana, tranquilidad.
5: Semana tranquila, esperando lo que va a ser el partido en Itagua, con la posible vuelta de Juan Manuel Iturbe ya para este partido, y empezó a entrenar con total normalidad. Así como el lunes pasado, tanto Domínguez Huertas como Araujo arrancaron la semana, entrenaron bien toda la semana. Se espera que Iturbe también complete la semana y sea uno de los elegibles para la concentración previa a ese partido.
6: Bueno, una perdón, Dani, que te interrumpa, ¿no? Perdón que te interrumpa, sí. Dani, pues suena una cachaca acá de fondo. Muchachos, estamos al aire.
5: ¿En serio?
0: ¿Quién vos ahora?
6: No sé quién.
1: Abraham, el denunciado por polución sonora.
0: Bueno, lo de Iturbe puede ser la novedad más importante. El resto seguramente es sostener el equipo, ¿verdad?
5: Después sí, yo creo que no va a cambiar, Fede, de acuerdo a lo que viene planteando Gustavo Costas. Prácticamente se va a repetir el equipo. Y quiero contarles el caso de Alexis Cañete. Él fue convocado a la selección.
0: Sí.
5: Él hoy se fue a la embajada para la entrevista.
0: Bueno.
5: Y ahora se espera, y no sé cuánto va a tardar, para que le puedan entregar ya la visa correspondiente. Pero para la entrevista se fue hoy, y hoy ya viajaron algunos jugadores del plano local. Y él todavía, porque está esperando que le llegue la visa a través de la agencia que está encargada y que trabaja en la embajada de Estados Unidos y todos estos detalles. No sé cuánto va a tardar. En la APF y el Cerro esperan que no tarde demasiado. Pero ya se hizo la entrevista hoy y vamos a ver cuándo recibe la visa Alexis Cañete.
1: Lo acompañó Hugo Benítez. Hugo Adrián tuvo su cita esta mañana a las 9.
0: Había un jugador de Guaraní que viajó hasta Panamá y no tenía visa, tuvo que volver otra vez.
1: ¿En serio?
0: Sí, no, terrible fue aquel caso, me acuerdo. Me acuerdo.
1: Sí, pero un promedio para... Me imagino que ellos van a contar con alguna... No sé, colaboración también de parte de la APF y...
4: Cierta celeridad.
1: Tendría que estar antes de 15 días porque...
5: No, la celeridad solamente se le dio para la entrevista.
1: Ah, y después del proceso normal.
4: No, si el proceso después normal no llega.
1: No, normal. 15 días tarda en promedio, ¿eh?
6: ¿Verdad? No va a llegar.
1: Para nosotros.
0: Pero entonces, ¿cómo va a quedar? ¿Si va a quedar en un intento o cómo gane?
5: Y estuvimos averiguando, Fede, la situación, porque lo primero que a mí se me ocurrió fue justamente lo que plantearon los compañeros, que iba a tener o iba a ser un caso especial para los dos jugadores por el tema de la APF. Y lo que me dijeron hoy es que lo que aceleraron fue la entrevista, el día de la entrevista.
1: En el
5: no mejor. Así la entrega, pero hay que ver si por ahí presentan claro, una nota, lo hacen pero a través del gobierno, vía APF, pero...
0: Porque como digamos que o sea, sabemos todo lo que es Estados Unidos, no. No es como identificación, uno tiene un comi amigo y...
1: No.
0: En dos días ya está.
1: No se jode.
5: Exactamente.
1: No hay... Ni contactos ahí.
0: Claro.
1: Tanto para la aprobación como para el... si es el caso del... El tema del periodo.
0: Bueno, nosotros fuimos lo normal es como fue entrevista y después de cuánto, una semana.
1: Yo estuve después de 12 días.
0: Ah, por ahí.
1: Y lo mío fue bastante rápido en comparación a otros.
4: Lo mío fue en 15 días, creo.
1: Es mucho.
4: Dos semanas.
1: De forma aleatoria también. En el mejor de los casos, Carlín.
0: Acá dice Wilson, una mía le dieron después de 2 meses, imagínate.
1: Una semana.
4: No, si Dani está informando de que no hay celeridad para con la visa, no llega Cañete.
5: Yo pregunté eso, Carlín, porque quería saber cuándo viajaba para poder estar en el aeropuerto. Y me comentaron todos los detalles, no solamente desde Cerro, sino también una persona en la Asociación Paraguaya de Fútbol, que había un poquito de preocupación en ese sentido, pero que íbamos a estar atentos en caso de que se confirme si le dan más rápido de lo que generalmente tarda la embajada en confirmar la visa.
4: Qué tema, qué pena si no se le da, porque es una muy linda oportunidad para él.
1: Totalmente.
4: Realmente.
5: Y tenemos amigos en común de la agencia que también están al tanto de esa situación.
0: Bueno, que dice un amigo del WhatsApp, dice, yo me entrevisté el lunes y miércoles ya me llegó, qué bien, che, ¿eh?
1: Epa.
0: Qué bueno, por vos.
5: Fede, ¿sabes qué puede ser también? Que ya pasó la fiebre del Mundial y ahora es un poco más rápido.
1: También.
0: Pero al mismo tiempo yo había leído que Trump endureció el tema de la visa en los últimos tiempos. Incluso hablamos de un futbolista que fue y la pasó mal. Fue demorado. Oscar Romero llegó a Paraguay. Coincidimos con el vuelo, dice hoy acá un oyente. Oscar, ¿que está dónde? En
4: Huracán.
0: Al triunfo puro, ¿verdad?
4: Haciéndole grandes goles a River.
1: ¿Quién le ganó a River?
0: ¿Cuándo le hizo el fin de semana?
4: Hizo dos.
0: ¿Dos le hizo?
1: No. Plena. Sí. Apareció el otro Oscar Cortés. No fue Romero. Él estuvo suplente contra River y no ingresó. En el Monumental.
0: Si la APM gestiona, sale rápido y está así. Está bien. Claro, pues si no, pues no le va a mandar a mujeres a los jugadores. A la saca tu bici y sabiendo que no le van a dar, ¿verdad?
4: O no le va a dar la chance a los nuevos en este partido que se juega en Estados Unidos. Va a esperar al siguiente combo, que es en Asia.
1: Porque no es solamente Cañete, es lo que te decía Hugo Benítez. Y hay varios nuevos. Hugo Cuenca, por ejemplo, y lo contamos la semana pasada cuando dimos la información sobre su gestión de visa, que después se termina confirmando con la convocatoria, estaba haciendo el juez su gestión.
4: Y son 8 no mundialistas.
1: Claro.
4: Los otros 18 tienen su visa, lo que fue un convocado.
0: Exacto. Cecilio ya descartado, y Iturbe jugará 2 partidos y descansará 4. Mira, está enojado Félix, el amigo.
5: Lo de Cecilio es un caso realmente bastante complejo y especial, porque confirmó Gustavo Costas de manera oficial la lesión del jugador de Cerro Porteño, ya que Cerro no da reportes médicos oficiales. Me decían a mí en Cerro que Gustavo Costas quiere que oficialmente se comunique a través del departamento médico la situación de los jugadores que están lesionados en proceso de recuperación, porque no le gusta mucho a Gustavo que en cada conferencia le pregunten qué le pasó y él tenga que hablar,
0: claro,
5: o dar explicaciones de situaciones médicas cuando corresponde al departamento médico o al departamento de comunicación, que tiene las herramientas para comunicarle al socio, al hincha de Cerro Porteño. Entonces, una de las peticiones de Gustavo es que justamente se tenga un reporte médico oficial.
4: Claro. No suelen dar. En Olimpia da cuenta gotas. Yo creo que la situación de Delis, la polémica, se hizo que se saque un comunicado express en la tarde de hoy, porque todo el mundo habló del tema de Delis. Y para despejar dudas, Olimpia saca el comunicado, es decir, no estamos, de los clubes grandes, ¿no? Porque después tenés Trinidense, siempre informa, 2 de mayo,
6: Pero Olimpia siempre informa. No, siempre informa.
4: ¿De vez en cuando?
6: No, me consta porque siempre sacan un comunicado en las redes sociales.
4: ¿Pero cada cuánto sacan?
6: Sí, no, sacan, siempre sacan. Olimpia siempre saca. A mí me consta.
4: Después, yo, no, sí, por eso dije a cuenta gota. No, claro. Yo he visto lo de Olimpia, pero no muy seguido. Como
3: no es muy seguido.
4: El que saca siempre es Trinidense. Trinidense te saca.
6: Y Néstor puede confirmar. Mira que yo siempre suelo ver de Olimpia y.
4: Pero Trinidense te saca cada semana. No,
6: eso sí, claro.
3: Cada semana sí.
4: Trinidense te saca cada semana. Claro, y digo así, bueno, Trinidense, no, está bien, pero informan, ¿verdad? Y después dirá, evidentemente, quizás no tiene el gran público.
0: Claro.
4: Pero hacen el trabajo.
0: El cerro de nos enteramos el sábado, lo de la pubalgia. Sí.
4: Y porque Costas dijo.
0: Porque si estaba hablando del tobillo, rodilla, músculo, aductor. Pero la pubalgia lo dijo Costas, Dani.
5: Y está cumpliendo 40 días, Fede. Con este tiempo está llegando al grado de caso moderado, tendinopatía, que tiene entre 2 a 3 meses de recuperación. Porque ya va a cumplir 2 meses Cecilio Domínguez en pocos días más.
0: ¿Qué problema?
3: Sí.
0: Bueno, y Velázquez, ¿por qué no ahora dio la selección ya?
5: Yo creo que no fue porque él estuvo lesionado, un partido no terminó, después en otro no apareció, y en ese tiempo ya vos informabas, recuerdo, Fede, que ya Alfaro estaba prácticamente elaborando la
0: manejando lista. Manejando la lista,
5: sí. Sí, habrán preguntado. Inclusive yo creo que habló personalmente con Gustavo Velázquez, le habrá comentado de esta situación, y después ya apareció en este último partido, que lo hizo muy bien, principal, creo que fue una de las figuras de Cerro Porteño en el último partido contra Rubio Ñu, y ya la lista estaba prácticamente confirmada, y ahora a esperar qué pasa con Iturbe, la vuelta de Junior Fernández y después lo de Aguayo, que ya está entrenando también con normalidad, a ver si tiene chances de ser convocado.
0: ¿Por qué aquí dice el oyente en el WhatsApp? Ajá, Nico acabó de confesar que es olimpista. ¿Qué dijiste, Nico?
4: ¿Y lo comunicado?
6: Pero no tengo, si me tengo que informar, ni si estoy en periodismo deportivo.
0: Ah, porque dijiste que siempre lees.
6: Claro.
0: Claro, obviamente, sí. No, señor, por favor. Verdad pues que tiene 35, hablo 35. ¿Tony cuántos años tiene?
3: Tony tiene más de 30 ya.
6: ¿31, 32?
3: 31, sí, el juego
0: creo que 30, sí. Ávalo y quiénes que tienen 35 no fueron llamados. Ah, Velázquez. ¿Balbuena cuántos, Fabián? En edad ya nos lleva Gustavo Velázquez, que era los nuevos para el Mundial y se acaba.
6: Tiene 30 años.
3: Y lleva, por ejemplo, de defensores el caso de Cañete, después otro central joven, Clever, Ferreira. Y
0: ¿se mantiene al derete?
3: Se mantiene al derete. Gómez, Junior está.
0: ¿Alexis, lateral? ¿Altero?
3: Maidana.
6: Central. Está Alessandro Maidana.
3: Él está.
6: A propósito, marcó gol el fin de semana.
0: En Talleres. El clásico contra Instituto.
3: De cabeza.
0: Perdió, che.
3: De cabeza fue su gol.
0: Bueno, ¿viste la camiseta de Colombia? Vamos a regalar acá, Dani. Está hermosa, ¿eh? Te cuento.
5: Sí, señor. Yo tengo una igual. Compramos con Bruno cuando fuimos a Barranquilla.
0: Ah.
5: Hermosa camiseta.
0: Yo tengo una azul hermosa, pero es réplica. La tiré en el 15 hace poco, después la bajé. La azul era muy linda también, ¿eh? La eliminatoria aquella de Peluso, que no fue tan mal. Ya con año, muy linda.
3: Y el detalle acá de Colombia, detrás. O sea, por el YouTube. Tenemos más regalos, Fede, ¿eh?
5: Una de las camisetas más lindas es esa, justamente. Yo tengo la que tiene cuello redondo, Fede. Sí. Y en las mangas, tanto en el cuello como en las mangas, tiene rojo y azul, la camiseta amarilla.
0: Ah, sí, bien, bien viva. Colores bien vivos. Bueno, esta Dani.
5: La que tiene Ángel, que es esta. Más nueva.
0: Sí, señor. Selección Colombia. Gatito 38. No, ya está, tampoco. Aunque sea arquero. Dani, ¿mañana qué hora entrena Cerro?
5: Martes a las 10, miércoles a las 10, jueves a las 10 de la mañana. Y el viernes se presentan a las 17, 18 entrenamiento. Posterior concentración. Mañana posiblemente un asado entre los muchachos. Va a depender mucho de cómo esté el clima, el tiempo, pero día martes para compartir ahí entre todos con la presencia del cuerpo técnico, como cada martes.
0: Bueno, cerramos, Dani. Muchas gracias.
5: A ustedes, señor. Abrazo grande para todos. Buen resto de jornada.
6: Gracias, Dani.
0: Bueno, ahí está lo de Cerro Porteño.
3: Sí, señor.
0: Lo de Velázquez. ¿Qué otro jugador quedó afuera de los que ya estaban en el Mundial?
4: Gatito Fernández, Velázquez,
3: Cacu no está.
4: Damián Bobadilla, ahí tengo cuatro ya. Después Fabián Malbuena,
3: Villasanti,
4: Fabián Malbuena, cinco.
3: Regresa. Villasanti regresa. Ábalos,
4: seis. Pita, siete.
3: Pita.
4: Y me falta uno. Brian Ojeda.
3: Bien. Regalamos recién dos kits de
4: Mickey.
3: Tenemos dos kits. Neceser más vaso térmico de.
0: ¿Eso cuándo se va a regalar?
3: Seguro Chaco y
6: Dice. Vamos, vamos, Nico.
3: Vamos.
0: Está buena tu propaganda de. Amandao, ¿eh?
3: Sí.
0: Yo voy a poner a la gente a reparar para hacer una de Pilsen, ¿sí?
4: Mencioná al Yudoka y te dan dos por uno en Amandao.
3: Sí, sí, señor.
0: Estupendo.
3: Apareció el profe que
0: con gusto, ¿sí?
3: En el chat.
6: Anoche hizo una confesión muy fuerte, Abraham, ¿eh?
0: Anoche hizo una confesión muy fuerte. ¿Qué dijo, bro?
6: Que come palito mojado.
0: ¿Eh?
4: ¿Qué?
6: Sí.
0: ¿Palito mojado con qué?
6: Que come, le gusta el palito. Que le gusta
0: mojar el palito. ¿El mojar el palito?
4: El palito húmedo.
6: Y que traga
0: el
6: también.
0: Palito húmedo. Mira que a esta altura ya se liberó todo.
7: No, ¿verdad? Fede, el saludo para toda la audiencia. No dije eso. Estábamos hablando del sushi y comenté que me gusta el wasabi. Pero el wasabi es muy fuerte, es algo muy picante. Entonces, el palillo chino le mojaba un poquitito nomás al wasabi. Y eso es lo que dije.
3: El wasabi no es un aderezo, Abraham.
0: No. El wasabi es color verde, ¿no?
3: Muy fuerte para comer.
7: Es muy fuerte y por eso tenés que ponerle un poquito.
0: Moja el palito, polvo.
7: Un poquito nomás.
3: Claro. Pero se utiliza.
0: Al viernes, sí. ¿Vos sabés que el sábado le hice escuchar a todos los aludidos, le hice escuchar a Yana Quincho? Justo cuando llegaba él puse la repetición de YouTube. Y ahí cuando habló de los cuatro, encima lo llamó ni por el nombre.
6: No.
0: Ahora está Mr. Dream, dijo, pobre Edgar. Ahora está ese pelo. Ahora está Hugo Silvero, dijo. Y sí, yo siempre estoy. Parecía un político como hablaba. Yo siempre estoy defendiendo con sentimiento. Pero quemó con varios su padrino, ¿eh?
6: No, está.
0: Sí, sí, bueno, sí, le manda a los padrinos, a los que nos sostienen.
3: Se va por el YouTube, los kits de Ceser más vaso térmico, seguro Chaco y Diez.
0: ¿Por el YouTube?
3: Chat en vivo. Al aire el chat. De la gran jugada. Nombre, apellido, terminación. Falta todavía para la de Colombia, que es el premio principal.
6: Y queremos escuchar también lo de Guaraní, ¿eh?
0: No, Guaraní tiene aparte, Guaraní siempre prendió, muchachos.
3: Claro.
0: Tenemos para cerrar la entrevista con dos jugadores, ¿no? Para los hinchas aborígenes que vuelven a creer en el equipo, vamos.
3: En la chiquineta que arrancó.
0: La chiquineta, dale.
3: La chiquineta, sí, señora.
0: Vamos. Tengo que creer, sí.
3: Nombre,
0: la Felipeneta, ¿dónde se fue? ¿Qué fue 12 de junio, Felipe?
3: Sí.
0: Cuidado que ahí a veces es un camino sin retorno, ¿eh?
6: Tenía la chance de ser el líder y no pudo.
0: Perdió 4-0.
6: 4-0 contra Independiente.
0: Qué locura. No, cuando hay intermedia, muchachos, contra Intermedia.
4: Sí, perdés puntos.
0: Ya cuesta.
4: Le pasó a Julio Cáceres cuando fue a San Lorenzo.
3: Ahí está.
4: Llegó 6 o 7 con Libertad y.
0: Pero él estuvo en el ascenso.
4: No, en primera, pero.
0: Yo cuando digo que vos, cuando te vas a dirigir Intermedia, complicado después volver.
4: Complicado, siendo un técnico que pintaba bien, que claro. Un grande lo fiche.
0: ¿Sabes cuál es el ejemplo más importante, Carlín? Pablo Caballero.
4: Sí.
0: Pablo Caballero dirigió Luqueño, Guaraní.
4: Independiente de Campo Grande.
0: Independiente de Campo Grande muy bien. Y después fue Intermedia, después le costó. Y no. Está retornando.
4: Y Chito Ayala también.
0: También.
4: Después bajó a la B.
0: Hay muchos, ¿eh? Hay muchos. Por eso digo, ojo, Felipe.
4: Héctor Marecos.
3: Nombre, apellido.
0: Héctor Marecos, sí.
3: Terminación. Chat de YouTube en vivo. Se van dos kits. De seguro, Chaco y Dieza. Neceser más vaso térmico. ¡Basta! ¿Dónde queda el cursor? Oscar Villamayor, 444. Se lleva el primer kit de seguro, Chaco y Dieza. Un vaso térmico más un neceser. Seguro Chaco y Dieza, el primer kit, va el otro kit rápidamente a través de YouTube nuevamente. Va, se mueve eso, cuando vos digas, Carlín.
4: ¡Basta!
3: Jazmín Borda. ¿Tiene la misma terminación? 4-4-4 también.
6: No, pero vos tenés que fijarte, en el usuario, pero no sé si es el mismo.
4: No, no va a ser. No importa. Los tres últimos números pueden coincidir con otros.
6: Claro, exactamente. Claro.
3: Jazmín Borda. 4-4-4.
0: Para quitar la duda sin ningún razonamiento, yo, ¿verdad? Porque tiene razón, puede ser 3.520.444 y el otro 2.220.444.
4: Así mismo, así mismo.
0: Así es.
3: Tenemos dos kits más de la Actolanda,
0: El tema de la faceta actoral y todo eso ya está levantando.
6: No, ya sé. Yo advertí esto,
0: ¿Vos advertiste, Nico?
6: Sí, yo advertí, señores.
0: Me acuerdo.
3: ¿Entonces va por WhatsApp, Nico?
6: Vos, Ángel, que está adelante, metele, todo tuyo, hermano querido.
3: Metele.
6: Bueno, vamos a la Actolanda cuando usted diga basta.
0: Bueno, vos tenés Nico.
3: Move.
0: Y después el premio principal, la camiseta de Colombia.
6: Tenemos la tómbola, porque la vida es una tómbola.
0: La vida es una tómbola, sí, señor.
3: De noche y de día, ¿verdad?
0: Así es.
3: Vamos. Dos kits de la Actolanda. Nombre, apellido, terminación, WhatsApp ahora, muchachos.
6: Atención.
3: 849-55000.
6: Sí.
3: Basta.
6: Basta, dice Ever Flecha. Terminación 489. Ever Flecha se lleva el primer kit de Actolanda.
3: Otro, Nico, otro, rápido.
6: Vamos.
3: Después el premio principal. Regalo principal para la audiencia. La camiseta de Colombia. Mueva, Nico. Basta.
6: Crispín Olmedo, 626. Crispín Olmedo, 626. Ahí están todos los ganadores.
0: Bueno, y la de Colombia falta ahora.
3: YouTube.
0: Está bien. 19:41, enseguida estamos con Dani Troche, hablamos de Guaraní. Gracias a la gente que participó. Estamos, tema selección, Pita tampoco fue, ¿verdad?
4: No, Pita no. Hubo tres partidos, hay tres partidos en el fútbol argentino,
0: ¿En serio?
4: Aldo Civi cayó, le ganó 1-0 a Tucumán, Sinclair Ferreira que
0: Aldo
4: está.
0: Aldo Civi ganó a Tucumán.
4: Sí, señor, 1-0. Hoy este partido se jugó a las 2:30 de la tarde. Sinclair Ferreira, que está al servicio de la selección. En este momento, Independiente de Rivadavia, con José Florentín de titular, le está ganando de visitante 1-0 a Barracas. Sin Alex Arce, por obvio motivo, está con la selección. Y a las 9:15, escuchate partido. Lanús Estudiantes, Federico, Ángel, Nico.
0: Lindo partido.
4: 21:15.
0: Así sí, medio durmiendo.
3: Equipos coperos.
0: Estoy mirando una película que encontré de Reagan y Gorbachev. Una
4: documental o película,
0: una negociación que tuvieron,
4: pero es una peli o es un documental,
0: una película. Está en otro sistema que no dio Luis María.
3: ¿Cómo se llama?
0: Pero está la película, algo de la guerra, War, Bring War, y espectacular está la negociación, tiene el diálogo entre Reagan y Gorbachev. Cada uno tenía que anular su misil apuntando al otro en la época de la Guerra Fría.
4: El famoso año misil de Cuba,
0: 86. No, misiles soviéticos apuntando a Estados Unidos, misiles de Estados Unidos apuntando a Unión Soviética. Esa es la Guerra Fría que se hablaba.
4: Claro, pero te acuerdas que se decía que en La Habana había un misil apuntando a Estados Unidos.
0: No, pero esto es.
4: Era de Rusia.
0: Exactamente, Unión Soviética, que era todo en aquel momento. Era Ucrania, era Rusia, era todo, y Estados Unidos. Está muy buena la película, los diálogos están muy buenos. Se fueron a Finlandia, a una casa en un lugar remoto para que no vaya la prensa. Un pueblo donde estaba esa casa y la poca prensa que pudo ir dormía en una iglesia. No, espectacular esta. Y basada en hechos reales. Pero los diálogos, como hablaban a Reagan y Gorbachev, que era nuevo en ese momento. Pero Gorbachev, el que después hace la apertura, la famosa perestroika, para que Unión Soviética termine, para que Berlín se libere de Unión Soviética y sea nuevamente Alemania. Los cambios se dieron en el 89, el muro de Berlín, claro. Y pero Gorbachev en esta película estaba todavía bien anti-yanqui, bien Guerra Fría. Muy buena película. Entonces, antes que me perdonen, la nueva estudiante, tranquilo.
6: No, no.
0: La camiseta de Colombia, por favor.
3: Sí, señor. Sí. Ahora
0: también. Acá está, Néstor Beltrán envía. The Brink of War. Esa es la película. Mírenla si pueden, si les gusta la historia. Es más, historia más reciente, muy importante. Vamos, Ángel.
3: Nombre, apellido, terminación. Chat de YouTube. A un vivo. ¿Cómo suena eso, pulpo? Colombia. La camiseta que usó la selección cafetera en el Mundial de México, Estados Unidos y Canadá 2026. La que usó James.
0: ¿Cuál fue la mejor victoria de Colombia? ¿Qué va? Pues quedó fuera.
4: Te digo,
0: Suiza quedó fuera en un partido increíble por penales.
3: contra Portugal.
0: No lo vimos el partido con Suiza. ¿Dónde vimos el partido con Suiza, Ángel? Así de memoria.
3: En New York vimos las tandas de penales.
0: ¿En un pub?
3: En Connolly's.
0: En Nueva York, Kelly.
3: En Connolly's, sí. La tanda, y no podíamos creer el...
0: ¿Cómo patean los penales?
3: Y la cantidad de colombianos que había por las calles.
0: Exactamente.
3: Era impresionante. Colombia, ¿no? Creo que sus dos primeros partidos.
4: Suiza ganó su grupo. Sí. Gran Mundial de Suiza. Mira un poco, porque hubo lindos bailes de Colombia, sí, en fase contra, de grupo.
3: Contra Portugal, habría que ver cómo salió. Porque
0: yo hay un par de golazos, ¿no? Yo me acuerdo que uno de ustedes, o Wilson Aguirre, ató un golazo de Santiago Arias. De Arias, no de Santiago, John, otro Arias. John, de John Arias.
3: El centro de Campas, el de Estudiantes, y apareció Arias.
0: Claro.
4: Sí, contra Uzbekistán, el 3-1. Sí. Ese fue un baile de Colombia.
3: Sí, contra Portugal fue un partido
4: 0-0. Y a Congo le ganó 1-0.
3: Bueno, y después contra Ghana, ¿verdad? Que ganó 1-0. Justamente con gol de Arias.
4: Y ese vimos en New Jersey nosotros en un asado, que le invitaron a Wilson, estando en Filadelfia.
0: Ah, bueno, ve ustedes, sí.
4: Pasamos el puente, un día antes del partido de Paraguay con Francia.
3: Saludos para nuestros amigos Elvio y Cristina, de Filadelfia.
4: Sí, señor.
3: Vamos, vamos, vamos, vamos. Cuando vos digas, Fede.
0: Ah, yo te voy a decir.
3: La de Colombia.
0: Disculpame. ¡Basta!
3: Darío Vareiro, 574 en la terminación a través del chat de YouTube. Felicidades para Darío, que tiene que pasar a retirar de aquí. Eso ya es la esquina de R16. Si es el horario del programa, mejor. Así mañana lo conocemos.
6: Esperamos, sí.
3: Sí, Darío Vareiro, ¿cómo suena su pulpo?
8: Colombia.
3: Colombia para Darío. Felicidades, Darío.
4: Espectacular.
6: ¿A qué pulpo?
4: Mensajieri, el mensajieri.
0: Todas las noches para presentar las notas finales. Dani, ¿cómo te va? Buenas noches.
9: Bien, Fede. Un saludo para vos, para Carlín, para Nico, por supuesto, a toda la gran audiencia. Sí, señor. Hoy estuvimos dentro del entrenamiento. Fue a puertas abiertas allí en el Comité Olímpico. Hablamos del equipo de Francisco Javier Arce Rolón, el Chiqui, que hoy ordenó su primera práctica la semana, sábado y domingo libre. Hoy retomando nuevamente la actividad y, como siempre, Federico, esto por la premura del tiempo también presentando bien rápido, pero antes quiero mencionar en las notas, digo bien, antes quiero mencionar Matías López, muy probablemente rotura fibrilar. Mañana se va a hacer un estudio profundo para saber aproximadamente de cuántos milímetros estamos hablando de esa rotura fibrilar. Es casi seguro que esto sea así, solamente falta determinar la gravedad de la situación y se pierde unas 3 o 4 fechas mínimamente Matías López de lo que va al torneo. Así que mala noticia para Chiqui, que perdió a tanda. Giovanni Gómez está con la selección y, para colmo, Mati López también se lesionó en el último partido. Jesús Llano va a jugar, así como están las cosas, el día viernes ante Sportivo Luqueño. Hoy hablamos con Imanol Segovia. Él dijo que es paraguayo. Tiene todos los papeles, está esperando con ansias y con ilusión algún llamado de la selección paraguaya. Eso lo dijo en conferencia de prensa, al igual que Patricio Coronel, que hoy conversó con nosotros allí en la atención a la prensa aurinegra, como siempre, como toda la semana, Fede.
0: Bueno, cerramos con eso entonces, Dani, audiencia, compañeros, ¿sí?
3: Exactamente.
0: Así es. Vamos.
3: Señor.
10: El palillo chino le hace así nomás, chiquitito nomás.
3: ¿Cómo
10: le
3: hace?
10: Así lo mochiquito y ese lames. Lames palillo.
4: Impresionante. No,
3: ¿cuál? Pero no, no, lames palito, eso sabemos. Señores.
0: Me disculpe, coronel y Manuel. Está bien. ¿Qué? ¿Y esos lentes? ¿Qué estamos haciendo ahora?
6: Hoy, ayer vino con lente, hoy maquillado.
3: ¿A dónde vamos?
0: ¿Vamos? ¿Maquillado? ¿A dónde vamos, hermano?
3: ¿A dónde vamos?
6: Vamos con la nota de Guaraní.
3: Excéntrico.
11: Larita. En Luqueño, en el partido que se viene, el objetivo es volver a ganar, porque a Guaraní le ha costado repetir victorias en este torneo.
12: Sí, siempre importante ganar. Este es un partido que apuntamos, todos los partidos apuntamos a sumar a 3 puntos y tenemos eso muy claro.
9: Y Manuel, con esa preparación física, el cuidado, también sos uno de los jugadores que más minutos tiene en el plantel.
12: Sí, la verdad que sí, todos los técnicos que pasaron me dieron la confianza, la verdad que me siento muy bien en el club, en el equipo, y bueno, ojalá que siga así, a seguir sumando.
11: Aparte de eso, también hay ese buen entendimiento con Thiago, ¿no?
12: Sí, nos llevamos muy bien con todos los compañeros, me ha tocado jugar con casi todos, trabajamos la semana, ajustamos detalles, pero sí, la verdad que nos entendemos muy bien.
11: Ya enfrentaste a Luqueño, ya jugaste contra Magui, un delantero argentino que seguramente te va a tocar marcar el viernes. ¿Cómo lo vas a tomar?
8: Bien, bien, a Maggi lo conozco de inferior, hicimos inferiores juntos en Racing, así que nada, lo conozco muy bien y ya lo he enfrentado.
13: Y Manuel, si miramos atrás el campeonato, Guaraní estaba muy distante, sin embargo en estas últimas fechas se acercó a pocos puntos. ¿Eso lo hablan ustedes entre ustedes? ¿Guaraní está todavía ilusionado con campeonar, con luchar por el campeonato, digo bien?
8: Sí, obvio, lo último que se pierde es la fe. Es un torneo muy, muy ajustado, muy parejo. Ganás un partido, te prendes arriba, perdés, te quedás en la mitad. Pero bueno, sabemos que si juntamos varias victorias consecutivas nos podemos llegar a prender en la pelea por el torneo.
14: Ahora, los nuevos, en este caso los laterales, se acoplaron pero en forma magnífica y eso indudablemente que le hizo muy bien también al equipo.
8: Sí, sí,
14: Allende.
8: Sí. Armando.
14: Armando.
8: Sí, sí, sí, sí, los dos venían con ritmo, y bueno, nada, por suerte llegaron, se pusieron la camiseta y lo hicieron de muy buena manera, así que esperemos que siga así también.
15: ¿Qué te dice el rival del viernes, el luqueño?
8: Nada, es un rival difícil, creo que son los partidos más difíciles, ellos están necesitando puntos, nosotros también, cada uno pelea por lo que le corresponde y nada, tomarlo con la seriedad que corresponde.
16: ¿Cómo están tomando en el grupo aquello de la resta cada partido? Primero fue Tanda, después fue Giovanni, ahora López.
8: Y es una etapa del año que por ahí los que están sumando más minutos lo empiezan a sentir, la verdad que son bajas sensibles, pero bueno, tenemos por suerte un plantel amplio que cualquiera puede cumplir esa función.
13: Y Manuel, siempre hay una confusión cuando vemos la planilla y estás vos allí y la gente dice, Guaraní juega con más extranjeros. Aclarando, vos tenés cupo de Paraguay, incluso podés jugar por la selección. ¿Te contactaron alguna vez o en estos últimos tiempos de la selección?
8: No, pero sí, podría, o sea, soy paraguayo, tengo mi cédula, después te la paso.
13: Incluso decir paraguayo, no decir paraguayo,
8: ¿verdad? Sí, paraguayo. No ocupo cupo, tengo la nacionalidad paraguaya gracias a mi papá y a mis abuelos, así que sí, también sería una ilusión poder jugar con Paraguay.
16: Sí, porque sos un defensor alto, grande, aquello que le gustan a los paraguayos, y tener regularidad, sos el jugador con mayor participación a partir de la apertura en el fútbol paraguayo y seguramente es una ilusión que tenés y muchos no van a ver con malos ojos aquello porque creo que te vas a pelear por una posibilidad.
8: Ojalá que así sea.
16: Ojalá.
8: Sí, obvio, como buena.
13: Pero papeles así, en orden, o sea, nada de tener que hacer últimos...
8: No, tengo todo en regla.
16: ¿Volver así? ¿Soy paraguayo?
8: Soy paraguayo.
13: Okay.
16: Gracias, Imanol.
8: Dale, muchas gracias.
13: Gracias, Iván.
15: Pero igual soy paraguayo. ¿Sabes qué le dice yo?
16: Una revancha que seguramente querrán tomarse porque le había ganado en la primera rueda.
17: Sí, primero que nada, buenas tardes. Sí, obviamente tenemos que ganar porque necesitamos el 3 puntos. Ahora que vinimos andando, necesitamos ganar ese 3 puntos porque ellos no ganaron la primera rueda y ahora nosotros tenemos que ganar.
13: Patricio, sos de esos jugadores que ya no juega por la regla incluso. ¿Qué te agregó Chiqui o qué agregó Chiqui a tu juego actualmente?
17: Actual no, siempre me dice que encare, que me suelte más, que me vaya mal el ataque, que esa es mi especialidad.
14: Te dio por sobre todo confianza, sí, me imagino, porque jugás con mucha soltura, hasta con atrevimiento para ir a jugar en esa posición, sobre todo en este último partido.
17: Sí, obviamente el profe me da mucha confianza, ahora que me siento muy bien. Porque el profe me da mucha confianza y eso me hace mejor.
16: Siempre primero marcar también, recuperar pelota, proyectarte y cruzar. La acción del empate del gol de Ferfer el viernes pasado y se inició contigo, haciendo un túnel incluso al rival.
17: Sí, el profe me dijo que entre para eso, que encare, que llegue, que tire el centro, que termine la jugada y justamente eso hice.
13: Vemos a tu familia siempre en los estadios, Pato. Es importante eso, ¿no? A tu edad sos muy joven y que la familia esté siempre es importante para un chico joven como vos, ¿no?
17: Sí, ellos siempre están para mí, donde sea. Algunas veces no pueden venir, pero cada vez que pueden, vienen.
15: ¿Es por la distancia, Patricio? ¿Sos de Curuguaté, verdad?
17: Sí, queda un poco lejos, así que por eso no viene mucho y mi mamá trabaja. Por eso.
13: ¿Tu tío era jugador? ¿Fue jugador?
17: Mi tío Ariel.
13: Sí, Ariel. Sí,
15: él jugaba. Una familia futbolera, ¿eh?
17: Sí, sí.
15: Todos juegan al fútbol, tu papá, tu tío.
17: Sí, mi papá, mi tío, todos somos.
13: ¿Quién es el que más te habla dentro del plantel, Pato?
17: Lucho.
18: Lucho.
17: Luis, sí.
18: ¿Qué te aconseja él, por ejemplo?
17: Y que me suelte, que yo tenga la capacidad para jugar, que me muestre más.
18: Físicamente, ¿qué tal te sentís en lo personal?
17: Sí, muy bien. Ahora que el profe me da mucha confianza, yo creo que estuve mejorando mucho.
18: Ahí está. Gracias, Pato. Gracias, Pato.
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0: ¿Qué tal, amigos? ¿Cómo están? Muy buenas noches. Bienvenidos a este lunes florido. Hoy es lunes florido, de verdad.
1: Porque ya llegó 21, la primavera.
0: 21 de septiembre. Se apagaron los semáforos y se prendió. ¿Qué se prendió, Virchu? ¿Cómo estás?
1: Buenas noches. ¿Cómo estás, Lucho? ¿Cómo estás, Dieguito? A toda la audiencia de la Rock and Pop y a todos los televidentes de Ñandutí también. Bienvenidos a una edición más de ADN Motor. Mucha información. Tenemos invitado en piso y mucho de qué hablar. MotoGP este fin de semana. Muchas novedades en la fecha de Kawasu que dio que hablar.
0: Sí, señor. O sí, señora. Bueno, también lo presentamos a Diego Vera, que estuvo justamente el fin de semana en el quinto departamento. Es hermoso departamento también de nuestro país. ¿Cómo te va, Diego?
2: ¿Te copio, Lucho? ¿Cómo estás? Hola, Virchu. A todos los compañeros también que están. Sí, realmente un lindo fin de semana, muy cambiante en la ciudad de Caguazú. Tuvimos de todo, tuvimos lluvia, barro, polvo.
0: Habrá sido la sextuagésima vez que lo vio en Caguazú, increíble.
2: No, impresionante. Ya, pero vos sabés que estábamos hablando con algunos amigos y algunos más memoriosos, pues yo soy un desastre. Recordaban que este año en todos los rallies llovió. Después nos invitaron a confirmar si es cierto, ¿verdad? Sí, yo me acuerdo Polonia, que llovió muchísimo. Me acuerdo, híjole, y en Guairani, que decimos, me mojé todito en el shade aún esperando, sí, pero nunca se corrió.
0: Aparte el frío, que sí.
2: Aparte el frío, ¿verdad? Y ahora, bueno, Caguazú, que no fue la excepción, que llovió. Vos sabés que llovió, terminó el shakedown y empezó una llovizna, después vino una llovizna más fuerte, después la
1: Argel,
2: noche
1: esa llovizna.
2: Llovió, pegó para dormir, pero sí. Para la organización
1: no.
2: Fue para dolor de cabeza, pero bueno.
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0: ¿Y cómo se comunica la gente con nosotros? Hoy tenemos nuestro YouTube.
1: Sí, estamos a través de nuestros canales digitales, a través de YouTube, Rock and Pop PY. También nos pueden enviar audios al 0984-955-000, WhatsApp Rock and Pop, habilitado para recibir todos sus mensajes a todos los fanáticos del mundo motor.
0: Bueno, también estamos por Revelación Radio, 98.3 FM para todo el Chaco Central. Y atención, que hay una info del Chaco acá, recién. Epa, nomás. Recién.
2: Calentita.
1: Sí. Vos te viniste con varias infos, porque también otra info que no sé si te vas a hablar del tema, pero ya es de un piloto paraguayo a nivel internacional.
0: Afuera.
1: Sí.
0: Va a probar un auto.
1: ¿Está confirmado? Sí.
0: Sí, sí.
1: No. Es un bombazo. No querés dar porque sabes que va a ser un bombazo.
0: Es un bombazo. Pero bueno, hoy tenemos un invitado.
1: Sí.
2: Tenemos un invitado, ya vamos a proceder a presentarlo a él. Él es uno de los pilotos más jóvenes con mayor recorrido reciente dentro del rally paraguayo. Fue campeón de la RC5 y de la Copa Etios en el 2021. Posteriormente conquistó la RC4A en el 2022 y en el 2023. Y también fue campeón de la F2 en el 2023, consolidando su rendimiento desde la tracción simple hacia los autos de mayor potencia. Este fin de semana ya venía luego rompiéndola con un auto muy histórico que ganó el Rally del Chaco. Y en la fecha de Caguazú se subió a uno de los autos más potentes hoy por hoy en el rally mundial y nacional. Por supuesto, hablamos de Bruno Llano. ¿Cómo está, Bruno? Bienvenido a ADN Motor Rock and Pop Ñandutí.
3: Muchas gracias por la invitación. La verdad que muy feliz de estar participando acá con ustedes. Así que muchísimas gracias. Gracias también por ser parte un poco de este deporte y difundir que tanto nos gusta. Bueno, gracias por también mencionar mis logros. Hasta el 2023 tuvimos, después en el 2024 me retiró mi hermano, así que
1: Bruno,
3: ahora recién volvimos este año.
1: Bruno, contanos cómo llega la propuesta de subirte a un Toyota en esta fecha del campeonato.
3: Bueno, la verdad que una propuesta relativamente loca, te voy a decir. Bueno, ya veníamos corriendo el año pasado del Chaco. Yo creo que la del Chaco fue un poco más loca inclusive. Ya veníamos corriendo con el equipo Toyota Gazoo Racing.
1: Sí.
3: Ahora con la llegada del tercer auto al equipo, sabía que podía existir la posibilidad, pero le mirábamos todavía al Etios con cariño.
1: Claro,
3: de lejos todavía estábamos todavía encariñados con el Etios, entonces. Pero bueno, y la verdad que surgió de la nada, digamos, hablando con Ale, que es quien lidera el equipo, digamos, el equipo Toyota Gazoo Racing. Me comentó que tenían la idea con Marcelo de que yo corra en ese auto, más bien esta carrera, entendiendo un poco era una carrera relativamente en circuito, con menores riesgos, digamos, ¿verdad? Bueno, no circuito, pero el Nehualco es más bien, es un tramo que, o son tramos que solemos correr o conocemos, no hay tanto margen de error, o si cometés errores los riesgos no son tan importantes, salvo los tramos el domingo que son súper veloces, ¿verdad? Entonces,
2: ahí sí no hay dolor.
3: Era, yo creo que la idea un poco surgió ahí, así que nada, la verdad que súper contento yo por eso. Cuando Ale me pregunta si quería correr en ese auto.
1: ¿Tuviste mucho tiempo para probarlo?
3: No tuve. La verdad que no tuve mucho tiempo. Probé el fin de semana. Bueno, me enteré muy hace muy poco tiempo. Así que,
1: y después, imagínate si probaba.
3: No, y después con finalizando, bueno, como terminó el mundial hace pocos días, no había mucho tiempo, digamos, claro. Para, viste, hay que limpiar toda la logística, sí. Volver a hacer los autos nuevos y demás. Entonces no había mucho tiempo. Y bueno, pero sí pude probar, la verdad que tuve tiempo de probar un poco bien, digamos, hice buenos kilómetros antes del rally, el sábado empecé las pruebas, el sábado anterior, después nuevamente ya en Caguazú, después con el Xeon, y bueno, ya la carrera que fue totalmente diferente a lo que esperábamos y a lo que vinimos, pero bueno, la verdad que agradecerle nuevamente a Ale y a Marcelo por la oportunidad de permitirme correr en ese auto. La verdad que es súper feliz, una oportunidad increíble.
1: Y encima debut y victoria.
3: Sí, así mismo, bueno, ganar la RC2B no es poca cosa, digamos. Venimos, ustedes saben que hasta la fecha anterior veníamos cuatro pilotos peleando el campeonato de la B. La verdad que se puso muy interesante. Mauri González, que está andando muy, muy bien, muy fuerte. A lo largo del año, la verdad que peleamos lindo. Se sumó también a eso Seba, su hermano, Franco Papalardo también, que esta carrera no pudo estar presente. Y bueno, después poder salir tercero en la general, claro, por primera vez, no es tampoco poca cosa, la claro. Verdad que muy contento por eso, ¿verdad?
0: El que se bajó también, el ingeniero Miki Saldívar, que claro, estaba en la RC2B, fue campeón el año pasado.
3: El Inge corrió sí. Una sola carrera, que de hecho ganó la carrera, pero sí, muy, muy lindo también pelear con el Inge.
0: Bueno, para quien no saben y seguramente o no se acuerdan, Bruno Llano no proviene del karting. Proviene de los UTV. El UTV es lo que...
1: Claro, pues estamos acostumbrados a que la gran sí, mayoría de los pilotos vengan del karting.
0: Bruno no, Llano,
1: tengan su paso por...
0: Thiago Llano, tu hermano.
3: Después estaba Tomboli también.
0: Tomboli. ¿Cómo se llama? Nico Tomboli. Estaba también... ¿Cómo se llama estos muchachos?
3: Estaba... Hay unos cuantos realmente. Está Reya. Ustedes no van a creer. Juanjo Sánchez también viene.
0: Juanjo Sánchez,
3: llegó
0: sí.
3: A correr UTV.
2: Juanjo corre todo lo que hay.
1: Juanjo corre, pero hasta...
2: Carrera
1: Bosa y
2: toda la
1: sí, sí.
0: Después, ¿quién está? Estos muchachos, estos dos hermanos.
3: No, los Canillas venían del karting.
0: No, y el otro, los Canillas sí.
3: Iván Benziger también estaba con nosotros, corría.
0: Sí, estaban también.
3: La verdad que hay muchos.
0: Y ellos entraron toditos en esa Copa Etios. Sí. Y fue realmente espectacular con muchos jóvenes. Creo que era luego el.
3: La idea de la.
0: La idea de la Copa y era, digamos que, primordial que corran los jóvenes, porque yo me acuerdo que Beto Recalde sí quiso anotar la Copa sí. Etios.
1: Le dijeron, no.
0: No, mentira.
3: La Copa Etios empezó en el 2019, sí. Fue luego una idea, bueno, de Toyota Azur Racing, digamos, de promover pilotos jóvenes, una categoría de igualdad de condiciones, digamos, pues son autos todos iguales, pues es una Copa, y que sea relativamente económica, ¿verdad? Esa era la idea de la Copa. Realmente la Copa salió muy bien, ¿verdad? En el 2019 nosotros...
0: Hizo reflotar la RC5.
3: Habían cuatro o cinco pilotos en el 2019. Estaba entre ellos Betito, que sigue hasta hoy, Rafa Saurini, Fabri Galante, ya estaban también corriendo en el 2019. Ya se sumó Iván Benziger. Y bueno, después en el 2020 nos sumamos Thiago y yo, mi hermano. Se sumaron también los Canillas. La verdad que recuerdo que llegamos a ser como 12 o 13 autos, o 11 o 12, corriendo en igualdad de condiciones. La verdad que era hermoso. Claro. Y después lo que vos mencionabas, Lucho, ¿verdad? Que la RC5, que históricamente es una categoría con pocos participantes, de la nada tenía 15 participantes, ¿verdad? Así que era muy lindo, la verdad. La verdad que,
1: o sea, sirvió para promover también la categoría.
3: Sí, y los jóvenes, viste que era muy lindo, digamos, que ir a los rally y aparte de competir, éramos todos amigos, ¿verdad?
1: Claro.
3: ¿Viste? Ya éramos amigos de antes, entonces correr contra tu amigo, digamos, muy lindo, ¿verdad? Lástima que eso después no continuó, ¿verdad? Viste, después en el 2020, eso fue más o menos hasta el 2022, que... Después ya otros dejaron de correr, otros ya subían a otros autos y nosotros también subimos categoría, entonces ahí como que la Copa fue quedando un poco.
0: Vos después te subiste un Etio potenciado, ¿verdad? Como el para ir a subir a la RC4 antes, ¿verdad?
3: Yo realmente mi historia en rally empieza un poco con el UTV, como vos mencionaste, Lucho, ya de muy pequeño, digamos.
2: Donde dije que hablar también en el UTV.
3: Sí.
2: Me ganó, ¿no? Cuando R5 después. Sí.
3: En Villarrica 2019 no, fue la única.
0: Ese no fue el rally de la República.
3: No, Rally en la República.
0: Que terminaba en Villarrica.
3: Sí, claro, esa fue la primera fecha que los UTV corrieron en el Nacional de Rally.
0: Exactamente. Fue un Rally de Guairá.
3: Yo tengo una foto de ese Rally en la República con mi hermano. Mi papá corría, me acuerdo bien. Mi papá no viene tampoco del deporte, digamos, pero cuando compramos el primer UTV, que era para mi hermano y para mí, digamos, yo tenía 12 años, ¿verdad? La verdad que yo hoy le veo a los pendejos 12 años y digo... ¿Qué hace un pendejo de 12 años manejando un UTV, ¿verdad? No tiene ni... Pero no hay forma que tenga la capacidad de saber qué está manejando, o sea, de entender, digamos, la responsabilidad que se conlleva. Sí. Y cuando mi papá nos compra mi UTV, él nos dice, che, o sea, probó él y dice, che, pendejo, ustedes se joden. La verdad que tanto tiempo yo quise esto.
1: Un chiche para él.
3: Compré para ustedes, pero se van a joder. Sí, yo voy a correr, digamos, porque yo quería correr toda mi vida, digamos, y ahora tengo la oportunidad que iba a hacer para ustedes, pero le me va a tocar a mí. Entonces, Tiago, mi hermano y yo, como que igual acompañamos todo ese proceso, digamos, nos íbamos a todos los rallies, y como teníamos 12, 13 años, Ángel, que era mi chofer en ese entonces, que es también una persona que trabaja hace mucho tiempo con mi papá, era el copiloto. Entonces nosotros no teníamos con quién movernos en los rallies, entonces nosotros íbamos con mi hermano y nos quedamos en el parque.
1: Claro.
3: Y tengo una foto en ese rally de la República con mi hermano haciendo asado. Y nosotros no teníamos nada que hacer, digamos, estábamos en el parque, no podíamos ir a mirar el rally porque teníamos 12 años, no podíamos manejar. Entonces nos quedábamos a hacer asado en el parque y esperábamos que vengan los autos a asistir para ahí recién como claro. Vivir el... Y bueno, la verdad que muy linda experiencia.
1: Bueno, vos que venís del palo del UTV, ¿cómo ves que... Ya es oficial, obviamente, hace tiempo, de que la categoría UTV no entra en el Rally del Chaco? Se intentó, pusieran en mesa de entrada la posibilidad por segunda vez y no se le da todavía la oportunidad de correr un Chaco.
3: Sí.
1: ¿Cómo lo ves vos?
3: Mira, yo creo que, a mí particularmente me encantan los UTV. Siempre digo que es una de las mejores escuelas, digamos, porque si bien no es un vehículo económico de comprar, es muy económico de correr, no requiere muchos costos, no requiere cada recambio cubierta de varias cosas. Entonces es un lindo vehículo para empezar, digamos, y aparte te enseña muchas cosas, como por ejemplo la transferencia de peso y cosas así que el UTV te requiere para doblar. Si no, el UTV no dobla. Es un UTV que en la trompa no tiene casi peso. Entonces, si vos venís doblada, el auto se va de trompa tipo un tren, ¿verdad? No, entonces no dobla. Y bueno, entonces, por ese lado, para mí es un excelente vehículo como enseñanza, digamos. Y lo que tiene el UTV, que es muy rápido, por ende, como ustedes vieron en ese 2019 en Villarrica, yo hice el tercero o cuarto mejor tiempo en la general, ¿verdad? Con 17 años, entonces, en un UTV, contra los R5, contra todos. Entonces, es un vehículo que ya requiere mucha responsabilidad, ¿verdad? Entonces, volviendo un poco a tu pregunta, yo creo que no está mal que los UTV, que se le incluya los UTV en el Chaco. Bueno, ahora se le está incluyendo a las camionetas. Hay que ver nomás cómo quedan, ¿verdad? Esa es la pregunta que yo me hago hoy con las camionetas. ¿Cómo harían con la posición de largada? Si van adelante de los F2, atrás. Hay veces que las camionetas van a ser mucho más rápidas, hay veces que van a ser más lentas.
0: Detrás de los F2, dice.
3: Y bueno, pero ahí lo tenía un tío Blas que va a venir en la Hilux a fondo, que los F2 son lentos, digamos, para esa camioneta.
0: O sea, hay varias camionetas lindas.
3: Hay muchas camionetas
0: incluso
3: lindas.
0: Incluso hay gente,
3: ¿verdad?,
0: de afuera que va a venir.
3: Entonces,
1: o sea, que vos decís que es cuestión de tiempo también que forme parte de los UTV el día de mañana.
3: Sí, yo creo que es cuestión de tiempo. Es cuestión de que los equipos que corren... Bueno, lo que tiene el UTV es que en muchas cosas sigue siendo amateur, digamos, ¿verdad? Entonces, de seguir profesionalizando eso para que también a la organización le dé la confianza de, che, me animo a sumarlo, ¿verdad? Bruno, siempre y cuando se cumplan con todas las medidas de seguridad, que por lo general los UTV cumplen realmente. Claro.
0: Ahora viene los 1000 turbo, ¿verdad?
3: Ahora está el R turbo, que es una bestia.
0: Sí, ya vimos en el Chaco en un evento de cross country, por ejemplo.
3: Una bestia. Yo nunca fui con el UTV al Chaco, pero sí tengo varios amigos que fueron, ¿verdad? Y
0: Es un auto que hizo South Africa, ¿verdad?
3: No, no, South Racing. South Racing es el que desarrolla.
0: ¿Está en Sudáfrica?
3: No sé.
0: ¿En Sudáfrica?
3: No sé dónde está South Racing. Yo creo que debe estar en Europa. O South Racing es el equipo privado que desarrolla el... O sea, que hace asistencia, no sé si desarrollaba esa asistencia a los UTV del Dakar, digamos, ¿verdad? Pero estos R son de Can-Am originales. O sea, son venta de Can-Am. Can-Am.
0: Pero 1000 turbo, ¿verdad?
3: Son 1000 turbo.
0: ¿1000?
3: Sí, nos llegan a 900 y algo, sí. Pero son bichos de 200 HP.
0: Olvídate.
2: Qué locura. Yo quiero preguntar lo que podés no responder si querés.
1: Epa.
3: Sabía que me iba a venir una directo al pecho.
2: No, pero viste que estábamos hablando, ¿verdad? Y justamente yo estaba ponderando, ¿verdad? Esta oportunidad que te está dando el equipo, ¿verdad? Que por mucho tiempo, desde afuera al menos, se veía muy concentrado en la familia Galanti, ¿verdad? Y que hoy te den la oportunidad, que de ellos venga esta oportunidad de subirte a un auto de punta, ¿verdad? Es realmente algo positivo para el rally nacional y también para el equipo, ¿verdad? Ahora, así como en la Fórmula 1, hay órdenes de equipo.
3: De equipo. No, no, vos sabés que, bueno, la verdad, como vos mencionaste, la familia Galanti es una familia muy tradicional en el rally paraguayo, ¿verdad? Así que, sí, que me permitan participar con ellos en el equipo. Para mí, y bueno, con el equipo Toyotoshi, justamente para mí es de gran orgullo, digamos, principalmente porque era algo con lo que yo soñé, digamos, en un inicio, che, viste, yo creo que todos de jóvenes, o Toyota está muy relacionado al paraguayo, digamos, viste, al Rally del Chaco, al Chaco, al trabajo, a muchas cosas, que yo de joven también, fanático del rally, che, Toyotoshi siempre fue lo mejor, digamos, ¿verdad?
1: Claro, eso es aspiracional.
3: Pasa, aspiracional, completamente, sí, ¿verdad? Totalmente. Eso pasa en todo, ¿verdad? No solamente en nosotros los pilotos o los fanáticos del rally, sino también pasa con los mecánicos, con la gente que trabaja en el deporte. De alguna u otra manera quieren pertenecer a lo que es hoy Toyota, a su Racing, ¿verdad?
2: A todo lo que significa Toyota.
3: Así mismo, ¿verdad? Entonces, para mí es de un gran orgullo, digamos, poder ser uno más, digamos, y poder decir, che, logré, digamos, estar en este equipo que tanto soñaba, digamos. Y bueno, y también de gran orgullo justamente participar con o estar corriendo con pilotos tan referentes, digamos, como, bueno, ustedes saben ya toda la historia de Toyota.
1: Sí.
3: Que yo me pueda embarcar también en ese proyecto en busca de esa historia o continuar con esa historia, para mí es...
1: dejar tu huella también vos.
3: Sí, la verdad que me pone muy feliz, ¿verdad? Así que no recuerdo cuál fue la pregunta que me... Que
2: ¿hay orden de equipo?
3: No, sí. No, vos sabes que... no, la verdad que estamos lejos todavía, yo creo, igual de... En condiciones de carrera de poder pelear, digamos. Si bien ahora no fue, el primer rally no fue muy bien, en el Yaris fue muy bien, pudimos pelear alguno que otro tramo, pero lo difícil o lo que... Es mantener ese ritmo a lo largo del rally y llegar a requerir de esa orden, ¿verdad? Pero oportunamente, si eso pasa, no, claramente que no, ¿verdad? Finalmente, por algo yo corro, digamos, o por algo me invitan a participar del evento, del equipo, digamos,
1: obvio,
3: para poder
1: para sumar.
3: Claro, para sumar, ¿verdad? Sí. Así que no. No hay orden. Después lo voy a consultar bien a Ale, pero no, hola, no.
2: De momento no te digo nada.
3: No.
0: Bueno, tenemos dos noticias muy importantes a nivel de Chaco, ya que estamos acá con Bruno también. Me imagino que corre el Chaco, Bruno, ¿verdad?
3: Y mira, Lucho, la verdad que en un principio me encantaría correr, claramente, pero en un principio la idea es no correr, ¿verdad? Estamos con una... con Ale nos trazamos un proyecto a principio de año, que era... participar de rally, digamos, hacer rally cortos, sumar kilómetros, ganar ritmo, digamos, antes del Chaco, porque bueno, el año pasado, si bien fue mi primera vez corriendo un R5, ya fue en el Chaco, me di cuenta que esa falta de experiencia en el auto, digamos, claramente en el Chaco siempre te va a faltar esa falta de experiencia, pero hoy el rally del Chaco se volvió un rally sumamente rápido, ¿verdad? Yo veo de repente los videos o los onboards de Ale y demás, ¿verdad? Y sorprende la velocidad con la que vienen. Que para eso hay que conocer mucho el auto, digamos, ¿verdad? Entonces,
1: o sea, no largarte así por...
3: Claro, no largarte por largarte.
1: Probar, entonces, digamos, a probar suerte nomás.
3: En un principio, el proyecto de este año fue...
1: Che,
3: claro, hacemos a 6 kilómetros, ganemos ritmo en un rally corto, digamos, para poder, o sea, pelear, digamos, la punta. Y luego pensemos un poco en el, entendiendo claro, que el Chaco finalmente lleva gran parte del presupuesto del año.
2: Totalmente.
3: Entonces, quizá que es preferible, por más que claramente que me muero por correr, es preferible un poco concentrar ese recurso económico en más rallies, sí, donde yo pueda en el corto plazo llegar al ritmo, digamos, hoy de punta, y luego embarcarme un poco en lo que es el Chaco, ¿verdad? Pero de igual manera, corra o no corra, igual, la verdad que rally igual lo vivimos, ¿verdad? Yo sé que oportunamente si no corro voy a aprender muchísimo igual del Chaco. Nunca lo viví, digamos, el Rally del Chaco. Siempre fui público o corrí, porque el año pasado fue la tercera vez que corrí el Rally del Chaco. Nunca me embarqué así en un equipo, digamos, bueno, yo, ustedes saben, todas las veces que ganó, sí, digamos, como que viviendo desde la parte interna organización sin correr, digamos, porque vos cuando corres estás en tu carrera,
0: claro, trabajar con el equipo.
3: Claro, trabajar con el equipo y tratar de leer y aprender la carrera desde afuera. Uh-huh. O sea, es un poco lo que creo que hizo Agustín Alonso en el 2022. No te digo que por eso ganó el 2023, pero sí sé que
2: pero
3: siempre bien comenta, digamos, que le fue muy bien. Y me gustaría, o sea, afortunadamente si no corro, me gustaría estar de ese lado, digamos, claro, leer un poco la carrera de afuera, entender los distintos ritmos, ver cómo encaran la carrera, ¿verdad? Porque vos lo decís, cuando vos corres, vos estás en la tuya y tu claro, auto y con la presión y miles de cosas, ¿verdad? Que no lo haces y no lo haría si no estoy en esta posición, ¿verdad?
1: Claro.
0: Bueno, tocaba el tema del Chaco.
1: Sí.
0: Son noticias.
1: Último momento, espérame. Último momento.
0: Está lloviendo en el Chaco. Ahora. Filadelfia, Loma Plata, sí, toda esa zona. Y también está lloviendo Mariscal Estigarribia. Uh-huh. Es cierto, falta mucho día para salir el Chaco, obvio, pero estamos entrando en época de lluvia, ¿eh? Ay, atención, no, con eso.
1: O Alema ya.
0: Y está confirmada aparentemente, camino a esta edición 51 del Transchaco Rally, una super especial, tal como nos había adelantado, creo que en el Loto Cobra, el señor Vera Molas.
2: Sí.
0: Va a haber una super especial en las inmediaciones de Mariscal Estigarribia. Y por circuito va a ser seguramente, ¿verdad?
2: Que era el pedido de la gente de ahí, sí, luego, de la ocio.
1: Claro, lugareños.
0: Están esos, sí, tramos que están cerca al claro, Mariscal. Picada,
2: vieja.
0: Pero sí, me imagino público, que va a ser un circuito.
3: El público de Mariscal quizás no te va a entrar a los tramos, ¿verdad?
2: Claro.
3: La verdad que me parece, primera vez que escucho la idea, pero me parece válida. Parece, sí, válida.
0: Así que se está preparando con todo esta edición 51 del Transchaco Rally, que va a cumplir 55 años. Hace 55 años se corrió la primera vez. Que hubo después unas suspensiones, después no se corrió 2 años por el tema del COVID.
2: Sí.
0: Y bueno, por eso es edición 51 de.
1: Iba a ser más, te iba a decir. ¿Eh? Y más. ¿Eh? Casi tu edad, te iba a decir. No.
0: Ya superé esa edad. Gracias, Virchu.
1: No, pero era de chiste, ¿eh? Chiste.
2: Te ves joven.
1: Claro.
0: Me veo joven.
1: Claro, obvio. Bueno, más interpretes.
0: Tengo una.
3: Creo que tengo memoria, le veo a Lucho en el programa de rally.
0: Otra vez.
1: No, por eso era un piropo, Lucho. Claro. Piropo era. Claro.
0: Tengo una, ¿verdad? Virchu.
1: Sigo sumando patitas.
0: Bueno, tercero en la general, buen resultado, como bien lo decías al comienzo, tercero en la general de este rally de Caguazú. Yo estaba siguiendo la carrera, obviamente, con los tiempos, y llegó un momento que yo pensé que iba a haber un duelo con Fabricio Galanti, ¿verdad? Y después no sé qué le pasó, y ya ahí arrancaste una diferencia muy importante. También estabas alejado del segundo, a pesar de que en algún momento te acercaste un poquito, pero ese podio realmente fue, yo creo que este rally, eso no estuvo, ¿verdad? Desde el comienzo ya se marcaron las tendencias. Sí. Lamentablemente con los abandonos muy prematuros de Gustavo Saba y de Thiago Weyler, que indudablemente iban a ser protagonistas también durante los días. Pero las condiciones luego del rally nos dieron ese escenario, ¿verdad? Y aprovechaste muy bien también lo tuyo para hacer ese tercer puesto, ¿no?
3: Sí, así mismo. Bueno, la verdad que, si bien se al menos en lo que es la general de la tracción integral, digamos, la carrera que se mantuvo ya como terminó el primer tramo, viste, sí, mide adelante, sí, bueno, Ale segundo, yo tercero, bueno, por más que yo le gané a Ale el primer tramo, pero bueno, igual el primer rulo ya terminamos así,
0: sí,
3: y después ya se mantuvo la carrera así, Fabric también cuarto, pero igual hubo disputa a lo largo del rally, ¿verdad? Yo en mi caso, el sábado creo que me pude mantener en el ruido, digamos, de la pelea de Ale y de Migue, un poco por atrás, tratando de meterme,
0: revuelto,
3: tratando de meterme sin asumir mayores riesgos, Pero bueno, ya el domingo yo sabía que me iba a costar un poco más, ¿verdad? Ya eran caminos abiertos, muy rápido, de muchos saltos, muchas compresiones, que realmente tenía miedo, digamos, de cómo podía reaccionar el auto. Y también el miedo de simplemente, che, ya hice un buen papel, no puedo salir hoy a cometer un error, sí, ¿verdad? Hoy ya teniendo, sabiendo que en condiciones normales yo no le iba a poder pelear a Allen y a Migue, y ya teniendo un poco también de tiempo, digamos, respecto a los que estaba cuarto, a Fabri, y el quinto estaba Mati, creo.
2: Sí.
3: Entonces el domingo decidimos con Leo tomarnos un poco con más calma, digamos. Habíamos recorrido a la mañana, la verdad que salí un poco con miedo, digamos, después de la recorrida a la mañana, porque vi mucho barro, mucho público que te dificultaba
1: la
3: recorrida.
1: Pero también te da la tranquilidad de tener un navegante como Leo Suaya.
3: Sí, sí.
1: ¿No? Con la experiencia sin duda, que tiene Leo.
3: La verdad que Leo... Bueno, vos sabés que de todos los copilotos, creo que con todos los copilotos que corrí, con todos me sentí muy cómodo, eso es lo importante. Este año ya corrí con 4 copilotos, pues bueno, pobrecito.
0: ¿Con Pedro
3: Leo
0: Sosa corriste también?
3: Con Pedro corrí, con Pedro corrí mucho tiempo.
0: Mucho tiempo. De hecho,
3: con Pedro,
2: se casó el fin de semana.
3: Se casó el fin de semana. Del 2020 que vengo corriendo con Pedro, corrí con el famoso Tío R, Patrick Rivas también este año. Corrí con Juanjo Sánchez también este año.
2: Sí.
3: Hablando de este año, ¿verdad? Después corrí con Bilbao, me faltó correr, que este año no corrí todavía con él.
0: Dios mío,
3: y con Bilbao. Leo, ¿verdad? Entonces, Bilbao. La verdad que con todo me sentí siempre muy cómodo, pero Leo es, la verdad que es muy bueno también en lo que hace. Y después, Leo, bueno, él hace mucho trabajo, digamos, de psicología y demás. Entonces, por ese lado, me considero fuerte mentalmente, pero... Pero viste, siempre eso decís nomás, claro, a la hora, claro, la verdad, claro, cuando queman las papas.
1: Claro.
3: Pero bueno, la verdad que Leo es un crack. Y bueno, después, entonces el domingo decidimos tomarlo con más calma. Aún así nos pasamos igual en una frenada que sabía que había parte para seguir derecho, digamos. Hice probar y no pude doblar. Entonces me fui y retomé, pero nada, sin asumir riesgo, digamos. Y después a la tarde del domingo, sí, bueno, ya con más confianza, digamos, con el auto, después de haber visto que se banca todo, digamos, salimos a apretar un poquito más, que bueno, se vio luego en los tiempos, digamos, sí, como tercero en la power a 4 segundos.
0: Ese es un punto que cambió, reglamentariamente hablando, en la RC2B, porque anteriormente no podías tener un navegante extranjero,
3: sí,
0: ¿verdad? Creo que del año pasado se habilitó eso con ustedes.
3: Y sí, creo que fue del año pasado, sí.
0: Y el tema cubierta también.
3: El tema cubierto sigue siendo la diferencia. Sí. La B, la única diferencia hoy de la A y la B,
0: el tema cubierto,
3: aparte del nivel, claramente, es el tema cubierta.
0: La cantidad de cubiertas, ¿no?
3: La A te permite utilizar 12 cubiertas nuevas, o 12 marcadas, digamos, y la B te permite solamente 10.
0: Yes,
3: entonces, o sea, tenés dos cubiertas de diferencia, que en un rally normal no hace la diferencia, digamos. Así, quizá en una encarnación, alguno de esos suelos mucho más abrasivos que consumen mucho más goma, y te hace un poco la diferencia, pero la verdad que en un rally como esto no hay tanta, claro, diferencia.
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0: Bueno, tenemos que hacer una pausa. No me olvido de los compañeros que están aquí en el piso, a Ruth.
1: Está Pulpo. Está Oscarcito, alias Rafat.
0: Sí.
1: Está Huguito, está Ruth en producción general.
0: Bueno, seguimos con Bruno. ¿Te quedas todavía, Bruno? ¿Tenés tiempo todavía?
1: ¿Te quedas?
3: Sí, yo tengo tiempo. Sí, sí, estoy tranquilo.
0: Primero,
3: vine, o sea, libre hoy.
0: Para irnos a la pausa, yo quiero tirarte una pregunta. Si va a hacer la clasificación o no. Vamos, pero después de la pausa me va a contar. ¿Puede ser? Vamos a la
2: pausa.
0: Dale, volvemos.
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0: Estamos de vuelta. ¿Un producto bicho?
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0: Sí, nos quedamos con una respuesta.
1: Sí, faltó.
0: Ahora mismo no vas a hacer todo el Chaco, pero sí va a estar en la clasificación, me imagino.
2: Sí, claro, no en la clasificación. Vamos a estar sí o sí. La verdad que me gusta mucho vivir esa previa al rally, digamos, ¿viste? La parte de la simbólica, el público, hablar con la gente, digamos, me gusta mucho esa parte. Bueno, el Chaco es donde más lindo es todo eso, ¿verdad? La fiesta de la previa, digamos. Sí o sí vamos a estar presentes, más aparte que necesitamos estar por yo sí necesitaba participar en la clasificación para tener derecho a campeonar. Uh-huh. Y bueno, como estamos peleando la B, tenemos que, yo sí, vamos a estar presentes. Y bueno, me encanta luego, digamos, la clasificación, así que sí, yo sí.
1: Perfecto.
0: ¿Yo?
1: Me gustó, este me gustó tenerla.
0: Sí, a ver. Hace rato ya fue malo, por lo que le pregunté. No. Sí, malísimo. Pero hay un picante.
1: Un condimento ahí.
3: No, lo que pasa es que con Bruno no conocemos hace mucho. Prácticamente siguió su carrera. Lo único que me faltó fue arrancar con el tema de la Copa Etios, pero lo conocemos hace mucho con él, con su hermano Thiago también. Trabajé con ellos también un tiempo en toda la parte de cobertura de rally. Y nada, es como te dije luego en privado. Estoy muy contento con el crecimiento que estás teniendo como piloto, como persona también, porque estoy seguro que, como dijiste, rodearte de gente tan grosa del automovilismo ha de ser un constante aprendizaje, ¿verdad? Pues imagínate, le tenés ahí a un ganador de la Copa Dángil, que es Marcelo Toyotoshi,
2: y Ale,
3: ni hablar de lo que ya ganó, le tenés a Marco también cerca, ¿verdad? Entonces es como que sos una esponja gigante ahora que está absorbiendo todo lo que ve, lo que aprende, ¿verdad? O sea, lo que ve, lo que van diciendo. Y qué bueno será realmente.
2: Sí, gracias, Buk. La verdad que de repente me agarra un poco el viejo melancólico, digamos, ¿verdad? ¿Viste? Así, ahora le crucé con 2-3 amigos del rally, digamos, que corren también o siempre van. Y bueno, fueron un poco parte, digamos, a lo largo de mi carrera, ¿viste? Los inicios con el UTV, uno del Pirri, por ejemplo, ¿verdad? ¿Viste? Mi primera carrera, corrí con el Pirri,
3: claro.
2: En el UTV. Yo le decía, che, qué loco pensar, digamos, como del UTV. Yo siempre cuento, digamos, que mi historia un poco en el deporte es paso que yo daba, ¿verdad? Bueno, hasta acá llego, ¿verdad? Porque, bueno, sabes, digamos, las limitaciones, digamos, un poco de
0: vos mismo te marcas los límites.
2: Y bueno, y casi, quizá que un poco malo, digamos, pero o sea, es como que yo tenía un objetivo, digamos, pero no sé si ese objetivo se iba a dar, digamos, y también era consciente, digamos, del gasto que conlleva, digamos, este deporte y demás. Entonces decía, che, bueno, ya está acá. Hasta acá, y así cada vez iba subiendo, bueno, y hasta acá, y hasta acá, y hasta acá, y hasta acá, y siempre con el objetivo de, che, yo quiero esto, digamos, ¿verdad?
0: Pequeño, grande.
2: Pero bueno, y le decía a como le comentaba, viendo un poco la historia, le decía a los amigos, che, qué loco como empezar de esto, digamos, hoy estamos corriendo en Toyota, digamos, a su racing, en el equipo más ganador de Paraguay, en el Rally 2 otra vez, en el Yaris, y hoy el auto, digamos, top de la categoría, digamos, hay cuántas personas que están esperando por este auto, digamos, sí. Ya con un año de antelación, digamos, de pedido y cosas como esa, la verdad que me pone muy contento, digamos, ¿verdad? Y como que soy muy agradecido, digamos, con todas las personas que fueron, no soy de decir las cosas quizá, pero sí como que me pone muy contento, digamos, o valoro mucho todas las personas que fueron parte de ese proceso, digamos, ¿verdad? Quizá que no lo voy a decir, ¿verdad?
1: Claro.
2: Pero sí en mi interior como que pienso en eso, ¿verdad?
0: ¿Qué? Como que Bruno es más, yo te conocía así, tipo un carácter más serio. Yago sí es más.
2: Yago más dado. Sí. Yo soy más serio realmente. Sí, yo soy más.
1: Yago más quilombero, vos estás queriendo decir.
0: Sí, exacto. ¿Sí?
2: No,
0: ¿sí?
2: Me dicen eso. Siempre me dicen.
0: Saludos,
2: que yo soy el argel del grupo.
1: El pireba ahí.
2: Sí.
3: Es el que pone un poco las reglas. Sí. Y qué locura será. ¿Qué dice Río River, por ejemplo, de todo esto?
2: Y están ahora escuchando, le mandé el link, así que si están escuchando, le mando saludos. Espero que se hayan conectado
3: para que hayan hecho
1: para hacer el aguante, ¿no?
2: Para hacer el aguante.
1: Claro,
2: no, estaba toda la familia, los amigos, la verdad que así que un saludo a todos, digamos.
0: Saludos a Diego también que nos está viendo y nos está saludando. En el chat me estaba escribiendo una persona.
1: Sí.
0: Orlando.
1: Orlando, ¿qué dice Orlando?
0: Full ADN Motor.
1: Me gusta. Gracias a todos los que se están, se prenden siempre todos los lunes, miércoles y viernes por las pantallas de Ñanduti también, para sumarse al deporte motor.
0: Efectivamente. Bueno, ¿qué queda de...? Perdón,
1: ¿yo? No,
0: decía nomás que...
1: No. Iba a ir por otro lado. No, metele, perdón. Siempre yo pisando.
0: No, pero yo tengo una, Tengo una anotada.
2: A tu favor.
0: A mi favor. ¿Qué queda, Bruno? De ahora en más.
2: Y bueno, ahora, de lo que es nacional, queda el Chaco. Pues queda Punta del Este, digamos, del sudamericano, que está la pelea, está muy...
0: En realidad la carrera es en Minas ahora.
2: Sí, en Minas está muy linda la pelea, sí. está peleando Ale con Gustavo, también está en la pelea, después está también peleando, está también Baldoni, Seba Franco, creo que también está ahí atrás.
0: Sí.
2: Así que va a estar muy linda la definición. Y después ya pensaba un poco en el año que viene, ¿verdad? El año que viene ya, bueno, ya vamos a estar seguramente participando en la A, así que ya, con otros desafíos, digamos, un poco más grandes.
3: Hablando de eso, hoy en día, bueno, creo que hoy en día... El Yaris y el RS son los autos de punta. El otro día hablaba con un piloto y me decía que el RS está trabajando, o sea, Skoda está trabajando muy fuerte en lo que es su auto de Rally 2, dado que ellos no le están dando pelota a lo que es Rally 1, ¿verdad? Hace ya un tiempo. Y me decía que Toyota estaba trabajando mucho en lo que es el Rally 1. O sea, el WRC 27 ahora, ¿verdad? Entonces que por ahí viene, justamente fue Peñate que nos decía, ¿verdad? Que por ahí venía la evolución, claro, que la evolución del RS por ahí viene trabajando mucho en eso. Y vos que, o sea, ¿cómo ves eso, verdad? Desde tu posición de Toyota, ¿qué vos decís que puede ser de repente el fuerte que tiene el RS? Viéndolo desde afuera, que de repente le falta al Toyota, ¿y cuál es la ventaja que tiene el Toyota versus el RS?
2: Mira, la verdad que te voy a hablar un poco del desconocimiento, ¿verdad? Te voy a hablar de lo que comentan
0: los pilotos
2: digamos, o de repente personas que probaron el Skoda y que probaron el Yaris. Todos, siempre cuando se suena al Yaris cuando yo me iba a subir, me decían, che, atender con la potencia, atender con adaptarte, atender con tal cosa, y veo que es lo que transmiten siempre todos, ¿verdad? Creo que entre la fortaleza del Skoda está la potencia, digamos. Al menos lo que comentan es eso, ¿verdad? Que es un auto que siente mucho más la potencia del auto, el torque, digamos, del motor, ¿verdad? Ahora, el Yaris, del contrario, digamos, a mí personalmente no me costó para nada la adaptación porque, o sea, vale un auto que el rango de potencia en comparación del Etios es mucho mejor. Por ende, no me costó, digamos, esa parte conductiva. Que sí, a los que se suben del Skoda al Yaris les cuesta, digamos, porque claramente, porque vienen de un auto que aparentemente tiene más potencia, según lo que comentan. Pero donde yo veo la fortaleza, o sea, entre una de las principales fortalezas del Yaris, digamos, lo voy a decir, lo que comentan, ¿verdad? Para mí todo, porque también es lo que conozco, ¿verdad? Y es justamente el chasis y el recorrido de suspensión que tiene el auto, ¿verdad? En eso es impresionante. Por otro lado, la potencia quizá no te sorprende, pero el auto es súper eficiente, ¿verdad? Ahora, el estado que corrimos mucho barro en partes muy pesadas, digamos, de tierra y demás, me bajaba y simpático. Yo le decía, Ale, che, yo no siento que el auto se mueva, digamos. Sentí esa potencia, claro. Pero la sensación de esa quizá es muy buena porque la sensación que te da es que el auto igual está transmitiendo y no está patinando, digamos, ¿verdad? Anteriormente o con otros autos, yo creo que lo que te pasa es que vos sí te das esa impresión, pero vos venís patinando, ¿verdad? Entonces tienes que venir dosificando mucho en el acelerador. Realmente la sensación que te transmite es, che, tiene muchísima potencia, pero la verdad que no es eficiente porque el auto viene patinando en vez de avanzando, ¿verdad? Entonces, ahora, las grandes diferencias no conozco, digamos, es lo que comentan, pero también igual, yo creo que sin duda igual los dos autos son muy buenos, ¿verdad? Son autos finalmente que seguían, o tienen como base un reglamento bastante bueno, digamos, bastante, que no puede ser muy diferente uno del otro. Ahora, igual hay algo que, por algo, todos casi se están subiendo al Yaris, ¿verdad? O sea, definitivamente tiene que tener algo mejor, digamos, claro, o muy positivo el auto, siempre y cuando te acostumbres a manejarlo, ¿verdad? Pero en cuanto, volviendo un poco a tu pregunta, que el desarrollo del Skoda desconozco, y de lo de Toyota Gazoo Racing o Rally Team, digamos, desconozco, digamos, también, pero yo sé, me conta, porque ya le conocí a varios ingenieros, que de hecho hoy me estaba escribiendo uno de ellos, ¿verdad? Que se hizo muy amigo mío en el Chaco el año pasado, que vino justamente a trabajar para el equipo en el año pasado. Me conta que el trabajo que hacen es muy bueno, ¿verdad? Y los equipos son distintos, ¿no? La gente que desarrolla el Rally 1 no tiene nada que ver con la gente que desarrolla el Rally 2. Claro. Por ende, no van a sacrificar el desarrollo de uno por el otro. ¿Entendés? Que quizá que otro equipo sí lo hacen, ¿verdad? Entonces, sin duda que el Yaris, igual, sea cual sea el desarrollo que se haga, igual se va a mantener, digamos, siendo el auto referente.
0: Y ojalá que dentro de eso también se prenda nuevamente Hyundai, ¿verdad? Hyundai G4, ¿verdad?
3: Claro.
0: Los primeros R5 que vinieron fue un D4, sí, en otro país. Muy lindo, realmente.
3: Lo que sonaba esos fiestas.
0: Ah. Y una belleza de auto. Y los Hyundai que ahora están hablando del Step 3, ¿verdad? Uno...
2: Así están hablando, realmente.
0: Para el Rally 2. Porque así. Ellos se van Rally 1, chau. Sí.
1: Claro.
2: Así.
0: Van al web.
2: Realmente de lo que es el reglamento nuevo Rally 1, desconozco mucho. Inclusive, bueno, la pasada compartiendo con los ingenieros de Toyota, yo les preguntaba, che, ¿qué saben del Rally 1? Y como que nadie me sabe responder, digamos, ¿verdad? Ah. Entonces, sé cómo va a ser el año que viene. Claramente Toyota se nota que está haciendo un buen trabajo, porque es el único auto que hace meses estamos viendo que está probando, que están desarrollando, que están haciendo distintas cosas. Así que no me cabe duda que nuevamente va a ser Toyota el que va a dominar, digamos, pero ojalá que se sumen nuevas marcas, ¿verdad? Muy lindo ver,
1: claro.
2: Así como nuevas marcas, nuevos pilotos, y que no hayan solamente 10 pilotos, que hoy son 10, 9, 10 pilotos los que corren Rally 1, que hayan 20. Esto va a ser muy lindo, ¿verdad? Si bien lastimosamente van a salir los Rally 1 ahora, que me encantan, digamos. Creo que va a ser un bajón ver los Rally, digamos, después de la era de los Rally 1. Pero va a ser muy lindo si por lo menos en vez de ser 10 van a ser 20.
1: Claro.
2: Ojalá que eso sea, o sea, yo entiendo que a eso es lo que quiere llegar la FIA, ¿verdad? Que sea auto, o sea, lograr autos más económicos para que más participantes se sumen.
0: Y que haya competitividad.
2: ¿Verdad? Entonces, ojalá que eso se logre, ¿verdad?
1: Claro.
2: Ahí sería interesante.
0: Así es.
3: Y si vamos a vivir otra vez una era donde se van
2: los autos. La del B, yo creo.
3: Claro, totalmente. Y bueno, fue una época triste para los que vivieron de cerca, los que pudieron ver correr esos autos, escuchar esos motores en Córdoba, por ejemplo. Pero no le fue tan mal a los grupos A.
2: Sí, yo creo que eso es lo que, de hecho, le comentaba a Ale este fin de semana. Che, yo creo que es el. Yo no viví la era del B, claramente, ¿verdad? Ni tampoco la de los A. Ni tampoco la de los A.
3: Yo nací cuando... Bueno.
2: Pero sí, de repente suelo ver videos, digamos. Yo creo que esa incertidumbre que nosotros tenemos hoy es la que se tenía, la misma que se tenía en ese momento, ¿verdad? De hecho, le decía a Ale, yo creo que... se le dice esa comparación. ¿Será que cuando salieron los B, los grupos B, la gente no pensaba lo mismo, digamos?
3: Claro, ¿verdad? Totalmente.
2: Realmente que ahora hay mucha incertidumbre, digamos, porque no hay información al público. Entonces, o al menos yo no la vi, digamos. Hasta... ChatGPT ya le conté, che, ¿qué sabe del Rally 1 o de World Rally Car 2027? ¿Qué información tenés? Y no,
1: claro.
2: No encuentro, digamos.
3: Sí,
1: antes de ir cerrando, ¿qué les parece si hacemos un breve resumen como para ponerle ya en contexto a todos los oyentes de ADN Motor? ¿Cómo quedó el Rally esta fecha de Caguazú, Diego?
3: Bueno, Rally bastante lindo, tuvimos muchos condimentos, como decía, hace 3 rallies. Y no hablo solo de Nacional, que tenemos un líder en el Shakedown, que no puede terminar la primera etapa. Ya lo vimos en el Rally del Paraguay, que fue Caxuta, en el Rally de Chile otra vez Caxuta, y en esta ocasión le tocó a Weyler, que volvía, marcando el tiempo más rápido en el Shakedown, y que lastimosamente, encima, eso yo creo que hay que pichar muchísimo, porque se encostó el auto y se quedó ahí. Sí. Ni un rasguño, pero no pudieron sacar de ese talud, ¿verdad?
0: ¿Y lo que le pasó a Gustavo?
3: También.
2: Eso no lo desafío el barro un poco.
3: ¿Verdad? Sí. Totalmente, claro. Increíble. Pero bueno, así es, así son los fierros, como diría un amigo. Y Mide Saldívar, que como decía Bruno, marcó ya el camino desde la primera etapa. Él es un piloto que para estudiar, ¿verdad? Porque... hablamos mucho de Dieguito y de Fau, que son pilotos que están en otro nivel, obviamente por todo el proceso mundialista que están haciendo, pero Mide se sube a un auto y le pelea palo a palo. Me acuerdo, no me acuerdo qué rally fue, que venía Dieguito, venía Mide, y finalmente creo que se despista o algo le pasó a Mide y quedó Diegui como ganador, ¿verdad? Y esta vez se le dio con Luis Allende, pero con una segunda etapa excepcional de Ale, ¿verdad? Que ganó 3 de los 4 tramos, se quedó ahí cerca, ¿verdad?
0: Ganó la Power.
3: Exactamente, ganó la Power, ganó buenos puntos de cara al campeonato y otro año más que se va a definir al campeón del rally nacional en el Chaco. Como fue el año pasado Ale no tuvo la suerte de terminar esa primera etapa, tuvo un problema, eso le dio como una suerte de respiro un poco a Mie, que se sacó la presión de pelear con Ale, nada más y nada menos que alguien que reconoce el Chaco. Y terminó quedándose él con el Nacional. Este año vuelven a lo mismo. En el Chaco se va a definir el campeonato nacional. Y bueno, ya lo tenemos acá al tercer participante del podio en lo que es la general. Un poco por la categoría de F2. Bueno, increíble cómo son las carreras. Venía dominando básicamente cómodamente Arturo Ortiz con Fibo Aguilera. Y en el terminando el anteúltimo, Prime tiene un problema, creo que de Palier.
2: Palier o Mocinética, uno de los dos.
3: Uno de los dos,
0: Palier. Mirá que yo dije, ganó, le comenté justamente a Ruth, ganó Arturo, dije.
3: Sí, es que todo el mundo pensaba eso, o sea, ya esperábamos que gane. Hasta era un trámite. Sí, la Power era un trámite, un Prime de 6 kilómetros, o sea, era marcar y llegar, chau. Y bueno, las cosas son así, lastimosamente, el ansia no se le quiere dar todavía la victoria. Y bueno, esto también con un buen trabajo, ¿verdad?, de Diego Cruz con Ramiro Ayala, se quedaron con la F2. Gianluca Laterra, piloto de Toyota Etios, con un gran trabajo también. Un Toyota que tuvo una modificación en el motor, llegó al podio en segunda posición. Y esto también, de cara al rally del Chaco, lo posiciona bien a Gianluca. Y en tercera posición quedó Luis Franco, que es piloto justamente de cross country.
0: Y debutó y...

0: esa con el Honda, ¿verdad? También corrió por ahí un video de Raúl Franco cambiando con su pie ahí porque se le rompió la palanca de cambios y no quiere dar el brazo a torcer el Hondita. Pero bueno, son tiempos muy buenos para nuestro automovilismo. Y a partir de ahora, Lucho, Bruno, Virchu, compañeros, audiencia, es todo Chaco. A partir de ahora nos enfocamos en el Transchaco Rally, que es nuestra fiesta máxima del automovilismo. Y bueno, ya quiero que sea el Chaco.
1: Probate que te suba al colectivo y se va al Chaco. Pasa enfrente. Vamos a despedirlo a Bruno y agradeciendo tu presencia aquí en ADN Motor. Y bueno, lo que quiera agregar uno con mucho gusto.
2: Bueno, muchas gracias, Bichu, por la invitación. La verdad que estoy muy contento de hablar con ustedes, con la audiencia que, pues medios, digamos, que hace parte de nuestro deporte que tanto nos gusta. Que muchas gracias por eso. Y bueno, en este momento para agradecerle un poco, a felicitarlo primeramente a mí, ¿verdad? Ganador. La verdad que muy bien, muy buen ritmo. Y bueno, agradecerle también un poco a todos los muchachos del equipo, mecánicos, de todos que hacen, todos los que hacen, claro, parte del equipo, por entregarnos un autazo, digamos. A Ale y a Marcelo nuevamente y a todo el Toyota Azur Racing por la oportunidad. Y bueno, a miles de amigos que la verdad que también
3: te bancan y te apoyan siempre.
2: Y la verdad que esta vez más que nunca sentí un poco esa. O sea, siempre la verdad que tengo mucho apoyo. Pero como nunca me escribí, recibí muchos mensajes, digamos, de distintas personas, que inclusive gente que ni lo conocía felicitándome o no por ni siquiera por el resultado, por la noticia del auto, ¿verdad? Así,
3: claro,
2: que eso me pone muy contento, independientemente del resultado. Así que nada, vamos a seguir trabajando para tratar de estar cada vez un escaloncito más arriba, ¿verdad? Y bueno, muchas gracias por eso.
1: Felicidades, bueno, felicidades.
3: Gracias por venir a compartir y siempre las puertas de la Rock and Pop y Ñandutí abiertas para poder seguir difundiendo todo lo que vayas realizando y lo que vayas haciendo a lo largo de esta carrera, ¿no? Que te viene yendo muy bien. 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
1: Bueno, nos vamos.
3: Nos vamos,
1: nos quedamos cortitos con algunas noticias.
3: Sí.
1: Pero sí, nos vamos a reencontrar el próximo miércoles, Dios mediante, con más de ADN Motor.
0: Así es. Buenas noches.

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1: 21 horas, 1 minuto.

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